grandes bandas del rock, hoy los Jethro Tull, los ingleses, los maestros también de un estilo muy distintivo que los acompañó en muchos años de excelente carrera. Y para el final, pop rock internacional entre los 70 y 80, tal cual es la propuesta de esta gira mágica y misteriosa. Un día como hoy, miércoles 20 de mayo de este 2020, De 2026, ahora digo bien, miércoles 20 de mayo, un 20 de mayo, pero de 1944, uno de los grandes músicos, uno de los artistas con una voz muy distintiva, con un timbre de voz, y ahí lo estamos escuchando, un británico que cuando suena por la radio uno no puede dejar de reconocerlo. Un día como hoy, él ya está fallecido, pero nacía en 1944, el 20 de mayo de ese año. Joy Cocker, esa poderosa voz rasposa, sus movimientos característicos, muchos los recordarán, interpretando con una pequeña ayuda de mis amigos de los Beatles en el Festival de Woodstock, inolvidable de 1969. Un gran artista que nacía en 1944. En 1946 nacía una cantante, una actriz estadounidense muy conocida, exitosa también, y ahí está sonando con su Believe, extraordinaria canción, famosa mundialmente, así la bautizaron, la diosa del pop. El cumpleaños de Cher en este día, grandes éxitos como esta Believe la han acompañado también a otra gran artista en el mundo de la canción moderna. Y esa voz que tanto la distingue, ¿no?, entre las otras cantantes. Cher nacía un 20 de mayo de 1946. En 1954, y esto para los rock and rolleros, para aquellos que saben cómo se fue tejiendo, cómo fue creándose el legendario estilo allá hacia mediados de los 50, en 1954 oficialmente se publicaba Rock Around the Clock, rock alrededor del reloj, y ahí está sonando. 5, 6, 7 o'clock, 8 o'clock, a rock. 9, 10, 11 o'clock, 12 o'clock, a rock. We're gonna rock around the clock tonight. Una canción emblemática que indudablemente fue de los grandes temas que daba impulso a los primeros pasos del rock and roll allá en 1954. La grababa Bill Haley con su banda, con los Cometas, Rock Around the Clock, rock alrededor del reloj. Y este tema está considerado como uno de los más grandes, decíamos recién, impulsores del rock and roll a nivel mundial. A partir de ahí, el estilo se iba a hacer fuerte, iba a instalarse primero en los Estados Unidos, luego en las Islas Británicas y a partir de ahí en todo el mundo. Pero en este momento, en ese año, en 1954, iba a ir tomando envergadura y a dar los primeros pasos a uno de los géneros y estilos musicales más notables en la historia de la música moderna. Aquel estilo que fuertemente influenció a lo que ya va a estar sonando en estos siguientes minutos del programa.

Nacieron en Liverpool, Inglaterra, a comienzos de los 60. Iniciaron un camino que luego les posibilitaría convertirse en el grupo más afamado, como además influyente en las historias musicales de los siglos 20 y 21. Amigos, esta es la radio, este es el programa, este es el espacio a través del cual vas a reencontrarte con ellos. Recuerdos, anécdotas, comentarios, curiosidades, pero también la historia con la mejor música de John, Paul, George y Ringo, los más grandes, los mejores, los Beatles.

Y ahí estamos recordando Ella Te Ama, She Loves You, dinámica canción que nos va presentando el reencuentro de cada miércoles junto a los Beatles. Y recién escuchábamos Rock Alrededor del Reloj y hablábamos de la influencia que había ejercido el rock and roll, el naciente rock and roll, el poderoso rock and roll desde los Estados Unidos y hacia distintas partes del planeta. Los británicos fueron los que mejor interpretaron esa fusión, esa influencia del rock and roll, y esos jovencitos ingleses tomaron ese estilo y muchos de ellos comenzaron a armar sus grupos, a componer sus canciones de rock and roll también, y precisamente desde el puerto de Liverpool, estos muchachos que estamos escuchando, estos jovencísimos británicos, tomaban esa fuerte influencia del rock and roll para armar precisamente un estilo muy propio, pero que fuertemente estaba influenciado por el rock and roll. ¿Quién los descubre para ayudarlos a grabar sus primeras canciones? Brian Epstein, el que iba a ser su manager. Vamos a recordar un poquito, brevemente, algunos pasajes de aquel primer encuentro de Brian Epstein con los Beatles y la versión que más se recuerda, se conoce y se acepta sobre el primer encuentro, el primer momento en donde Brian se topa con los Beatles, los conoce, indica que vio por primera vez el nombre de ellos en un cartel que estaba publicitando una de esas actuaciones en la caverna de Liverpool y pensó que el nombre del grupo sonaba algo tonto, no le dio demasiada atención, no le prestó demasiada atención al comienzo hasta que algunas de sus empleadas en su tienda de discos que su familia tenía en la ciudad de Liverpool le comentó a Brian que tenía que ir a escuchar a esos cuatro jovencitos que tocaban en la caverna. Están sonando los Beatles desde aquellos primeros tiempos de carrera.

Qué linda canción, ¿no? Nos muestra y nos marca aquellos primeros tiempos de la carrera de los Beatles. Este tema, The Devil in His Heart, está instalada en el segundo disco de los Beatles, en Beatles, que la aparecía luego de la primera tanda de temas en el Please Please Me, aparecía With the Beatles, con los Beatles, y hemos dicho también muchas veces en el programa que ellos tomaron muchas canciones del rock and roll y del rhythm and blues norteamericano e hicieron sus propias versiones para grabarlas en los primeros discos. Y este tema, Devil in His Heart, es una canción que compuso en los Estados Unidos Richard P. Drapkin, fue grabada por las Donnays, una banda de chicas que cantaba allá en los Estados Unidos, y fue uno de los temas que los Beatles incluyeron en su With the Beatles, con los Beatles, y eran por supuesto los primeros tiempos de carrera. Estamos un poquito recordando aquellos primeros pasos de los Beatles, y ahí están sonando ellos, pero acompañando a un cantante inglés también, con el cual ellos solían hacer temas y acompañarlo en algunas actuaciones allá en Hamburgo, en la ciudad alemana, y es Tony Sheridan. Están sonando los Beatles con Tony Sheridan y con My Bonnie. Muchos clientes llegaban a las tiendas de disco que tenía la familia Epstein en Liverpool preguntando si tenían esta canción, el single que habían escuchado por Tony Sheridan con los Beatles en acompañamiento, que había grabado Tony Sheridan en Alemania junto a los Beatles, My Bonnie. Y no pudiéndolo encontrar a través de ninguno de los contactos habituales que Brian Epstein tenía a través de la compañía discográfica, decidió ir a verlos a la caverna. Había también empleadas de él de la misma tienda de discos que le habían dicho las chicas a Brian que se llegue por la caverna para ver tocar a estos jovencitos. Entonces Brian decidió ir a conocerlos, aconsejado además también por algunos amigos que se habían llegado por la caverna, y empezó a pensar quién podría acompañarlo. Él no quería ir solo al cavern y logró que un amigo, Alistair Taylor, lo acompañara. Y estamos escuchando a los Beatles de sus primeros temas, y ahí estamos ahora recordando esta canción, Perderás esa chica. Beatles.

0: Qué linda canción, ¿no? You're going to lose that girl, perderás a esa chica, está en este disco Help, ¿no? También otro álbum realmente estupendo que fue marcando el avance musical en la carrera de los Beatles. Y suenan los Beatles y los amigos que están en sintonía, que nos acompañan, nos hacen llegar su mensaje agradeciendo la música de los Beatles. Hola Jorge, qué linda esa parte de la historia de los Beatles, nos dice Esthercita, gran amiga de años de Gira Mágica y que es una verdadera fanática de los Beatles. ¿Sabes? Tengo un cassette con la música de ellos y el grupo que nombraste. Nombré a Tony Sheridan hace ratito nomás, acompañando el cantante Tony Sheridan, acompañado por los Beatles. Están sonando los Beatles y también quiero saludar a Maritza, que dice, qué buena música que suena en estos primeros minutos de Gira Mágica, y están sonando los Beatles con este muchacho, This Boy.
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0: Decíamos que Brian Epstein con su amigo Alistair Taylor fueron a verlos actuar al pub, a ese reducto, a ese sótano, ¿no? A la caverna. Fue un 9 de noviembre de 1961 cuando Brian escuchó por primera vez a los Beatles ahí. Y Brian Epstein recordaba aquella primera actuación con el grupo esa noche y lo manifestaba de esta manera. Decía Brian, quedé verdaderamente impresionado de manera inmediata por la música, el ritmo y además por el sentido del humor que los chicos tenían sobre el escenario. Indudablemente que esa también fue una de las facetas que impactó de los Beatles. Eran muy simpáticos, muy agradables. Ellos eran tipos divertidos, sobre todo cuando eran ahí jovencitos, y eso también figuró entre aquel magnetismo que los Beatles tuvieron en aquellos primeros tiempos de carrera. El ritmo, decía Brian Epstein, además el sentido del humor que tenían sobre el escenario, e incluso más tarde, cuando dice Brian, los conocí personalmente, también quedé impresionado por su carisma personal. Fue en ese mismo instante cuando todo comenzó para mí y para ellos, recordaba Brian Epstein.

Bien, amigos, y ahí también recordábamos otra canción de los Beatles del álbum Help, del disco Socorro. I've just seen a face, solo he visto una cara, y gracias al amigo que estamos compartiendo con él también la mejor música de los Beatles, y es otro de los fanáticos del programa, mi queridísimo y de tantos años, amigo Danielito, el Turkish, el beduino. Me gusta, dice Daniel, me gusta eso de poner los temas del cajón de abajo. Yo sé perfectamente a lo que él se refiere, el cajón de abajo. Él siempre me sugería, me indicaba, porque comparte conmigo el programa hace muchos años, me decía que pongamos también en este espacio dedicado a la música de los Beatles las caras B de los discos de los Beatles, es decir, no solo las canciones más populares, las que más sonaron por la radio, sino también aquellos temas que tal vez no son tan conocidos en la carrera de los Beatles. Y es muy acertada la idea y lo vamos a hacer, por supuesto. Así que gracias, Dani, por estar ahí, como siempre, formando parte del programa. Precisamente, esta es una de las clásicas, de las más conocidas, A Hard Day's Night, Anochecer de un día agitado, canción que le da título a un gran disco de los Beatles. Fue el tercer álbum británico grabado por ellos, se editaba el 10 de julio de 1964 en el sello Emmy Parlophone, alcanzó el puesto número uno, desbancó al anterior número uno de los Beatles, que fue With the Beatles. Recordemos que los Beatles fueron logrando que cada uno de sus discos rápidamente llegara al puesto número uno. Lo lograron con Por Favor Yo, Please Please Me, el primer larga duración. Lo lograron con With the Beatles, con los Beatles el segundo. Y también lo lograron con este tercer álbum, A Hard Day's Night, discos que rápidamente escalaban los charts y se instalaban ahí en el primer puesto. Permaneció 21 semanas de las 38 que se mantuvo en la lista. A Hard Day's Night tiene lindas canciones, y una de las que también podríamos decir que es de las caras B, como dice mi amigo Daniel, es esta. Esta vez lloraré, I'll Cry Instead, Beatles.

Linda canción también de los Beatles, I'll Cry Instead, esta vez lloraré, y estamos en este primer bloque del programa recordando la inolvidable y mejor música de los Beatles.

Acá ya están sonando más complejos, ¿no?, en su instrumentación, porque claro, ya habían pasado los 5 primeros años de vida del grupo y ya los Beatles estaban en su etapa intermedia de carrera, ya habían grabado el disco Rubber Soul y estaban apareciendo con otro de los magistrales trabajos de los Beatles, que comenzaban a evolucionar musicalmente y a demostrar que no eran solamente un grupito de rock and roll. Los Beatles tuvieron esa gran capacidad para demostrarle al mundo cómo avanzaron en 10 años en su producción musical artística, en la composición de sus canciones. Esta es Dr. Robert, que está en el disco Revolver. Revolver fue el 7º trabajo de los Beatles, se editaba en 1966, y en este álbum se acentúa lo que sería la etapa más experimental en la música de ellos. Este trabajo está considerado por muchos críticos en una etapa revolucionaria de la música de los Beatles, y en donde va cobrando un vigor, y en muchos aspectos más importante, un vigor en el avance, en lo técnico, en lo instrumental. Los arreglos en el estudio, las letras se hacían algo más complejas. Además, otros factores iban a desembocar de alguna manera en la decisión de abandonar las actuaciones en vivo. ¿Por qué? Porque ya comenzaban a usar muchos más instrumentos en los estudios de grabación que no podían trasladarse arriba de un escenario, salvo que contratasen a músicos que tocaran esos instrumentos. Escuchamos desde el disco Revolver una canción también que es de las más populares, podríamos llamarle así, un tema de McCartney, Good Day Sunshine, Buen Día Brillo de Sol, Beatles.

0: Y así terminamos este encuentro junto a los Beatles. Pero no te desenganches de la sintonía, que llega más música en esto que es Gira Mágica y Misteriosa.
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Bien amigos, esta es la 89.9 Profesional y hasta las 23 esto es Gira Mágica y Misteriosa, el encuentro con el pop, con el rock, con las canciones que han ido formando la banda de sonido de nuestra vida a través de esa música que no tiene fronteras. Y un espacio que habitualmente también forma parte del programa es el que está dedicado a esas inolvidables bandas del rock. Y hoy están especialmente invitados estos británicos, estos ingleses, que están sonando ahí con Aqualung, uno de sus grandes temas, Jethro Tull, suena en la radio. Hay pocas bandas con sonidos, con estilos difíciles de imitar. Jethro Tull es una de esas. Rock contundente en algunos casos, claras influencias de la música folk en muchas otras canciones de la banda y por supuesto la inconfundible flauta de su líder y cantante principal y compositor, Ian Anderson, un personaje muy curioso que estéticamente parecía salido de una de aquellas novelas de Dickens. Todos estos elementos fueron y haciendo de este grupo británico una de las sensaciones de la escena del rock en los años 70. El nombre de la banda, Jethro Tull, está inspirado en el inventor de una segadora del siglo XVIII y el sonido de la banda dejaba notar influencias, por supuesto, también de otras músicas, fuerte influencia barroca, ingredientes musicales que los hizo verdaderamente únicos en su sonido. Y aquellos primeros tiempos de Jethro Tull, Ian Anderson, el bajista Glenn Cornett, el guitarrista de blues Mike Abrams y su amigo Cliff Bunker en la batería, fueron los primeros pasos, fueron los primeros tiempos su sonido. Y aquellos primeros tiempos de Jethro Tull, Ian Anderson, el bajista Glenn Cornett, el guitarrista de blues Mike Abrams,

Una banda verdaderamente increíble cuando éramos más chicos, bastante más chicos allá por los 70, y escuchábamos estas músicas, se les llamaba música progresiva, y precisamente ahí estaban encuadrados estos británicos de Jethro Tull, rock progresivo, una mezcla muy original de blues con folk inglés, con hard rock también, con pinceladas de música barroca, música medieval inglesa e incluso renacentistas. Y en aquel momento todas estas bandas como Jethro Tull, como King Crimson, como Emerson, Lake and Palmer, Yes y muchas otras tantas, se les llamaba bandas que hacían rock progresivo. Era el rock que progresaba hacia sonidos nuevos, y eso era lo que despertaba verdaderamente mucha admiración también entre los que en aquel momento escuchábamos música y empezábamos a descubrir estas bandas y estos sonidos. Si uno lee un poquito la historia de esta banda británica Jethro Tull, se va a dar cuenta que más de 20 músicos integraron la formación de Jethro Tull en sus distintas épocas, pero siempre bajo el liderazgo de su cantante principal, fundador y flautista, como es el caso de Ian Anderson. Jethro Tull suena en la radio.

Ellos comenzaron en la escena británica de rock hacia finales de 1967 y hasta su separación en el 2014, pero además han tenido también idas y vueltas luego de la separación en el 2014, siendo uno de los grupos más longevos también en su trayectoria, en su historia, en el mundo de la música. Desde sus inicios, una banda que ha logrado vender más de 60 millones de discos de sus más de 30 álbumes que han editado en su carrera. La canción que está sonando es Living in the Past, Viviendo en el Pasado. ¿Se acuerdan? Era cortina musical de un conocido programa de opinión política en la televisión de Buenos Aires, Santos Biasati, recuerdo, la tenía como cortina musical por otra orquesta, por otra versión. Lo que pasó era el tema Teacher, Maestro, perteneciente al disco Benefit. Y estamos recordando a Jethro Tull en esta parte del programa. Siempre ha sido liderado el grupo por el cantante, por ese flautista escocés, Ian Anderson, autor también de prácticamente todas las canciones del grupo, y de hecho que sus acompañantes instrumentistas se han comportado a lo largo de las distintas formaciones como el apoyo de este músico, dado que es el único que ha estado en toda la historia de la banda desde aquel primer disco. Solo el guitarrista Martin Burr se le acerca, que en la larga trayectoria de Jethro Tull, que se incorporó alrededor del segundo trabajo que editaban los británicos. La banda logró mucha popularidad en la primera mitad de los años 70. Han grabado discos verdaderamente emblemáticos para la historia del rock, Aqualung, uno de ellos, y tienen una ópera una ópera rock, me estoy confundiendo con los británicos de Q, tienen una ópera de rock, los Jethro Tull, que la titularon Grueso como un ladrillo, Thick as a Brick. Con el tiempo, ese trabajo llegó a convertirse en el disco de culto, y también Jethro Tull se convirtió en una banda verdaderamente de culto para muchos que seguían este estilo de música. Fue la primera banda en recibir un premio en los años 70 por vender más entradas en el Madison Square Garden de la ciudad de Nueva York que ningún otro grupo, dada la demanda que había tenido. Jethro Tull, cuando se presentaron ahí, batieron todos los récords de demanda de entradas para ir a verlos tocar, porque era realmente un espectáculo escuchar en vivo la música de estos británicos. Vamos a cerrar este bloque de grandes bandas del rock con un compilado, con una especie de middle de aquellos inolvidables pasajes de aquella ópera rock tan aplaudida que le grabaron ellos, que es Grueso como un ladrillo. Thick as a Brick, y vamos a disfrutar de Cambios de Clima, que nos da la idea del talento que han tenido estos músicos en el mundo del rock. Jethro Tull. 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
1: Che bárbaro, una banda increíble. Jethro Tull pasaba con Thick as a Brick, grueso como un ladrillo, una especie de síntesis de la gran ópera rock de estos increíbles Jethro Tull que acabamos de disfrutar. Y ya está ahí la batería de otra banda británica para ponerle ritmo de rock and roll a estos minutos del programa.

Quiero saludar a una gran amiga del programa, Alicia, que me decía con su mensaje: qué buena propuesta para hoy en Gira Mágica y Misteriosa. Voy a volver a escuchar a The Sweet, Los Dulces, una de las bandas que se encolumnó en aquel rock glamoroso de principios de los 70.

A comienzos de los 70 hubo muchos artistas ahí que hacían rock, que comenzaron a actuar arriba de los escenarios montando una gran escena, vestidos con trajes fluorescentes, con lentejuelas, con zapatos, con plataforma, con grandes anteojos. El mismísimo Elton John formó parte de aquella camada de rock con glamour. Así comenzaron a llamarse Alice Cooper, también estos The Sweet, Elton John, los mismísimos Queen también, en sus primeros tiempos de carrera como rockeros, Gary Glitter, obviamente también, se le empezó a llamar el rock glamoroso. Esos artistas que subían al escenario y transformaban el escenario con fuegos artificiales, con vistosas indumentarias, disfraces y una serie de elementos que no habían sido vistos en el rock anteriormente. Por eso empezó a llamarse el glam rock, primeros años de los 70. Y esta banda, formada por Brian Connelly, Andy Scott, Stan Price y Mick Taker, fueron líderes de aquel movimiento del rock. Alcanzaron un gran éxito en las listas británicas en la década del 70. 5 discos alcanzaron el puesto número 2, la legendaria Ballroom Blitz, que está sonando ahí, Salón de Baile, es una de las canciones abanderadas de los inolvidables de Sweet. Muchos recordarán canciones de los Sweet como Blackbuster, como Fox on the Run, que va a sonar ahora, La Casa de la Zorra, Coco, Funny Funny y tantas otras que han sido muy exitosas en aquellos 70. Connelly falleció en febrero del 97, luego de largos y sucesivos padecimientos cardíacos y hepáticos, situación que mermó significativamente su carrera como artista. Taker falleció el 14 de febrero a causa de una leucemia, Price en junio del 2020. Andy Scott es el único miembro que sigue activo hoy con su propia banda. Están sonando The Sweet con Fox on the Run, La Casa de la Zorra, que es otra de las canciones que identifica el inolvidable sonido de los Sweet, que están acá en la 89.9 Profesional.

inolvidable banda de aquel rock con glamour, rock glamoroso, glam rock, como se lo denominó a principios de los 70. The Sweet pasaron con Fox on the Run, La Casa de la Zorra, que se encolumnó, decíamos, ¿no?, en ese grupo de músicos que brindaban un espectáculo también interesantísimo arriba de los escenarios: Tyrannosaurus Rex, Slade, David Bowie, Gary Glitter y los inolvidables Alice Cooper también. Seguimos recorriendo el mundo del pop, el mundo del rock, y ahí estamos con Gino Vannelli, que está sonando de cortina, una presencia también que ha tenido este artista, con vertientes musicales de influencia también, pero particularmente destacándose en el mundo del jazz rock. Él nacía en Montreal, allá en Quebec, en junio de 1952. Se transformó con los años en un gran compositor, en un muy buen cantante. Estudió teoría de la música, armonía y composición en la universidad, y su primer grupo haciendo rhythm and blues con sus hermanos durante los 60, pero no sería hasta 1970 cuando Gino Vannelli iba a encarar una trayectoria ya propia, solista. Iba a lanzar al mercado su primer disco, Crazy Life. Algunos de ustedes recordarán Vida Loca, el trabajo con el cual abría su carrera solista en 1973, y ahí hay una gran canción de Gino Vannelli, Great Lake Canoe, canoa del gran lago, ahora, y ahí está sonando Gino Vannelli en la 89.9 Profesional.

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Y en esta parte del programa, y hasta las 23, hasta las 11, nos vamos a reencontrar con algunas canciones un poco más suaves, algo de soft rock, y estamos iniciando este momento en la 89.9 profesional con Al Stewart, otro gran artista, otro gran compositor, buen cantante también. Para comunicarse con nosotros a través de mensaje de texto, 3875-788899. 3875-788899. Ahí podés enviar tu mensaje de texto. También lo puedes hacer al 154-121-066. 154-121-066. Quiero saludar y agradecer a Nora, que también está integrándose a Gira Mágica y Misteriosa en este miércoles 20 de mayo. En esta semana de mayo, la 89.9 profesional, desde este momento, te propone música un poco más calma. Está sonando Al Stewart, un hombre que nacía en Escocia, allá en Glasgow, en septiembre del 45, un músico sumergido en su estilo de folk rock británico. Se lo conoce principalmente a Al Stewart por ese tremendo éxito que tuvo con El Año del Gato, de Yellow the Cat, hit de 1976, pero tiene canciones además brillantes, estupendas, lindísimas, como esta Time Passages, que está sonando de cortina.

Un hombre que a lo largo de su carrera de más de 40 años ya ha logrado editar 24 discos. El último que se conoce en la carrera de Al Stewart apareció en el año 2010. Tiene canciones muy lindas, ese es su estilo, un poco de folk rock, como bien se lo conoce. Hay una linda canción de Al Stewart, la quiero compartir con ustedes, Sun in Your Shoes, arena en sus zapatos, ahí está sonando.

Excelente guitarrista, compositor y cantante. Recién sonaba en la radio Al Stewart con Sand in Your Shoes, con arena en sus zapatos. Y el hombre que vamos a recordar en este momento saltó a la fama en la década de los 80. Ustedes lo reconocerán con su amigo Andrew Ridgeley, Armando Wham, teniendo un gran éxito con Careless Whisper. Un hombre que también vendió junto a aquel dúo casi cerca de 6 millones de copias en todo el mundo con aquella imprescindible canción en la historia de la música popular. Georgios Kyriakos Panayiotou, un hombre que nacía en Middlesex, allá en las Islas Británicas, en junio de 1963, falleció en Oxfordshire. En diciembre del 2016, George Michael, por supuesto, un talentoso artista. En algún momento se pensó, se calculó que podría ser el reemplazante de Brian Mercury, no, de Freddie Mercury, digo, ya estaba mezclando Brian May con Freddie Mercury. En algún momento se pensó que podría haber sido el reemplazante de Freddie, pero Freddie indudablemente que es y será irreemplazable, ¿no? Pero bueno, formó parte de aquel tributo que se le hizo al gran músico británico. Ahí estuvo la presencia de George Michael, ¿verdad? Gran compositor, gran cantante, ganó muchos premios a lo largo de su carrera. 3 premios Brit, 4 MTV, Video Music Awards, 4 premios Ivor Novello, 3 American Music Awards, 2 veces el premio Grammy, todo el reconocimiento para un gran talento en la música que está sonando con una bellísima canción, asombroso, Amazing George Michael, suena en la radio.

Ahí estamos junto a George Michael con Asombroso, con Amazing. Esto es Gira Mágica y Misterios hasta las 23 y nos vamos hacia otro de los artistas más escuchados en la década de los 80. Estamos junto a uno de los hermanos Gibb, al más chiquito, al menor, a Andy, que comenzó su carrera luego de que sus hermanos ya estaban en el apogeo en su carrera musical. Andrew Roy Gibb nacía en Manchester, en Inglaterra. Sus papás Hugh y Barbara se mudaron a Australia 6 meses después de que nacía Andy. Se establecía la familia en Redcliffe. Después ellos volvían a Inglaterra para iniciar la carrera que ya había comenzado de los hermanos mayores de los Bee Gees. Y alguna vez estuvo la idea de que Andy pudiera incorporarse a los Bee Gees, pero había mucha diferencia de edad entre ellos, casi 12 años con Barry, con el mayor de los Bee Gees, y aproximadamente 9 con los mellizos, con Robin y Maurice. La carrera de Andy en realidad comenzó en la isla española en la costa española de Ibiza. Luego él volvió a la isla de Man, ahí habían nacido, cerca de la ciudad de Manchester. Después de volver de Australia en 1975, prácticamente comenzó la carrera del hermano menor de los Bee Gees, de Andy, que ahí lo estamos escuchando. También compuso canciones, también fue apoyado por sus hermanos, tuvo una muy buena carrera, excelentes canciones, muy al estilo de sus hermanos también en su segunda etapa, muy ligada también a los sonidos disco en muchas de sus canciones, una voz realmente distintiva también. Y lamentablemente conocemos el fallecimiento de Andy Gibb, un hombre que se había sumergido en el problema con las drogas y no pudo salir de eso y falleció. Pero dejó, por supuesto, excelentes canciones de éxito. Ahí estamos escuchándolo con Dance with the Light of the Morning. Y ahora llega Andy con ¿Por qué? Suena Andy Gibb en esta parte del programa.

Decíamos que Andy Gibb fallecía el 10 de marzo de 1988, vencido por las drogas, muy joven todavía, tremendamente talentoso también, al igual que sus hermanos mayores. Why, lo que sonaba recién, ¿por qué? Y estamos en esto que gira mágica y misteriosa hasta las 21. Un gusto, me encanta, qué recuerdos, dice Mari. Gracias, Mari, qué hermoso el programa, me encantan los Beatles. Gracias, Mari, los Beatles suenan todos los miércoles por esto que es gira mágica y misteriosa, porque tienen un bloque especialmente dedicado a ellos, a su carrera, a sus canciones, a las anécdotas, que ha tenido esa banda realmente estupenda. Estamos en este momento junto a una banda rockera que está sonando de cortina. Inolvidables también Steppenwolf.

Esa es una de las grandes canciones de Steppenwolf, el lobo estepario, ¿no? El lobo de las estepas, tal cual fue el nombre de la banda. Magic Carpet Ride, Viaje en la Alfombra Mágica, esta canción que estamos escuchando. Steppenwolf es un grupo de rock de los años 60 y 70. Ellos se formaron en California. Famosas canciones han quedado de Steppenwolf, esta que suena de cortina, también Born to be Wild, nacido para ser salvaje, que apareció en la película de Peter Fonda con Dennis Hopper, Easy Rider, ¿se acuerda? Busco mi destino, con la participación de un jovencísimo, también Jack Nicholson, ¿no? Y es una banda que además tiene canciones de soft rock indispensables para el mundo del rock. Tomaron el nombre Steppenwolf, el lobo de las estepas, del escritor alemán Hermann Hesse. Es considerado como uno de los pioneros del hard rock, junto con Cream, con Led Zeppelin, con The Kings, con Deep Purple también. John Kay es la voz y el guitarrista principal de Steppenwolf, Jerry Edmonton en la batería, Michael Monarch tocando la guitarra, Goldie McJohn en los teclados, Rush Mover en el bajo, y hay una canción hablando de soft rock, hablando de hard rock, muy linda, una melodía que me gusta mucho, se llama Ternura, Tenderness, Steppenwolf, está sonando ahí en la radio.

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es en la manera en que lo usas. Ahí estamos escuchando al dios de la guitarra, para los ingleses, para los británicos, Eric Clapton, está sonando en esta parte del programa. Con los años en la carrera de Eric Clapton, su estilo inicial, aquel de blues rock, que comenzaba junto a Jack Bruce y a Ginger Baker con Cream, obviamente ha ido evolucionando con los años, con los discos, con los tiempos, hacia muchas combinaciones, baladas, músicas country, también el estilo del reggae forma parte de las distintas propuestas que Clapton ha venido haciendo a través de muchos discos ya. Después de participar en el concierto Live Aid de 1985, Clapton fue considerado internacionalmente como una de las figuras más importantes en la historia del rock and roll. En 1990 tuvo una serie de presentaciones verdaderamente históricas en el Royal Albert Hall de la ciudad de Londres, que dada la amplia demanda de entradas que había por parte de la gente para ver al guitarrista, tuvieron que dividirse en tres grupos esas presentaciones que él hizo en el Albert Hall. Las noches dedicadas al blues, por un lado, los conciertos con acompañamiento de gran orquesta y además los conciertos normales. Clapton indudablemente que es un hombre distinto en el mundo del rock, del blues, compartió grabaciones con grandes músicos y hoy les traigo a un Eric Clapton con una canción bellísima donde lo vamos a disfrutar punteando su guitarra de una manera muy limpita. Un estupendo tema, un bellísimo tema, se llama Reptile y da título a uno de los discos en los años 90, creo, si no recuerdo mal, de la carrera de Eric Clapton. Bellísima canción, disfrutémosla.

Anthony De Curtis, un periodista de la revista Rolling Stone, dijo de este disco, y ahí acabamos de escuchar la canción que le da título, Reptile, Reptil, que según De Curtis, Clapton combina muy bien el blues y el pop en su álbum del 2001, es este disco, y mezcla prácticamente todos los estilos que ha trabajado durante los últimos 35 años. Muy buena opinión, y ahí escuchábamos precisamente las influencias del jazz, ¿no?, para Clapton también en esta magnífica canción. Del sonido de Clapton nos vamos a una banda británica increíble, y ahí están sonando con Love of My Life, Amor de mi vida, y son Queen. Y hay un disco de Queen, ustedes seguramente lo conocen bien porque de ese trabajo se han desprendido grandes canciones. Un álbum se llama A King of Magic, una especie de magia. Es el duodécimo disco de Queen, lanzado en junio de 1986. El álbum tuvo un gran éxito en las Islas Británicas, alcanzó el primer puesto en las listas, se mantuvo en 63 semanas en los primeros planos de esos rankings. El disco en sí es en su mayoría la banda sonora de la película Highlander, pero además hay una magnífica canción en el disco este, A King of Magic, del 86, una magnífica canción desde mi punto de vista, tiene un lindo solo de saxo, la quiero compartir con ustedes ahora, se llama One Year of Love, Un Año de Amor, Queen, sonando en la radio, tema realmente para disfrutarlo.

Qué buen tema, ¿no? On Year of Love, un año de amor. Freddie Mercury, Brian May, Roger Taylor, John Deacon, una banda imprescindible cuando se habla del rock y del soft rock y del sonido de Queen. Nos vamos hasta los Estados Unidos para escuchar a los Guns N' Roses. Ahí están con Knocking on Heaven's Door, clásico también, por supuesto, en la historia de la música moderna, en la historia del rock. Esta banda que se formó allá en Hollywood, en Los Ángeles, en California, en 1985, ha sido de las más importantes también que ha tenido la historia del rock. Axl Rose, el guitarrista rítmico Izzy Stradlin, además otro miembro fundamental en su creación y en su sonido, indudablemente ha sido Slash, ¿no?, la guitarra líder de los Guns. En el 2011 fueron posicionados en el puesto 21 en la lista entre los 100 mejores artistas de la historia de la música moderna por la revista Rolling Stone. Ellos han vendido más de 150 millones de discos a lo largo de su carrera. Hay un buen disco de los Guns, se llama Spaghetti Incident, de 1993, y ahí hacen una muy buena adaptación, un muy buen cover de un éxito de los 60. Lo hacían de Skyliners, se llama Signs I Don't Have You, Ya Que No Te Tengo, y ya están sonando ahí los Guns N' Roses.

Y ahí me ponía pulgar para arriba, Pablito Choque, Torramorel con esta magnífica canción. Since I Don't Have You, los Guns N' Roses, desde el disco Spaghetti Incident de 1993, ya que no te tengo, yo dije que era del 60, es de 1958 esta gran canción, la hacía esa banda de Skyliners por aquellos lejanos tiempos en la vida del rock. De todos los tiempos. Ya estamos en la despedida. Los saludo, Pablito Choque Torramorel, que atrás del vidrio, una vez más, profesional en la profesional, ha mostrado su capacidad para operar la consola de la radio de la 89.9 profesional. Mañana otro encuentro con muy buena música. La música soul va a sonar mañana en Gira Mágica y Misteriosa. Vamos a escuchar a los Beatles, pero en sus carreras solistas, con dos canciones de cada uno, de John, de Paul, de George y de Ringo también, solistas. No te pierdas el programa, además clásicos de los 70, enseguida en la 89.9 profesional. Diego Tejerina despide este miércoles con su capítulo 2 de Déjà Vu. Y el mejor agradecimiento también para todos y cada uno de ustedes por habernos acompañado formando parte en esta gira mágica y misteriosa y en estas canciones que han ido formando la banda de sonido de nuestras vidas. Nos vamos con una banda increíble. Mark Knopfler, David Knopfler, John Astley, Pete Withers, inolvidables Dire Straits, que lanzaban su último disco en 1991, lo titulaban On Every Street, en cada calle, una canción estupenda. Con ella nos despedimos hoy. Chao, hasta mañana, que terminen muy lindo esta noche. Saludos a Adrianita Pinucci, que estuvo ahí escuchando la radio. Chao, hasta mañana. 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

La vida es un aprendizaje para el que un día se dio cuenta de los errores cometidos, porque quien no repara en ellos seguirá fracasando. El que aprende de sus errores los convierte en éxitos, y esto se logra con actitudes mentales positivas y analíticas. Al éxito se llega por el camino del fracaso. Nuestra actitud es más importante que nuestras capacidades. El éxito es de quien acepta los desafíos y asume los riesgos. No echemos culpas a los demás de nuestros errores. Hay que volver a empezar, a creer en nosotros mismos. El que no admite sus fracasos y peor aún arroja piedras al caído, solo sangra por sus propias heridas. No te demores en lo intrascendente, llena tu vida de valentías y así todo será mejor en el universo. ¿Por qué? Porque el universo también está a tu favor.

señor, y esto sí es tan mágico. Sean bienvenidos, amigos queridos. Esto es una nueva emisión ya en la mitad de la semana de capítulo 2 de Yabú. Mi nombre es Diego Tejerina y ¿sabes qué? Nunca te distraigas en tu vuelo. Llená tu vida de fantasías porque, ¿sabes? La vida pasa rápido. Dale, vení, acércate a la radio y verás que lo demás es literatura.

Así lo dice mi amigo Fito Páez, que nos escucha todos los días. Es todo una cuestión de actitud, es solo una cuestión de actitud. Amigos queridos, con ese tema se ha presentado mi amigo el DJ Simon Roberto Lera. Sí, mi nombre, como te decía, es Diego Tejerina, y te digo ya el número de teléfono porque me siento hoy un poco asediado. Ya te voy a contar qué es lo que pasa, pero 3875788899, el celular de la radio. 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

0: Africa. Qué linda canción. No sé si quiero conocer África. Estoy bien acá en Salta, ¿no? Pero qué lindo África. A ver, te decía recién, y ahora sí ya entramos de lleno en lo que va a ser el programa de hoy, o al menos la primera parte, y te decía, estoy rodeado, estoy asediado, tal vez, y no sé cómo decirlo, y no sé cómo gritarlo. Tengo a mi izquierda a la doctora María Edith Najim, abogada, docente, ¿qué más puedo decir? Jueza de la corte, ay, ya tengo un poquito de miedo. Y escritora, ¿cómo le va, María Edith?
1: Hola Diego, buen día, buenas tardes.
0: Es un
1: feliz
0: placer
1: de venir a un programa tuyo.
0: Pero, y no es la primera vez.
1: No, ya no es la primera vez. No solo
0: veces.
1: Eso, me hace feliz venir al programa. Ajá. Y venir a ver cómo fuiste creciendo desde aquel capítulo 1 hace unos años.
0: No, pero yo voy
1: a este comunicador total que sos hoy. La verdad que me llena de orgullo, además como amiga, me encanta de verdad estar.
0: Bueno, no sé si he crecido, porque uno cuando se va siendo más viejo de edad va tendiendo a bajar la estatura.
1: La
0: espero
1: estatura
0: que se refiera
1: lo mejor,
0: a eso.
1: La estatura lo mejor, pero el resto...
0: Y a mi derecha la tengo a la doctora Verónica Espaventa, abogada egresada de la UBA, secretaria letrada, oficina de género del Poder Judicial de Salta. Verónica, ¿cómo estás?
2: Hola Diego, ¿qué tal? Buenas tardes.
0: Bueno, muchísimas gracias por llegarse acá, porque yo le digo a María Edith que la conozco a ella y no tenía el placer de conocerla a usted. Muchísimas gracias por aceptar esto. Pero claro, porque uno está en este ambiente de la cultura y sobre todo... Me entero del concurso este literario que está lanzando, y cuéntame, ¿quién lo lanza específicamente a este concurso literario que se llama Historias y Relatos sobre Mujeres y Justicia? No sé quién me quiere desburrar.
1: Yo te cuento, empezando a contar que bueno, está organizado por la Escuela de la Magistratura y por la Oficina de Género del Poder Judicial.
0: Bien.
1: Y la verdad que por eso te agradecemos especialmente este espacio para poder un poco difundirlo e invitar... la verdad que la idea un poco de este concurso va un poquito más allá de lo literario y nos interesa también lo que queremos transmitir y cómo queremos animar a las mujeres y a los hombres a poder hablar de esta intersección, digamos, entre lo que son historias de género y de mujeres y la justicia. ¿No? ¿Quién no tiene alguna historia para contar de algún proceso del que haya sido parte? Alguna injusticia que haya sufrido, alguna justicia que pudo reparar algo, y la verdad que la idea es un poco poder darle voz y darle espacio a esas historias de mujeres y justicia con todo lo que eso pueda implicar.
0: Ahí está, con todo lo que pueda implicar. Si bien es un concurso literario, podemos estar hablando de ficción tranquilamente.
1: ¿Sí? Sí, claro.
0: Ahora, hago yo una pregunta. Tal vez alguno de los objetivos al plantearse el concurso sea visibilizar algunas situaciones que ocurren en la realidad y yendo más allá de la ficción, porque uno puede hacer ficción, ¿sí? Pero y sabemos que eso no es prueba, por ejemplo, de nada, ¿no? Pero puede llegar a visibilizar algo más allá de lo que sería meramente un concurso literario.
1: Bueno, totalmente. En realidad, de ahí parte nuestra idea, que fuimos un poco con Vero planificando y pensándola como modo también de abarcar otras áreas, sacar a lo mejor un poquito estos contextos de justicia o injusticia del Poder Judicial y poderlo atravesar por la literatura. Yo siempre digo que la abogacía se ejerce escribiendo y hablando. Entonces la relación entre la abogacía y el derecho y la literatura es sumamente rica. De hecho, la literatura se nutre muchas veces de historias de justicia.
0: Ahí
1: y a la justicia le hace muy bien también conocer los relatos y el... Y la verdad que conocer de alguna manera las historias de las mujeres, de los hombres, de las personas que por algún motivo alguna vez llaman a la puerta de la justicia, a veces para encontrar respuestas, a veces no las que uno quiere. Entonces, por eso, digamos, de ahí nació esta inquietud de poder atravesar estas dos ramas, artes, ciencias, en fin, y nutrir una con la otra, ¿no?
0: En términos literarios, hablabas de justicia, ¿sí? Pero en términos literarios, y no sé si quisieras contestarme a nivel profesional, ¿es lo mismo justicia que injusticia?
1: Bueno, no, claramente son dos términos antagónicos totalmente, ¿no? Poder acceder a una situación de justicia es poder acceder a que haya un tercero que pueda dilucidar una cuestión, un conflicto que yo vengo a traer. Eso a veces hace que yo sienta ya como un sentimiento justicia, sí, o injusticia, de sí, acuerdo, claro, a la solución de esto, ¿no?
0: Claro, por eso yo decía, así en términos literarios, quien busca hacer justicia es porque está planteada la injusticia. Justamente, fíjate que ayer estábamos en el encuentro literario y hablábamos, mirá justamente lo que son las causalidades. Yo siempre digo que no existen casualidades, hay causalidades. Estábamos hablando de cómo es el método literario para fabricar un acto de venganza, ¿sí? Uh-huh. Y pongamos venganza, está el bueno y el antagonista, o el bueno y el malo. El malo primario es el que le hace daño al bueno, pero el bueno que recibe el daño y genera odio, ¿sí?, que ya pasa de la emoción y ya pasa a ser un sentimiento, pasa de la emoción de la ira a ser dominado por el sentimiento del odio y va generando todo ese sentimiento de venganza que se concreta en el acto de la venganza. Ahora, uh-huh, en el acto de la venganza, lo que quiere, y estoy hablando en términos literarios, no estoy hablando en términos judiciales, lo que quiere el vengador, digamos, el bueno que se hizo malo para vengar a alguien, es que busca restablecer el equilibrio en el universo, o por lo menos en su universo, pero nunca lo va a lograr. Yo creo que por ahí, entre la ficción, puede encarar esto, que la gente o los escritores, escritoras que están escuchando, podrían encarar esto por ese lado. Y si vamos a hablar de ficción, ahora, ¿se puede esperar o puede actuar la justicia? Y le hablo ahora a la doctora Verónica Paventa. ¿Podría la justicia tener algún tipo de herramientas a partir de este concurso, las cosas que lleguen?
2: Bueno, a mí precisamente, y en relación con esa noción de justicia y de injusticia y del acto de venganza en términos literarios como un acto posible de reparación o de justicia...
0: Que no se logra en realidad el equilibrio. Quizás hay un equilibrio, pero para abajo.
2: Pero sí, pensar en esta invitación, uh-huh, a la ficción como una forma de hablarle a la justicia y de testimoniar a través de la ficción ciertos modos de injusticia, también nos parecía que era una invitación para poder pensar qué es esto de la justicia, porque también la justicia trasciende eso que puede producirse o no, que podemos esperar y frustrarnos o no, sentir la materialización de eso que buscábamos en el Servicio de Administración de Justicia. Pero hay otros muchos modos en que la gente no puede esperar, otras formas simbólicas de realización de la justicia. También es un poco poner en tensión, una invitación a poner en tensión o a poder pensar y construir nuevas formas o nuevos sentidos de eso que pensamos que es la justicia.
0: ¿Será como un tema tabú en algunos lugares? ¿Por eso que quizás podemos remover algo aquí? ¿O no? Porque le pregunto, porque acá me llega un mensaje que está diciendo: para el concurso literario solamente tienen que ser de una mujer que sufre abuso.
2: No. Qué linda la pregunta,
0: No,
1: pero está buenísima la pregunta, sí, porque nos da a poder explicar justamente que es mucho más allá de hablar de... Uno en general identifica, ¿no?, el tema de género con el abuso o con las violencias. Y la verdad que la justicia o la injusticia puede pasar por millones de otros lugares. No implica que no pueda también plantearse algún tema de estos, pero el universo femenino tiene muchísimos más espacios, además de esto de la posibilidad o no de una violencia. Y se está invitado a que cada cual pueda dar su voz respecto a eso sin limitarse, ni limitarse en lo técnico, por eso el concurso es totalmente abierto, es de relatos o historias, no es ni para poesía, ni para un género determinado, ni para ficción necesariamente, alguien puede contar una anécdota que conozca, por ejemplo, y hacerla.
0: Para eso el jurado.
1: Ni hay limitación de otro tipo.
0: Acá el jurado. A ver, y yo estoy leyendo acá, ¿no? El tema de la limitación, porque estoy leyendo con el fin de estimular la producción de historias situada geográfica y culturalmente en la provincia de Salta. Digamos, ¿tiene que tener este requisito que tiene que ser estar en la provincia de Salta?
2: Que tiene que estar radicada la persona, que estar radicada en la provincia de Salta, y la idea es que podamos pensar la invitación a pensarlo desde nuestros propios entornos culturales, geográficos, con toda la riqueza que tiene nuestra provincia, ¿no?
0: ¿Cómo imaginan ustedes que los relatos...
2: Aun cuando, perdón, esto puede suponer un diálogo, ¿no? Porque muchas historias están situadas y al mismo tiempo pueden ser en algún sentido universalizables, ¿no? O sea, pensadas en muchos otros escenarios posibles.
0: Ay, yo tengo un montón de ideas acá que las estoy
1: queriendo. Las tomamos todas,
0: A ver, ¿hasta cuándo es el concurso?
2: Hasta el 30 de julio.
0: Hasta
2: así
0: el 30
2: que tenemos
0: de julio.
2: Todavía 2 meses y medio casi.
0: Bien, estaba leyendo que bueno, el jurado se va a tomar su tiempo para decidir y más o menos cerca de fin de año va a hacer la entrega. ¿Sí?
1: En noviembre,
2: el 6
1: pauta.
2: De noviembre. Creo.
0: Ahora, a mí me gustaría que luego, ya cuando vayan viendo, quizás por ahí capaz que el jurado también se pueda llegar a dar una vueltita por acá, para que dé su impresión de las cosas que han llegado, y tal vez, ¿por qué no hacer algún tipo de conferencia o algún tipo de encuentro? Para que se pueda, sin decir por supuesto nombres, ¿no?, visibilizar lo que la sociedad imagina o ve sobre esta temática. ¿Qué es o cuál es la idea que hay instalada acá en la ciudad? Fíjate, ¿no? Y lo digo porque cómo cambia la idiosincrasia. Yo hará un mes y medio, he contado acá la historia de la Juana Figueroa. Lo digo así, la Juana Figueroa, porque así se la decía en aquel momento. Juana Figueroa fue asesinada brutalmente. Y sectores de aquellos tiempos, era como que lo justificaba el asesino. ¿Sí? Pues le decía, y la reprendió con conocimiento, ¿eh? O sea, como que estaba justificado, ¿no? Porque la Juana salía de fiesta, decían que la Juana lo engañaba al esposo, y el esposo la reprendió, y bueno, se le fue la mano, dice. Y claro, y terminó muerta, ¿no? Pero en aquellos tiempos era como que decía, bueno, lo hizo con justa causa, digamos.
1: Bueno, son historias que se entienden en su propio contexto, más allá de que son injusticias de todas maneras, ¿no? Respondían a lo mejor a una etapa de evolución en la percepción, en la autoconciencia del ser mujer, limitados y con mucho todavía por crecer. Creo que hoy en ese sentido tenemos una gran ventaja, porque creo que hoy se visibilizan las situaciones. Creo que las generaciones nuevas además tienen una visión muy distinta de esto que nosotros mismos. Creo que nos costó más a nuestra generación. Siempre digo que para mí los hombres de nuestra generación son a quienes más les costaron, porque de última nosotras como mujeres tuvimos una revancha un poco de las causas y las consecuencias. Pero bueno, los hombres son los que por ahí perdieron sus privilegios concedidos de antaño, entonces
0: pobre
1: son más difíciles. Pero si vos hablás con tus hijos, adolescentes y jóvenes, afortunadamente tienen otra cabeza y la marcan a uno, ¿no? Un poco las diferencias. Por eso vos hablabas de Juana, y creo que hay muchas Juanas en Salta, hay muchas historias que no se conocen, de mujeres sumamente valerosas, de mujeres que han peleado contra las injusticias, de mujeres, digamos, anónimas, entre comillas, pero que son las que conocemos nosotros en nuestros entornos personales, y son las historias que queremos rescatar en algo como esto, ¿viste?
0: Eso es lo que me gusta. Tuvimos la última Juana, no sé si habrá sido la última, ¿no? Mercedes Cabedaras, sí, ¿no? Es una Juana más, ¿no? Y es la historia quizás de todas las Juanas de Salta. Mire, le estoy tirando el título de un libro para que usted haga, usted sea que sabe escribir las Juanas.
1: No, bueno, yo debe estar escrito, atento a mi situación, obviamente yo no voy a hacer opiniones respecto a esto, porque todas cosas, digamos, sí, claro, que son ya técnicamente jurídicas, de las que no voy a opinar, pero en realidad a lo que apunto es a poder rescatar aquellas historias personales que conocemos, que sabemos, que nos pasaron. Aquellas mujeres que a lo mejor no han tenido posibilidad de contar su historia, y que esta puede ser también una oportunidad de darla a conocer. Y la verdad, digo, que ya estar en un programa como este, que nos hayas invitado, y poder poner la temática en la mesa, implica ya visibilizar, sensibilizar, concientizarnos, ¿no? De cuántas historias que no conocemos y que pueden aportar desde lo literario, pero también desde lo personal, desde lo humano. Creo que llegar desde la literatura y atravesar estas historias desde la literatura nos permite llegar a otros lugares que tal vez la justicia no llega de otra manera, y que nos permita, visibilizar historias, en definitiva.
2: Sí, en el marco, ¿no?, de todo un proceso, me parece que la justicia se viene transformando en cuanto a la estructura y a los modos en los que se sustancian los procesos, y en ese proceso de oralización, ¿no?, que vamos abandonando lo que tiene que ver con la escritura, pero en ese proceso de cercanía entre quienes deciden y quienes viven los conflictos sobre los cuales se toman decisiones desde el ámbito judicial, me parece que ahí hay como unir hacia poner de nuevo en el centro las historias, por un lado, y sus propios protagonistas, ¿no?, que se les restituye voz, se les restituye la gestualidad, el modo en el que los cuerpos, ¿no?, registran ese sufrimiento, esa tensión, que lleva a las personas a acudir a la justicia. Y entonces me parece que este es otro modo de traer, de poner luz, de poner en palabras esos silencios, de esas historias múltiples, ¿no? Me parece importante volver sobre esto de que no tiene que ver solamente con violencias, no tiene que ver solamente con violencias sexuales en particular, o con la violencia letal, ¿no?, sino también con historias que ponen en crisis o desafían mandatos, roles, que recuperan otros modos de identidades de ser mujer, ¿no?, y otras formas. La experiencia de lo cotidiano, hace un par de años, desde la Escuela de Magistratura también se hizo otro concurso sobre las mujeres como heroínas silenciadas de la historia, justamente hablando de Juana y, ¿no?, y me parece que un poco eso, ¿no? Y no solo también recuperando, que también estuvo ahí esta historia, no solo de esas grandes mujeres, entre comillas, ¿no?, que pudieron haber formado parte de esa historia y que por su condición de mujeres estuvieron silenciadas o relegadas a papeles secundarios, sino también de esas otras, como decía María Edith, mujeres que desde lo cotidiano, desde el anonimato, no generan grandes transformaciones. Por ejemplo, al trabajar horas y sostener y posibilitar que los hijos puedan llegar a la universidad y las puedan cambiar sus vidas, ¿no?, sosteniendo esas familias con las tareas de cuidado, con todos los sacrificios que supone eso. O sea, es pensar como en
1: creo que también, perdón, me encanta, porque creo que también, un poco lo dijeron ustedes, es también crear puentes entre el justiciable y el judicial, ¿no? Porque en definitiva hay personas de un lado y del otro. Son personas las que resuelven, personas las que hacen todo un equipo para que alguien pueda resolver. Y son personas también los que están atrás de un expediente, ¿no? Entonces creo que la riqueza que puede generarle a uno y a otros poder ver así con cuerpo, voz, historia y gestos, unos respecto de otros, también nos muestra que estamos todos metidos en una misma sociedad en esta época en la que todo parece un poco blanco o negro, River y Boca. A veces también pasa esto entre la justicia, el justiciable y el judicial, y bueno, también es un puente,
0: algo,
1: esto, ¿no?
0: Y, y esa lucha que yo veo y que yo la veo así con cuidado del machismo y el feminismo, ¿no? Pero y no he entendido tal vez. Fíjate que tengo un mensaje, dice: buenas tardes, qué importante abrir espacios, dice, para profundizar en las discusiones de la igualdad de género. Esto es lo que dice. Últimamente, bueno, se viene diciendo que el feminismo se pasó 100 pueblos, dice, pero los casos de desigualdad y abuso se siguen incrementando.
1: Sí, es cierto que a veces creo que este es como un Big Bang que va y viene, y a veces el péndulo se va de un extremo al otro hasta lograr un equilibrio. Bueno, quien cree que está pasando esto, tiene el momento para dar su voz y opinar y hacer la historia que crea, que muestra lo que cree y lo que considere que esté pasando. Y todo es escuchable, ¿no? Todo es válido. Me parece que se puede generar un diálogo literario de alguna manera entre una historia y otra que nos puede ayudar a todos a ir buscando ese equilibrio.
0: Tengo un mensaje que no voy a decir quién es para no quemar, ¿no? Pero dice: las historias deben desarrollarse en la provincia. Dice: mi protagonista es una madre salteña que acompaña y sufre junto a su hijo un juicio, pero la historia se da en Capital Federal, dice. ¿Qué le contestamos?
1: Sí, por supuesto que puede ponerla. Todo, a ver, el tema es poder mostrar y visibilizar.
0: La idea es visibilizar.
1: Y en la medida en que sea una historia atravesada, digamos, por una situación de justicia, que la literatura sea el canal válido para mostrarlo, para visibilizarlo.
0: Bien,
1: para
0: de todas maneras, ¿no? Al oyente u oyente, sí, porque no lo voy a decir, yo sé quién es, porque lo tengo acá, ¿no? si tenés alguna cuestión y no querés poner Capital Federal y pensás que, como dice las bases, deben estar geográfica y culturalmente en la provincia de Salta, bueno, ponés Salta.
2: Recursos literarios, ahí está el recurso literario.
0: Ahí está,
2: ¿no?
0: O no digas, o no pongas nada y hacelo en algún lugar de la mancha.
1: Un poco la visión de esto de lo geográficamente ubicado es para que, a ver, todos podemos hablar de la injusticia de las mujeres en la India, pero lo que queremos es ver nuestras mujeres,
0: perfecto,
1: nuestras historias, ¿viste?
0: De nada me sirve mostrar una situación de justicia o injusticia que yo en los extremos hasta lo veo en algún lado que van paralelamente y hasta que se tocan, ¿no? Pero claro, no es lo mismo visibilizar una situación de esta en la Rusia del año 1500 que lo que queremos ver en un medio como el nuestro, como el Salta o el Norte.
1: De todas maneras, viste cómo es la literatura también, ¿no? Entonces yo podría agarrar esta mujer rusa y hacer el paralelismo de algo que está pasando hoy y ahora en Salta y hablar de aquella historia rusa y mezclarla de alguna manera.
0: A ver, date,
1: y una historia dentro. Bueno, esa es la magia que tiene la literatura.
0: Lindo, la verdad, me encanta.
1: Por eso, la verdad que la idea era poder, desde este arte, transversalizar esto y visibilizarlo.
0: Bueno,
1: no, ya no sé cuántas veces dije la palabra visibilizar. Me la van a cortar para la próxima,
0: sí,
1: pero
0: la
1: bueno.
0: La próxima vamos a poner un beep. Bueno, le mandamos un saludo a Betty que manda sus tres últimas cifras quiere participar por el libro. Bueno, cuéntenme las últimas cuestiones entonces. Tenemos un jurado. ¿Tenemos los nombres de los jurados? ¿Se los
1: puede
0: decir?
1: Un jurado que está un poquito integrado por gente del Colegio de la Magistratura,
0: genial,
1: de la Oficina de Género. Tenemos un ex juez penal por el tema, digamos, de lo que nos interesa. Y dentro de la literatura, sí te voy a nombrar, la tenemos a dos literatas importantes.
0: A la pucha.
1: Porque la tenemos a Inés
0: Grandam. No
1: la conozco. Claro, la conozco.
0: Un saludo,
1: Inés. Y a Luciana
0: Inés.
1: Lucero, ambas dos.
0: Ambas dos. Tienen que venir, díganle.
1: Luciana hace además un taller en el Poder Judicial, hace un taller literario abierto también, así que de paso convoco al taller de Luciana.
0: Listo, perfecto.
1: Que son todos los lunes a las 2 de la tarde, en la Escuela de la Magistratura. No hay que ser empleado del Poder Judicial para ir.
0: Yo creía que sí.
1: No, es abierto y está totalmente abierto, digamos, para todos. Donde trabaja unas temáticas, hace literatura creativa, así que la verdad yo el año pasado pude sumarme, este año ya se me hizo un poco más difícil, pero la verdad que hay trabajos re lindos, y esas dos van a acompañarnos desde lo técnico literario también
0: Perfecto, bueno, estamos hablando. Luciana Lucero e Inés Brandán son ganadoras de,
1: exactamente, la, ambas fueron ganadoras en distintos
0: de
1: años.
0: Novela, por favor, así que qué bueno que tengan un jurado acorde.
1: Y la verdad que cuando nos juntamos, para un poco planificar esto y juntamos a los jurados con todos los integrantes, se produjo un intercambio sumamente interesante y rico de cómo la literatura de alguna manera podía sostener estas historias y visibilizar historias reales, y cómo a su vez la justicia era proveedora para la literatura de historias y de conflictos resueltos y tensiones que después se plasman en la literatura, ¿no?
0: Bueno, ya nos pasamos del corte.
1: Nos pasamos, pero te queremos agradecer especialmente,
0: sí,
1: Diego.
0: Sí. Es más, teniéndola a la doctora Espadenta y a la doctora María, otras preguntas que me exceden lo literario, pero bueno, no es la idea, así que nos vamos a quedar en esta invitación entonces a los...
1: Y te la agradecemos profundamente, sí, y bueno, ojalá podamos venir después a nombrar a los ganadores,
0: Usted pasa, toca la puerta y entra y no hay ningún problema, que acá la recibimos y la sentamos en la mesa. ¿Alguna otra cuestión que haya quedado en el tintero, Verónica?
2: No, bueno, insistir con esto, con esta invitación a participar, nos parece súper importante. Para nosotros lo más rico es eso, poder ampliar este nuevo canal, ¿no? Nos estamos proponiendo una agenda, quizás un poco tenemos aspiración de ampliar esta agenda de este cruce, bueno, de pensar el derecho y el arte, ¿no? El derecho y la cultura, como así que bueno, ojalá que esta primera iniciativa tenga
0: éxito, encuentre esta, y lo voy a decir yo ahora, la visibilidad.
1: para bien, que, porque si no lo tienen que volver a decir.
0: Sí, ¿no? Para que también, ¿no? Del otro lado, nos decimos de la parte judicial, también vaya conociendo más incluso, ¿no? De la gente, de la sociedad, y eso está bueno. ¿Quién dice que no aparezca algo ahí medio escondido? Entre la ficción, que sea alguna verdad y en la cual por ahí la justicia puede tener alguna herramienta más como para detectar algún tipo de situaciones que se puedan dar, ¿no?
1: Y sí, sí, seguro, sí. Todo puede ser, estamos, digamos, eso tiene el arte, uno sabe dónde empieza, nunca sabe dónde termina, cuál es el techo, y bueno, ojalá que así fluya.
0: Así es. Bueno, les agradezco muchísimo.
1: No, nosotras somos las agradecidas. Muchas gracias, Diego.
0: Les recordamos a la gente que acabamos de tener una entrevista con la doctora María Edith Nagin y con la doctora Verónica Espaventa para invitarnos a este concurso literario. ¿Puedo participar?
1: Claro.
0: Sí, ah, bueno, claro. Está bien, participaré. No hace falta que...
1: Dijimos, pero obviamente están las bases, las bases pueden pedirse en la Ahí Escuela está. De la Magistratura.
2: O en la Oficina de Género.
1: O en la Oficina de Género
2: de
1: la
2: Corte. Están las bases subidas en las páginas nuestras.
0: Ajá, perfecto.
2: O pueden escribirnos o comunicarse telefónicamente con nosotros, pero las bases están disponibles.
1: Y por supuesto que la participación es anónima, y en las bases está explicado cómo hay que subir el material a los fines de que los jurados no individualicen quiénes son las personas que escriben, obviamente. Así que
2: los trabajos tienen que ser inéditos, originales, y se pueden presentar hasta dos por persona también. Eso.
0: Perfecto. Bueno,
1: y el premio va a incluir la publicación de las 10 mejores obras.
0: Bien.
1: No va a haber un primer y un segundo premio, sino dos premios, digamos, especiales que se haga una consideración. Tiene que ver también con esto de que más que lo literario nos interesa lo que transmitimos, entonces un modo me parecía de que eso quede más claro era no poner un primero, un segundo, sino decir, a ver, todas estas obras, estas historias nos parecen importantes que se cuenten, así que...
0: Vamos a tratar, bueno, de subir esta nota a las redes sociales, así que como para que quede grabado, ¿en dónde entonces van a poder encontrar ahí una dirección web o algún teléfono al cual poder comunicarse?
1: Sí, a ver, la de va a tener...
2: Sí, pueden ingresar a la página del Poder Judicial.
0: Bien.
2: Y a través de esa página, Poder Judicial de Salta, o buscan Escuela de la Magistratura de Salta u Oficina de Género del Poder Judicial de Salta. Perfecto. Ahí pueden acceder de manera directa a las bases, y si no encontraran, ahí tienen los canales de contacto a través de nuestros mails. O el teléfono del Poder Judicial es 387-425-8000. Los internos de la Oficina de Género son 5447 y 5448.
0: De todas maneras, la información también van a estar subida a nuestras redes sociales, porque bueno, vamos a hacer eco, por supuesto, de esto, y vamos a subir las bases y condiciones y toda la información para toda la gente que quiera consultarlas. Ahora sí,
1: gracias,
0: muchísimas
1: Diego,
0: gracias.
1: Un placer, la verdad que un placer. Acompañado.
0: Y nosotros nos vamos a la pausa con una canción que es una declaración de amor sin ningún tipo de estridencias, con una certeza suave. He estrenado un día como hoy, Never Tears Apart.

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Queridos amigos, ya volvemos, pero para despedirnos prácticamente, escuchando una de las voces maravillosas, las más emblemáticas que ha dado el mundo de la música, Joe Cocker, este cantante británico de voz áspera, como estás escuchando, e inconfundible, por supuesto, capaz de transformar cualquier canción en una interpretación visceral. El tipo que salió a la fama con una versión, en realidad con una versión de With a Little Help from My Friends, con una pequeña ayuda de mis amigos, y con esta canción brilló en el gusto.

y consolidó su estilo con Mad Dogs and Englishmen, que dejó clásicos como You Are So Beautiful, por ejemplo, y alcanzó un reconocimiento global con tal vez esta canción You Can Leave Your Head On. ¿Y por qué lo traemos a Joe Cocker? Porque un día como hoy estaba naciendo. Nació el 20 de mayo del año 1944 en Sheffield, Inglaterra. Su nombre completo era John Robert Cocker. Qué tremenda canción. Esta es With a Little Help From My Friends, ¿no?

Mira, tengo mensajes. Hay un mensaje que me dice: Diego, qué interesante la entrevista. ¿Dónde la puedo volver a escuchar? Bueno, a ver, te cuento. Este programa se repite a las 11 de la noche, ¿no? La entrevista con María Edna Gin y Verónica Spaventa, que estuvieron acá las dos doctoras, que me he sentido un poco asediado, pero invitando en realidad a un concurso literario, ¿sí? Y también voy a subir esta nota que hemos hecho en el primer bloque, bastante interesante. Lo vamos a subir a las redes sociales de capítulo 2. Otro mensaje dice: Juana y tantas más. Claro, hemos tocado el tema de las Juanas, como por ejemplo la Juana Figueroa, ¿no? Felipe Piña dice: este mensaje hizo una gran recopilación en Mujeres Tenían Que Ser y Mujeres Insolentes de la Historia. Gracias, Meli, por tu mensaje, ¿sí? Pili dice: hola Diego, ¿cómo estás? Participo por el libro Pili 758, claro. Y Miguel Ángel dice: buenas tardes, Tejerina, el tema de In Excess, directo al corazón. Más tarde a disfrutar de la peli de Michael. ¿No fuiste el otro día o lo estás por ir a ver dos veces? Bueno, yo ya la vi tres veces y calculo que quiere ir una cuarta. Y el viernes está esperando para escucharlo al doctor Cine. Saludos de Miguel de Castañares. Joe Cooker agrega: tremendo. Sí, señor, bueno, tremendo. Joe Cooker, sí, es una de las voces tan emblemáticas. Y claro, Joe Cooker falleció el 22 de diciembre del año 2014 en Crawford, en Colorado, a los 70 años. ¿Problemas con qué? Y yo calculo que con el cigarrillo, ¿no? ¿Por qué? Porque se fue con una de estas dolencias a los pulmones, que no la quiero nombrar siquiera, fíjate. Mira, y para ya terminar, te cuento que este viernes se va a presentar la aclamada comedia de enredos Qué Par de Mentirosos, una obra que originalmente se estrenara con la dirección de Guillermo Kambler. Esto fue, bueno, claro, en Buenos Aires, y hace 9-10 años. En el año 2017, sí, más o menos, ¿no? Y desde el año 2022 que se vienen reproduciendo en Salta, quinto año, 5 años, haciéndola interpretada acá en Salta por la Compañía Teatral Salteña, que despide estos 5 años en cartelera con una única y última función. Así que te estoy invitando, la presentación va a ser este viernes 22 de mayo a las 21:30 horas en la Usina Cultural España y Juramento. Una comedia maravillosa, yo la fui a ver, una comedia de enredos fantástica, no te la podés perder. Este viernes entonces a las 22 podés ir. Y si estás escuchando esto en vivo, en el horario, ya son casi las 4 de la tarde, te invito a ver una película protagonizada por Esther Goris y Víctor Laplace, y esto es una entrada libre y gratuita. Ellos están en los papeles de Eva Perón, por Esther Goris, y Juan Domingo Perón en la figura de Víctor Laplace. Esta película, que fue seleccionada para competir por el Oscar a la mejor película extranjera, hoy es miércoles 20, es hoy a las 18 horas, todavía estás a tiempo si estás escuchando esto en vivo. Eva Perón se llama el film que se está por reproducir, esta película argentina histórica que convive, dice la información, con el género dramático, dirigida por Juan Carlos de Sanso y con guión de José de Pablo Feynman, estrenada el 24 de octubre del año 96, fíjate, ¿no? Y repetimos, es protagonizada por Esther Goris y Víctor Laplace, como Eva Perón y Juan Domingo Perón. Fíjate que tengo una historia sobre Eva. Vamos a ver si mañana te la traigo, porque es muy, muy, muy interesante. Amigos queridos, se nos está yendo el programa y el último mensaje lo vamos a leer de Rick. Dice: buenas tardes, Diego. Volver al aire luego de lo que se habló en el primer bloque con la música de Striptease de 9 semanas y media. Suena contradictorio, no importa, ¿por qué contradictorio? ¿Tenés una historia, Rick, para reproducir? Bueno, tenés una oportunidad en este concurso literario lanzado por el Poder Judicial, el Consejo de la Magistratura. Bueno, amigos queridos, ya es hora de despedirnos. Gracias por habernos acompañado y por la repercusión que hubo. A las 23 horas podés volver a escuchar esta entrevista, o en las redes sociales ya a partir de esta noche. Mañana también vamos a tener subida para que toda la gente vuelva a escuchar. Y si quieren participar, bueno, tienen la información allí. Amigos queridos, sean felices, como siempre les digo. ¿Por qué? Porque sacar belleza de este caos es virtud.

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0: pues si sos mujer,
1: no, yo
0: boludo.
1: No, yo no.
0: Claro. Entonces.
2: Perdón, ahora tiene cargo Marcelito, ¿eh?
0: Ah,
2: ahora sí, es comisario. Sí.
1: Ya salió en un parte de prensa y dijimos, ¡Marcelo!
2: En el boletín oficial salió como el nuevo comisario.
0: Tú ahí desacatado.
2: Desacatado, dije.
1: Ya le veía pinta de brigada a este muchacho.
0: Ah, mirá, vos
1: vio
0: tiene
1: que,
0: pinta
1: que parece que no, pero son. Uno los mira y dice, este no es policía. Y son.
0: Pero es un capo.
2: 21 de mayo, hoy mi Día Mundial
0: nunca
2: de la...
0: Nunca ha habido, no existe.
2: Día Mundial de Protección
0: pero
2: de la...
0: queremos.
2: De la lactancia materna. Es el Día Mundial de la Diversidad Cultural para el Diálogo y el Desarrollo. Además, es el Día Internacional del...
0: ¡Choclo!
1: ¡Café!
0: ¿El faso?
1: ¡Café!
0: ¿El churro?
1: ¡Cortado!
0: Vos haces así con dos dedos, nadie agarra así el...
2: Sí, señor, ¿cómo
0: ¿viste
2: que
0: no? John Wayne agarraba el pucho así como si fuera a comer un gusano? Agarraba así.
2: Sí, con el pulgar
0: sí.
2: Y el índice.
0: Y así, así.
2: Te le voy haremos, a matar.
3: Ven acá, John, le haremos saca a estos indios de mierda.
0: Sí, John, decía.
2: Decía, escucha, sí.
3: Mira, vienen los indios, fijaos.
1: Le va a llegar...
0: Entonces el otro le decía, ¿son amigos o enemigos? Y el tipo chapaba el largavista así. Y deben ser amigos, dice, vienen todos juntos.
2: Bueno, es el Día Internacional del Té.
0: Ah, mira, qué noble la hojita, la planta.
2: Sí, señor.
1: Hay toda una industria detrás del tema del té. Té, diferentes blend que se han hecho. Hay cursos de sommelier de tés. Sí. Y
0: hay
1: bueno,
0: Mr. Té también. Sí.
2: Se celebra el Día
1: Internacional. Té quiero.
2: Se celebra el Día Internacional. Basta, el Día Internacional del Té, con el objetivo de favorecer la producción y el consumo del té en el mundo y aumentar la conciencia sobre la importancia de esta planta para acabar con el hambre y la pobreza del mundo.
0: Sí, ¿eh? Los japoneses son flacos porque toman té.
2: Viven tomando té. Sí.
1: Además, el rito, ¿no? Toda esa cosa que hacen para hacer una tacita de té. Ah,
2: ¿saben ustedes cómo surgió el té?
0: Con agua caliente.
2: No, ¿cómo nace?
1: Ah,
2: ¿cómo?
1: No sé, abro la cajita, saco un saquito.
2: O sea, no se haga la gracia.
0: No, ¿sabes cómo? Va a decir la siguiente pelotudez. Estaba ahí el emperador de Japón y la empleada se olvidó el agua caliente y justo cayó una hoja de la planta y se hizo té.
1: Sí, claro, así.
2: Vos sabías la historia.
0: No, pero vos decís boludeces como esa.
2: Cuenta la leyenda.
0: Me estás corriendo, boludo.
2: Que el emperador Shen Nung.
0: Sí, el Gerardo Rebaño.
2: Shen Nung. Sí. Que solo tomaba agua hervida por razones de salud. Se encontraba calentando un poco de este líquido debajo de un árbol.
1: No puede.
2: Al año. ¡Adoro! De pronto sopló una fuerte brisa y algunas hojas.
1: No, pero ese es el duende amigo.
2: Y algunas hojas cayeron en el interior del recipiente con agua. Shen Nung quedó maravillado al ver cómo las hijas teñían el líquido.
0: A ver, Ricardo, a mí se me cae algo en mi té y lo tiro a la mierda. No, esto que hacía té. El otro día encontré una cucaracha y no me iba a hacer un té de cucaracha. La tiré a la mierda.
2: Pero Shen Nung,
0: ahora, no tenía una casa, no tenía un techo.
2: Justo debajo de un árbol.
0: Justo debajo de un árbol. ¿Quién se va a tomar? Ni siquiera el zorro hacía esas cosas. No me jodas.
2: Entonces a Shen Nung le gustó tanto que quedó maravillado cómo las hijas teñían el líquido.
1: Y ahora aparece la parca.
2: Pero lo que más le agradó fue el exquisito sabor y aroma que le dio al agua. Y así
0: nació,
2: surgió
0: el té.
2: Nació.
0: ¿Y la planta se llama té?
1: Te amo. ¿Eh?
0: Claro, porque uno dice té de tal cosa, té de tal... Que en realidad es infusión,
1: es
0: ¿no?
1: Es una infusión.
0: En Bolivia, en Perú se dice mate. Mate de té, mate de hierba, mate de tal cosa. No se le dice té. Nosotros le decimos té.
1: Bueno, en México me

0: Pasó a decir, ¿y usted qué va a tomar? Un té negro. Sí,
1: ¿Un
0: un
1: té
0: té.
1: negro?
0: Y dice, no, un té negro.
1: ¿O
0: No, un
1: un té
0: té.
1: verde?
0: No, no,
1: Claro, hay
0: no.
1: variedades.
0: Té negro se le dice a nuestro té.
1: A ver, acá tengo una duda, porque
0: Escucha,
1: dice,
0: escucha,
1: a
0: Brian,
1: todas las
0: trabajá de
1: personas,
0: espalda.
1: en Inglaterra es obligatorio que a las 3 de la tarde todo se detenga para degustar una buena taza de té, con leche, con galletas. ¿No era a las 5?
0: Claro, la 5 o'clock.
1: Claro, 5 o'clock, ¿no es cierto?
0: Claro.
1: Ah, porque acá el informe dice 3 de la tarde.
0: Debe ser el meridiano de Greenwich.
1: Ah,
0: De Greenwich.
1: claro, por el
0: Greenwich.
1: meridiano de
0: Sí, del
1: Greenwich.
0: Greenwich Marocco.
1: Exactamente,
0: Bueno,
1: exactamente. Bueno,
0: horrible.
1: ¿por qué? A ver, 1810 usted quería una secuela de esta semana de mayo.
0: Sí.
1: Le voy a dar lo de este jueves 21.
0: Hoy es jueves 21.
1: El virrey español Baltasar Hidalgo de Cisneros y La Torre convoca un cabildo abierto en la ciudad de la Santísima Trinidad y Puerto de Buenos Aires a causa de las presiones de la Legión Infernal, grupo militar no profesional formado por vecinos y liderada por Domingo French y Antonio Luis Beruti. Así comenzó el proceso hacia la Revolución de Mayo en el entonces virreinato del Río de la Plata.
0: Un
1: Eso
0: día
1: ocurría
0: como
1: un
0: hoy.
1: 21.
0: Ya estaba la cosa. Bueno, ¿qué otra cosita más interesante no hay?
1: Esta te va a gustar.
0: ¿Esta?
1: 1903, se inaugura la fuente Las
0: Nereida.
1: Nereidas. Muy bien,
0: ¿Qué
1: alumno
0: caos que se armó con esa
1: Fernando.
0: fuente? Porque era en un lugar muy emblemático, todas mujeres con aireaditas
1: Sí,
0: de
1: en esa
0: ropa.
1: época,
0: Sí.
1: Lola Mora, escúcheme, de mármol de Carrara y obra de la artista tucumana Lola Mora en el Parque Colón, contiguo a la Casa Rosada. En 1918 la escultura fue trasladada a la Costanera Sur por considerarse que sus desnudos ofendían a la moral. ¿Qué tal? Mira vos. Bueno, ¿qué otra cosa le
0: A ver,
1: puedo contar? Que Estudiantes
0: interesante.
1: de La Plata gana
0: Eso.
1: su segunda Copa Libertadores de América en
0: Ya. ¿Qué más?
1: 1969.
0: Otra cosita
1: ¿Qué
0: más, vamos a
1: otra
0: tocar
1: cosa
0: otra
1: le...?
0: cosa.
1: No, que es el Día Internacional de la Diversidad Cultural
0: Bueno, otra
1: declarado
0: cosa.
1: por Asamblea
0: Ya.
1: General de las Naciones
0: Eso es todo
1: Unidas. Eso es
0: por.
1: todo,
0: No,
1: señor.
0: escuche, escuche. Ha dejado pasar
1: Importante.
0: como así, como nada, una información nada más. El día de la lactancia
1: No,
0: materna.
1: sí lo
0: Lo
1: dijo,
0: acabo
1: lo
0: de decir. No, no,
1: dijo.
0: pero lo dijo nada más. Desde hace unos años a esta parte, no solo se le ha dado un lugar importante al tema de la lactancia materna, sino que además se ha permitido en algunos lugares dar de mamar a las mujeres, a sus bebés, recreando lugares especialmente acondicionados para eso. Lugares donde, por ejemplo, una mamá quería darle el pecho a su bebé y no tenía, tenía que estar delante de todo el mundo,
1: Sí,
0: incómoda.
1: tapándose.
0: Tapándose, bueno, hay muchísimos lugares que se han creado para esto. Un lugar muy importante, por ejemplo, en los aeropuertos. Aeropuerto Jorge Newbery, por ejemplo, y el de Ezeiza también, en el baño de mujeres,
1: Hay lugares
0: hay
1: especiales.
0: lugares
1: ¿Cómo va a ir a
0: especiales.
1: darle de mamá a su hijo en un
0: Porque hay
1: baño?
0: mujeres que les
1: Pues
0: da
1: es una porquería, es una
0: mucha, mucha
1: hediondez.
0: vergüenza y
1: Mira,
0: es
1: vienen
0: un.
1: unas mantitas que se ponen, lo he visto a Bettina, una vuelta viniendo a Bettina, la que fue intendente. Una mantita lo tapa el hijo y le dio de mamar todo en el aeropuerto.
0: Bueno,
1: Pero no,
0: pero
1: no,
0: hay
1: bien.
0: lugares y lugares.
1: Pero
0: Hay
1: no en el
0: mujeres que
1: baño.
0: no tienen ningún
1: Pero no es el
0: inconveniente.
1: baño, son
0: No.
1: lugares
0: Sí,
1: adecuados en
0: usted
1: los
0: en la
1: aeropuertos.
0: entrada, en la entrada.
1: El
0: Es más,
1: mamador sería.
0: el
1: Exacto.
0: sector donde tiene el cambiador de bebé, todo para que usted lo pueda cambiar, el pañal y demás, darle la mamadera, o en este caso, sentarse y darles el pecho.
1: Es el momento de presentar
0: Yo
1: la
0: no
1: primera
0: terminé,
1: información.
0: yo
1: Ah,
0: no terminé.
1: dile.
0: No, ahora ya no.
1: Mamá
0: No,
1: me lo
0: continúe.
1: dijo a mí.
0: No,
1: Mamá me
0: nada.
1: lo dijo a mí.
0: Continúe,
1: No,
0: continúe. Ahora no voy a continuar nada.
1: Ah.
0: Diga nomás.
1: Lo que usted debe saber a esta hora de la mañana.
0: Importante.
2: Títulos en profesional a esta hora de la mañana.
1: En el ámbito local, crimen de las francesas, la mujer de Santos Vera se presentó voluntariamente para que le tomen la muestra salival para el cotejo de ADN. Beatriz Yapura concurrió al CIF para que le tomen muestras salivales que serán cotejadas con un perfil genético femenino, obtenido por expertos franceses en la investigación por los asesinatos de Cassandre Ubier y Uriah Mumy. Caso Majo Cabrera. Condenaron a uno de los hermanos a 18 años de prisión. El otro quedó absuelto. Tras la jornada de alegatos en el juicio por el crimen de María José Cabrera, la justicia condenó a Federico Javier López a 18 años de prisión efectiva por los delitos de homicidio simple y abuso sexual con acceso carnal en dos hechos en concurso real. La sentencia fue dictada por el juez Marcelo Rubio del Distrito Centro luego de escuchar los planteos de las partes durante el debate oral. García Soria cuestionó cambios en la Carta Orgánica. Es un retroceso para el turismo, dijo. El coordinador del Ente Turismo, Fernando García Soria, expresó, por Profesional, preocupación por la modificación del artículo 91, impulsada y aprobada por convencionales de la Libertad Avanza, y aseguró que avanzó sin consenso con cámaras y actores vinculados a la actividad. La iniciativa, que avanzó sin una instancia previa de consulta, con cámaras, empresarias, referentes del sector y actores académicos, generó preocupación y rechazo por el impacto que podría tener sobre el esquema de trabajo entre el Estado y los privados. Violento enfrentamiento entre estudiantes del Comercial y el ex Nacional terminó con 5 demorados en el Paseo Güemes. Alumnos del Colegio Manuel A. de Castro emboscaron a pares de la institución Comercial muy cerca de la zona. La policía logró dispersar la gresca, secuestró un cuchillo y detuvo a un mayor de edad. En diputados, el oficialismo logró aprobar la ley que reduce el régimen de zona fría que afecta a Salta. Departamentos como Cafayate, San Carlos y Salta Capital perderían el beneficio, mientras que los Andes, La Poma, Santa Victoria e Iruya lo mantendrán, generando cambios significativos en la factura de los hogares. El proyecto ahora pasó al Senado. Fuerte operativo federal allana en el local de Ropa Divinas y otros comercios del centro salteño. Personal de Gendarmería Nacional y funcionarios de ARCA desplegaron un masivo procedimiento en la esquina de Esteco y San Martín. Investigaron presuntas irregularidades en simultáneo con otros locales. Suspendieron al concejal libertario Casasola, está denunciado por violencia. En la sesión del Consejo Deliberante ayer se trató como primer punto la suspensión del concejal Maximiliano Casasola, quien está denunciado por presuntos hechos de violencia de género. La suspensión del edil, el cual fue aprobado con el voto en mayoría del cuerpo, incluso sus compañeros de bloque apoyaron la moción. Tras la votación se solicitó un cuarto intermedio para que el concejal se retire del recinto, ya que se encontraba presente. Antivirus, hubo 17 casos y 6 muertos en Salta en lo que va del año. De acuerdo con el informe oficial de la Dirección General de Coordinación Epidemiológica, se notificaron 166 casos sospechosos en todo el territorio provincial. Tras los análisis de laboratorio, se confirmaron 17 casos positivos y otros 2 permanecen catalogados como probables, registrándose la mayor concentración de afectados en el departamento Orán con 12 pacientes. Golpe al narcotráfico en Ruta 34. Un perro de gendarmería detectó más de 42 kilogramos de cocaína ocultos en un auto. El conductor del vehículo, que mostraba un evidente estado de nerviosismo, intentaba trasladar el cargamento desde Jujuy hacia la localidad salteña de Joaquín B. González. Nacionales. El Gobierno Nacional presentó un proyecto parlamentario para modificar la ley de financiamiento universitario. La propuesta enviada al Congreso incorpora fuentes de financiamiento explícitas y ajustes presupuestarios. También prevé subas escalonadas en salarios y recursos para hospitales. A cambio, el Consejo Interuniversitario Nacional deberá retirar la cautelar que debe definir la Corte Suprema. Sueños compartidos. Una testigo reveló amenazas y maltrato por denunciar irregularidades en las obras. La mujer afirmó que en uno de los proyectos de Chaco se certificaron como finalizadas 19 viviendas sociales que aún no estaban listas para entregar. Sergio Schocklender pospuso la ampliación indagatoria para la próxima audiencia. Violento cruce en el Congreso. Un diputado kirchnerista fue a buscar a un libertario y los tuvieron que separar. El legislador de Unión por la Patria, Horacio Pietragala, cruzó a su par de La Libertad Avanza, Gerardo Yusen, y lo encaró en medio del recinto. El episodio ocurrió en medio de una tensión creciente entre el oficialismo y la oposición para controlar la agenda parlamentaria, con la interpelación al jefe de gabinete, Manuel Adorni, como telón de fondo. Hubo exportaciones récord en abril y el superávit llegó a 2.711 millones de dólares. La cifra estuvo acompañada de ventas al exterior, un 33% más que el mismo mes del año pasado. El ministro de Economía, Luis Caputo, celebró el dato. Somos una solución para el mundo, aseguró. Internacionales, crisis en Bolivia. El presidente Rodrigo Paz anunció cambios en su gabinete para intentar frenar las protestas. El mandatario busca responder a las movilizaciones que reclaman su renuncia y dijo que incluirá a sectores sociales en el gobierno. El presidente de Bolivia, Rodrigo Paz, anunció que realizará cambios en su gabinete de ministros para incluir a sectores sociales que reclaman participación en su gobierno en un esfuerzo por frenar las fuertes protestas sociales que piden su renuncia. El Departamento de Justicia de Estados Unidos acusó por homicidio al exdictador cubano Raúl Castro. Los cargos están vinculados al derribo de dos aviones civiles en 1996, que causó la muerte de cuatro personas, en lo que representa una escalada de la campaña de presión del gobierno de Donald Trump contra La Habana. Deportes, River y Belgrano agotaron las entradas para la final del torneo Apertura. El duelo por el título, que se jugará este domingo en el Estadio Mario Kempes, se jugará a cancha llena. Ayer iniciaron la venta de entradas para ambos clubes y volaron. Quedaron agotadas las populares y plateas de ambos equipos. Los hinchas del Pirata, pese a que los valores de los tickets iban desde los 80.000 hasta los 120.000, en menos de una hora ya no se podían adquirir las populares Artime y poco tiempo después pasó lo mismo con la platea Gasparini. Por su parte, los del Millonario lo vivieron de una manera similar. Habrá un aforo total de 57.000 espectadores. Más de 1.000 efectivos estarán destinados al operativo de seguridad entre policías, guardias privados, UTEDIC y Tribuna Segura. Copa Libertadores de América, Flamengo como local le ganó a Estudiantes de La Plata 1-0. El Pincha tendrá que esperar hasta la última fecha. Lanús quedó afuera de la competencia, perdió ante Liga de Quito 2-0. Por la Copa Sudamericana, River Bragantino empataron 1-1. Santos y San Lorenzo 2-2. Lo que usted debe saber a esta hora de la mañana.

0: 32 minutos pasaron de las 6 de la mañana. Sí, dígame si llueve por la zona donde usted vive. Aquí nuestros oyentes ya están compartiendo fotos e información. La temperatura en estos momentos es de 9 grados y recordamos la sensación térmica es de 8. Bueno, algunos mensajitos que llegaron temprano, en el caso de Walter, buen día, excelente jornada. Amaneció con llovizna.
1: Eso
0: 6:05, 6:28. Se largó el agua en Granburg.
2: Se largó ya, sí señor, se largó ya.
0: Lluvia total. Bueno, buen día chicos, soy Yolanda.
1: ¿Qué tal, Yoli? Déjeme adivinar, albóndiga.
0: Ya iniciando mi día, aquí por zona sur, llueve.
1: No, hoy jueves.
0: Les comento que hoy cocino.
1: Hoy jueves y tiene que ser algo de pasta. No, no es de pasta. Pollo. No, tampoco es pollo. Carne.
2: Pollo. Me juego por pollo.
1: Yo también sí, me juego por pollo.
0: Estofado con osobuco.
1: No.
2: Otro animal, osobuco. Anoche comí osobuco.
1: Es un corte que está de moda últimamente.
0: O sea, hasta empanadas de osobuco.
1: Es riquísima la empanada de osobuco. Es muy rica.
2: Si le pones sal, si no es una cagada. No me joda. Es un pedazo de carne horrible, hervido. Tenés que hervirlo 10 años.
0: Vegetariana.
1: Para, porque ya me está hartando este tipo. ¿Qué tipo de carne, si no la condimenta, es rica? A ver, dígame.
2: Se puede comer el asado sin sal.
1: ¿Cómo vas a comer el asado sin sal?
2: Pero ¿no has probado, Ricardo?
0: Pero asado. Asados son diferentes cortes.
2: Claro, pues, mamita. Por supuesto.
0: Dice, pues. Asado. Pero tiene diferentes cortes. Sí. Costilla.
2: Claro, pero el asado, vos lo pones 5 minutitos, ya está. El osobuco tiene media hora de un lado, media hora del otro. Tenés que hervirlo para que sea que comible. Como a vos te gusta.
0: Bueno, para mi vegetariana le hice una tortilla de verduras y de postre flan. Bien. Cariños, que tengan un excelente día.
1: Me encanta, Yolanda, el estofado de osobuco. Invíteme, páseme su ubicación, que allí estaré. ¿A qué hora? 12:30, 12:45, ¿está bien? Allí estoy, para el osobuco. ¡Oh! Me encanta. Osobuco.
0: Estoy pensando que si usted se va a la casa de Yolanda no va a haber nadie, ni el perro.
1: Cuando yo sea intendente voy a promulgar una ley para que el osobuco sea el corte de carne símbolo de la Argentina, señora.
2: No, del salteño.
1: Ah, del salteño, eso. Intendente. Del salteño, de Salta y Jujuy.
0: Sí. Y alrededores.
1: Y de Perico también, y de todos esos lugares. ¿Por qué? Sí. ¡Viva el osobuco! Sí. ¡Arriba el osobuco! ¡Vamos con el osobuco! Y vamos también con a quién le importa.
2: Ah, llega.
1: Sí, a quién le importa.
2: Le importa.

0: Tomémonos de las manos y demos un paseo. ¿Puede ser?
1: Agárrense
0: de las manos y demos un paseo porque los quiero llevar por el Gran Central.
2: ¡Opa! Central Park.
0: ¿Es el Central Park?
2: No sé. Sí, debe ser. Es el Gran Central, debe ser el que está en New York.
0: Sí, claro, está en New York. Entonces es el Gran Central. Porque el Gran Central,
2: Los neoyorquinos, ¿sabes cómo le dicen? New York. No dicen New, como decimos nosotros. New York, Central Park. Y uno no entiende. Y digo, señora, a mí la profesora de inglés, Open English, me dijo New York y Central Park. Y no es así.
0: Bueno, el Gran Central o el Central Park no solo es una estación de tren para las personas que viajan todos los días, sino que también tiene pequeños lugares ocultos. Y hacia allí vamos. Sí,
2: ahí Harry Potter entra por una pared.
0: Sí, señor. Sí.
2: Yo entré en una de esas, ¿cómo se llama?
0: ¿Qué?
2: Esa lugar. No, son
0: bóvedas.
2: No, cuando vos entras hacia otras dimensiones.
0: Ah, tercera dimensión.
2: Eso, tercera dimensión.
0: Esta gran estación combina todo en una aventura práctica y atractiva, perfecta para quienes buscan algo más que una simple foto.
2: A ver.
0: Pero
2: escucha, Brian, escucha.
0: La central esconde algo.
2: Motherfucker, baby. Come on here.
0: Hay una galería de susurros.
2: No.
0: Que recorre la esquina del nivel inferior. Ahí sí. Parece que hay varios niveles.
2: Sí, en la Washington y Lincoln.
0: ¿Usted conoce?
2: No conozco. Ah. Yo conozco hasta Jujuy nomás.
0: ¿Usted conoce, Pato? No.
1: No.
0: Este espacio destaca por su diseño único, con techos abovedados y ángulos que permiten que el sonido viaje de forma misteriosa.
2: Ah, como el baño de acá. Vos fijate el baño de acá, te juro por Dios negro, el baño de acá, vos te paras debajo de la escalera y hablás. El otro día lo llamé a Vitín y me dice, ¿dónde estás, culiao? Le digo, no. Estoy en el espacio de los susurros, le digo. Ah, ¿tenés papel? Me dijo. Sí, pero eso es otro tema, le digo. En serio, Ricardo, te juro, salgamos de acá del estudio en el corte, en vez de irte a boludear con el cigarro, andá y parate debajo y hablá. Y se escucha así.
0: Bueno, a ver, estoy. En este clásico de New York se filmaron películas como Con la muerte en los talones, Hombres de negro y Madagascar. Allí se filmaron estas películas.
2: Madagascar no fue una película, creo, ¿no?
0: Sí, ¿cómo que no? Sí, es una película de dibujos animados.
2: Ah, pensé que era una animación, perdón.
0: Situada en el nivel inferior, la galería no fue planeada como una atracción, sino que resultó de un afortunado efecto arquitectónico, como sucede en todas las cosas en la vida.
2: Todo por suerte,
0: efecto afortunado.
2: Acústicas, son rebotes acústicos, ¿no? Por ejemplo. Una vuelta acá en la caldera, un hombre tenía ¿qué? Un aljibe.
0: Sí.
2: Entonces el hijo de don Serapio le dice, papá, sobre el tema, ¿no?, de la acústica, ¿qué es el eco? El tipo dice, ¿cómo le explico? Anda al aljibe.
0: No encontraba las palabras para explicarlo.
2: Anda al aljibe y grita algo. Y ahí te lo voy a poder explicar. El tipo gritó y dijo, ¡papá! ¡Déjame echar la pelota! Y dice, ¿eso es el eco? No, es el boliviano que está limpiándolo, dice, hijo de puta. Después te voy a explicar.
1: No, qué horror.
0: Hoy es
1: terrible.
0: Nos van a llamar
2: del consulado. Sí. Hoy es terrible. Ay, Dios. Bueno, pero había un boliviano que limpió el alquibero.
0: Bueno, pero hace falta decir boliviano. Un señor.
2: Si hubiese dicho noruego, hubiese dicho, ay, qué bien, nos van a llamar para felicitarnos. Era boliviano porque nació en Bolivia.
1: Claro.
0: La Gran Central Terminal es un edificio representativo de Nueva York inaugurado en 1913. Y además de la Galería de los Susurros, resalta su arquitectura, el techo astronómico pintado al revés, así.
2: Ah, y claro, en el piso sería.
0: Y una historia llena de secretos y curiosidades. ¿Cómo puede ser un techo pintado al revés? ¿Cómo sería eso?
3: ¿Pintado del lado de arriba?
0: ¿Cómo sería
3: o
0: eso?
3: O el piso.
2: Capaz que está pintado por la terraza. Hay que ser pelotudo,
0: Bueno, esta galería es reconocida por un efecto acústico singular. Si dos personas se ubican en esquina opuestas y hablan en voz baja hacia la pared,
2: sí,
0: el sonido recorre la curva del techo,
2: sí,
0: y es posible escucharlo claramente en la esquina opuesta, incluso con el bullicio característico del lugar.
2: Ah, eso no sabía.
0: Sí, señor. Sí.
2: En México hay un anfiteatro donde vos te parás, por ejemplo, al medio y vos decís, hola, capo, ¿cómo andás? El tipo te está escuchando perfecto, que está a 50 metros.
3: Ese anfiteatro, consulto, Fernando, sí, ¿es el en el que se jugaba al fútbol?
2: No.
3: Bueno, porque...
2: No, este es de los aztecas.
3: Bueno, pero ellos jugaban a la pelota.
0: Ah, sí.
3: Ellos tenían

0: A los españoles.
1: Bueno,
0: Sí, bueno.
1: nosotros no. Nosotros
0: Le
1: un
0: cortaba
1: poco.
0: la cabeza a los españoles y
1: Che,
0: decía,
1: hacemos un picadito, sí, anda, cortale la cabeza al del calabozo.
2: Suavizábamos nosotros.
0: Peluquealo, dice, porque está peludo ese fulbo.
2: Yo creo haber visto un informe de esta situación.
1: Sí,
2: Y si no me equivoco, fue en estos programas de viajes
1: Sí.
0: Ah, sí.
2: dos personas, pero escúcheme, uno allá como a una cuadra. Y
1: Sí.
2: el otro se puso acá y hablaban con la pared. Dice, escúchame, ¿vos me estás escuchando ahí? Y la otra le respondió, sí, te escucho perfecto.
0: ¿Qué
1: ¿Cómo te
0: será?
1: escucho
0: ¿Son
1: perfecto?
0: rebotes acústicos? ¿Qué será? No,
1: No, es la
0: entiendo.
1: acústica realizada por los extraterrestres.
2: Pero no,
0: Ah,
2: bueno, pero por el
0: extraterrestre.
2: tema, el efecto ese que tiene el techo, el sonido sube por la pared,
0: Claro.
2: agarra la onda del techo, se va y baja en la otra pared de la otra esquina.
0: Está bien.
1: En eso se
2: Eso
1: inspiró
2: es
1: Elon
2: una
1: Musk.
2: explicación, digamos,
0: Parece
2: científica, ¿no?
0: una broma, parece una tontería, una tilinguería lo que he dicho. Te juro, Ricardo, parate debajo de la escalera que está en el baño y tiene un, no, no, en serio,
1: A
0: tiene
1: ver,
0: un
1: ¿qué
0: efecto
1: hace
0: muy
1: usted
0: raro.
1: en el baño
0: Diablo,
1: debajo?
0: cuando voy a cagar hablo por
2: No,
1: ¡No!
2: no.
0: Pero no, en serio
2: El
0: te digo, Ricardo,
2: efecto.
0: parate debajo de la escalera del baño y habla. Si podés hablar por teléfono, no sabés el efecto de raro, hasta ensordecedor que se produce ahí.
2: Bueno, ya lo vamos a probar. El
0: Vamos ahora,
2: efecto,
0: vamos ahora.
2: no, el efecto se produce gracias al diseño de las bóvedas y al uso de azulejo guastavino, obra del arquitecto Rafael Guastavino en 1913, que facilitan el deslizamiento de las ondas sonoras a lo largo de la superficie curva. Nosotros acá, hipótesis que por qué, ¿por qué no seguimos leyendo el informe que nos aclara el panorama?
0: Claro, pues.
2: El sonido viaja a lo largo de la curva
0: Ahí
2: del
0: está.
2: techo y puede escucharse claramente en la esquina diagonal. La acústica peculiar de la galería
0: Sí, para
2: susurrante
0: eso, para eso es.
2: atrae a numerosos turistas, consolidándose como uno de los elementos más visitados de la Gran Central Terminal. El sitio forma parte del patrimonio arquitectónico abierto a quienes buscan experiencias distintas en la Gran Manzana,
0: Mira,
2: ¿eh?
0: mira.
2: Así hemos viajado hacia la Gran Central, hacia Estados Unidos,
0: O
2: hacia
0: sea
2: New
0: que no ha
2: York.
0: sido una cosa de casualidad. O sea, ha sido todo diseñado con un
2: Diseñado
0: fin.
2: con un fin para que los turistas puedan hablarle a la pared y que un compañero o una compañera escuche en la otra esquina.
0: Hay un cuadro, La Lechera se llama, que tiene una perfección matemática. Uno ve un cuadro de una persona, de una mujer sirviendo una leche debajo de una ventana. Y uno dice, el tipo se le ocurrió. No, no sabés la perfección matemática que tiene el cuadro de La Lechera. Búscalo en algún momento. Eso por un lado.
2: No me estás agobiando con tantas misiones. Tengo que ir al baño, tengo que buscar la
0: Chao,
2: lechera. ¿Qué más tengo
0: chao.
2: que hacer?
0: Tenés que ir a Roma y pararte en el
2: Oh,
0: centro. Hay una
2: no.
0: estrella, que no es tan estrella, digamos, parece una estrella. Te parás en San Pedro, en la Plaza San Pedro. Vas a girar tu cabeza y no vas a ver las columnas detrás de otras columnas. No sabés la matemática, la ingeniería que se usó. No sé quién habrá hecho Roma,
2: Da Vinci,
0: San Pe
2: señor.
0: Da Vinci, ese
2: Da
0: no me
2: Vinci.
0: salía, sí
2: Da Vinci
0: señor.
2: hizo todo en Roma.
0: Era un loco. ¿Sabías que Da Vinci habría
2: Todo
0: pintado
2: hizo.
0: a su pareja en
2: Ajá.
0: muchos desnudos?
2: Ah, sí.
0: Sí.
2: Pero nunca se conoció eso.
0: Ahora sí ya se
2: Ah, ahora
0: sabe,
2: ya se
0: ya
2: conoce.
0: hay
2: Bueno.
0: coso.
2: Señoras y señores, esto fue
0: ¿A
2: ¿A
0: quién
2: quién
0: le
2: le
0: importa?
2: importa?
0: Vamos al baile.
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0: 7 de la mañana. Soy Raúl. Hoy me voy a la Puna. Saludos y aguante los obucos. Bueno, Raúl, buen viaje. Y diría Núñez, aguante el oso buco. A ver, acá José nos dice, buen día. No sabía qué ponerme y me puse feliz.
1: ¡Oh, no!
0: A mí la lluvia no me inspira. Armonía, escucha. El carrito ambulancia de San Luis en Plaza Gurruchaga ya no está.
1: No sé de qué habla, perdón.
0: ¿Cómo que no? Siempre se queja usted del carrito sanguchero de la San, de la San Luis.
1: Ambulancia.
0: Carrito ambulancia. Ah, dice ambulante. Ah, escribe ambulancia.
1: No, escuché ambulancia, perdóneme.
0: Sí, porque sí. Escucha mal.
1: De la San Luis y...
2: La Plaza Gurruchaga.
1: Ah, Burruchaga, el burro. He visto... Si ya han terminado, quiero hacer una pequeña defensa.
0: No terminé todavía.
1: Sí.
0: Hola, solo son unas gotas, vamos. Buen día de jueves, dice el papá de Matilda, Felipa y Betinita Bebé. Dice 20 de mayo, Día Internacional del Borracho.
2: Fue ayer, entonces.
0: Dice, ¿era ayer mi día y ni se acordaron? Bueno, así dice, por el norte grande ya paró la lluvia y ya estoy saliendo.
2: Está lloviendo, no lo hagamos esperar. El señor César Lazo, lo saludamos. ¿Cómo le va, César? Buen día.
3: Buen día, ¿cómo le va, compañero? Sí, me estoy mojando.
2: Qué bien que sale.
3: Porque le gusta cómo estoy saliendo.
2: Sí, espectacular, la voz clara, precisa, notable.
3: Perfecto. El hombre que comete un error y no lo corrige, está cometiendo otro error.
2: Es temprano.
3: ¿Te lo tengo que explicar, Ricardo?
2: No, me lo reitera. Perfecto. El hombre
3: que comete un error y no lo corrige, está cometiendo otro error.
2: Ah, bien.
3: Ahora coincido totalmente con eso.
2: Perfecto.
3: Me ha pasado
1: muchas veces. Es como no ponerle albahaca al locro, por ejemplo. Comete dos errores.
3: Albahaca al locro.
1: Exacto.
3: No sabía que se le ponía.
1: Ese es el segundo error. El otro día mi tía dijo, me olvidé de ponerle albahaca al locro. Entonces dije, te olvidaste de dos cosas, tía. Entonces, que te olvidaste de ponerle albahaca al locro y te olvidaste de que al locro no se le pone albahaca. Ah, tenés razón, hijo, tenés razón. Entonces no lo corrigió y no fue mejor persona.
2: Bueno, ¿qué más?
3: Sinceramente no.
2: Sí, no sé, es difícil.
1: Ah, después te lo explico, negro.
3: Bueno, el hombre exitoso sacará provecho de sus errores y volverá a intentarlo de otro modo. Uh-huh. Seguimos en el mismo orden. Sí, un hombre de éxito es aquel capaz de construir unos cimientos firmes con los ladrillos que otros los han arrojado.
2: Alguien de la construcción.
3: ¿Cómo?
2: Alguien de la construcción.
3: No, ay, por Dios. Entre usted y Fernando, no hago uno, por favor.
2: Escuche, bueno, pero le voy a hacer una, ya que usted se la da de pispireta, sí, acá y ese tipo de cosas que la construcción es, bueno, a ver, le hago una pregunta existencialista, señor.
3: A ver.
2: ¿Qué es el éxito? ¿Qué es el éxito para usted? A ver,
3: lograr un objetivo.
2: ¿Qué? Oh, no, señor.
1: Eso es una falacia. Se llama la falacia del éxito.
2: Tener un auto es el éxito. Poder viajar es el éxito. Comprarse una vivienda, vivir en el Tipal es un éxito.
3: No hay algo puntual. No es un conjunto de objetivos que va permitiendo que usted vaya creciendo como persona.
2: No, pero no son objetivos tampoco. Puede ser algo sentimental. Vos te sentís pleno. Eso es un éxito. Aunque no tengas para comer osobuco, ¿me entendés?
3: Y usted no se pone como objetivo llegar a eso.
2: ¿A qué?
3: A tener el amor que buscaba.
2: Pero el éxito viene solo, señor.
1: Y el amor también.
2: Y el amor también.
3: No, perdón. Yo si me siento a que venga el éxito, no va a llegar.
1: Tiene razón.
2: Bueno, ¿qué más?
3: Buenas noticias.
2: A ver.
3: Quienes buscan trabajo,
2: sí.
3: Empresa constructora,
2: sí.
3: Selecciona administrativo y contable.
2: Bien.
3: Esto a través de la Municipalidad de Salta, en la oficina de empleo, que ha lanzado una convocatoria laboral dirigida a estudiantes avanzados o graduados en contador público, administración de empresas o recursos humanos. Las postulaciones se realizan en la web del organismo con el objetivo de seguir impulsando la inserción laboral y conectarse a los profesionales locales con el sector privado.
2: Momento.
1: Momento. Despacio, escuela.
2: Yo en contabilidad tenía un promedio de 9.57 en la secundaria. ¿Me sirve?
3: Puede ser. Pero muy bien. En la competencia, uno que está en la universidad le
1: no
3: puede
1: le
3: ganar.
1: No compete a él.
3: Por conocimientos.
2: Bien.
3: Y acá va a empezar a pesar si tiene algo de experiencia.
2: Bien.
3: ¿Me entiende?
2: Bueno.
3: En esta ocasión, una reconocida empresa constructora de la ciudad se encuentra en la selección de un auxiliar administrativo contable para incorporarse a su equipo de trabajo a jornada completa. Atentis a eso. La convocatoria está orientada principalmente a estudiantes avanzados o graduados de las carreras de contador público, uh-huh, licenciatura en administración de empresas, recursos humanos o afines, que cuenten con un manejo avanzado de herramientas digitales, especialmente Excel. Detalles de la posición y tareas a realizar. ¿Qué es lo que tienen que hacer quienes se postulan para este cargo? Control, organización de documentación y soporte contable, gestión de novedades para la liquidación de sueldos, altas y bajas de personal, seguimiento de legajos, control de asistencia y atención de consultas de los empleados, elaboración de reportes administrativos. Ahora, ¿cuáles son los requisitos? Para postularse, los interesados deberán cumplir con el siguiente perfil: experiencia previa en tareas administrativas contables o de recursos humanos.
2: Tengo 19 años, señor, estoy buscando mi primer trabajo. ¿Puedo?
1: Sí.
2: Y reúno las otras condiciones.
3: No vayan.
2: ¿Y por qué experiencia? Siempre piden experiencia.
3: Lamentablemente, las empresas ponen su
2: ¿acaso, su requisito? ¿Acaso nuestros trabajos de jóvenes no sirve,
1: pero
2: no
1: ¿cómo
2: vale?
1: Vamos a tener
3: es muy probable,
2: claro.
3: En algunos casos me ha pasado, por ejemplo, que en las prácticas que uno realiza en la universidad ya genera una experiencia que le permite saber muchos de los movimientos y esto le puede ser la posibilidad de algunos estudiantes que inclusive ni estén recibidos y les va a permitir No me charles.
2: O sea, si nadie me recibe porque no tengo experiencia, ¿cuándo voy a tener experiencia?
3: A mí me recibieron así.
2: Y bueno, porque consiguió un buen jefe. A propósito de buen jefe, escuche, le voy a contar una historia, a ver qué opina. Un jefe, un dueño de una empresa, llamó a sus empleados a una reunión y les preguntó cuáles eran sus problemas, su situación actual, y casi todos le dijo que tenían deudas con la tarjeta, deuda con el alquiler, deuda con este, deuda con aquello, bla bla bla. ¿Qué hizo el jefe?
1: Les pagó las deudas.
2: Les pagó todas las deudas a sus empleados. La pregunta es: ¿es buen jefe o es mal jefe?
1: Es buen tipo, nada más.
3: Es buen jefe.
1: Como
3: porque,
1: jefe, me parece
3: contigo. Es más, pensó en su empresa. Si sus empleados se preocupan solamente por trabajar, el rendimiento va a ser distinto a que tengan que trabajar y estar pensando en los problemas que tienen en la casa.
2: Pero está bien. O sea, si vos estás endeudado es porque hay una mala economía personal.
3: No necesariamente.
4: Y no, porque si son muchos los empleados, no es un empleado de la empresa, son todos los empleados los que tienen problemas financieros, en ese caso.
1: ¿Y qué tiene que ver el jefe bueno o no bueno con son muchos empleados?
2: No es darle tela para una deuda que ha contraído él personalmente y el jefe sale a solucionarle el problema. O sea, yo te pago la deuda y mañana endeudarte de nuevo, total, en una de esas te vuelvo a pagar. Te lo dejo ahí.
1: Te lo dejo picando y después te la dejo rascando.
3: Vamos a analizar. Para terminar, disponibilidad horaria para cumplir jornada completa. Los vecinos de la ciudad que cumplan con los requisitos y deseen postularse pueden hacerlo a través de la web. Es www.oficinademplo.municipalidadsalta.gov.ar/empleos. Reitero, oficinademplo.municipalidadsalta.gov.ar/empleos. Ahí tienen que registrarse como para postularse a ser candidatos a ingresar a esta empresa constructora.
2: Gracias, César, muy amable.
3: Hasta luego.
2: 7:01, vamos a pagar y a la vuelta, streaming.
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Buen día, buen día a todos. Continuamos compartiendo estos pensamientos que son de Víctor Manuel Fernández. Cuando amamos a otros seres, ese amor muchas veces nos hace sufrir, porque nos duele cuando los vemos tristes o llenos de problemas, porque tememos por su futuro o nos da miedo pensar que les pueda suceder algo malo, y a veces no podemos hacer nada para ayudarlos. Pero siempre podemos orar por ellos y esa oración puede brindarnos una profunda tranquilidad. Se trata de contarle al Señor con toda claridad eso que nos está preocupando. Por ejemplo, que esta hija está perdiendo la alegría, que mi madre se está enfermando, que aquel amigo tiene un grave problema, o tantas cosas como pueden suceder en la vida. Luego de dialogar con el Señor sobre esas angustias, dejamos en sus manos a esos seres queridos. Imaginamos que el Señor los toma en sus brazos y los llena de su luz. Así podremos esperar que todo termine bien para ellos. Quizás esos problemas que no se resuelven como nosotros imaginamos, pero si los entregamos al Señor, eso que nos preocupa tarde o temprano tendrá una salida. Además, podemos pedirle al Señor que nos tome como instrumentos para bendecir a esas personas y podemos transmitirle la bendición del Señor con un abrazo, con la mirada, con una caricia, con una sonrisa. Qué bueno esto, porque podemos hacer mucho bien a lo largo del día, sea en nuestra familia, sea en nuestro trabajo, sea también en el momento de nuestro descanso. Ojalá que comprendamos y vivamos que podemos aportar algo para la paz. No es la violencia, no es la agresión la última palabra para todos nosotros. Ojalá aprendamos a respetarnos los unos a los otros. Dios nos bendiga a todos en este día.

0: minutos pasaron de las 7 de la mañana. A ver, Fernando, estamos al aire, estamos al aire. Muy bien, muy bien. ¿Tenemos ahí listo? ¿Estamos con el video?
1: Sí.
0: No es que le hace seña, no entiende. Es mal, está haciendo.
1: No, porque usted siempre da los datos del tiempo y esas cosas que.
0: Bueno, 9 grados la temperatura en estos momentos. Hay lluvia débil. Y tendremos una máxima en esta jornada de 10 grados. Bien. O sea que un grado más que en este momento.
1: ¿Qué somos hoy, jueves?
0: Hoy somos gente. No, hoy somos gente.
1: Pero hoy somos jueves, ya.
0: Sí. Mañana, viernes, 14 grados la máxima y 2 de mínimo. O sea, mañana la baja, la mínima va a estar muy por debajo de la de hoy.
1: ¿Y qué comemos el 25 de mayo?
0: Hoy llueve. Todo el día, si bien vamos a tener, por lo menos eso indica el pronóstico, que va a cesar la lluvia hasta desde este momento, un ratito más, hasta las 13, a partir de las 14 horas llueve hasta las 18. O sea, le va a dar toda la tarde a la lluvia. Para un ratito de 18 a 19 se toma un break.
1: Ahí está.
0: La tormenta se hace un break. La lluvia.
1: ¿Qué es un break, señora?
0: Un corte, una pausa. Ah, y de ahí le mete de nuevo lluvia desde las 19 hasta las 12 de la noche. Puede ser con pan o sin pan, como usted quiera. Fin de semana, sábado 15 de máxima, 4 de mínima, domingo 17 de máxima, 5 de mínima.
1: Pero va a estar el sol presente, nos va a acompañar.
0: Parcialmente nublado.
1: Oh,
0: viernes, no, sábado y domingo, parcialmente nublado. ¿Quién
1: este?
0: 3-8-7-5-7-88-89-9.
1: Perdón, bueno. Este fin de semana tengo un torneo de golf. Quería jugar bajo el sol.
0: Me invitaron para jugar al fútbol femenino. Este día sábado participaba representando. Les parece que le faltaba una. No
1: juventud,
0: sabían a quién
1: a
0: meter.
1: Juventud,
0: no, al grupo de justicia. De justicia.
1: ¿Qué, en algún?
0: No era defensa y justicia, justicia solo.
1: ¿En algún campeonato?
0: Un interministerial. Dijeron, hace falta una, Pato, dale. Y yo dije, sí, pero...
1: ¿De qué va a jugar?
0: No sé. A mí me dijeron que, ¿no querés ir de arquera?
1: De cuatro, yo creo que vos jugarías bien.
0: Dijeron, ¿no querés ir de arquera? Y yo dije, escúchame. Me van a hacer tantos goles que voy a ser la responsable de que pierda el equipo. Así que no, poneme a correr si querés, poneme de aguatera, voy llevando las botellitas, no sé. Pero bueno, ahí están. Dice que ya están entrenando, pero a mí no me llamaron.
1: Yo jugaba de 7 abierto por la derecha.
2: Como Houseman.
1: Sí,
2: Houseman era un 7 abierto.
1: Claro, vos también.
0: Bueno, chicos, vamos compartiendo imágenes. Bueno, tenemos imágenes, espere. Buen día, excelente jornada. Amaneció con llovina, ahí nos está mandando nuestro oyente la fotito. Después nos están compartiendo la radio a través del celular.
1: ¿Qué es eso?
0: Lluvia, llueve y mucho.
1: Pero la toma, ¿de dónde?
0: Desde adentro del auto.
1: ¿Qué parece una foto tomada en Arica, un temblor?
0: Parece una foto tomada de la película El Aro.
1: Ah, sí, El Aro, la casa del Aro.
2: No entiendo esa foto, pero bueno.
0: Bueno, y después sigue la foto que nos dice acá Miguel. Fue a ver la película de Michael.
1: ¡Qué lindo! Mirá, ¿ese Miguel?
2: Sí.
1: Ese debe trabajar en el cine.
0: Buenos días, FM Profesional, después de la aurora. Y la lluvia a arrancar al trabajo. Anoche disfruté de mi segunda pasión, cinéfilo. Bueno, ¿a quién importa? Nos pone. Disfruté la peli Michael. Dios los bendiga, Miguel de Castellanos.
2: Imagino que se trata de la vida de Michael Jackson.
0: Claro,
1: sí. O Schumacher.
2: No,
1: Michael. Porque veo un auto también atrás yo. O es de Michael o es de Mijael.
2: Ah, no, Michael Jackson.
0: Bueno,
2: Michael.
0: Escuche, a Raúl le reiteramos, a Raúl que se está yendo a la Puna y que dijo aguante el oso buco. Buen viaje, Raúl, buen viaje. A cuidarse mucho, ¿no? Está peligrosa la
2: mucha
0: ruta.
2: Mucha mer, Raúl.
1: Sí, mer Moreno.
2: Porque así se da la suerte.
0: Sí.
1: ¿Me entiendes? Me choca eso.
0: Escuche.
1: Me choca que me digan mucha mer, me molesta.
2: A usted le molesta todo, no me extraña.
1: Mer.
2: No me extraña.
1: Mer. Ay, bueno, mucha mer. Te decíamos mucha mer.
0: Buen día, genios. Ahí tenemos una foto hermosa Mire, el termo, el mate, la tortilla parrillera. Y dice, buen día, genios, buen jueves, buen jueves. Señora Pato, le cuento que soy formoseña, nos dice Adelma. Oh, me casé con un salteño.
1: Yo soy hipertenso.
0: Me encanta Salta, es hermoso.
2: Vive, pero vive en Salta.
0: Claro, ya vive en Salta, se casó con un salteño. Bienvenida,
2: años?
0: Adelma.
2: ¿Hace cuántos años
0: no
2: Adelma
0: se vino? No nos dice, pero bueno.
2: Mirá qué rico eso, es un... ¿qué?
0: Una tortilla parrillera, me parece, ¿no?
1: Cuadrada, parece.
0: Sí, un bollito.
1: Pará.
0: El bollo no tiene esa forma de cuadraditos de la parrilla.
2: Y una torta parrillera tampoco.
1: Desenchufe esa pava eléctrica, señora, porque consume gas.
0: La tortilla parrillera, sí, Núñez. Pato, quería consultarle a Brian. No. Creo que es el chico del espacio de deportes. No, no es Brian, es Matías.
1: Matías Ávilas.
0: Yo le compré a Juliana un álbum de figuritas, es de color azul, pero ayer hablaban de otro álbum, yo no sabía que había otro, de todos modos, no lo va llenando bien. A ese hasta ahora ninguna repetida. ¿Será que es un alternativo?
2: Que nos mande la foto.
0: ¿Me podrá explicar un poquito más?
2: Nos mande una foto del álbum y nosotros le vamos a dar la respuesta.
0: Claro,
1: sí, señor.
0: Porque hay uno análisis, verdadero, y uno verdadero alternativo. Y después hay trucho. Entonces...
1: Ah, bueno, no. El alternativo, hasta el alternativo, digamos, estamos bien. Pero si ya es trucho...
0: No sabe ella, porque cuidado. Eso es lo que decía
1: que
0: recién.
1: Que mande la foto acá a nuestros detectives. Tenemos acá la división albumística.
2: Es criminalística.
0: Buen día, equipo. Linda jornada para todos. En San Luis, llovizna intenso. Saludos al chofer del 8A que los va escuchando. Interno 835. Vamos.
2: 835. Atención pasajeros del 835 8A de esta unidad. Levante la mano el que se dirige a la ciudad de Salta.
1: Para la cartera de la dama y el bolsillo del caballero tenemos acá, en 89.9, un producto recién salido de la fábrica. Usted lo va a buscar en otras radios. No lo va a encontrar, lo tenemos acá y paso a repartirles un poquito de audio.
0: Bueno, escuche, esto nos dice Karina, se ve que ella va en el cole y el chofer ya estaba escuchando la radio. En este momento se acaba de producir una frenada.
1: Sí.
0: El tipo quedó así como que, ¿yo? Sí, el chofer del 8A, interno 835.
1: Karina la colorada, ¿no?
0: No sé, es nuestra Karina. Buenos días, Patito, buenos días, chicos, saludos de parte de las chicas. De las chicas sabemos, de tu parada.
1: Tu parada.
0: Queremos saber cuál es el favorito de sándwich de miga. ¿Qué opinan?
2: El de ternera. A mí me encanta el de ternera.
1: Sí, ternera,
2: de
1: ese no mandaron. Tomate y huevo.
0: De ese no mandaron.
1: Sí, ternera, no se mandaron. Tomate y huevo.
0: Escuche.
2: Después la de pollo. También
0: los,
2: es rico.
0: Los sándwich de miga, ¿van con mayonesa o van con manteca?
1: Con los dos. Con el que usted elija.
0: A mí me gustan con manteca.
1: O sea, sí. Pero es una cuestión de gusto.
2: De gusto, ¿eh? Sí.
0: No, sí. Por eso yo dije, a mí me gusta con manteca.
2: Es una cuestión de gusto, sí,
0: sí.
2: La verdad.
0: Sí, bueno.
1: Bueno, señoras
0: igual,
1: y señores.
0: Igual, el sanguchito de miga, como viene, es bien aceptado y a cualquier hora. No hay nada más argentino que un sándwich de miga.
1: Claro,
0: a cualquier hora. Usted puede desayunar a media mañana. Almuerzo le puede dar un sanguchito de miga.
1: Sí,
0: todo
1: es
0: el
1: muy
0: día,
1: noble,
0: cualquier
1: es muy noble y muy argentino, sí. Como la semana de mayo.
2: Muy versátil el sándwich.
1: ¿Se pueden callar la boca?
2: Sí, por favor.
1: Hay un video...
0: ¿Por qué lo tenemos que
1: Jordan,
0: dejar hablar? No lo deje hablar. Interrúmpalo como hace él.
1: Interrumpime. Jordan, te voy a pedir un video que anda pululando, circulando, exhibiéndose en las redes sociales. Aparece de entrada el señor Ricardo Darín. Y escúchelo completo. Dura 56 segundos, por favor.
2: Escuchemos.
1: Bueno, ahora 57 sería.
0: Y bueno, ahora interrumpimos.
2: Ahora 58.
1: Ahí está.
3: Hola.
1: Hola.
3: ¿Sabés quién soy yo, no?
2: Sí.
3: ¿Pero estás seguro de que soy yo?
1: Sí.
3: Con el avance de la inteligencia artificial, alguien podría haber usado mi imagen y vos estarías siendo engañado.
4: Pero mi imagen es mía. Nadie puede usarla sin mi permiso.
5: Mi imagen, mis expresiones y mi voz son mis herramientas como actriz. Solo yo puedo decidir cómo se usan.
3: Vos tenés derecho a saber si un actor es real o no. Si hizo esas acciones o si dijo esas palabras. El avance de la tecnología no puede justificar el robo o el engaño.
5: En todo el mundo se están creando leyes o convenios colectivos para proteger nuestro trabajo.
3: Regulemos el uso de la inteligencia artificial.
1: Sí. Hasta ahí vamos bien, ¿sí? Los actores han hecho una defensa, quieren una legislación. Sí. En Argentina, en esta Argentina que parece impermeable a estas cosas, parece que estamos lejos de una legislación. Ellos hablan desde su puesto de actor. Yo voy a hablar desde mi puesto de locutor, ¿sí? Se están clonando voces. Uno que ha hecho por ahí muchas, muchas locuciones ya puede pasar a formar parte de un banco en el que se puede clonar tu voz. Hay un canal mucho, muy importante en Salta que lo hace, que ha usado la voz de uno de sus locutores o exlocutores para hacer los avances. Hay una mueca que tiene el audio que es un poco el neutro que acá no usamos, ¿sí? ¿A qué voy? Tenemos legisladores, y hemos tenido legisladores en Salta, por ejemplo, ligado a los medios. No sé si lo han hecho, pero si no lo han hecho, háganlo. El caso de, ¿cómo se llama la diputada que también salió de la televisión? Juárez, Mónica Juárez, Vitín Lamberto, el chico García, Guillermo Kriper, que han estado entre concejalías, diputaciones y demás. Digo yo,
2: hay muchas personas de los medios de comunicación en la política.
1: Exacto. Entonces, nosotros, los que somos o actores de doblaje o locutores, sí queremos una legislación que nos proteja. Hace no mucho, un cliente de años, un tipo muy honesto además, me dijo, esto se puede hacer con inteligencia artificial. Obviamente, ¿qué le sale? 2 guitas. Pero está en juego nuestra profesión, ¿sí? Entonces, digo, tenemos personas ligadas a eso, habría que legislar. A nivel nacional, mucho no se puede pedir, no le vamos a pedir mucho, por ejemplo, a una Orozco, a una, están ocupados en otras cosas. Pero acá estamos hablando de una fuente de trabajo. Actores, que son actores, que están siendo... ¡Ojo! Si a mí viene una empresa y me dice, che, Fer, vamos a usar tu voz para hacer la propaganda de Comodín en Jujuy, pero con la inteligencia artificial. Se paga. Hay un tarifario de locución por lo que sea. Eso nada más. Me pareció muy interesante el video de que actores ya estén preocupados. Por ejemplo, ya hay producciones cinematográficas que prescinden de actores.
2: Sí, con la inteligencia artificial. Mismo pasa con la música.
1: Vos ponés, qué sé yo, modo profesional, hacemos una canción cantada por Julio Iglesias.
2: Y sale Julio Iglesias cantando un tema para modo profesional, claro.
1: Eras niño de largo silencio. Bueno, no importa. Pero a lo que voy es, chicos, está en juego nuestra carrera. Habemos muchos que vivimos de esto, de la locución o del doblaje también, ¿sí? Ahí está, muchas gracias. Solo un juguete de tu colección. No queremos ser un juguete de su colección, señores.
6: Me embrujaste al ver.
1: Y ni embrujados. Pero vamos a defender desde nuestra profesión de locutor a todo este tipo de cosas. Y ya se están haciendo en Salta, vos ya podés escuchar, por ejemplo, y no estoy criticando a la Muni, pero la Muni, por ejemplo, usa por ahí, el intendente Emiliano Durán visitó, contrate a alguien, digo.
2: ¿Es con inteligencia artificial?
1: Sí, es una voz estándar, es una voz estandarizada que ya viene...
2: Yo no le consulto porque no identifico.
1: Bueno, en el corte vamos a ir a hablar con Jorge Vides, que sabe de esto y mucho, y sabe y bien. Entonces que él nos los explique para que nosotros podamos también transmitirlo. Ojo, esto a la gente no le importa. Lamentablemente lo he dicho al aire porque estoy defendiendo mi puesto de actor de doblaje, de locutor y de lo que sea. No sé qué soy.
2: Compañero mío.
1: Eso, compañero tuyo.
0: Eso es importante. Después del bloque junto a Matías vamos a compartir una foto de May. No sabe lo que es, una belleza.
2: Matías Ávila con la información deportiva. ¿Cómo anda, Matute?
7: Buenos días, chicos. ¿Cómo están? ¿Todo bien? Un saludo para todo, modo profesional en este jueves. Bastante lluvioso, no sé si...
2: Es usted, ¿no? ¿Es usted?
1: ¿Es usted?
2: Muéstreme
0: no
2: un documento.
0: No es inteligencia artificial.
2: No es IA.
1: Ah, no. ¿Eructe?
2: No, cochino.
0: Okay.
7: Inteligencia artificial. Ese sonido...
1: No sabe. En serio te digo.
7: Ese sonido no está programado.
1: Ahí está.
7: Bueno, agregando lo que decía acá Fernando, mencionando, bueno, que de cantantes que hacen versiones con IA. Bueno, no sé si conocen la serie Dragon Ball. Hay un compilado de canciones hechas como si los hubiera cantado Luis Miguel. O sea, claro. Bueno, escuchando un segundito.
0: Es Luis Miguel.
1: Eso debiera estar legislado y prohibido. Está muy lindo, está gracioso, está creativo, está hermoso. Me parece una hermosura.
7: Que hubiera sido, ¿no? Básicamente.
1: Pero hay alguien que está perdiendo en todo esto. Que se use tu imagen, Ricardo. Que vos salgas haciendo una publicidad. 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
0: Fernando, pero alguien también puede estar siendo engañado. Alguien, como dice Ricardo, que no puede diferenciar las voces de IA a una verdadera voz, como es la de Luis Miguel en este caso, y él está siendo engañado, él está convencido que es Luis Miguel.
2: Bueno, de hecho, el actor, ¿cómo se llama?
1: Ricardo Marín.
2: Ricardo Darín, ahí dice, claro. Es clarito, soy yo, pero ¿estás seguro que soy yo?
0: Claro.
2: En una de esas usted está siendo engañado.
7: Claro. En la última semana también se hizo viral una publicidad de Leandro Paredes, o sea, usaron un prompt de IA, claro, para poner la cara de Leandro, claro, Paredes para una publicidad de, no, realmente no me acuerdo de qué era, creo, bueno, que era de inmobiliaria, cosa así. Está lleno de eso, ahora la publicidad hasta de mostaza pareciera que están hechas con
1: hay un video en el que aparece una viejecita de la Puna vestida con sus atuendos en un supuesto programa de talento, Go Talent, algo así, cantando ella en quechua y qué sé yo, armada totalmente con inteligencia artificial. Está bien, a ver, ahora otra cosa más. Supongamos de que pase eso, que veamos una película que esté ayudada, adornada o hecha con inteligencia artificial, si está aclarado, no hay problema. El que avisa no traiciona. Si yo, por ejemplo, pongo una publicidad de Ricardo Núñez promocionando un omeprazol, ¿sí? Y sabiendo que no es él, que él no actuó, que se usó su cara y su voz, pero sin embargo dice, esta publicidad fue hecha con inteligencia artificial, al pelo, no hay drama. Pero cuando se intenta engañar, y eso me calienta, sobre todo de nuestra profesión.
0: ¿Y por qué es trabajo? A ver,
1: lógico,
0: es trabajo, con el trabajo no se mete nadie, el trabajo de cada uno lo defiende.
7: Se nota.
0: Bueno, escuchen, tenemos, antes de que nos vayamos de este tema, nos ha llamado Yolanda pidiéndonos que nos digas, a ver si este álbum que ella nos está mostrando, que es el que compró a Juliana, es el verdadero o no.
7: Tengo ojo experto en este momento.
0: Mostramos el álbum.
7: Y lamentablemente tenemos que hablar.
2: Cuando empieza con lamentablemente,
7: es álbum. Lo imprimí yo, básicamente, para que se hagan una idea.
0: Dice que lo compró en la puerta del kiosquito, en el carrito de la escuela.
2: Yo no puedo dar una opinión, no sé de álbum, no he visto, ni siquiera el original, lo vi, no sé si es rojo.
1: Yo no sé qué es un mundial.
7: ¿Tiene el logo de Panini, puede ser, abajo a la derecha o no? No dice ni siquiera tampoco el logo. Esa también es como para llamarle la atención.
2: Hay algunos detalles como para verificar.
0: Claro, lo que pasa es que los padres no saben de esto. Entonces, el que entiende tiene que decir.
2: El logo de Panini, por ejemplo.
7: El logo de Panini, el hecho de que está escrito en español.
1: ¿Tiene holograma o no?
7: Es el no tiene hologramas, en realidad.
0: ¿QR tampoco? Porque ahí arriba en la punta se parecería un QR, no sé.
7: Si tiene un QR, eso también era como motivo para buscarlo, digamos, para ver si redireccionaba a una página oficial o
0: ¿Y por qué decís el idioma? Porque está en inglés.
7: Exacto, porque...
1: Ahí dice Panini, señor.
7: Claro,
0: ¿es el original?
7: Tiene el logo de Panini y vean cómo está escrito todo. Official Sticker Collection, World Cup. 2026.
2: Entonces está bien. Entonces, sí, está
7: ese que está en inglés, ese es el oficial. Y ahí lo estamos viendo que está en español.
0: ¿Y no hay un alternativo?
7: No, esa es la versión que salió. Creo que tiene el texto, o sea, lo que son los nombres, los jugadores y todas las indicaciones dentro del álbum en español. Pero en la portada es así como la habíamos visto en la imagen.
2: Estoy viendo imágenes. A ver.
0: Me da cosita. O sea que está llenando un álbum trucho.
7: Claro, pero lo está llenando con las figuritas de los sobres del álbum oficial, digamos, las que vimos, por ejemplo, nosotros. Si sacó fotos de las figuritas, también estaría bueno para conocer. Incluso.
2: Yo puse en IA, puse álbum mundial 2026 original, y la tapa es esta.
0: Claro, es la que mostró recién este...
2: Y nada que ver con la que nos está mostrando Yolanda.
7: Claro.
1: Claro.
0: Así es un engaño eso.
7: Es bueno, una engaña pichanga.
1: Creemos que debería consultar o ir y preguntarle al hombre que lo compró.
0: Al del carrito, de la escuela.
7: Y de paso escracharlo, ¿no?
1: Y de paso escracharlo. Hablamos de deportes. Está acá con nosotros la primera información deportiva sólida, concisa, precisa y además anticipada ayer de lo que podía haber pasado y que finalmente pasó. Matías Ávila, buen día, ¿cómo te va?
7: Buenos días, chicos, otra vez. Y bueno, la información deportiva es que hubo sendos empates en equipos argentinos, una derrota en Copa Libertadores. Empezamos con River, que empató 1-1 contra Bragantino cuando se acababa el partido, el gol del chico Pereira. Vemos de ahí, tras una jugada de Juanfer, dispara desde afuera, el arquero que da un rebote.
1: 0-1 River.
7: Sí, iba perdiendo con un equipo totalmente suplente. Recordamos que va a jugar la final este domingo contra Belgrano y la verdad, todos en posiciones alternativas, jugaron dos chicos en la defensa, Facundo González en el lateral izquierdo y Ulises Jiménez también en el lateral derecho, Pesela, Pablo Díaz, Kevin Castaño, Galopo, que no son tenidos en cuenta para el mediocampo, que cuando fueron reemplazados se fueron silbados incluso. Imagínense el nivel de resistencia que tiene el público para con estos jugadores.
1: ¿Quién, los de River?
7: Sí, exactamente. Del Monumental salieron chiflados los chicos, Galopo y Castaño.
2: ¿Están silbando a los jugadores? ¿Están en una final y están silbando a los jugadores?
1: Ah, pará. Y están silbando tal vez al mejor equipo del fútbol argentino hoy. Hoy es el mejor equipo. Es lo mejorcito que tenemos.
7: Es que mejor llega. Pero es que bueno, el acumulado de otros partidos. Bueno, Galopo, que también viene de errar su penal contra San Lorenzo. Entonces, la gente lo tiene eso en cuenta, ¿no? Me imagino también. Y bueno, con este
2: tenés que apoyar a los jugadores, a tus jugadores, por más,
7: son
1: tuyos.
7: Hay que ver si serán tenidos en cuenta para la segunda mitad del año. Se habla de que a Galopo lo quiere Racing, por ejemplo. Uh-huh. Vamos a ver qué pasa después del Mundial. Con este resultado, River se queda con 11 puntos, queda primero y está clasificado a la siguiente ronda. La única forma en la que podría perder este puesto es que hoy Carabobo le gane a Blooming y también le gane a Bragantino en la última fecha y esperar que River no le gane al equipo boliviano en
2: local,
7: la próxima semana en el Monumental. Algo bastante difícil, sí. Así que River estaría peleando por ser el mejor primero de la Copa Sudamericana, puesto que hoy por hoy lo ocupa Botafogo, por ejemplo, del equipo del grupo de Racing, con 13 puntos, se asegura ese primer lugar, y entonces hoy Racing, que tiene que jugar a las 9 de la noche contra Caracas, se juega a vida o muerte, claro. Básicamente, porque le saca 4 puntos actualmente el equipo venezolano, tiene que ganar sí o sí y esperar en el último partido que Botafogo le dé una mano ganándole al Caracas y Racing hacer los deberes contra Independiente
2: y Petrolero. Cuando dependes de otro es complicado.
7: Sí, aparte para clasificar segundo, o sea, va sí o sí a aspirar a la fase de playoff contra algún tercero que quede de la Copa Libertadores.
2: Sí,
7: por ejemplo, en ese puesto, ¿saben quién está? Estudiantes de La Plata, que ayer perdió 1-0 contra Botafogo y ahora está tercero en su grupo detrás de Independiente Medellín. Así que dependiendo del resultado de la semana que viene, vamos a ver si el León de La Plata llega a estar en la siguiente ronda o baja Sudamericana incluso, ¿no? Uno de los equipos a evitar en todo caso. Otro partido que también estuvo destacado el día de ayer fue San Lorenzo, que visitó la cancha de Santos con Neymar en el palco porque le detectaron también un problema, una lesión, lo están cuidando para que llegue de mejor manera al Mundial. Y acá tenemos la primera jugada del partido, el gol con el que abre.
2: ¿Al minuto le hicieron un gol?
7: Al minuto del primer tiempo y cuando se acababa la primera parte, a los 42 sin monedas, Gabriel Barbosa, ya se acuerdan, Gabigol, hizo también un gol de tiro libre y lo puso en la situación muy complicada para San Lorenzo, con un resultado 2-0, parecía que no lo iba a poder dar vuelta, y lo terminó empatando con muy buenas jugadas y un segundo tiempo bastante importante del equipo, con muchos niveles muy altos, así que con ese empate San Lorenzo sigue primero, y hay una situación insólita. De los cinco partidos que jugó San Lorenzo, empató 4 y ganó 1. O sea, tiene 7 puntos. Y el resto de su equipo, del grupo, es básicamente lo mismo. Son muchos empates.
2: Sí, el grupo Deportivo Empate.
7: Es más igualado imposible.
2: Recoleta,
7: ¿no?
2: Creo que tiene 5 partidos, 5 empates.
7: Sí,
2: tiene 5 puntos.
7: 5 puntos y San Lorenzo tiene solo 7 más, o sea, tiene 2 más incluso.
2: Y Cuenca tiene 6 y
7: Santos tiene 4. Está eliminado. O sea, imagínense.
2: No, Santos no está eliminado.
7: Prácticamente, depende cómo sea el próximo resultado. Pero, por ejemplo, San Lorenzo tiene que jugar, si no me equivoco, contra Cuenca.
2: No, contra Recoleta.
7: Contra Recoleta de vuelta. Perfecto.
2: El local.
7: Entonces, con un empate, clasifica. Y con una victoria se asegura también el primer puesto, algo que aspiran todos en Sudamericana. Pero quedó bien posicionado San Lorenzo de lo que hubiera sido una derrota que parecía incluso podía ser más catastrófica, ¿no? Así que, felicitaciones para el Ciclón.
2: Qué lástima dar verlo a Santos.
7: Sí.
2: Jugando tan mal.
7: Y eso teniendo buenos jugadores, ¿no? Porque, por ejemplo, me di cuenta que está Adonis Frías, se acordarán, sí. Este jugador muy destacado del fútbol argentino en Defensa y Justicia.
2: Barbosa.
7: Claro, Barbosa también muy recordado. Gabigol está ahí con Neymar.
2: Gabigol, después ingresó uno que también es muy conocido en Brasil.
7: Ronnie. Era ese, si no, no habrá causado problemas con el Palmeiras de esa época. Así que sí, pero increíble que esté con un nivel tan bajo.
2: Un equipo sin alma, ganaba 2-0. Se lo empataron y casi lo pierde.
7: Sí, estaba
2: porque
7: para perderlo.
2: San Lorenzo se perdió un gol en el último minuto, mamita querida.
7: Exacto. Así que, pero bueno, sacó un buen resultado como equipo argentino. Y recordamos, hoy Racing a las 9 de la noche va a enfrentar a Caracas en un partido que, si no lo llega a ganar, tendremos
2: se
7: que hablar
2: complica.
7: De que la Academia
2: se complica.
7: Sí, no va a poder pasar a de
2: dar,
7: ronda.
2: Y se va a dar aquel pronóstico de algunas personas anti-Academia.
1: Anti-Racing.
7: Gente que usa gorra.
2: Sí, no lo vamos a
7: la mañana.
2: No lo vamos a nombrar. Pero
1: que va
2: sí.
1: a terminar dirigiendo Boca.
7: Va a estar.
1: Eso es lo peor que me puede pasar.
7: Vamos a ver
1: ahí
7: qué
1: sí
7: dice
1: que me
7: mañana.
1: Un tiro en la...
7: Ah, muy bien. En el que no se pegó un tiro, pero sí tuvo una complicación antes de su partido, fue el Dibu Martínez, que en el día de ayer ganó la Europa League con el Aston Villa, que lo vemos los dos Emilianos, ¿no? Porque también Emiliano Buendía, que tuvo una actuación destacadísima, hizo un golazo, también marcó una asistencia. Y bueno, los dos Emilianos de Mar del Plata seguramente van a estar en el Mundial. Yo creo que con esto sumó muchísimos puntos.
1: ¿Qué son en la comparativa del mundo? Porque no parecía un partido, ¡wow! No es que le ganó el Manchester, le ganó el equipo pedorro de Alemania. Y...
7: Sí, ganó básicamente el equivalente a la Sudamericana, de Europa. Es la Copa de segundo orden de bueno a nivel europeo. Y ahí lo vemos al Dibu levantándolo a Unai Emery.
2: La Champions sería la Copa Libertadores para nosotros.
7: Exactamente.
2: Y la Europa League sería la Sudamericana.
1: Ahora entiendo. Claro, con razón digo, ¿qué partido? Algo tibio, no sé, churito. Churito.
7: Pero era importante porque el Aston Villa hace prácticamente 40 años que no salía campeón de una competencia europea. Había ganado la Champions, es también reconocido como un equipo grande dentro de Inglaterra, pero no se le estaba dando a títulos en general. Y bueno, consigue la Europa League con Unai Emery, que, dato de color, llegó a 6 finales de Europa League. Ganó 5.
1: ¡Apa!
7: Y encima con 4 equipos distintos, ganó. Creo que eran 3 con el Sevilla, 1 con el Villarreal y 1 con el Aston Villa.
2: Ah, mira vos.
7: Con el dato curioso de que en el nombre de los 3 equipos tienen Villa. Sevilla, Villarreal, Aston Villa.
1: ¿Y Chino Villarreal?
2: Mirá vos. Mirá la cosa que se pone.
1: Por ahí una
0: pero
1: brujería,
0: claro, a ver.
7: Es un muy buen dato.
0: Cosa y mandinga bueno, dirían en el campo.
1: O sea, el Dibu jugó con un dedo roto.
7: Exactamente. Miren, las declaraciones en vivo los decolocaron incluso al periodista, ¿no? Que dijo, ¿cómo que con dedo roto? Y es que sí, dices, hoy me rompí el dedo en la entrada en calor y para mí no hay mal que por bien no venga, lo hice así toda la vida. Nunca tuve una rotura de dedo, pero cada vez que agarraba la pelota se me iba para el otro lado.
2: Sí.
7: Pero bueno, son caminos que hay que pasar y estoy orgulloso de defender a Aston Villa. Y es como que él lo tomó con total naturalidad y nosotros, y acá uno dice, pero Dibu, ¿cómo que tenés un dedo roto de la mano?
0: Por no, a ver, cada vez que ataja y que un dedo se le vaya de costado, a ver.
7: Claro,
1: lo único que nos falta es que se nos lesione el Dibu y que no sabemos si llega al Mundial, que lo vamos a tener entre algodones, ya, porque son muchas las desgracias.
2: Y que lo reemplace Armani.
7: Tranquilo. Tranquilo. En el arco lo va a reemplazar Santiaguito Beltrán. Ojo,
1: bueno,
7: cuidado.
1: Bueno, gracias, Matías. ¿Sos vos?
7: Sí, soy yo.
1: ¿Tenés algo más?
7: Es que iba a tener muchos datos en realidad. Por ejemplo, Dibu Martínez ganó las 7 finales que disputó, jugó 2 con el Arsenal de la Community Shield de la FA Cup, las ganó, las finales con Argentina y ahora con el Aston Villa, así que son 7 finales sumadas que viene imparable en eso, en el registro estadístico, ¿no?
2: El Dibu es buena suerte.
7: Es un tipo que si le vaya bien.
2: Si al Dibu siempre vamos a ganar finales, señor.
7: Exactamente. Y quería, bueno, agregar ahí un dato curioso también, porque compañero del Dibu Martínez es John McGinn, que es el capitán de la selección de Escocia. Y bueno, quería pasarles nomás un video de los escoceses, cómo hicieron el anuncio de sus convocados, porque vuelven al Mundial después de 28 años.
2: No me diga, ¿en serio?
7: Sí.
2: ¿Con la faldita?
7: Con las gaitas.
2: Con las gaitas.
7: Con las gaitas y con una participación especial. A ver. Porque, bueno, ahí lo vamos a ver. Bueno, agradecemos a Corta, que propuso también el video, porque está con subtítulos.
2: A ver, perdón, amigos.
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2: Nuestra Escocia.
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2: ha sido un país fácil de amar.
7: Aprovecho mientras van pasando las imágenes para preguntarles. ¿Ustedes saben quién es el que está haciendo la narración?
2: No.
7: Si yo les digo...
1: Ricardo Darín.
7: Es el Ricardo Darín de ellos.
2: Claro.
7: Pero ahí les digo bien el nombre mientras van escuchando, leyendo las imágenes. Un país que tiene una muy linda tradición futbolera.
2: En extraños que se convierten en hermanos durante 90 minutos. En la creencia de que nunca se va. Llevamos algo que no pueden medir. Orgullo. Ese feroz y terco orgullo escocés.
7: Y bueno, por ejemplo, el nombre del que está haciendo la narración es Ewan McGregor. ¿Lo ubican?
2: No.
0: ¿McGregor?
1: Ni en pelea de
0: perro. McGregor, el desodorante.
7: No. Ewan McGregor. Y si yo les digo Obi-Wan Kenobi.
1: ¡Ah, sí! ¡No!
0: ¿En serio?
7: Es el actor de la serie de Star Wars, de las precuelas.
2: No vi.
1: Bueno. Quiero mandar un saludo a Uma, que nos está escuchando. Madre que se duerma.
0: Ella hace de Arturito.
1: Mi Uma querida.
7: Bueno. Así que bueno, miren ahí el dato de color con esta Escocia.
1: Hubo videos de la selección argentina hechas por actores. El otro día escuché un video, estaba viendo un video, con la voz de Germán Kraus. Que nada que ver, el tipo no es locutor, el tipo es actor. Y uno de los mejores.
2: Este es el actor.
1: Ese Obi-Wan.
7: Obi-Wan Kenobi. Es escocés.
1: ¿Kenobi?
7: Hello there.
1: Obi-Wan Kenobi.
7: Kenobi.
1: Ah, Kenobi.
7: No la vio.
2: Un abrazo, Matías.
7: Nos vemos, chicos. Gracias. Abrazo.
2: Matías Ávila con la información deportiva. Mira.
1: Ahí está.
2: Estoy en la semana de mayo y como todos los días, es carapela, señora. Hay algunos que ni siquiera se acuerdan, mira.
1: Porque yo soy argentino.
2: Gracias.
1: Vos necesitás eso, yo no.
2: Pagamos, ya volvemos.
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0: 45 minutos pasaron de las 7 de la mañana, 9 grados la temperatura, lluvia débil en nuestra ciudad. Bueno, nos van pasando nuestros oyentes en qué sectores están con lluvia y qué sectores no. Recordamos.
1: Mis admiradoras ya no están, por ejemplo, mis peladiñas.
0: No, pelucheras.
1: Mis pelucheras, ¿no están?
0: Ya, las no, esa que me dicen, no
2: hola,
0: mi amor.
2: Hola, pelado. Hola, pelado, ¿qué haces? ¿Cómo te va?
1: Hola, mi vida, ¿cómo estás? ¿Cómo
3: hola, andás? Pelado.
1: Hola, mi amor.
3: Hola, pelado.
1: Hola.
2: Hola, pelado, la misura.
0: Bueno. Dice Walter, la picana gorda en churrasco solo con sal es riquísima, ya que el tejido adiposo que recubre ese corte es de las grasas del animal la más refinada, grasa pella. Dice, se largó acá también la lluvia en San Lorenzo. Adri, que nos manda una captura de pantalla de el streaming, dice, buen día, como siempre escuchando los besos, la lluvia hace dar más frío. Sí, claro, es la misma humedad. ¿Podemos ver la foto de May?
1: ¿Cómo que te hace dar más frío la lluvia?
0: Claro.
1: Una lluvia de verano no te hace dar más frío.
0: Estamos en otoño. Va,
1: bueno, pero ya frío. Quería aclarar ese punto, discúlpeme.
0: Jorge, compartimos la fotito de May. May dice su dueño, a ver. Buen día, chicos, un hermoso jueves. A nada ya del viernes. May es una perrita.
1: Bueno, porque usted desde hace 10 horas está con May.
2: Sí, May. ¿Qué May?
0: Dice,
2: ¿qué tiene de hermoso? Perdón.
1: No, es linda, es linda.
0: A nada del viernes, para descansar el fin de hoy lluvia, ayer solcito, justo salimos con May al río ayer y se pudo disfrutar. ¡Qué hermosa foto!
1: A ver, nuestro investigador va a tratar de determinar el cauce de qué río es
0: para
1: ese.
0: Mí el Arenales, el Vaqueros.
1: No.
2: El Vaqueros. Es el río La Caldera.
1: Sí.
2: Esos gaviones, también, esos sí. Gaviones que se ven atrás son los que se instalaron hace aproximadamente 5 años por el anterior intendente. Ahí es muy lindo porque se llena de arañas. Yo he trepado esos gaviones y me he asustado. La perra me hace acordar a la película que me hizo llorar mucho.
1: Ah, sí, Hiroshito.
2: No, ese Hachichi.
1: Ese Hachi.
0: Hachichi.
2: Ese Hachico. Y cómo
1: años ese perro esperando al dueño que se había muerto.
2: ¿No era el dueño o sí? No era el dueño.
1: No era el dueño.
2: Claro.

0: Llegó este por
1: aquí. Es una quita.
0: Llegó por aquí.
2: Es Akita. Es Akita, porque no le da de comer.
0: Usted también, señor.
1: Pero la raza se llama Akita Nu.
2: Yo pensé que estaba mezquinando algo.
1: Hermosa May, Agustín. Ay, hermosa. Dios. No sé, tendría que decirnos más cosas.
2: ¿Vos
1: de,
2: sos Akita?
1: De May. Seca. Escuche. Acá nos dice Marcelo sobre el álbum.
2: ¿Cuál Marcelo?
1: Es el Tres Reyes, el álbum que nos preguntaba hace rato Yolanda. Son peruanos.
3: Marcelo y soy...
1: Dice...
0: No, basta.
1: Ni idea si los publica en alguna plataforma web, los manda por mail a la radio, no sé si tiene que ver. Ah, porque Yolanda nos pregunta... ¿Dónde puedo escuchar el mensaje del padre Bernacchi? Me encantan los mensajes de cada día. ¿O solo es exclusivo de la radio? Y Marcelo nos dice, ni idea si los publica en alguna plataforma o web. Los manda por mail a la radio. Le podemos decir que se ingrese a la cuenta del Episcopado de Salta. Tal vez allí se suban los mensajes a diario. No lo sé, la verdad. Buen día, amigos.
2: Vaya
1: todas las
2: misa,
1: mañanas.
2: Señora, vaya a misa.
1: ¿Cómo?
2: No hace falta. Que vaya a misa.
1: No, pero todos los días tenemos. Buenos días, amigos. Eso va con fotos de todas las mañanas, como siempre disfrutando de vuestra compañía.
2: Todos los domingos.
1: Tomando unos mates, alistándome para la jornada laboral.
0: Cállese la boca, que estoy
1: los
0: cantando.
1: Abrazo. Les mando un abrazo y que sigan los éxitos. Roberto de Arabia Saudita.
0: ¿Qué tal está Arabia Saudita, Roberto? Llega no con buena cara, llega con no buen ánimo. ¿Qué os habrá pasado a este chico? ¿Qué
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0: ¿Qué menesteres le habrá ocurrido en su vida para que hoy esté así? Es más, me sorprendió cuando llegó a las 6:05 de la mañana.
2: Sí, y dijo, yo le dije, capo, ¿qué ha pasado? Me he equivocado de hora, dije. Pero peor es equivocarse al revés. Pensá que son las 6 cuando ya son las 10.
0: ¿Cómo anda, Facu? ¿Cómo está?
2: Facundo Guaymás, ¿cómo le va?
5: ¿Qué tal? ¿Qué tal? Buen día, buen día.
2: ¿Usted toma algo para dormir?
5: No.
2: ¿Algo para despertarse?
0: Es joven.
2: ¿No toma cafecito, esas cosas?
5: No, café no.
2: ¿Está preocupado por lo del Racing?
5: No. Ya, como quedamos eliminados, yo siento que ya,
2: es como
5: murió,
2: Boca.
5: Digamos.
2: Es como Boca que muere en uno o dos partidos más.
0: ¿Está eliminado Racing?
5: No, del campeonato
0: pero hoy, local. No, vamos Racing todavía.
5: O sea, ahí viste, como que murió algo. Y bueno, volvemos a reiniciar todo el semestre que viene.
2: Reseteaste. Hay un reset.
5: Sí.
0: Bueno, ¿quiere decir algo?
5: Y viene a Jujuy.
2: ¿Cómo?
5: Racing viene a jugar a Jujuy por la Copa Argentina con Defensa y Justicia y ya están preparando los micros de la Peña.
2: ¿Vamos?
5: Vamos.
2: Yo conozco yo tengo un tipo ahí que trabaja en la Muni de Jujuy, me puede hacer pasar gratis.
5: Ah, mira.
0: ¿Vas a ir?
5: No sé cuánto está el micro, sino en auto y particular y ya está, digamos.
2: Claro, sigue acá, dos cuadras.
0: Te juntás con algunos vagos ahí, de hinchas de Racing. Vamos, ¿quién tiene el auto? ¿Pone vos o le pedís a tu papá?
5: Sí, de la Peña ya están organizando el micro. Y
2: ¿cuántos
5: bueno.
2: son los de las tres? Tagramajo, Agraguati y vos. O sea, te digo...
0: ahí está, ¿por qué no te vas con Gramajo? Mira, diversión asegurada, ¿eh?
2: ¿Sí?
0: ¿Y Agraguati? ¿Te cuenta unos chistes? ¡No!
2: No te burles, porque es muy gracioso. Yo lo veo en el programa.
0: Sí, es lo que le estoy diciendo. No, vos lo ves así... Bueno,
2: ¿serio?
0: Cirupítico, pero no.
1: ¿Y cómo lo ve?
2: Sí. Él me contó una vuelta un chiste, dice que había un pueblo donde claro, estaban por jugar local con un equipo de otro lado, obviamente local con uno que no era local.
5: Claro.
2: Entonces el árbitro antes de salir al campo de juego, antes de que comience el partido, asoma su cabeza por el túnel.
0: Otea.
2: Uh-huh. Otea así, ve la cancha llena, pero todos tenían escopetas y armas. Entonces agarra y le dice al cuarto árbitro, no estaba el segundo, tercero, estaba el cuarto, y le dice al tipo que es de ahí, dice, perdona, dice,
5: sí.
2: Están todos armados, están todos con escopeta, rifle, armas, municiones. ¿Eso por qué? No, dice, eso porque cuando gana el equipo se ponen a hacer disparos y esas cosas.
5: Claro.
2: Y cuando pierden, no ha pasado eso, todavía estamos invictos. Eso me contó que nada más con... Bueno, vamos con... Bueno, hablando vamos. De disparos y esas cosas que sí. Tenemos.
5: Tenemos una intervención en Villa Soledad.
0: Pero espere, ¿con cuánto comenzamos?
2: Mucha pelota que son negro, en serio.
0: Discúlpeme que se lo diga y que sea tan temático.
5: Con 37.
0: ¡Oh! ¡Bien!
5: ¿Le hicieron el
2: escuchá
5: mensaje
2: acá de raro, Sonia? Habla con la gente de publicidad de Puseta a ver que nos auspicien.
5: ¿A Sonia le hicieron los mensajes de Sonia?
2: Sí.
0: Dice, hola chicos, armonía...
5: Pero sí, Armonía, hoy se lo siente filoso. ¿Puede decir algo del pronóstico?
2: Bueno, la verdad que nada, que seguir pensando en el futuro y trabajando, yo creo que... ¿El pronóstico del tiempo o de qué?
5: No sé, pronóstico.
0: El pronóstico sí, a decir del tiempo.
2: Hay caspa en superficie, una caspa atmosférica que no permite la visibilidad. Atención a los señores pilotos, les pedimos por favor que no choquen, no vayan a querer chocar porque hay neblina.
5: Bueno,
0: qué filosofía.
5: Bueno, comencemos. ¿Qué pasó en Villa Soledad? Demoraron un hombre por transportar elementos de dudosa procedencia. ¿Qué son esos elementos? Bueno, ahí vamos a ver y pasamos la fotografía del hombre detenido, pero de lo que transportaba. Y no sabemos cómo hizo para cargar todo eso, que es recontra pesado.
0: ¡Para! ¡No! ¿Cerámicos?
5: Sí. 70 cerámicos, para ser más específico.
1: ¿70 cajas?
5: No, 70 cuadraditos.
0: 70 cerámicos.
1: Una porquería.
2: ¿Para qué?
1: ¿Para qué? Pero a ver, ¿qué haces con 70 cerámicos?
0: Pero en una de esas la necesitaba en su casa.
2: Es como llorar su control remoto. ¿Para qué acá? Llévate el tele mejor.
1: Claro. Y te compras un control universal.
2: Es como robarte la tapa de un perfume. ¿Para qué?
0: ¿Cómo transportaba los cerámicos?
5: A ver, fue durante la madrugada que este hombre había sido detectado en calle San Felipe Santiago y Avenida Independencia, allí Villa Soledad. Con estos 70 cerámicos, este hombre de 35 años quedó demorado, pero
1: encima
5: no se sabe, cómo lo transportaba.
0: ¿Al hombro o en moto?
5: No, la moto esa, la que ven ahí, es de la policía. Pero sí, llama mucho la atención. Ahí vemos que está una
2: ahora, ¿para
5: caja.
2: Qué le blurea las manos?
5: Otra vez, yo, ¿no? Porque la otra vez también le habían floreado la mano.
2: ¿Es para qué? ¿Por qué?
1: Por la
2: porque ver, los grilletes son impresionantes, sobre todo a los chicos. Entonces ahí un nene dice, mamá, ¿qué está haciendo ese señor ahí? Está castigado porque no sabía la tabla del 3. No le ve la esposa. ¿Y ese hombre qué hace? Le está aconsejando. Le está diciendo al niño, estudia.
0: ¿Y por qué tiene casco, mamá?
2: Porque está lloviendo. Porque está jugando a lo de Star Wars.
0: Ay, Dios.
5: Bueno. Así termina la historia con el hombre demorado. Hay que ver si tiene antecedentes. Vamos.
2: Menor, ¿no?
5: No, 35.
2: Ah, digo, es menor de 40. Sí, ya que la cagué.
5: Salimos y pasamos a un video, porque esto lo comparte Matías Ávila, de un contacto que estuvo en inmediaciones de calle Esteco y Avenida Jujuy. Porque
0: Esteco y Jujuy.
5: Hay un siniestro vial en estas horas de la mañana. Bueno, producto de la lluvia, ¿no?
0: Sí, perdón, ¿cómo Esteco y Jujuy si son paralelas?
2: Claro.
5: Bueno, tiene razón. Ahí se equivocó.
2: Debe ser San Martín y Urquiza.
0: A ver.
5: Sí, a ver. Es Jujuy.
2: Es cuando llueve, porque está lloviendo. Entonces sí es Jujuy.
5: Y es que, a ver, creo que es esa parte que es como un triángulo, ¿no?
0: Tucumán. Sí. Perfecto. Sí. Ahí por la Tucumán, La Rioja. Perfecto.
5: Que es continuación.
2: El centro vecinal de Villa Cristina, donde venden pescado.
0: Sí, ya, señor. Sí. Donde está el club de los pescadores o algo así.
5: Sí. Que dicen que son los mejores sándwiches.
2: Sí, sándwich de bacalao. Escúchame, sí, boludo, ¿qué ha pasado?
5: Bueno, no, tenemos este video. Claramente vemos un auto chocado. No sabemos el segundo vehículo de qué se trata, si una moto o otro auto, pero está cortado ahí en esa intersección, ¿no?
0: Bien.
2: Y a esta hora es heavy, ¿no?
5: Vamos a tener más información a medida que avance de la mañana. Esperemos que solo hayan sido daños materiales.
2: Ojalá, ojalá que eso nada más.
5: Bueno, saliendo de este tema...
0: Que nos den like, ¿no? Por favor. Que nos
5: exactamente.
2: Den like, pedimos a la gente que no choque, por favor, hoy. No.
0: Y que nos den like, el pulgar para arriba, por favor.
5: Sí,
0: como, si, como todos los días. Estuvimos llegando 30 en toda la semana.
5: Sí,
0: No nos pueden fallar hoy jueves. Y quedarnos con menos de 30.
5: No, para nada.
0: Si no, no cobramos.
5: Exactamente. Bueno, el caso de María José Cabrera sorprende porque finalmente el juez Marcelo Rubio decidió condenar a Federico López, el que estaba acusado de homicidio calificado y de el abuso sexual con acceso carnal en dos hechos en perjuicio de su expareja, fue condenado a 18 años. O sea, no por un homicidio calificado, sino por un homicidio simple. Y se suma a la pena también
2: el abuso.
5: El abuso, ¿no? Bueno, son 18 años para este hombre y la absolución para el hermano de él, que también estaba
2: que
5: acusado por
2: el mismo delito. Debe haber provocado la ira en los familiares de la víctima, ¿no?
5: Sí, sí, sí. Ayer hablábamos con la señora Zárate, que ya estaba, bueno, esperanzada a raíz de este cambio de la carátula que tanto habían pedido desde el inicio. Dice que había sido muy manoseada. Claro. Primero que la causa era tenía un fiscal diferente al de ahora, que era fiscal Luján Sodero Calvet, y pasó a esta fiscal para finalmente cambiar, ¿no?, la acusación esa del homicidio simple. Pero el juez
0: como que me decidió... da la impresión que la condena fue fundamentalmente por el abuso sexual, ¿no? Y no el intento de homicidio o el...
5: Es que el abuso sexual, con acceso carnal, llega hasta los 10 años. Si es agravado, se puede extender hasta los 20. Pero en este caso es abuso sexual con acceso carnal, no es agravado. Uh-huh. Se suma también con el delito de homicidio simple. Bueno, que parte del mínimo de 8 a 25. Así que vamos a conocer en 5 días cuál fue el fundamento del juez.
2: Te hago una pregunta desde mi más remota ignorancia. Yo escuché después de esta noticia que el perfil genético de este hombre va a ser no sé qué cosa. ¿Qué significa eso? ¿Qué es y para qué sirve? Te digo porque lo desconozco de plano.
5: Me entiendo que usted me dice que se hace la extracción del perfil genético
2: eso.
5: Para ponerlo en el banco genético.
2: Bien.
5: Bueno, esto tiene que ver si hay una nueva denuncia o hay otra investigación, ya se sabe que esta persona había sido condenada por un abuso sexual, ¿no?
2: Pero ¿de qué manera se le hace una extracción de algo?
5: De sangre, seguramente, huellas dactilares.
2: Está bien.
5: Sí, sí, sí.
2: Está bien. Bueno, no lo entendía. Lo escuché y dije, bueno, no entendía la hermenéutica de esto, digamos. Uh-huh.
5: Recordemos que
0: perdón,
5: este juez...
0: ¿La qué?
2: Hermenéutica.
1: Oh, hizo todo eso para decir hermenéutica.
0: ¿Cómo está hablando?
2: No, es que no entendía. Digo, está bien, dice, van a llevar los datos. ¿Y ¿Qué para es, qué?
0: ¿Qué es la hermenéutica? Perdón.
1: Eso se hace con todos los violadores.
5: Sí.
1: Específicamente con todos. Una vez que se determina que es responsable, que es encontrado culpable, se extrae una muestra de ese ADN para que en futuros casos, en algún momento va a quedar en libertad, uh-huh, se pueda cotejar.
5: Recordemos que Federico López estaba con prisión preventiva en la alcaldía.
2: Sí.
5: Y el hermano estaba con prisión domiciliaria. Bueno, sí, se ordenó la inmediata libertad, puede hacer su vida normal, sí, por la absolución lisillana. Y no olvidemos que también se hizo lugar a que se investiguen a las tres mujeres que iban en los asientos del acompañante de este vehículo, por no haber auxiliado.
2: ¿Pueden ser condenadas también?
5: Podrían ser condenadas también en un futuro juicio, si es que hay pruebas suficientes para imputarla. No sabemos cuál sería el delito en específico, pero recordemos que ya hay una mujer por falso testimonio imputada, ¿no?
2: En libertad.
5: Y que está en libertad también. Bueno, recordemos que este juicio fue juzgado con un tribunal unipersonal, Marcelo Rubio nada más, y ante la consulta de por qué no hubo un tribunal colegiado y un unipersonal, bueno, me explican desde Ciudad Judicial que esto ya se acuerda previamente en la elevación a juicio, ¿no? Se le pregunta a las partes si quieren un tribunal colegiado o unipersonal. Y bueno,
1: no es que sale ni por sorteo ni nada de eso, claro, sino que se establece en ambas partes como quieren.
5: Claro, la decisión es acordada, no la toma ni el Ministerio Público, ni el asilo judicial o la parte damnificada. Bueno, así que aclaramos esa situación, ¿no? Bueno, porque bueno, la decisión de condenar por homicidio simple estuvo a cargo de una sola persona, o sea, de un juez.
2: Está bueno saberlo, eso quería decir, ¿no? Uh-huh. Está bueno saberlo y que expliquemos, porque no me quedaba, pero porque no manejo los términos que vos. Pero bueno, yo
5: vamos
2: sí
5: a ver si casan, claro, la decisión, ¿no?
2: Ajá.
5: Si la fiscal pide, ¿no?, que se vuelva a revisar, ¿no?, la decisión de juzgar esto como un homicidio simple y no como un homicidio calificado.
2: Bien. Bueno, ¿algo más?
5: ¿Algo más? Sí. Tiene que ver.
0: Me deja, en el medio me permite usted, porque usted es el propietario de este espacio.
5: No.
0: Es el rey de este espacio. ¿Me deja anunciar algo?
5: Sí.
0: En el medio de su programa, porque sé que tiene mucha audiencia lo suyo. Entonces quisiera aprovechar esta situación.
5: Okay.
0: Para anunciar que vamos a estar regalando entradas para el autódromo, para la carrera de TC de este fin de semana, TC 2000. Tenemos pares de entradas, señor. Así que a los que nos escuchan por radio,
5: sí,
0: nos mandan las tres últimas cifras del documento.
2: Paso con la pinta.
0: Y también vamos a hacer un sorteo especial para los que nos siguen por streaming.
2: Bien.
0: Así que súmense a streaming, pongan el like y las tres últimas cifras del documento.
2: Bien.
0: Tienen que darnos las tres últimas cifras del documento.
1: Mi propio negocio.
0: Sí, señor, sí, señora. Así que el sorteo lo vamos a realizar mañana. Empiecen a comunicarse. Para los que nos escuchan por radio, tenemos ahí
2: hay un par de toque, hay un toque ahí, ¿eh? Sí. Le estamos diciendo que no choquen. Pero hay que ser, digo, ¿qué no se dan cuenta que está lloviendo?
1: Hablando de choque y demás, Miguel nos dice: hola, buenos días. Hay un camión que se quedó en la bajada del Portezuelo y que está tapando todo el tránsito. ¡Qué mal! Soy Miguel, peligroso.
2: Ojo al piojo con ese dato,
1: sí,
2: ¿eh?
1: Peligroso.
2: Bueno, ¿con qué cerramos, Chicho?
5: Cerramos con esta medida cautelar.
0: ¿Hay
5: que
0: videos?
1: No.
0: Pero qué no era aquí.
5: César viene con un video. César
0: ¿qué ha pasado?
5: A las 8, ahora, a los minutos. Pasó lo siguiente, ¿no? Y se dio a conocer por qué se ordenó la prohibición de las bengalas.
2: Ah, eso, para el partido
5: de humo
2: River.
5: En el monumento a Güemes, para aquellos que se egresan y festejan con este tipo de pirotecnia.
1: También, aparte de egresados, el tema de la presentación de los buzos.
5: Ah, también.
2: Sí, los hombres
5: promos.
1: Sí, las promos que presentan buzo, remera, campera.
2: Bueno, ¿por qué la prohibición?
5: Bueno, todo esto fue impulsado por un vecino. Hizo una medida cautelar.
2: Pero por supuesto, vos sabés que en la zona nosotros no podemos siquiera asomar al jardín gigante que tenemos porque vienen unos moscosos de clase media a tirar humo. Yo lo que le digo a la empleada, le digo: Esperancita, andá y metele la bengala, eso ya sabés por dónde estos moscosos. Porque
1: ¿por
2: son
1: qué
2: gente
1: la manda la empleada? ¡Qué feo!
2: Porque yo soy el dueño, porque yo le pago.
1: ¡Pero vaya usted!
2: Qué desgracia que le digo Esperancita, porque no sé cómo se llama. Todos les pongo Esperancita, no, pero ¿qué me importa?
5: Se siente hasta en el hotel. Cuando yo estaba en la pileta ahí.
2: Cuando Tini salió, hizo así.
1: Dijo, Monterrichel.
2: Yo la vi.
5: Bueno.
1: No le fomenten un...
2: Salió hacia el balcón, dice... un Doberman, dice. Eso que ataca al dueño. Bueno. Que vos lo buscas.
5: Este hombre presentó un médico que acredita que es un paciente con antecedente de asma crónica, en tratamiento,
2: claro,
5: con problemas de la presión crónico, arritmia cardíaca, supraventricular.
1: ¿Quién tiene todo eso?
5: El vecino que presentó el amparo.
2: Está bien.
5: Sintomático. Y dice que se agravó su estado de salud producto de la inhalación de esos humos.
2: ¿no? Está bien, está bueno, está bueno.
5: Así que, bueno.
2: Aparte, ¿qué tiene que ver el monumento a Güemes con una celebración de esa? Vaya, nosotros lo tienen en el campo de la Cruz, qué sé yo.
1: No, no, Fernando, ¿cómo van a ir al campo de la Cruz? No. ¿Y por qué tienen el hospital, el materno infantil, están los bebecitos?
2: Pero el viento va para otro lado.
1: No, el ruido de la de los estruendos y demás.
2: ¿Explosionan ellos? ¿Explosionan bengalas? No.
5: No, no, no.
2: No hay humo, no más.
1: Bueno, claro. Pero hay niños internados.
5: Pero todo eso le complica la salud al hombre,
2: sí,
5: que lo presentó todo tipo de documentación, y el juez dijo, resultan suficientes para sostener la verosimilitud del derecho invocado, como si también el peligro en la demora, toda vez que se direccionan a evitar un daño irreparable y evidencian indudables razones de interés público.
2: Todas esas cositas, el humo, por ejemplo, mira, ¿no? Sin ir más lejos, hay mucha gente que usa el sahumerio. El sahumerio, ese humo, despide partículas. Esas partículas entran al ojo, a la nariz, son muy nocivas, muy nocivas. Y yo nunca vi un festejo ahí en el monumento a Güemes de nadie, pero me parece muy bien de que se prohíban esas.
3: ¿Solamente cosas en el monumento a Güemes y en los alrededores o en otros lugares también?
5: Sí, monumento a Güemes y alrededores, bien, es lo que marca el juez, pero también pidió que se respete la ordenanza, en realidad la ley que prohíbe el uso de pirotecnia sonora, ¿no? Que la municipalidad y el ejecutivo provincial vaya a controlar a los comercios para que no vendan ese tipo de pirotecnia.
1: Pero volvemos a lo mismo. Sí. A ver, ¿qué primero? ¿El huevo o la gallina? ¿De algún lado compran esas cosas? ¿Por qué no se controla dónde se compran esas cosas? Las casas que venden la pirotecnia. Aparte, no hay pirotecnia sonora cero. La pirotecnia como tal tiene sonido, aunque sea mínimo, pero lo tiene.
3: ¿Algo más?
5: No, eso, nada más.
3: ¿Con cuánto terminamos?
2: Yo te digo, 42.
5: 45.
1: Perdón. ¿Qué día se está yendo a la pileta de la Católica?
5: Hoy. Traje mis patas de rana, son
1: grandes. A ver, pero las patas de rana chicas son las que se utilizan generalmente en pileta y las profesionales son las que se utilizan en mar, ¿no? Son patas de rana muy grandes y muy difíciles de usar.
2: Son rana macho. La otra son de rana hembra.
3: Gracias, Facundo.
5: Bueno, de nada.
3: Muy amable. Facundo Guaymás con la información.
2: Gracias,
3: policial.
2: ¿No?
1: Hoy
2: gracias.
1: Capaz que se cruza con su compañero que le mandó saludos el otro día.
2: Sí. Gracias por venir temprano. Nos alegraste la mañana.
3: Pedir el nombre,
5: Sergio Javier era. Sí, bueno,
3: pero pedir el nombre, así lo saludamos.
1: Y que hable más fuerte, porque si no, llega a la mitad del mensaje.
2: Y pasar el alias también.
1: Sí.
3: Ah, bueno.
5: Ya volvemos.
2: Vaya depositando.
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La hora 8 con 12 minutos, la temperatura en la ciudad de Salta 9 grados, la humedad 84%. En el ámbito local piden informes a Aguas del Norte por la tragedia en Rivadavia. El diputado provincial Marcos Catardo presentó un proyecto de resolución en la Cámara de Diputados de Salta para solicitar informes detallados a Aguas del Norte sobre los hechos ocurridos recientemente en Rivadavia, Banda Sur, donde trabajadores de la empresa estuvieron involucrados en un grave episodio mientras realizaban tareas operativas. La iniciativa, aprobada en el recinto, busca que la empresa prestataria del servicio de agua y saneamiento brinde precisiones sobre las condiciones laborales, protocolos de seguridad y medidas preventivas aplicadas durante el operativo donde se produjo el incidente.

En el país, por la deuda en discapacidad, intiman al gobierno. El juez titular del Juzgado Federal número 3 de Córdoba, Miguel Hugo Vaca Narvaja, brindó precisiones sobre la medida cautelar de alcance nacional que dictó contra el Ministerio de Salud de la Nación, al que le otorgó un plazo de 72 horas para regularizar las deudas con los prestadores de discapacidad de Plan Incluir Salud. El magistrado confirmó que la propia cartera sanitaria admitió el freno en los giros desde finales de 2025 y señaló que el ministerio había contestado que estaban atrasados con los pagos por una cuestión organizativa y que desde diciembre no se abonan estas prestaciones. Si no hay problemas de dinero ni problemas administrativos, simplemente se trata de un atraso. Bueno, esperemos que puedan cumplir con esta ley, dijo el magistrado.

0: En el mundo, Gaza maltratan en Israel a miembros de la Somut Fotolida. El ministro de Seguridad de Israel, el ultraderechista Itamar Ben-Gvir, recorrió ayer el lugar donde se encuentran detenidos los activistas de la Fotila Global Somut, entre los cuales hay 4 argentinos, y difundió un video que muestra a los manifestantes maniatados y hacinados en el suelo mientras se burla de ellos. En las imágenes, Ben-Gvir ondea una bandera y dice sonriente: "Bienvenidos a Israel", mientras decenas de activistas permanecen arrodillados con las manos esposadas a la espalda y la cabeza apoyada en el suelo. La hora 8:15, la temperatura 9 grados en la ciudad de Salta, la humedad 84%.
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2: Muy buenas tardes, ¿cómo les va? ¿Cómo están? 16:07, estamos empezando una vez más Carta Urbana. Bueno, programa, como siempre decimos, ¿no? Dedicado a los temas...
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0: 18 minutos pasaron de las 8 de la mañana. Y bueno, la temperatura, ya le dije hace rato, está lloviendo, casi en toda la ciudad de Salta está lloviendo.
1: ¿Hace frío?
0: Claro, sí, está, no sé si frío como tal o fresco, porque con la lluvia es como que se siente un poquitito más. Bueno, acá nos ha dejado el papá de Matilda, Felipa y Betinita bebé un videíto donde nos muestra cómo está lloviendo. Ahora decime, no te lo mandé al video. Decime que no te lo mande el video. No se lo mande el video.
2: Bueno, están dice, participando.
0: Está lloviendo por toda la ciudad. Le pedimos a nuestros oyentes, por favor, cuidado cuando transita. Si está caminando, porque está caminando, se puede patinar, puede pisar mal una baldosa, además. Si está con la motocicleta, lo mismo. Y con los autos, también. Autos, camionetas, camiones y demás.
2: Están participando muchísima gente para las entradas de la carrera de automovilismo TC2000 del próximo fin de semana aquí en Salta. Marcela López, que nos pasa su DNI. Buenos días, mis últimas cifras.
0: Mire qué lindas las imágenes.
2: Rubén Omar Fierrero dice, hola, buenos días, los capos de la mañana. Bueno, muchas gracias. Sos un genio, Ricardo. Bueno, no, gracias. Gabriel...
3: Eso, Ricardo, yo estoy leyendo. Apura porque me estoy yendo.
2: Gabriel dice, todas las mañanas los escucho, los mejores, y nos pasa también sus tres últimas cifras del documento. Tenemos entradas para sortear para los que nos escuchan por radio y también para los que nos ven por streaming.
0: Así, ¿entrada de qué?
2: Para la carrera del próximo fin de semana.
4: Hasta mediodía hay que entregar los nombres, ¿no? Nosotros ayer hicimos el sorteo en el programa deportivo.
0: Bien.
2: Haga de su programa, haga lo que quiera.
0: Claro, César. En este
2: no
0: programa
2: se meta,
0: tenemos...
2: No se meta con
0: no,
2: nosotros.
0: No, pero tenemos otras directivas nosotros.
2: Nosotros tenemos otra directiva. No se meta.
4: Listo.
2: No se meta, señor.
0: Bueno, escuche, ¿quiere ver algo que va a decir?
5: Me parece una falta de respeto.
0: Vamos con las dos fotos, Jorge, de Platito. De Platito, porque acá es donde Núñez Palmas. ¡Pac! 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Bien adobado y marinado al disco. 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Ah, dice, para los sándwiches de miga con manteca y mi preferido, el de Roquefort, y segundo, jamón crudo.
2: Mirá lo que es eso.
0: Para un día como hoy.
2: No, fantástico.
0: Para un día como hoy.
2: ¿Me puede pasar la ubicación? Estoy cayendo 2:30
4: aproximadamente. A Dieguito Cuartiero eso le sale espectacular.
0: No me diga.
4: Sí, yo comemos junto con Cami eso.
0: Bien, bueno.
2: Está, como ustedes lo habrán escuchado, sin presentación, él
0: nada,
2: se mete,
0: hace lo que opina.
4: Perdón, estoy desde las 7:45 acá.
2: Pero por eso
4: al aire.
2: Pero tengo que presentarlo.
3: Huele a peligro. No es este tema. Usted cuando va al karaoke, ¿qué tema pide el primero?
4: No, de lo que me pinte ahí en ese momento.
3: Ah, pero si está ahí con
4: quién esté.
3: Con una damisela así.
4: Y lo que le guste a ella.
3: Ah, sí. Y cuando toca algún instrumento.
4: No toco ningún instrumento.
2: El señor César Lazo nos.
3: Una vuelta le dije a una chica, le digo, ¿querés que te toque la cucaracha?
0: Y me dice, bueno, no.
3: La cucaracha. Y me casé con ella.
2: No, Mónica María Marta.
0: Qué desubicado que le tocó la cucaracha.
2: El señor César Lazo nos va a comentar lo que pasó ayer con este allanamiento de gendarmería y de Arca a un conocidísimo local.
0: Lo está llamando Coppola ahora.
2: A un conocidísimo local comercial de nuestro medio.
4: Exactamente. Bueno, ayer estuvimos presentes en el momento que hubo allanamiento en uno de los locales de Divinas, donde nosotros nos enteramos que estaban precisamente interviniendo tanto Gendarmería Nacional como Arca, de lo que pudimos ver, a la mañana ninguno de los propietarios quería hablar. Y a la noche estuvo haciendo esta publicación, creo que la que se...
2: Perdón, ¿están cargando en qué? ¿En un camión o en un colectivo?
4: En un camión.
2: En un camión.
0: Las bolsas de ese tipo consorcio, ¿no? Sí. Cargadísimas,
2: ¿qué
0: cajas de zapatos?
2: ¿Qué cantidad de mercadería están llevando?
0: ¿Sabe que yo fui a ver el fin de semana pasado y vi un camperón peludo en color bordeaux? ¿Dónde puedo ir a buscarlo?
3: Ahí, en Gendarmería.
0: Tiene que... O Juzgado Federal, ¿dónde voy a buscarlo?
4: Gendarmería.
2: Ahora, ¿por qué llevan las mercaderías?
3: Porque son ilegales, no tienen boletas, no tienen la descarga tributaria correspondiente.
0: Según la dueña, sí.
4: Sí. Ese es, ese es el detalle. Ahora, si a mí me llega a ver un allanamiento de este tipo, ¿qué es lo primero que tendría que buscar?
0: Un abogado.
4: Para que interponga una... un amparo para que hasta que se corrobore, porque según las declaraciones que ella hace en sus redes sociales, indica que ella tiene todas las facturas, que está debidamente registrado, que incluso en cada una de las prendas o de los artículos de maquillaje que se llevó Gendarmería, ella indica que está la marca, está lo que dice Industria Argentina y que no es nada trucho ni tampoco de contrabando. Entonces, de esta manera, creo que nadie le dijo que debería haber buscado un abogado y de esta manera poder defenderse, pero por las redes sociales y haciendo videos no va a detener nada, porque esto es una intervención, debe haber habido alguna denuncia o quizás una investigación desde ARCA para
2: determinar. Y una orden de la justicia.
0: Escuche,
2: un allanamiento.
0: Sí, no es una cosa sino
2: que existir.
0: Más.
2: Una, claro. Tiene que
4: y la justicia federal en este caso.
2: Sí, claro. Por eso.
4: Así que tendría
0: no
4: que
0: es que el juez se levantó y dijo, a ver, ¿a dónde podemos hacer un allanamiento hoy? Claro. No, tiene que haber pruebas que justifiquen el desplazamiento de la gente. Mire, yo estuve el sábado ahí en Divinas, en calle Esteco, andaba buscando unos borcegos. La cantidad de mercadería que había, que cuando vi las imágenes de los videos que se viralizaron, el local totalmente vacío. Yo le puedo decir que son millones y millones, son cientos de millones en efectivo, pero la cantidad de mercadería que se han llevado, porque quedó vacío, los estantes están vacíos.
4: Sí, bueno, de lo que nosotros estamos viendo es el local que ellos todavía no habían inaugurado. Estaban llevando la mercadería solamente, estaba, por eso está encajonada la mercadería.
2: ¿Qué local? ¿En qué dirección?
4: En San Martín y Córdoba, creo que es el...
2: Ah, estas son imágenes de San Martín y Córdoba.
4: Ese, claro.
0: No es pero el allanamiento se hizo en la Esteco.
4: Primero en la Esteco.
0: Ah, en diferentes locales.
4: Claro, en todos los locales que son de la misma... Yo pensé que en principio era una franquicia, pero no. Ella es propietaria de todos los locales.
0: ¿Sabemos el nombre de la propietaria?
4: No.
0: Porque no se puede conocer el nombre de la propietaria. Y ayer salió una chica
4: dice ser la hermana. Bueno, por ahí voy a explicar por qué la reacción de quienes estábamos haciendo móviles. En alguna oportunidad yo hacía la cobertura de lo que es la marcha de las feministas. Me dañaron un celular y no tuve a quién reclamar. Por eso ayer cuando a la colega Sol de Frente Salta le intentaron manotear el celular
0: para que no grabe.
4: Y además antes había ocurrido lo mismo con el camarógrafo de Somos Salta. Entonces inmediatamente nos acercamos todos los movileros y esta mujer vino a preparar diciendo que nosotros habíamos indicado que se estaba haciendo venta de droga. Nunca lo mencionamos. Lo que arranqué yo en mi móvil en la intervención del día de ayer, en un día a la vez, era que había evasión de impuestos. Eso es lo que nos habían indicado fuentes que estaban haciendo la intervención. Lamentablemente no podían hacer declaraciones porque no había personal autorizado de Gendarmería. De hecho, Gendarmería nunca hace declaraciones y no salía personal de ARCA o algún interventor del juzgado federal como para que nosotros podamos tener el dato de la carátula con la que se hizo este allanamiento. Es por eso que nosotros, a partir de las averiguaciones que hicimos, indicamos de que era evasión de impuestos lo que se estaba averiguando exactamente allí. ¿Por qué también se hace esta deducción? Si un producto con tarjeta de crédito o con transferencia débito. O débito vale 20.000 pesos, y si uno paga en efectivo llega a valer entre 8 y 6.000 pesos, hay que es
0: algo pasa,
4: pero una alarma enorme.
3: Ahí ya se incurre en una falta grave, porque se supone que vos tenés que entregar factura. Entonces, si no estás entregando factura es por
0: bueno,
3: algo.
0: Bueno, ahí está. A ver, puede que entreguen factura, pero ¿por qué la diferencia de precio
4: claro,
0: tan abismal?
4: Es que
3: no entrega factura si vos pagas en efectivo.
0: No, sí, sí te entregan factura ahora.
3: ¿Sí?
0: Claro.
3: Sí,
4: no sé.
0: ¿Qué es lo
4: yo
0: que
4: no,
0: pasa?
4: No, no fui creo. A comprar. No fui a comprar. Pero puede pasar lo siguiente. ¿Se acuerdan que un tiempo
0: Hay que ver si la factura es verídica, la factura.
4: No, más allá de eso, muchas veces en algunos negocios se acuerda que usted iba y había un precio. Por ejemplo, vale 30 mil pesos. Y si pago con tarjeta vale 35 o 40 mil pesos. Eso estaba, era incorrecto. Eso también es algo que está prohibido por ley. Entonces, bueno, pero a ver, en este caso se podría deducir eso, de que ya ellos directamente les decían el precio para que vos pagues con cualquier medio, y que si pagabas en efectivo había un descuento importante.
0: Efectivo, entiéndase, billete, no débito, porque si uno hace débito, transferencia,
4: o pago
0: es lo mismo.
4: Con tarjeta de crédito en un solo pago, se tiene es que mantener mismo. El efectivo.
0: Claro, pero no, en este caso es con billete
4: cash, moneda, cash,
0: físico,
4: con moneda.
0: Físico. Sí. Pero ver, es mucha la diferencia.
3: No te entregan factura. Cuando vos pagás con efectivo, no te entregan factura.
0: Sí, sí entregan factura.
3: No. ¿Por qué te digo? Cuando vos pagás con débito o con... queda el comprobante. Sí. Y es lo que ellos intentan esquivar. Porque si no decís, no, pero pagame en efectivo, pero yo te doy factura.
0: No, pero entregan factura. Ahora hay que ver qué tan veraz...
4: Es esa factura.
0: Porque puede que la factura no
4: sea
0: esté...
4: Sea una impresión...
0: Tal cual...
4: Una impresión
0: que no esté registrada,
4: porque, a ver,
0: como tal.
4: Fernando, ¿usted alguna vez entró en algún negocio y se puso a ver si la caja registradora está evaluada por...
3: Homologada
4: por ARCA? No. Usted ve que le dan un ticket, dice, agarra el ticket, está correcto con el negocio y se lo lleva.
0: Pero le digo, en Divinas entregan factura. Yo he comprado, entregan factura. Sí. Ahora, lo que pasa es que yo no sé cuál es el número que tienen de registro. A mí, capaz que son todas las facturas con el mismo número.
3: Sí.
0: Y uno no sabe, porque a ver...
3: ¿Usted paga siempre con efectivo?
0: Sí. Sí, con efectivo. La diferencia es tal, a mí me conviene comprar en efectivo.
2: Y si encontrás esa diferencia, sí, buscás efectivo de cualquier
0: tipo. Le digo, los borseos que yo quería comprar salían 80 mil pesos, pero de contado salían 39.900, o sea, menos de 40 todavía.
4: Claro.
0: Entonces uno dice, che, pero ¿es tanta la diferencia? No, sí entregan factura y todo, lo que pasa es que no sabemos la veracidad de esa factura. Por ahí es lo que le digo, son facturas todas con el mismo número.
4: Yo me tomé el trabajo de consultar porque en los 40 minutos, 45 minutos que estuve parado frente a este local en la calle Esteco, vinieron muchos clientes, sobre todo jóvenes. Viene mucha gente joven a comprar y les pregunté a las chicas con respecto a qué compraban, de qué manera lo compraban, y ahí me dieron detalles enormes y le digo, ¿y las facturas eran correctas? Y me miraron, no sé, nunca la pedimos.
0: Claro, hasta el que va, paga, se da media vuelta, se va.
4: Entonces,
0: pero si pedí factura, te la dan.
4: Es muy probable. Algo quedaba registrado de esa manera. Así que eso es lo que quería contar. Y bueno, lamentablemente ocurrió esta situación. Después, cuando esta mujer, que muy molesta, vino a reclamar, escuchó la explicación del oficial de gendarmería, bajó mucho los humos. Y se fue realmente muy, muy apenada, precisamente porque están en una situación muy complicada ante el ente de impuestos que controla a nivel nacional en nuestro país. Así que bueno, vamos a ver, seguro que en algún momento ARCA va a tener que emitir algún comunicado o vamos a tener que acercarnos a la Fiscalía Federal como para que de esta manera sepamos cuál es realmente la carátula de la intervención de los entes nacionales ayer en este local.
2: Gracias, César, muy amable.
4: Hasta luego.
2: 8:32, 8 de la mañana, 32 minutos. Hacemos la última pausa aquí en Modo Profesional AMP. Ya regresamos.
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0: 37, 8 de la mañana, 37 minutos. 9 grados la temperatura a esta hora. ¿Qué no vamos a llevar a los dos dígitos? ¿Cómo se nos pasa la mañana?
1: Es impresionante. Totalmente. 8 de la mañana, 37 minutos. ¿Tenemos para compartir una foto? Buen día, dice. Mire, yo digo, a la madre le digo que por favor guarde.
2: ¡Ay, mi hijita hermosa de mi
1: esa
2: corazón!
1: Esa foto. La porque amo, esa foto es para el antes y después, cuando venga del boliche. Ese, amanecida.
2: Ese niño, un niño abandonado por lo que veo. Mirá cómo tiene esos
1: aquí desayunando pelos. En cama mientras los escuchamos. Feliz jueves. Un abrazo.
2: Lo sirve para acá.
0: ¿Qué tiene en la mano izquierda?
1: Un pan.
2: Un pan.
0: ¿Pan o factura?
2: Ah, factura.
0: Sí. Darle factura a esa
1: ¿qué
0: edad?
1: ¿Qué será tomar una tetita a esta hora con factura?
2: Claro.
1: Usted, no, vato, nada, basta, nada, no basta. Diga nada.
0: No tire línea, señora.
2: Ella empezó, señor.
0: Ella empezó. Bueno.
2: Ayer yo venía pelando, salgo del Palacio de la Golosina, ¿no? Salgo del Palacio de la Golosina con el alfajor así. Y había un tipo ahí que estaba pidiendo, por favor, dice, necesito una ayuda. Entonces agarré, ¿qué? Estaba pelando un alfajor, ¿qué hago?
1: Le da el papel.
2: El alfajor. Ah. Gracias, me dice. Hoy no comí nada. Ah, no, esto es para después comer.
0: Bueno, ayer me pasó algo.
2: Ah, no, contame. Ah, no. Pará.
0: ¿Qué? Le consulto qué harían ustedes.
2: Ya sé qué te pasó.
0: ¿Qué?
2: Ganaste la lotería.
0: No, no. Estaba ingresando a una panadería.
2: Ajá.
0: Y un chico me dice, señor, dice, ¿me puede dar unas moneditas para comprar?
2: Para comer.
0: Para comer, no he comido nada.
2: Las monedas no se comen.
0: En la puerta de la panadería.
2: ¡Ay, no!
0: Entonces le digo, espérame un ratito, ya salgo. Ingresé y le compré una caserita.
2: Sí.
0: ¿No? Le dije a la chica, envolvémelo por aparte. No, perdón. Y le digo, ¿qué es lo que querés? Cuando él me dice que no había comido nada, no, y yo entrando, diciéndole que voy a comprar adentro, y me dice una factura.
1: Ah. Claro, pero yo he dicho una factura como decir, a ver, un pan para comer ahora.
0: Yo no como factura porque me parece
1: qué feo, pero
0: carísimo.
1: Si no me diga que le pidió el chico una factura y usted le dio un pedazo de pan, chanchito, francés.
0: No le estoy diciendo una caserita.
1: Horrible.
2: Ah, claro, pero van a Divina y no se calienta por la factura, claro. ¿No?
1: Horrible.
2: En la panadería, sí.
1: Horrible, ¿cómo no le va a dar una factura?
0: A ver, si alguien, usted está ingresando, pónganse en mi lugar.
2: Sí, yo me pongo en su lugar. Hola, ¿qué tal?
0: Hola,
2: buen día,
0: ¿qué tal?
2: ¿Cómo le va?
0: Buen día.
2: Está muy linda usted, panadera. Qué lindo.
0: Está ingresando y alguien le pide una factura. ¿Qué hace? ¿Le compra la factura?
2: No.
0: Ah, bien. Entonces hice lo correcto.
2: Yo no ayudo.
1: Perdón, ¿y qué
2: hizo? No es ayudar, eso es fomentar.
1: Escuché, ¿qué
2: hizo? Es como alimentar a los hippies. Si uno está, por ejemplo, en Villa General Belgrano, y aparece un hippie y dice, por favor, ¿me puede dar? No, señor. Y hay un cartel que dice ahí, no alimente a los hippies.
1: Escuche.
0: ¿Sabe que no le creo? Ya a mí me parece que usted ingresa y compra más para él que para usted.
3: Para la birra,
0: no sé, me parece.
1: ¿Y qué hizo? ¿Le entregó el pan? ¿Qué hizo el chico con el pan? ¿Se fue, lo guardó? ¿Qué hizo?
0: Y se puso a comer.
2: Ah, ¿y?
1: Entonces, claro, estaba con hambre el chico. Le daba lo mismo una factura. Le debe haber dicho una factura como podría haber dicho una tortilla.
0: No sé, a mí me pareció raro que me pida una factura. Me hubiese dicho algo de pan, no sé.
2: O harina y agua, cocinate vos, pendejo.
0: Se sentó ahí en el cordón de la vereda y se puso a comer la caserita.
2: Perdón, vamos redondeando. ¿Qué es lo que quiere sintetizar?
0: No, es que me llamó la atención que te pida una factura.
2: Bueno, una vuelta yo agarro y le digo... Voy y le digo, che, capo, le digo, mi amigo, ¿no tenés 200.000 mangos para ir a tomar un café? 200.000 mangos, sí, ve que no voy a ir así, le digo. Me tengo que ir a comprar una camisa, no voy a ir a tomar un café así con los rotos. Y todo.
1: El arca que se deje de molestar. Avenida San Martín, pleno centro, infestada de ambulantes que ocupan las veredas de ambos lados y las calles. No pagan nada, ensucian todo, son patoteros, usurpadores, ponen mesas, sombrillones, espacio ideal para los pungas y malvivientes que nos roban. Ahí que vayan a allanar, junto con el intendente que permite que caminemos por las calles arriesgando nuestra vida. Ese sector es tremendo para... No se puede caminar por esas veredas de la San Martín. De la cantidad de mesitas que hay puestas, de vendedores ambulantes, que no son ambulantes, porque están ahí instalados.
2: Que han venido de Santiago, son los manteros santiagueños.
0: No, son los manceros. Ah, eso. Pero, qué mejor oportunidad haberle contado este relato que tuve ayer.
2: Qué hermosura.
0: No, no es una hermosura. No es una hermosura. Sí. Porque le podemos consultar a quien está en línea. Él es Alfredo Rueda, voluntario y referente de la Asociación Civil Hermanos en la calle en Salta. Si yo obré bien, actué bien...
1: ¿Hermanos en la calle se llama?
0: Sí, y en comprarle esta caserita a este chico que me pidió. Pero me pedía una factura.
1: Es lo que le salió. ¿Sabe por qué? Porque la mayoría de la gente que pide él, la gente ni siquiera le dice, no, ahora no. Entonces, ahora usted le contestó qué quiere, el chico no sabía qué contestar. Es como los testigos de Jehová cuando le dicen que pasen. ¿Para qué? Porque no sabemos, nunca nos deja pasar.
0: Esta asociación civil es un voluntariado católico que está brindando asistencia, comida caliente, ¿no? A personas en situación de indigencia en la ciudad. Alfredo, ¿cómo estás? Buen día. ¿Me estás escuchando?
3: Hola, buenos días.
0: ¿Cómo andás?
3: ¿Cómo estás? Gusto de saludarlos.
0: Estamos por Zoom también. Muy bien. No sé si escuchaste esto de que un chico me había pedido, que está brindando asistencia, comida caliente, ¿no? A personas en situación de indigencia en la ciudad. Alfredo, ¿cómo estás? Buen día. ¿Me estás escuchando?
3: Hola, buenos días.
0: ¿Cómo andás? ¿Cómo estás?
3: Gusto de saludarlos.
0: Estamos por Zoom también. Muy bien. No sé si escuchaste esto de que un chico me

0: máximo, este mejor.
1: Bueno, contanos qué es lo que están haciendo desde la asociación con esta idea de brindar asistencia, comida a las personas en situación de calle.
0: Bueno, nosotros, hermano, en la calle estamos hace ya 4 años. Yo tuve la oportunidad de unirme a ellos hace ya casi un año.
1: Ajá.
0: Y bueno, como digo, todos los viernes salimos, nos juntamos en la zona de la legislatura, hacemos la salida a partir de las 10 de la noche, llevando comida caliente, como bien decías. Y también todo lo que se pueda recolectar con donaciones, aporte de la gente, que siempre encontramos muchos corazones solidarios que nos suman.
1: Sí.
0: Tenemos la fortuna de que este último tiempo venimos saliendo con buena cantidad de mercadería, no solamente la bandeja de comida que siempre llevamos, sino también fruta, llevamos bananas, naranjas. Estamos llevando caramelos, galletas, chocolates,
1: ¿Con qué frecuencia,
0: gaseosa.
1: ¿Con qué frecuencia salen, Alfredo? ¿Todos los viernes o tienen un tiempo determinado o programado?
0: Salimos todos los viernes.
1: Ajá.
0: Todos los viernes a las 10 de la noche iniciamos la salida, pero sabemos que ese es el horario en el que los encontramos ya en el lugar donde se disponen a pasar la noche.
1: Sí, y lo van a hacer por un tiempo determinado. ¿Hasta cuándo? ¿Durante todo el año? Contanos un poco.
0: Lo hacemos todo el año. Todo el año.
1: Ajá.
0: Es una asociación que viene creciendo. Cada vez somos más los voluntarios. Y en este aprovecho para lanzar la invitación a toda la audiencia de que el que quiera y pueda sumarse, están bienvenidos a sumar una voluntad más, que eso es lo que somos.
1: Claro,
0: somos
1: claro.
0: Una suma de voluntades que entre todos ponemos un poquito y está saliendo algo lindo.
1: Imagino que tendrán una logística, ¿no? A ver, vehículos que salen por determinados lugares, hay ya una distribución geográfica como para ir desarrollando la entrega.
0: Sí, en este punto de encuentro que es en la zona de la legislatura.
1: Ajá.
0: Ahí repartimos todo lo que tenemos en tres zonas. En lo que nosotros llamamos la zona norte, que comprende desde lo que es el monumento 20 de febrero hasta la Belgrano, más o menos.
1: Sí.
0: Después la parte centro, que sería todo lo que hay entre Belgrano y Tucumán la Rioja,
1: sí,
0: y hasta la zona del Parque San Martín, la terminal.
1: Ajá.
0: Y después desde la Rioja hasta la Coca-Cola.
1: Uh-huh.
0: Somos tres grupos los que nos separamos haciendo ese recorrido.
1: ¿Son los integrantes de esta asociación los que donan los elementos, los productos, o tienen donaciones, no sé, de firmas comerciales, de empresas, de voluntariados?
0: Es un poquito de todo. Sí.
1: Ajá.
0: Sí, recibimos un poquito de todo. Todo lo que se recibe siempre, además está decir que es absolutamente bienvenido y necesario.
1: Claro.
0: Necesario porque la demanda de ayuda es cada vez mayor. Así que por eso ahora estamos justamente en campaña de invierno, lanzando la campaña que es, la llamamos Tuve frío y me abrigaste. En esto
1: sí.
0: Estamos solicitando la colaboración y la donación de ropa de abrigo. Sí.
1: ¿Cómo tiene que hacer aquella persona que está con esta voluntad de donar, de participar, de colaborar? ¿Cómo debe hacer?
0: En las redes sociales nos pueden encontrar como Hermanos de la Calle.
1: De la Calle.
0: Hermanos en la calle.
1: En la
0: siempre
1: calle. Bien.
0: En la calle hacemos la distinción porque sabemos que la persona que está en situación de calle no es de la calle, sino que ocasionalmente y transitoriamente está.

0: en la calle y bueno, nuestra misión es acompañarlo en ese tránsito, apoyarlo, darle una contención afectiva, un apoyo integral para que la persona pueda en algún momento reconectarse con su familia.
1: Alfredo, recién nos contabas que hay un plato de comida que se le entrega. ¿Cómo hacen con para armar ese paquete, ese plato de comida?
0: Bien, somos un grupo en poco más de 20 personas, de las cuales tenemos divididas las tareas. Por ahora tenemos 8 cocineras y ellas se dividen por viernes para cocinar. Ellas son las que preparan la comida y nos la acercan, toda bien calentita y bien empaquetadas,
1: ¿Y cuál es el plato de hoy?
0: al punto de encuentro. No lo sé, no lo sé, no lo sé, porque eso
1: Está
0: lo
1: bien, está
0: maneja
1: bien.
0: el
1: No,
0: presidente, que es
1: sí, no hay
0: Miguel
1: problema.
0: Ángel, Miguel Mena, él es el presidente, así que eso lo maneja él con las cocineras.
2: Pero ahora te digo algo, más allá de que pueden ser platos muy ricos y demás, tienen que hacer magia con lo que hay, porque el plato se arma de acuerdo a las donaciones que tienen. Hay
0: Exactamente,
2: magia pura eso.
0: sí. Es magia y gracia, y la gracia de Dios también que siempre
2: Claro,
0: nos acompaña.
2: claro.
1: ¿Cuántas personas participan en esta campaña, Alfredo?
0: Somos, bueno, como te decía, somos 22 más o menos
1: Sí.
0: lo que hacemos, con tareas divididas entre cocinera y otro grupo de gente que hace arreglo, maneja todo lo que es el ropero,
1: Sí.
0: las que son las que reciben las donaciones de ropa. Sí, ellas se encargan de ponerla en condiciones, de lavarla, de arreglarles, darles los remiendos que hagan falta para que estén en condiciones de poder entregar. Y el resto de los voluntarios somos los que salimos los viernes, somos los que salimos a la calle al encuentro con el hermano.
1: Ustedes charlan con estas personas en situación en calle, porque alguien me dijo una vez, más allá de un plato de comida, más allá de un abrigo, lo que ellos necesitan es ser escuchados, ¿no? Y que los miren a los ojos, porque la
0: Como
1: gente no los
0: todo, ¿sí?
1: mira.
0: Sí, como todo ser humano. Como todo ser humano somos seres sociables que necesitamos del contacto con otra persona. Y bueno, ahí están ellos reunidos en su mundo, porque es un mundo totalmente
1: Claro.
0: diferente, a pesar de que compartimos el mismo mundo. Y ellos se reúnen en una hermandad que nos permiten a nosotros el ingreso de cada viernes. Es recibimos un afecto muy grande de ellos, una gratitud. Ellos son muy agradecidos y nosotros también. Nosotros también muy agradecidos porque tenemos la oportunidad de compartir con ellos.
1: Personalmente, ¿qué se siente después de una jornada de un viernes, ¿no? Cuando llegas a casa, cuando ya entregaste, o sea, ya realizaron el operativo, ¿qué se siente cuando llegas a casa?
0: Qué linda pregunta esa, sí. Qué linda pregunta. A mí particularmente, lo que a mí a veces me pasa es que siento, digo, por ahí no tengo ni siquiera yo las fuerzas de ayudarme a mí mismo, que voy a salir a ayudar al otro. Y bueno, salgo de todas maneras y después de todo, después de la salida es descubrir que es una satisfacción enorme que termina siendo que esa situación de acompañar a alguien termina ayudándome a mí también,
1: Claro,
0: a mí
1: claro.
0: y creo que a varios de los compañeros que integramos voluntariado nos pasa lo mismo.
1: En tu caso personal, ¿trabajan así con la familia, con tu familia o estás ahí solo?
0: No te entendí,
1: No,
0: perdón.
1: digo si hay algún integrante de la familia que te acompañe en esto.
0: Ah, no, no, no, no, yo solo,
1: Ajá, bueno, perfecto. Bueno, Alfredo, entonces, hermanos en la calle, se los busca a través de las redes sociales.
0: hermano de la calle, sí, bueno, ahí pueden encontrar los datos para comunicarse con el presidente, con
1: Bien.
0: Leonardo Naciones, conocerlo cómo se mueve la organización. Y descubrir que también están invitados para participar y seguir sumando voluntades.
1: Un abrazo, gracias por atendernos, Alfredo.
0: Muchas gracias a ustedes, un fuerte abrazo y hasta la próxima.
1: Un abrazo. Alfredo Rueda, voluntario y referente de la Asociación Civil Hermanos en la Calle, en Salta. Les recordamos que tenemos entradas para el autódromo el próximo fin de semana. Para los que nos escuchan por radio, para los que nos ven por streaming, comuníquense con el nombre y con las tres últimas cifras del documento, ya sea por el chat.
2: 3875-788-899 para que solo tiene que poner las tres últimas cifras del DNI, el nombre, y ya participan.
1: Por el chat de streaming también, ¿eh?
2: Sí.
1: Llamen, llamen, marquen, marquen. El pulgar para arriba, porque
2: Muñez.
1: parece que hoy no cobramos, no llegamos a 30, ¿eh?
2: Víctor Ariel Ramírez, no, Martínez, Martínez, escuchándolos desde la República Lírica de Atocha.
1: Tomá mate,
2: Tres últimas
1: vamos.
2: cifras para las entradas
1: Bien,
2: del TC. Para participar de las entradas, Patito nos dice Sol, manda las tres últimas cifras. Bueno, otro de nuestros oyentes dice Juan Guerra, firme todas las mañanas escuchándolos. También manda las tres últimas
1: Marco
2: cifras.
1: Fabián, también buenos días, chicos. Yo soy fierrero hasta la médula. Le dejo mi DNI para el sorteo. Núñez, sos un genio, dice Marco Fabián. Rocío Delgado dice: son unos impresentables los de ese negocio. Los vecinos lo denunciaron el año pasado por hacer joda en el local con ropa de esteco, es verdad, ¿se acuerdan?
3: No. Sí.
1: Que hubo
2: Sí, sí, sí.
1: un caso muy conocido. Núñez, sos un genio. Bueno, gracias, Rocío. Sani Cabero dice: buenos días, gente linda. Los cuatro estamos escuchándolo, los chicos también atentos. Núñez, sos un genio, dice.
2: Buen día.
3: Patricia está muy linda. Fernando, sos un guarango.
2: Buen día. ¿Cómo no llevan al camión a la grúa, con la grúa de tránsito para que lo remolquen hasta la explanada que hay más arriba en el portezuelo? Sí, bueno, esto tiene que ocuparse la gente que sabe de la cuestión. Otro de los mensajitos nos dice, buen día,
1: Buen
2: ¿para qué
1: día.
2: la pregunta de Núñez? ¿Para qué le pregunta al señor? ¿Qué quiere que le compre? Si después lo va a tildar de delicado y le va a comprar lo que él quiere. Que le compre callado entonces, porque él dijo que le preguntó, ¿qué quiere que
1: No,
2: le compre?
1: perdón.
2: Es verdad.
3: Sí, sonó, yo no quise decir nada.
1: No, dígalo, dígalo.
3: Dio esa ayuda soberbia. Es decir, ¿y qué querés, mocoso,
1: No,
3: pobre,
1: no fue así.
3: malo?
1: No, no, no
2: no
1: fue
2: fue
1: así.
2: así, pero el chico
1: No,
2: le
1: no
2: dijo
1: fue.
2: una factura y el tipo salió comprándole una
3: Pero él
2: caserita.
3: lo criticó.
2: Y
3: Pero,
2: encima lo
1: no, bueno,
2: criticó.
1: pero, a ver, no fue mi intención que él me indique qué producto, sino una pregunta así, digamos, existencialista de.
2: Mal, mal.
1: Bueno, no sé,
2: Entra y le dice,
1: desalado.
2: ya te
3: Practicando la
2: compro.
3: moral con la bragueta
1: ¿Qué es
3: abierta.
1: lo que necesitas? O sea,
3: No, yo
2: buen
3: sí te
2: día,
3: entendí. Me
2: chicos.
3: entendí.
1: ¿Me entendés, Fernando?
3: Además, ¿sabés qué pasa? La buena onda
2: No,
3: de un
2: me quiero
3: tipo
2: ir a mi
3: que está por entrar
2: casa.
3: ahí y decir, sí, te compro. A ver, viene un tipo en la peatonal. Señor, me compra tal cosa. ¿Cuánto sale? 1.000 pesos. Toma 1.000 pesos. ¿Lo querés? No, deja, llévatelo a tu mamá, que se, te doy 1.000 pesos. Hincha la pelota. Pero es bueno
1: ¿Cómo le va a decir
3: el
1: así?
3: acto que tenés.
1: Pero tenés un acto
3: Claro,
1: bondadoso, maravilloso, y lo vas a
3: altruismo.
1: decir.
3: Eso se llama altruismo.
1: Eso,
2: Buen día, chicos. Buen jueves. Y ni hablar, Núñez, cuando vas al consultorio de un profesional médico y la secretaria te dice: con factura es tanto y sin factura es tanto el precio de la consulta, todo mal. Y es verdad,
1: en los
2: también.
1: consultorios pasa eso.
3: No, no hay facturas ahí. No te dan
2: Sí,
3: facturas.
2: sí,
3: No, en los
2: pasa.
3: hospitales sí, pero en los
2: Pasa.
3: consultorios
2: Y
3: no.
2: en los consultorios te dan una factura porque cuando es, por ejemplo, le digo en el caso de
1: Pero,
2: urología acá de
1: está bien,
2: calle,
1: pero te
3: en
1: dan
3: hospital
1: si
3: sí, hospital sí, pero consultorio no.
2: todos los médicos trabajan como, a ver, con un bolsillo común. ¿no? Entonces, todo lo que se paga con factura va distribuido a los diferentes medios. Pero son todos familia, digamos. Entonces se distribuyen entre todos.
3: El urólogo a todo esto, ¿qué pito toca?
2: Bueno, escuche, ahí nos están mandando saludos desde el gimnasio, que no me pasaron las tres últimas cifras, tenemos la foto. Nos están mandando, el gimnasio está en Villa Mitre, mire. Y nos está, y justo hicieron la captura.
3: Ay, bonita, hija de Cuca.
2: Con Uma ahí.
3: Ahí está la hija de Cuca.
2: Bueno, y no, están en el gimnasio.
1: ¿Nos están viendo en gimnasio?
2: Sí, en el gimnasio pusieron el volumen fuerte.
1: Yo voy a hacer una sentadilla y que me diga el profe de ese gimnasio si está bien lo que estoy haciendo. Puede, momento.
2: Casi, le sale bien. Un poco más la cola al piso y más derecho.
3: Mostra la cola.
2: Eso está haciendo escalerita, Núñez.
3: Eso no te aplasta un poco el abdomen.
2: Bueno, seguimos con.
1: Está
2: seguimos
1: bien, profe.
4: Con... A ver, para.
2: No. Buenos días, los felicito por el gran programa que hacen. Sin lugar a dudas, son los tres unos genios. Siempre los escucho, sí. Quiero participar del sorteo. Mis tres últimos dígitos, dice Luciano. También Vicky dice: hola chicos, ¿dónde se puede donar para esa fundación ropa o alimentos? Dice Vicky. Bueno, ahí tenemos, ya te voy a pasar, Vicky, para los datos, donde podés dirigirte.
1: Que lo busque en redes sociales, búsquelo como Hermanos en la Calle.
2: Hermanos así. En la Calle.
1: Hermanos en la Calle, ahí se comunica, le van a dar el número de teléfono para que...
2: Mis bueno, hermosos, haciendo ahora un estudio en el oído e inyectándome un desinflamatorio, nos dice Ivana. Y los invito a los del Arca al Tripal. Hay mucho Whirlpool de 9 kilos nuevo por ahí.
3: ¿Qué es Whirlpool?
1: Rápidamente nos vamos a nuestro móvil. César Lazo desde Tránsito. César, te escuchamos.
5: Exactamente. Hoy es el aniversario de la Secretaría de Tránsito y Seguridad Vial de la Municipalidad. Y bueno, hay una serie de actos. Ahí nos va a atender el doctor Matías Asenato para ver en qué... condiciones están trabajando el día de hoy para ir adelantando los horarios de atención el día de hoy acá en el centro de emisión de emisor de licencias va a ser de 10:30 a 14:00 y en la tarde de 16 a 18. Solo por hoy 10:30 hasta las 14 en la mañana y desde las 16 hasta las 18 en lo que respecta a al sector de denuncias, ellos iban a estar en forma normal, atendiendo para que puedan realizar las denuncias acá en la Secretaría de Tránsito Vial. Ahí vamos a aprovechar que ya se desocupó. Doctor, buenos días. Bueno, en principio, felicitarlos por el aniversario. ¿En qué momento se hace este aniversario? ¿Qué cosas ha encontrado usted dentro de lo que es la Secretaría desde que asumió y qué cosas se han podido avanzar de acuerdo a la impronta que usted tiene?
6: Bueno, este es el aniversario número 77 de la creación de la... desde que se creó la Policía Municipal de Tránsito. Para nosotros es un día muy importante. Sabemos que a la institución la hacen las personas que han elegido este camino y es un día para celebrar, para agradecer también a los agentes y a todos los que forman parte de la Secretaría, personas que están bajo la lluvia, bajo el calor extremo, fines de semana, Día del Padre, Día de la Madre, Navidad, Año Nuevo, Día del Trabajador, trabajando en las calles, y eso para nosotros es importante, es un compromiso de servicio fundamental. Y en estos dos años y medio que llevamos de gestión, también remarcar la impronta que le hemos podido dar a la Secretaría, la recuperación de la Secretaría. Nosotros llegamos y tuvimos que prender la luz, empezar a cambiar sillas, los empleados no tenían dónde sentarse, a que puedan trabajar en condiciones dignas. Y hoy estamos ya a pasos de empezar a trabajar con inteligencia artificial, con un centro de monitoreo, con cámaras de vigilancia, con equipamiento que llega constantemente. Dentro de muy poquito vamos a incorporar 10 motos más, hemos incorporado nuevas grúas. La verdad que estamos muy agradecidos. Obviamente es la visión que tiene el intendente de la ciudad, de que necesita que los trabajadores lo hagan en condiciones dignas. Y por eso es que se hace tanta inversión en esto, ¿no? Que es la seguridad, el orden, la tranquilidad de los vecinos. También agradecer a todo el personal del Centro de Emisión de Licencias, que es parte de la Secretaría, que es parte de Tránsito, que son los que atienden día a día a los vecinos que están detrás del mostrador y que vienen a colaborar y ayudar para que puedan resolver ese, ese tipo de trámites. También son fundamentales en este tipo, en esta institución. Y se lo decíamos hoy, los secretarios pasan, las autoridades políticas pasan, ellos son los que quedan y, por supuesto, su misión es fundamental para que todos los días los salteños se puedan levantar en un lugar mejor.
4: Una de las cosas que usted impuso o propuso para la atención al cliente es llevar el móvil para emitir licencias a los distintos barrios. ¿Eso va a quedar como política ya desde la municipalidad o va a depender siempre de quién esté a cargo?
6: Esperemos que sea una política que ya quede marcada, el móvil de licencias, la descentralización de los servicios, la incorporación de la escuela de manejo. Son acciones que hemos podido llevar adelante, la licencia online, la posibilidad de poder acceder a ese tipo de trámites desde un celular, desde su casa, un fin de semana, sin necesidad de venir acá a la Secretaría. La verdad que son algunas políticas que hemos implementado, lógicamente marcadas por la visión del Intendente, y esperamos que puedan continuar más allá de la gestión que pueda llegar años después.
4: Compañero, si tiene alguna consulta para los...
1: No, nos estamos pasando, César, nos estamos pasando, solamente saludarlo. Un abrazo para toda la gente allí de Tránsito.
6: Hola, ¿cómo estás?
1: ¿Cómo estás, Matías? ¿Cómo andás?
6: Bien, perdón, me pasó el teléfono y escuché la mitad.
1: No, le estaba diciendo a César que ya nos pasamos y vos sabés cómo es acá el tema.
6: Muchas gracias.
1: El indio acá nos mata. No, y solamente saludar a toda la gente allí, que hacen un gran trabajo, una gran labor.
6: Muchas gracias por los saludos.
1: Un abrazo.
6: Ahí está.
1: Un abrazo.
4: El doctor Matías Arsena, tu compañero.
1: Gracias, César. Nos encontramos. 9 de la mañana, 5 minutos. Hasta aquí llegamos. Estaremos regresando mañana, como siempre, a partir de las 6.
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1: Chao.

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0: La temperatura 8 grados 3 décimas, la humedad alcanza el 98%. En el orden local, fuerte choque en el macrocentro. Un remisero se dio a la fuga y es intensamente buscado. Este jueves por la mañana ocurrió un fuerte siniestro en el macrocentro salteño. Dos vehículos Surán chocaron en la intersección de Esteco y Pasaje Gauna, por lo que tuvo que intervenir la policía de Salta y Tránsito. Uno de los protagonistas era un remisero que tras un engaño logró darse a la fuga. Celeste es la mujer que conducía el Surán blanco y contó que fue chocada por el remisero cuando ella salía del pasaje para incorporarse a la avenida Jujuy. Él venía por la calle Esteco. Lo único que llegué a ver es que trabaja para la remisería San Agustín y nunca pensé que se iba a dar a la fuga. Dejé a mi hijo en el colegio y estaba llevando a un amigo al trabajo porque él no es de acá, contó la mujer. En el país, en diputados, el oficialismo logró aprobar la ley que recorta los subsidios al gas por zona fría. La Cámara de Diputados aprobó con media sanción el proyecto de ley del gobierno que buscaba reducir el alcance geográfico del régimen de zona fría y de esa manera recortar el sistema de subsidios al consumo de gas. Tras más de 11 horas de sesión, la iniciativa recogió 132 votos afirmativos, 105 negativos y 4 abstenciones y fue girada al Senado, donde el gobierno esperaba su sanción definitiva. Para anotarse este triunfo legislativo, el oficialismo se granjeó el apoyo de los diputados del PRO, la UCR, el MIT, Innovación Federal, Independencia y Producción y Trabajo. En el mundo, Rodrigo Paz anuncia el reordenamiento de su gabinete y convoca nuevos sectores del gobierno. El presidente de Bolivia, Rodrigo Paz, anunció este miércoles que realizará un reordenamiento en su gabinete en un intento de contener la creciente ola de protestas sociales que sacude al país desde hace varias semanas en un contexto de fuerte tensión política y económica. Paz realizó el anuncio en una conferencia de prensa acompañado por el ministro de Desarrollo, Oscar Mario Justiniano, el ministro de la Presidencia, José Luis Lupo, el ministro de Obras Públicas, Mauricio Zamora, y el vocero presidencial, José Luis Gálvez, reportó el diario La Razón. Ocho grados, tres décimas la temperatura, la sensación térmica 7 grados, dos décimas, la humedad 98%, la máxima 12 grados, es la hora 9 de la mañana, 8 minutos.
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0: Señoras y señores, muy buenos días. Bienvenidos a la mañanita del jueves 21 de mayo del 2026. Estamos compartiendo con ustedes esta mañana ya bastante movida y que por supuesto tenemos lluvia acompañándonos. No sé a qué hora habrá arrancado a llover, si llovió toda la noche.
1: 4 de la mañana, señor.
0: ¿Cómo es que sabe usted, señor?
1: Porque Fernando me despertó. ¿A que no sabe qué me despertó a esa hora?
0: Despertó.
1: La lluvia.
0: No, pero si era llovina, ¿no?
1: Pero
0: no,
1: yo tengo ruido, techo de chapa, ¿eh? No, pero yo vivo en una zona muy, muy pluviofílica.
2: Muy bien.
1: Y a esa hora.
3: Vamos bien, totalmente bien. Acertado el concepto.
1: Sí, y me dijo, sí. Me dice mi esposa, Marta, sí. Mirta, María
3: Legrán.
1: Magdalena Martínez Cuarta, me dice: epa, fíjate, me parece que está goteando.
0: Ah, ¿y qué era?
2: La lluvia. Estaba goteando. Buen día.
1: Anda, mete el perro, me dice.
2: Pobrecito.
1: No, mete el perro a otro lado, dice. Es que yo recién llegado. No, más o menos a las 4 de la mañana empezó, al menos en la zona donde yo vivo, empezó a llover.
0: ¿Dónde?
1: En Barrio La Loma.
0: Ah,
1: bueno. Barrio La Lona, bueno, le decimos ahora, estamos todos en La Lona.
0: Bueno,
2: sí,
0: muy bien.
2: Casi
0: bueno,
2: toda la
0: señoras
2: noche,
0: y señores, sí, muy buenos días. La profesora Soledad Olarte nos va a contar qué es lo que pasa con el día de hoy. Está lloviendo, efectivamente.
4: Sí.
0: ¿Cómo estamos con la temperatura?
4: Exactamente. La temperatura alcanza los 8 grados, 2 décimas. El cielo está cubierto con llovizna. Es variable según los sectores y va a continuar con esta previsión de lluvias para el resto de la jornada. Si bien la previsión dice del 10 al 40%, estamos viendo que ese 10%, entre ese 10 y el 40, está siendo efectivo, así que un poco más de agua durante todo el día vamos a tener. La máxima 12 grados. Para mañana ya refresca un poco más porque vamos a partir con 4 grados de mínima y la máxima 14 grados. Para mañana no se anuncian lluvias, una breve previsión tempranito nada más, pero estos dos días vamos a tener así temperaturas máximas bajas. Hoy, mañana, y esto se extiende hasta el sábado también.
0: Bueno, perfecto, muy bien. Tenemos, por supuesto, mucha información para el día de hoy. A ver, no sabemos, no sé por dónde vamos a arrancar. Muchos temas relacionados con el crimen de las turistas francesas, obviamente. Ayer espontáneamente se presentó la señora Beatriz Yapura para el hisopado que le estaban requiriendo.
2: La muestra salival,
0: estuvo acompañada por sus abogados, por el doctor Reyes y el doctor Vega, pero también por la gente de Innocent Project, que volvieron a Salta. Innocent Project es la organización que ayudó a que la causa de Santos Clemente Vérez llegue a la Corte Suprema de Justicia de la Nación. Acompañaron con la firma de Innocent Project y en la elaboración de la presentación que se hizo en su momento. Lo que finalmente logró que Santos Clemente Vérez recupera la libertad. Ayer, después de lo que fue la presentación espontánea de la señora Santos Clemente Vera para el hisopado, a la tarde hubo una conferencia de prensa,
2: sí,
0: que hemos tenido nosotros la posibilidad de hacer una transmisión en directo a través de una de las nuestras redes sociales, de Profesional, del Facebook. Para la gente que quiera ver toda la conferencia, busquen el Facebook de Profesional 89.9 y van a poder ver todo lo que fue esa conferencia de la señora Beatriz Yapura, sus abogados, la gente de Innocent Project. Bueno, esto abre un montón de interrogantes, pero en definitiva me parece que lo que ha planteado la esposa de Santos Clemente Vera es que ella sostiene que hay como una línea de persecución a su familia. Entonces habló de que ya había sido perseguido Santos Clemente Vera en su momento y que ahora van por ella también. Entonces dice, van a seguir con nuestros hijos, es lo que terminó planteando. Bueno, hoy vamos a estar hablando mucho de este tema. Vamos a tener que hablar mucho de zona fría en el día de hoy, porque se aprobó finalmente en la Cámara de Diputados el proyecto que impulsa el gobierno, que tiene dos miradas totalmente distintas. Hay cerca de un poco más de 1.600.000 hogares que van a quedar sin el subsidio del gas, que estaban dentro de lo que se llamaba zona fría. Bueno, el gobierno dice que los hogares que son de familias carenciadas no van a perder el subsidio. La oposición dice que sí, que efectivamente se va a perder y que están perjudicando a muchísima gente. Vamos a tratar de escuchar, obviamente, las dos opiniones. Hoy vamos a meternos un poco, ayer se habló mucho de la ley Hojarasca, que finalmente se terminó aprobando y que es, en definitiva, la derogación o la eliminación de un montón de normas y de leyes que había, que hay algunas muy graciosa, ¿verdad? Que hay algunas que decimos, ¿por qué sigue vigente esto? Bueno, vamos a meternos un poco en este tema, pero me parece que hay como mucho tema para analizar ahí. Bueno, por supuesto que vamos a tener que estar hablando de deporte, mucha información policial para el día de hoy. Mucha información política también para el día de hoy, y ya van a saber por qué. Pero me parece que ayer, que estábamos hablando de Gabriel García Márquez, ¿no? De los 100 años eso, de la familia Buendía, y todo lo que estuvimos conversando, bueno, hoy me parece que la prioridad la va a tener el señor Matías Martín Ávila, porque tenemos que decir qué cosa, Marce, contame.
5: Buendía. Ah.
0: Bueno, ¿qué pasó con Don Buendía?
3: Buenos días para todos, y sobre todo para la ciudad de Birmingham, donde está el Aston Villa de Emiliano Martínez y Emiliano Buendía. Bien. Como lo veníamos repasando, los marplatenses que ayer se coronaron campeones de la Europa League. Ahí los vemos, incluso, miren, con fotitos subidos. Y pareciera que van a ir así, de la manito los dos al Mundial, porque sumó muchos puntos también el chico que es mediocampista ofensivo, sí, con un gol y una asistencia. El Dibu que no tuvo mucha tarea, pero también dejó algo para preocuparse en principio, pero ya vamos a traerles también más tranquilidad sobre su estado de salud, porque al final del partido reveló que atajó con el dedo quebrado, con el meñique de su mano derecha. Él había presentado unas molestias en la entrada en calor de la final que se llevó a cabo en Estambul, y nos imaginamos, ¿no?, la preocupación de a pocos días, 22 días para el inicio del Mundial, pero se confirmó que es solo una dislocación del dedo. Uh-huh. No es tan grave como, por ejemplo, sí, habérselo quebrado totalmente. Lo dijo con total normalidad con un periodista después de que terminó el partido. Y se imagina, ¿no? El Dibu, que es un loco lindo, como lo conocemos nosotros, quiso jugar igualmente estando en ese estado de salud. Pero
0: estar en la cancha para consagrarse campeón. Imagínate vos, que después de semejante cosa.
3: Sí, estaba muy emocionado. Y bueno, más de 40 años que el Aston Villa no tenía un título internacional, y lo suma ahora de la mano tanto del Dibu como de Buendía.
0: Bueno, Buendía, y vos decís que esto ya lo lleva camino directo al Mundial. Ya
3: suma muchísimos papeles para poder estar. Viene de una gran temporada, de hecho tiene entre 10 goles y asistencias en esta presente edición, sí, de la Europa League, uno de los jugadores más destacados, y ayer tuvo una actuación espectacular. Así que es un tipo de jugador que, por ejemplo, en la selección argentina no abundan un creativo por la derecha, por la izquierda en este caso, para que se asocie con Messi, para que pueda estar también asistiendo a Julián Álvarez. Vendría a ser, para los que no lo han visto jugar, un estilo Thiago Almada, por ejemplo. Solo que Thiago Almada viene con menos continuidad en el Atlético de Madrid, cosa que Buendía viene siendo titular indiscutido, y bueno, ayer lo pagó con creces, ¿no?
0: Bueno, muy bien, perfecto. Vamos a tener, por supuesto, más información de todo esto, porque me tenés contra el River también.
3: Sí, también empató River 1-1 contra Bragantino en el Monumental. Con un gol prácticamente en el último minuto, con un debut de Lautaro Pereira en las redes, y bueno, un resultado que lo deja cómodo a River de cara al cierre del grupo de Copa Sudamericana, un plantel que fue con la mayoría de suplentes, pensando en la definición del campeonato de este día domingo. Uh-huh. Y también podemos mencionar lo que pasó con San Lorenzo, que empató un partido que parecía totalmente perdido contra el Santos de Neymar, que, si bien lo estaba viendo desde el palco, se puso 2-0 en un momento el club brasileño, y lo terminó empatando con mucho fútbol en el segundo tiempo. Así que también muy bien posicionado para poder seguir avanzando en Copa Sudamericana. Y también el motivo de preocupación, imagino, para los hinchas académicos, porque el partido de hoy de Racing contra Caracas es vital para poder seguir en la Copa Sudamericana.
0: ¿Puedes decir que Facu Guaymas está preocupado?
3: Ahora vamos a consultar con él.
0: Refería. Bueno, vamos al proyecto a saludarlo. Facu, ¿cómo estás? Buen día.
6: Buen día, India.
0: ¿Estás
6: buen día.
0: Preocupado, como dice Matías, para esta noche?
6: Sí, obvio, queremos ganar para continuar en la Copa.
0: está preocupado en serio, entonces. Bueno, Facu, los títulos policiales para hoy.
6: Pasamos a la fotografía de un automóvil Surán, porque en calle Esteco y pasaje Gauna hubo un fuerte choque entre dos vehículos, bueno, Surán y del mismo color también. En uno iba conduciendo una mujer mayor de edad, bueno, que denuncia que había sido chocada por el remisero, y que la engañó y se dio la fuga el remisero. Uh-huh. Así que en estos momentos la están buscando a raíz de la patente que lograron poder registrar.
0: Ah, bien.
6: Se sabe para qué remisera trabaja.
0: ¿Hay cámaras de seguridad?
6: Sí.
0: O sea que con las cámaras de seguridad lo van a encontrar enseguida.
6: Exactamente. Sí. Pero amagó que quería darle los papeles al remisero a la damnificada. Y en ese momento que se sube al vehículo, se da la fuga.
0: Bueno, eso indica que ahí, digamos, algo pasaba. O no tenía los papeles, o no tiene seguro, o estaba alcoholizado o algo, ¿no?
6: Sí.
0: Porque te fugás, ¿no?
6: Sospechosa la actitud.
0: Sí, sí. Bueno, después me contás un poco más de todo esto. Bueno, finalmente, fin para el juicio de Federico López por lo que pasó en Campo Quijano.
6: Bueno, vamos a ver. Bueno. Seguro los abogados de la familia van a casar la decisión del tribunal, uh-huh. O sea que se vuelva a revisar por otro tribunal, ya que es una sentencia que no esperaba la familia. Ellos pedían prisión perpetua para ambas personas.
0: Que es lo que pidió el fiscal, ¿no?
6: Que también lo que pedía la fiscal, sí. ¿No? Porque agravó el delito. Pero finalmente el juez Marcelo Rubio tomó la decisión de condenar a Federico López a 18 años por homicidio simple, uh-huh. Y se suma también a esa cantidad de años la responsabilidad por el abuso sexual en esos dos hechos a su expareja Ana, que también había dado declaraciones a la prensa y que declaró en el juicio, ¿no?
0: Bien, perfecto. Bueno, esto, digamos, o sea, los familiares de la víctima no están para nada contentos con lo que pasó finalmente.
6: No, además que el hermano de Federico López fue absuelto lisa y llanamente por el delito, ¿no?
0: Sí.
6: De homicidio simple, que es lo que pedía el abogado defensores. En realidad pedían la absolución para el hermano porque él venía en otro auto y que no impactó con el cuerpo de Majo Cabrera, ¿no? Uh-huh. Recordemos que la hermana iba por detrás, que le había hecho un juego de luces, que había declarado Federico López, y ambos vehículos se fueron hasta la vivienda donde ellos residían.
0: ¿Y cuál era la imputación al hermano?
6: Era por partícipe secundario del mismo delito, perfecto. De homicidio agravado.
0: Claro, sí, está bien. Bueno, en este caso, ¿qué pasa con las chicas que iban en el auto? Una de ellas, digamos, sí. Que en algún momento tuvo un falso testimonio, quedó detenida por eso. ¿Qué pasó oficialmente con ellas?
6: Dieron lugar al pedido de la fiscal Sodero Calvet de investigar a tres mujeres que iban como acompañantes de Federico López, ¿no? Uh-huh. Vamos a ver por qué delito, si por huir del lugar sin prestar auxilio a la mujer que termina falleciendo después, por encubrimiento. Bueno, esto será ya investigado en otra instancia penal y vamos a ver si se llega a juicio.
0: Bueno, muy bien, perfecto. Ya le vamos a dar, por supuesto, que tenemos más títulos para la mañana de hoy, pero con lo que está pasando en Bolivia, obviamente que queremos irnos a Oruro nosotros, porque queremos hablar con nuestro amigo Washington McCormick en Oruro para ver qué está pasando. ¿Qué posición tendrá don Washington? Es lo que queremos saber después de todo lo que estamos escuchando, viendo y leyendo. Bueno, nos vamos entonces, ahí estamos ya. Muy buenos días.
7: Fuerza Bolivia. Hola, joven. Buen día.
0: ¿Cómo estás? Gracias.
7: Estabas empezando acá el programa una vez al día. En FM Amateur.
0: Sí. ¿Una vez al día se llama?
7: Sí, mi programa se llama. ¿Cómo se llama? Una vez al día.
0: Sí, dígame, ¿qué frecuencia tiene su radio?
7: 99.8.
0: Ay, casi. Mire, qué parecido.
2: Qué parecido, ¿no? Todo qué parecido.
7: Mal estamos, caballero.
0: ¿Qué pasa?
7: Unos bloqueos. No nos dejan pasar comida, no nos dejan pasar mentizán para la Argentina.
8: No. Estamos solicitando la intervención.
0: ¿De qué?
7: Del gobierno nacional. Le vamos a pedir al Gustavo Sáenz que nos preste un interventor. ¿No tendrá por ahí un interventor?
0: Par.
2: Hay uno,
0: usted me
2: no
0: habla de va a pedir ayuda al gobierno nacional.
7: Sí.
0: Pero quiere, y me dice, pues, habla con Gustavo Sáenz, que es el gobernador de una provincia.
7: Sí. No,
0: entendí bien. A ver,
7: porque explíqueme. Necesitamos un interventor que venga a poner orden en este pueblo que está desordenado. No hay minibuses, no hay taxis, no podemos mandar coca. No podemos mandar gista a la Argentina, ni cigarrillos, ni cigarrillos falsos, ya, imitación. Los perritos cabeceadores, no podemos.
0: ¿Perritos cabeceadores?
2: Sí. Esos que van en el auto, así.
7: Bien rico es.
0: ¿Pero quién no los deja pasar eso?
7: El la gendarmería.
0: Bueno.
7: Por el orden de nuestro futuro interventor, Adrián Cigarán.
0: ¿Cómo? El pare.
2: ¿El orden?
7: Nuestro hermano Cigarán.
0: Epa, ¿qué pasó?
2: Cambió el discurso. ¿Qué pasó? Ahora lo quiere.
7: Porque el hermano Cigarán ha dicho ayer en declaraciones a distintos, a la CNN,
0: ¿CNN?
7: Sí.
0: No es CNN.
7: A la BBC, a todo eso le ha dicho.
8: Sí. No, por ella tenemos que apoyar a los hermanos bolivianos.
7: Este carajo se cree hermano nuestro. Y entonces no es un hermano, es un padre. El papá Cigarán.
0: Pero qué cambio de la semana pasada.
2: Sí, la verdad son otras sensaciones.
0: ¿Qué pasó?
7: Una hermosura de persona. Hemos hablado con él.
2: Hermosura, directamente. Sí.
7: Mi primo a esto le ha dicho: a ver, Adrián Cigarán. ¿Cómo se va a llamar Adrián Cigarán? No es como un juego de palabra.
0: Usted dice que rima.
7: Que rima. Es como, llamarse. No sé.
0: Bueno,
3: Cigarán a ser aliados, ¿no?
7: Sí, bueno, no, o sea, pero mi hermano es, mi hermano no se meta. Caballero,
2: sangre, dígame,
7: hemos enarbolado la bandera de la lucha, la resistencia y la victoria.
0: Sí. ¿Cómo? Todo ya la victoria también.
7: Escucha.
0: Pero, ¿quién es?
7: Nosotros los bolivianos lo vamos a hacer, lo vamos a sacar este carajo del, ¿cómo se le llama? Del Rodrigo. No lo queremos.
0: Pare, usted está con los golpistas.
7: Sí, señor. No son golpistas, son manifestantes no homologados.
2: No homologados. Muy bien.
0: Manifestantes no homologados.
7: Vamos a izar nuestra bandera. Escucha, de bonita la poesía que la ha hecho mi mujer, la Julia. La Julia Robles. También chica es.
0: Sí.
7: Alto en el cielo, un cóndor guerrero, audaz se eleva en vuelo triunfal, rojo, amarillo del color del cielo y verde claro del Titicaca más.
0: Pare,
2: rojo, amarillo, el cielo. Tremendo, claro, ¿no?
7: Y verde claro.
8: Alto en el cielo, un cóndor guerrero, audaz se eleva en vuelo triunfal, rojo, amarillo del color del cielo y verde claro del Titicaca más.
2: Es Aurora, ¿eh?
3: Para la melodía, pégame.
7: No, se llama Aururu.
2: Aururu. Muy bien.
0: Aururu.
3: Aururu, claro.
0: Sí, escúcheme. Ahí dice Titicaca Mar.
7: No, Titicaca, no se ha
0: calificado. No, es que no le entendí bien.
7: No, Titicaca más. En vez de decir
0: más.
7: Titicaca, pero.
0: Sí.
7: Titicaca más.
2: Más.
7: Más fuerza, más enjundia. Pero, porque el boliviano tiene.
0: Más está asociado a Evo Morales. O sea, usted se está delatando ahí. Que usted está entre lo que encubren, a Evo Morales.
8: Tiene razón, no había caído en cuenta, caballero. Sí. Se va a llamar Titicaca More, entonces, en inglés, More.
0: ¿Qué quiere decir More?
8: Más
2: en inglés. Claro.
0: Bueno, está bien. Bueno, sí.
2: No vaya a creer, Claudio, que es por él.
0: A ver, pero pare que. A mí, espere, a ver si Marce y Choco no pueden. Porque a mí me suena como a conocido.
7: Que está. Sí.
0: A ver, escuche.
8: Un cóndor guerrero. No es águila, es cóndor. Es verdad.
0: Sí.
8: Al abuelo triunfal.
0: No. Al abuelo, no.
8: Rojo y amarillo, del color del cielo a la tarde. ¿Ve?
2: Ahí está. Es para la mañana. Sí.
8: Del Titicaca más, pero.
0: Pero
8: no ha sido deformado estos gauchos.
0: Escúcheme, ¿eso cuándo lo hicieron ahora?
7: Ayer, a la tarde.
0: Porque entonces nos plagiaron.
2: Claro.
0: Plagiaron. Sí. O sea, que usted dice que eso se llama
2: Aurora.
7: Sí. Aururu. Sí. Rodrigo Paz, soldado heroico.
2: No,
7: ¿qué gusta? No.
0: Pare. ¿Cómo que ahora Rodrigo Paz, soldado heroico? Pero no quería destituir hace un rato.
7: No, son los detractores, caballero. Esos cantan estos carajos. Y estamos ahora los ponchos colorados.
0: Ajá.
2: A ver,
7: es unos Saricataya, Guaricataya. Misquihuahua, Guamboulla, Chascañahui.
2: Ok.
0: ¿Qué le pasó?
2: Bueno.
7: Uraikunapi.
3: Te voy a pedir que no nos insultes.
7: Sí, no estoy insultando. Uraikunapi.
0: Bueno.
7: Guamboulla, Misquihuahua.
0: ¿Puede traducir todo eso que está diciendo?
2: Sí, pero mejor no.
7: Hermanos bolivianos. Eso significa.
0: Okay.
7: Se portan bien. Porque si no va a venir.
0: Sí.
7: ¿Sabe quién está invadiendo, caballero, esta zona?
0: ¿Quién?
7: Los Estados Unidos.
0: Sí.
7: El imperialismo de Donald Trump.
0: Sí.
7: Sí, señor.
8: Bien. Yankees de...
0: Sí.
7: Yankees de Go Home.
0: Bueno, muy bien. Bueno, no me quedó claro al final de qué lado está. Me parece que para todos lados.
2: Sí, porque
0: un rato, claro, sí, ahora ya lo quiere decir. Bueno, muchas gracias, estamos, Washington.
7: Sí, un saludo para el hermano Cigarán. ¡Qué rico ñato ese! ¡Qué rico ñato! Sí. Ojalá venga para acá. Vamos a, ¿sabe qué le hemos preparado? Un regalo. Una caja así de mentizán. Está bien.
0: Pare.
7: Porque para ese marote necesita una cisterna de mentizán.
2: Va a estar bien estoqueado.
9: Se pasan.
3: Un tupper completo.
0: Padre, Babique. ¿Cómo, Adrián?
9: Se pasan.
0: Sí, claro, después lo macanean.
7: ¿Sabés qué quiere decir? Se pasan de la frontera. Ese cigarrón. Sí, sí. Caballero, muchísimas gracias.
0: Bueno,
7: seguimos con la programación habitual. ¿Sí?
0: Bueno,
7: esta noche, ya sabe, no lo olvide, el programa Barrio Rureño a partir de las 20.
0: Al diablo.
7: Sí, y después gira mágica por el Titicaca.
2: Barrio Rureño.
7: Barrio Rureño.
2: Sí, lo voy a escuchar, claro.
0: Barrio Rureño. Barrio Rureño. Qué lindo. ¿A qué hora sale eso?
7: A las 20 de la noche, caballero.
0: Sí. Qué coincidencia.
2: Claro. Y después gira mágica.
0: Gira mágica por el Titicaca.
7: Sí, gira mágica y misteriosa por el Titicaca más. Con Jacques Cousteau.
2: Con Jacques Cousteau.
0: Sí. Bueno.
7: Cousteau Aranda. Qué bien rico.
0: Ah, tiene dos apellidos.
7: Rico y
3: cualquiera puede hacer radio.
0: Bueno, gracias, Washington. Que ande muy bien.
8: Un abrazo, besos.
0: Hasta luego, adiós.
3: Quiero saber también un dato de color. Bueno, en realidad no tanto. Es porque, por los conflictos en Bolivia, todos los equipos que están en competencias internacionales y hacen de local en Bolivia han tenido que ser trasladados a sus localidades en Asunción. Uh-huh. Así que, por ejemplo, Always Ready, que perdió contra Mirasol, hoy también que va a jugar el Blooming contra Carabobo, también todo se juega en Paraguay debido a este conflicto, ¿no?
0: Bueno, para muy bien, perfecto. Bueno, buen como dato. para complementar todo esto. Bueno, hoy se iba a hacer la demolición del puente del barrio Santa Lucía, ¿no?
2: Uh-huh.
0: Que se terminó suspendiendo por la lluvia. Así que hasta que mejore el tiempo, digamos. Queda
2: parado.
0: Vendió el tema, ¿eh?
6: Yo vivo
0: ahí el Facu nos puede contar el tema.
6: 50 años. ¿Eh? 50 años.
0: ¿50 años tiene el puente?
6: Sí.
0: ¿Está todo clausurado ahí?
6: Puesto unas lunetas negras para que, bueno, la gente no pueda ya ingresar directamente.
0: Claro. Sí,
6: pero hace bastante que está bien protegida esa parte, ¿no?, del puente, porque había gente que se animaba a romper las medidas de seguridad y
0: pasa lo mismo, es decir, el puente se está por caer y la gente,
2: claro,
0: ¿no? Bueno, temerarios, ¿no? Bueno, vamos a tener, por supuesto, hoy para ir contándoles, enseguida vamos a estar con algunos temas médicos. Ayer, y enseguida que se desocupe de algunos temas, vamos a hablar de nuevo con César Lazo, porque tuvo un cruce con, creo que es la hermana del dueño del negocio este que fue allanado ayer. Aparentemente hay, por lo menos lo que dicen, presuntamente hay evasión impositiva, por lo menos, y se hablaba de lavado de activos, uh-huh, ¿no? Y mientras estábamos en la cobertura, que estaba César, ¿te acuerdas? Que estaba con nosotros, uh-huh, digamos, mostrándonos las imágenes, estaba contando todo lo que pasaba ahí. Creo que es la hermana de la dueña de este negocio que lo increpó a César, y se hablaba de lavado de activos, uh-huh, ¿no? Y mientras estábamos en la cobertura, que estaba César, ¿te acuerdas? Que estaba con nosotros, uh-huh, digamos, mostrándonos las imágenes, estaba contando todo lo que pasaba ahí. Creo que es la

0: del Arca, un operativo impresionante, y esta señora pretendía que nadie diga nada ni lo filme. Bueno, y en algún momento empezó a tratar mal a la gente. César Lasso obviamente le reclamó esto, digamos, y bueno, esta mujer encima quiso como cargarle a César, digamos, el tema de agresión, pero ella es la que fue a insultar, a señalar que no quiero que filme. A ver, esta señora, que habrá creído que porque era un negocio que vendía mucha ropa, tenía mucho plato, vaya a saber qué pasaba ahí, es la dueña de la calle.
1: Claro.
2: Dijo César esta mañana que incluso también le quiso arrebatar el celular a otra
0: periodista. Sí, le quiso manotear el celular a una persona que la estaba filmando. Digamos, me parece que se confundió esta señora, que cree que compró la manzana, la cuadra, no sé.
1: Incluso se ve claramente en las imágenes que los periodistas y la prensa están del lado del frente, además.
0: Bueno, encima ni siquiera era en la vereda del negocio. Ella se cruza
1: la calle,
0: a la vereda del frente, para que nadie filme y que no se no cubra, pero además de manera muy muy prepotente, y que no sé qué pretendía, digamos, que no se informe, o sea, semejante operativo. Bueno, digamos, si ella se cruzaba a decir, miren, todo esto es una confusión, o sea, se cruzaba a dar información a todos los medios que estaban ahí, bueno, miren, todo esto no es correcto, tenemos todo en regla de esto, así que bueno, vengo a dar mi opinión del tema.
2: ¿Por qué querría
0: cruzarte,
2: que no se filme, digamos?
0: Cruzarte a agredir, a insultar a todos los de ahí, me pareció realmente muy extraño. Bueno, es jueves hoy, a esta hora, como todos los jueves, vamos a estar, por supuesto, nosotros charlando con el doctor Antonio Salgado, que nos damos este lujo, y hoy obviamente que vamos a estar hablando de una preocupación que hay porque crece la hepatitis A en la Argentina. El 75% de los casos corresponde a adultos jóvenes, y esto me parece que es un dato como para prestarle atención. Bueno, aparentemente es una enfermedad que ha vuelto a quedar bajo seguimiento sanitario después de que este último reporte del Ministerio de Salud, que confirmó 34 afectados. Así que vamos a ver si podemos conocer un poco más de características de la hepatitis A y qué puede estar determinando este crecimiento de casos en adultos jóvenes. Antonio, ¿cómo estás? Muy buenos días.
3: Hola, Indio, buen día, muy amable.
0: Al contrario.
3: Gracias por llamarme.
0: Gracias a vos, sos muy, muy amable de convidarnos este valioso tiempo tuyo, este pedazo de tu valioso tiempo.
3: No, por favor, al contrario.
0: Bueno, contanos un poco de la hepatitis A, Antonio.
3: Bueno, la hepatitis A siempre fue endémica en algunas áreas de la República Argentina, fundamentalmente en el NOA y en el NEA, fundamentalmente. Hasta que vino el advenimiento de la vacuna de la hepatitis A, en la década del 2000, al comienzo de la década del 2000, y se redujo notablemente la incidencia de hepatitis. Solo para recordarte que uno de cada 1000 pacientes sintomáticos hace una hepatitis fulminante, y eso lleva a trasplante hepático, en el mejor de los casos, y a la muerte en el peor de los escenarios. Y eso era muy común. Yo me acuerdo cuando era residente, años A, nosotros teníamos entre 5 y 6 pacientes que derivábamos al Hospital Garrahan, en ese momento el único centro de referencia en la Argentina para trasplante hepático, y al Hospital Austral, en la parte privada, por hepatitis A. Pero con el advenimiento de la vacuna, eso se redujo notablemente, a tal punto que en el año 2011, es decir, 4 o 5 años después de aplicada la vacuna, no había trasplante hepático por hepatitis A en la Argentina, y esa era la buena noticia. ¿Qué ha pasado? Ha pasado que la gente, con estos grupos antivacunas, al no vacunarse, cuando la vacuna tenía indicación al año de edad y al año y medio en ese momento, ahora no es suficiente la cantidad de anticuerpos protectores que tienen por enfermedad natural, por virus salvaje. Entonces están apareciendo estos casos de hepatitis sintomáticas por hepatitis A, ¿no?
0: ¿Cuál es la sintomatología, Antonio?
3: La sintomatología son pacientes, la mayoría de ellos cursa de manera asintomática o monosintomática. Los pacientes que son sintomáticos, tienen síntomas digestivos, vómitos, pueden tener diarrea, una profunda astenia es un decaimiento, fatiga, ¿no? Y anorexia, es decir, no tienen apetito, ¿no? Algunos de ellos hacen un cuadro ictérico, es decir, se pone la piel y la mucosa de color.

0: amarillo, eso es cuando la bilirrubina supera el miligramos por ciento.
1: Uh-huh. ¿Cómo es el contagio de esto?
0: El contagio es por vía fecal oral, como cualquiera de los virus, de los llamados enterovirus. Uh-huh. El contagio solamente es por vía fecal oral, no se contagian por aerolización, ni solamente por vía fecal oral. Es decir, tocan superficies contaminadas con materia fecal, cargadas de virus, porque el inóculo viral es altísimo, y ahí se contagian.
1: Bueno, Antonio, ¿cómo, digamos, esto se previene con higiene, simplemente?
0: Con higiene, sí. Tal cual, y lo más importante es que la gente vuelva a vacunar a sus hijos. Es una vacuna que es obligatoria, es gratuita, uh-huh. Es una vacuna segura, y sobre todo es muy inmunogénica, es decir, a vos te libra de ser sintomático.
1: Bien, Antonio, y en este caso, este crecimiento, digamos, del 75% en este rango etario, digamos, de adultos jóvenes, ¿cuáles pueden ser las causas?
0: La primera es no vacunados. Mm. Son adultos jóvenes que no se han vacunado cuando deberían vacunarse. Lo que ocurre, para que la gente sepa, es que en áreas endémicas e hiperendémicas, como es la área de nosotros, la área Salta, uno habitualmente adquiere inmunidad por virus salvaje. Es decir, hiciste hepatitis, nunca lo supiste, y generaste anticuerpos neutralizantes para el virus de la hepatitis A. Pero no es suficiente, no es duradera y tampoco es completa. Por tal motivo, ante una nueva reinfección, hace síntomas. Ahora, distinto sería si estás vacunado, ¿no?
1: Bueno, a partir de esto, digamos que estamos, me parece, ante la alerta, ¿la vacunación tiene alguna edad en particular, digamos, en la que hay que prestar atención al tema de la vacunación concretamente?
0: En la Argentina se aplica la vacuna de manera obligatoria y gratuita, uh-huh. al año de edad. Te debo recordar que Argentina fue el segundo país en el mundo que aplicó la vacuna de manera universal, uh-huh. después de Israel. Y el impacto que tuvo la aplicación de la vacuna fue tremendo sobre la carga de enfermedad. Bajó muchísima la carga de enfermedad. Pero es decir, uno se la puede aplicar en cualquier momento de su vida, ¿no? No hay ningún impedimento para que te la apliques si tenés 30 años, ¿no?
1: Antonio, y en este caso, ¿qué nos pasa en el país, digamos, con esto, con los niveles de vacunación? ¿Estamos dentro de niveles más o menos y parámetros normales respecto de los otros países o ha descendido? ¿Dónde estamos con esta cuestión?
0: Estamos en la cola del tren en relación a otros países de la región. Estamos comparados con Bolivia, estamos comparados con Venezuela en cuanto a la tasa de vacunación en la Argentina. Estamos muy mal, muy mal. Es incomparable. Si haces un estudio comparativo con Chile, por ejemplo, Chile tiene una tasa de vacunación casi cercana al 90%. Nosotros ni ahí. Uh-huh. Acá en Salta, felizmente, tenemos una gran epidemióloga, que es la doctora Adriana Jure, y que trabaja de estajo, uh-huh. y ha logrado que la tasa de vacunación para los grupos de riesgo, para lo que nosotros decimos población objetivo, para la gripe, sea cercana al 65%.
1: Bueno,
0: Antonio, no es lo habitual.
1: Sí, ¿en qué se diferencia la hepatitis A de la hepatitis B?
0: El mecanismo de transmisión es fundamental. Uh-huh. La hepatitis A no va a la cronicidad, cosa que la hepatitis B sí. Podés terminar en una cirrosis hepática por hepatitis B, uh-huh. cosa que con la hepatitis A no. Y el mecanismo de transmisión. La hepatitis B no se transmite por vía fecal oral, sino transmite por contacto directo, ya sea una transfusión, ya sea contacto sexual, ya sea después de un acto quirúrgico de cualquier índole, ¿no? Uh-huh. Te puedes contagiar. Pero el mecanismo de transmisión es totalmente distinto y también la sintomatología es totalmente distinta.
1: Bueno, queríamos conocer un poco más de esto, prestarle atención, pero digamos, el tema fundamental es la vacunación. De nuevo, estamos en este escenario común, ¿no? Que es el tema de la vacunación como prevención.
0: Sí, no hay otra. Es la única herramienta que tenés, Indio, para mitigar el impacto de estas enfermedades que casi estaban en el olvido.
1: Antonio, te agradecemos mucho, como siempre, habernos atendido en la mañana de hoy. Te mandamos un fuerte abrazo.
0: Yo a vos, Gustavo.
1: Hasta luego.
0: Un abrazo enorme.
1: Hasta luego.
0: Adiós, muchas gracias. Hasta luego. Adiós, adiós.
2: 9:54 a.m. Era el doctor Antonio Salgado, médico infectólogo y pediatra.
1: Bueno, qué capo que es Antonio, ¿eh? Qué suerte que tenemos de tenerlo todos los jueves aquí, ¿eh? Bueno, les quiero comentar que vamos a tener, por supuesto, no tenemos mucho más tiempo, ¿no? ¿Me contás algo de River? ¿Qué viene para River ahora, Mati?
3: Ahora se viene la final del torneo este domingo a las 3 de la tarde en el estadio Mario Alberto Kempes, y también hay que actualizar sobre los posibles lesionados. Por ejemplo, Aníbal Moreno, el mediocampista central, dijo que quería jugar, pero padece un esguince en una de sus rodillas. Por lo tanto, están evaluando en el cuerpo técnico del Chacho Coudet si llega o no para este fin de semana, siendo una pieza clave en el equipo. Sebastián Driussi ya está confirmado con también un esguince de grado 2, uh-huh, que no va a ser de la partida. Gonzalo Montiel también se va a estar cuidando, porque en esta semana lo más seguro es que entre hoy y mañana tengamos la lista definitiva de Scaloni, y Montiel sería una de las fijas que va a ir al Mundial. Entonces lo más seguro es que se cuide. Y Acuña, que también estaba entre algodones, hay que ver si fuerza este fin de semana y de ahí hasta lo que quedan en los 22 días de cara al Mundial.
1: Bueno, muy bien, vos sabés que queríamos en la mañana de hoy charlar con el doctor, que me dice que nos va a atender a pesar de que está en el helicóptero. Vamos a charlar con él porque vos sabés que queríamos preguntarle si él sabía. Hay un dato muy interesante. Justo un día antes, creo que fue un día antes, no sé si uno o dos días antes de que conozcamos que el interventor del Partido Justicialista de Salta era el doctor José Luis Napoleón Gambetta, y que ya le voy a contar algunos detalles de en qué etapa está este tema de la intervención, porque está todavía en el tema de notificaciones.
2: Sí.
1: O sea, él tiene que notificarse, uh-huh, él tiene que mandar una aceptación y de allá le tiene que decir las condiciones y todo, y falta un montón de tramiterío entre el doctor Gambetta y la jueza María Servina y Cubría, que es la que determinó y decidió la intervención. Uh-huh. Bueno, me dicen que justo y en coincidencia, no sé si uno o dos días antes, hubo una reunión. Ajá. En un café de la calle Santiago del Estero, un cafecito, una mesa muy interesante, en el que estaba el doctor José Luis Napoleón Gambetta, uh-huh, en la que estaba el Pino Paz Pose, como se lo conocen como Pino Paz Pose.
2: Sí, en la misma mesa.
1: En la misma mesa, a ver, el doctor José Luis Napoleón Gambetta, ayer se enojó el doctor con nosotros porque le dijimos que es un hombre cercano a él. Bueno, uh-huh, dijo que no. Bueno, pero Pino Paz Pose es Urtubey.
2: Sí,
1: no tan solo, no tienen tanta coincidencia política como sí económica. Comparten muchos negocios juntos.
2: Sí,
1: ¿no? Muchos negocios juntos. Bueno, negocios surgidos justo después de las gestiones, durante la gestión de Urtubey, ¿no? Bueno, del tema vamos a hablar después. Uh-huh. Pero Paz Pose es Urtubey, digamos, estaban reunidos con Gambetta. Uh-huh. Y se supone que, digamos, Romero y Urtubey están como, digamos, en veredas muy distintas.
2: Sí.
1: Pero ¿quién más estaba ahí? Otra persona de apellido Romero, pero de nombre Marcelo.
2: Ajá.
1: ¿No? Marcelo Romero, ¿no? Uh-huh. José Luis Napoleón Gambetta y Paz Pose. Una mesa
2: rara, extraña, sí, llamativa.
1: Llamativa. Colorida, digamos.
2: Sí,
1: colorida.
2: Sí, una ensaladita.
1: Bueno, así que le quiero preguntar al doctor si es que él estaba al tanto de esta reunión.
2: De este café.
1: Y sobre todo el contenido de esto, porque fue, digamos, creo que un día antes de la intervención. Bueno, dicen que está en el helicóptero y que nos va a atender igual. Doctor, ¿cómo le va? Buen día.
4: Y si, ¿cómo
1: va? A ver, esa musiquita. Sí, sí, sí, doctor, sí, sí. ¿Lo puede interrumpir un segundo? A ver, Arce.
2: Súbile. Casualidad, será.
1: ¿Cómo anda? Buen día.
4: Quiero que sepan todos los salteños,
1: sí,
4: que en un café lo vimos por casualidad.
1: De ahí viene.
2: Usted también
1: musicalizó
2: estaba.
1: Esto, tiene, mira vos,
4: usted,
1: sí.
4: Usted tiene ganas de tomar un cafecito,
1: sí,
4: y entra a un café de la calle Santiago Letero, que si yo,
1: sí,
4: como te decía. Y justo entra y se encuentra con gente, y que eso que ya nos hace subversivo a nosotros. Entonces quiero que sepan, no, los salteños.
1: Sí. ¿Por qué dice nosotros y se da por aludido? Yo le iba a preguntar si sabía de esa reunión.
4: Sí, señor, pues, sí sabía.
1: ¿Hasta dónde se no estaba usted?
4: Yo no voy a negar una cosa. A ver, sí. Abdala, quiero que sepan todos los salteños.
1: Sí.
2: Está enojado.
4: Que no estoy enojado.
2: Ah, disculpe.
4: Sí, no estoy enojado, estoy un poco caliente
1: sí.
4: nomás.
1: Ah,
4: porque
1: se
4: dicen cosas en la 89.9 que no son del todo ciertas. Es como el cuarto joder. Se dicen cosas. Sí.
2: Usted dice dele, que
1: cuarto, joder,
2: no estaba prevista esa reunión, sino que se encontraron ahí.
1: ¿Qué pasó? A ver.
4: Fuimos ahí. Dice, ¿cómo salió Juventud? Creo que empatado. Dice, ay, no puedo hablar de fútbol, no puedo hablar de...
1: Vale, usted me dice que Pino Paz Pose,
4: Pino.
1: José Luis Napoleón Gambete, Marcelo Romero, ¿estuvieron hablando de Juventud Antoniana?
4: Sí, de todas las cosas. Me pregunta Pino, dice, ¿qué te parece Guido Casca, Martín Fierro?
1: Y justo y de la intervención en PJ nada, porque justo al otro día se supo la noticia.
2: Esa es otra farándula.
4: Son como decía, mira, esos son pejoterías.
1: Sí.
4: Andan pejoteando. Cuando quieren pejotear, ¿de qué hablan del PJ? O sea, se agarran del saco. Lo han hecho de todos los pejotistas.
1: Sí.
4: ¿Me entiendes? El pejotismo.
3: PJ por aquí, PJ por allá.
4: J por allá, J por aquí, nada por acá.
1: Pero bueno, ¿pero usted estaba al tanto de esa reunión?
4: Sí, estaba al tanto. Pero a ver. Sí. Abdala querido, ya no sé cómo tratarlo, la verdad.
1: Lo veo como contenido de decir alguna cosa. Dígame que tenga que decir, no se contenga, porque después le va a hacer mal. Diga todo lo que tenga ganas de decir.
4: A perder los
2: ya desayunó.
1: Bueno, está bien. Sí,
2: ya desayunó.
4: Quiero que sepan todos los saltillos. Que esa reunión ha sido casualidad. ¿Y de qué se habla? Si usted se reúne, qué sé yo, con Pelotín Fernández, con Núñez, se reúne con otro pedido, ¿de qué van a hablar? De radio. Van a hablar de que de los programas estos que tienen ahí, de Barrio Chino y esas cosas. Los políticos, cuando nos reunimos, ¿de qué hablamos? De política. Hablemos de política. El programa así. HDP. Sí. Los HDP que le decimos nosotros, que son las iniciales de Hablemos de Política.
1: Escúcheme. Bueno, de todas maneras, digamos, que hablemos de política, que el programa de
4: Analía.
1: De Analía, sí, ¿no? Que... Machuca, vos le mandamos un beso a Analía.
4: Sí, Analía, bueno, Machaca, a veces sí, porque Machaca con el tema. ¿Qué la parió?
1: Doctor,
2: Machaca.
1: No se ponga así. No se ponga así. Bueno, espere. ¿Qué sabe usted de esa reunión?
4: ¿De esa reunión?
1: ¿Se habló de la intervención o no?
4: Se habló de la intervención.
1: Ahí está, bueno, sí.
4: ¿O no?
2: Claro, tampoco. ¿Cómo? Tampoco esquivaron el tema.
1: ¿Cómo o no?
4: Yo le respondo de la misma manera que te pregunta. Usted me quiere hinchar la que.
2: Tranquilo, que está al aire.
4: La que tenemos usted y yo.
3: Otra cuestión, entonces.
4: ¿Se habló de política de intervención o no? Yo le respondo, ¿se habló de intervención o no?
3: El café, ¿con media luna o sin media luna?
4: Six seven, como decimos ahora los jóvenes. Six seven.
3: Así es como se capta.
2: Le está escapando el tema, me parece.
1: Entonces, me parece que no va a larga mucho prenda, ¿no?
4: Mire, a ver, háblala querido. Otra vez le vuelvo a decir.
1: Sí.
4: Me parece que usted tiene muy querido, en la vida. Que una es molestarme a mí, la otra no sé qué será. Cumpleaños.
1: ¿Por qué usted tiene que algo se le pregunte para molestarlo?
4: Porque cuando usted me invitaba a su programa, cuando me invitaba ahí a Radio Cafayate, me trataba mejor, me hacía servir unos vinos, y ahora me pregunta cosas que me
1: ¿cómo va a servir vino en la radio? El doctor me está acordando mal, me parece.
4: Su operador me servía vino a mí.
2: El operador. Yo le puedo ofrecer un mate si quieres.
4: Se habló de política y quiero decirle que los resultados de esa reunión que van a seguir. Te voy a decir la verdad, hablamos de política.
1: Ahí está.
4: Es verdad.
1: De la intervención. De vuelvo a preguntar.
4: Hablamos de intervención.
2: O no.
1: Bien.
4: Y le dijimos a José Luis Napoleón Gambetta. Porque José Luis Napoleón es un tipo muy muy dócil con nosotros. No es que sea un hombre mío. Yo le digo, a ver, José Luis, ven y sentate acá. No, acá no, en la silla, le digo.
1: Sí,
2: claro.
4: Y él se sienta. Entonces digo, si a vos te toca intervenir PJ, ya sabés.
2: Pejotea.
1: ¿Qué quiere decir ya sabe?
4: No sé.
1: Se pare.
4: Por eso, sabe él.
2: Claro.
4: Entonces me dice, ¿qué sé yo, doctor? Dice, no sé, vos sabés.
2: Profundo.
1: O sea, usted le dice a él, vos ya sabés, y él le dice, yo no sé, vos ya sabés.
4: Yo tampoco, pero vos debés saber. Nada. Porque para eso, vos tenés que hacer dos cosas en la vida, José Luis.
1: Sí.
4: Sabe y cumplir años. No tenés que hacer ni a camal.
2: Mira vos.
4: Y él me dice,
2: interesante y profundo, ¿eh?
1: Bueno, para que nos esté escuchando. Bueno, doctor, le agradezco porque
4: el agradecido no, soy yo,
1: mucha prenda,
4: el agradecido,
1: sí. Yo.
4: Veo que sí. Una mañana de doctores, ¿no?
1: Sí, sí, sí. Salgado, sí, porque doctor Salgado, tengo usted, doctor y tengo Romero. Que cortar con usted porque dale. Me está llamando otro doctor.
4: Listo, lo dejo en línea entonces.
1: Gracias, gracias, doctor. Gracias. Me está llamando otro doctor que es Gigi de la UCR.
2: Ah, bien.
1: Bueno, y, tenemos de todo y estamos hoy, ¿eh? ¿Cómo está, no? ¿Cómo
2: sí,
1: estamos hoy?
2: Qué
1: y está llamando porque está escuchando y no sé si tendrá información de la reunión.
4: Que vamos a hacer.
1: Pare. ¿Qué es la marcha radical?
4: Por supuesto. Por supuesto, lo que le queremos decir a todos los radicales, estos sí. Rancios radicales.
2: Rancios.
4: Sí, son sí. Todos radicales rancios. ¿Cómo anda, sí, indio?
1: Bien.
4: Hay que pasarle el torno a todos estos peronchos que nos vienen gobernando.
1: Que sí, es dentista. Sí. Bueno, ¿y qué quiere hacer?
2: Odontología.
1: Pero pare, ¿cómo
4: pasarle el torno a todo, ¿no? Este sí. Peronismo, estos radicales que está, que
2: ay,
4: bueno,
2: y eso y
4: es una
2: muy
4: radical, pero
1: escucha. Pare, usted es radical, ¿cómo? No entiendo.
4: Un radical lo que quiere es tratar de acomodar las cuestiones de esta salta podrida. Ya está harta de tantos peronismos, sí. Que si no es romerismo, es sancismo, utubeicismo y todos los ismos, esto es un sismo. Nos vamos a ir, ya sabe, ahí mismo. Diablo, sí. Vamos a ir ahí mismo.
1: Bueno.
4: Ponemos un poquito de torno que me encanta.
1: A ver, así. A ver.
2: Éxito total.
4: A él le encanta cuando van los pacientes peronistas, sí. Y yo les hablo cuando les pongo la anestesia y no saben qué contestar.
2: Sí. Ah, digo, no sí.
4: El otro día vino uno de los que estaba en sí. La mesa del café de la Santiago del Estero y le digo, ¿y qué tal la reunión?
2: No me podía contestar y aprovecho yo.
1: Uno pero de no la se aproveche. Esta que estuvo en el café de Santiago del Estero, sí. Fue a su consultorio.
4: Y sí, porque está a la vuelta.
1: Está
4: a la vuelta y entonces sí. Lo que hicimos los radicales es sí. Tratar de que corra la bola, ¿no? Valga la expresión, sí. Y con perdón del término, que corra la bola, que se están reuniendo. Porque el peronismo, cuando sí. Parece que se están peleando, en realidad se están reproduciendo.
1: Ojo. Y usted aprovecha el torno ahí para.
4: Ahí nomás
1: sacar
4: para hablar, le digo, ¿qué tal? ¿Qué va a pasar, Pino? Le digo, ¿no? Tal,
2: a ver, Pino, va a su consultorio,
1: le
2: digo, Pino.
1: No le entendió nada.
4: ¿Qué la idea.
1: Porque
4: el dentista es un sí. Poco ¿cómo sí. Lo puedo decir? Es un poco malo en esas cosas, ¿no?
1: Sí, lo puedo sacar por un pero por un por momentito supuesto, nada más
4: pero
1: de
4: un radical de... Siempre sale.
1: Bueno, no, pero paren. No, del tema político, porque aprovecho esto que están mencionando. ¿Por qué cuando uno va al dentista y lo tiene con la boca abierta y coso, le hacen preguntas? El dentista pregunta algo. ¿Por qué no. Que hace pestañas nada más? No
4: sí.
1: Puedes contestar.
4: Mirame la jefa.
1: A mí te pregunta alguna cosa, che,
2: charlar,
1: este,
2: sí.
1: No sé qué. ¿Y cómo lo sé para contestar si te tiene con la boca abierta y con el
4: yo lo que le digo
1: a qué puede decir?
2: Pasa mucho tiempo en su consultorio.
1: Pestañar.
2: Es como el peluquero, quiere charlar.
1: No hablemos todos juntos, a ver, pare.
4: Le digo a los dentistas sí. Jóvenes, estos muchachos que recién empiezan a usar el torno, que hagan preguntas por
2: claro.
4: Y no que tenga que contestar, pues, ¿cómo salió boca? Entonces, ajá que sí. No. Esa es la cosa que el radical, el sí. Dentista radical, quiere enseñar al paciente.
1: Ah, bien, perfecto. No, está muy bueno.
4: Pará. Es verdad.
1: Bueno,
4: querido.
1: Sí. Bueno, que, Gigi, gracias por atendernos.
4: Y quiero sí. Acotar una cosa.
1: Acote.
4: Realmente sí. Contento porque se. Prohibió sí. El uso de bengala de estos graduados sí. En el monumento a Güemes, que no hace más que llenar de humo. Se lo dejo para otra ocasión si quiere, porque ya tengo que pedir el Uber.
1: Bueno, muy bien, bueno. Mucha suerte. Bueno, suerte y gracias,
4: Gracias luego, a usted por haber
1: venido
4: a trabajar.
1: Bueno, gracias, hasta luego, adiós. Bueno, me saque un oyente antes de irnos a la pausa.
2: Al 155-788-899. Sí. ¿Qué es lo que nos dice este oyente? Dice, Indio, te explico, Pino Paspo se opera para el Tuti Amat. Gambetta también está trabajando para Amat, por ahí viene la mano.
1: Pare.
4: Se puso lindo esto, Indio.
1: O sea que, pare. O sea, este oyente nos está confirmando de la reunión. O sea, aquí dice que el Tuti Amat opera para... No, que Pino Paspose es un operador de Tuti Amat.
2: Sí, al igual
1: pero
2: que Gambetta.
1: Pero a su vez es socio de Urtubey en un montón de negocios. ¿Qué quiere decir esto? Que ya hay una relación entre Tuti Amandi y Urtubey.
2: Es una cadena.
1: Epa, que
2: no vaya a ser.
1: Es cosa rara esta.
4: Me bueno, quedo, indio, así, me quedo.
2: No marque.
1: Bueno, muy bien. Bueno, nos tenemos que ir a las noticias sí. Nosotros y volvemos enseguida.
2: Bien.
1: Le vamos a estar contando con respecto a los destrozos que hizo la empresa Naturgy en la avenida Perón. La empresa se va a tener que hacer cargo de resarcir el daño ambiental. Esto está determinado, ya se lo vamos a contar, se lo vamos a ampliar enseguida, pero va a ser después de las noticias.
2: Muy bien, ya volvemos.

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0: La temperatura 9 grados, la humedad 95%. En el orden local, Villa Soledad, ladrón robó 70 cerámicos y fue detenido en la vía pública. Este miércoles un patrullaje preventivo de la policía de Salta detectó a un hombre con actitudes sospechosas que transportaba 70 cerámicos. El sujeto no pudo justificar la procedencia de los mismos, por lo que quedó detenido e intervino en la Fiscalía Penal número 4. La situación fue detectada por motoristas durante la madrugada y tras la intervención policial quedó a disposición de la justicia un hombre de 35 años por transportar elementos de dudosa procedencia en la vía pública. El procedimiento tuvo lugar en San Felipe y Santiago y Avenida Independencia en Villa Soledad. En el país, Martín Menem le respondió a Santiago Caputo: no subestimen al presidente. El presidente de la Cámara de Diputados, Martín Menem, pidió que no subestimen al presidente Javier Milei luego que desde el ala de Santiago Caputo insinuara que los primos Menem le mienten. La declaración del legislador se da en medio de una feroz interna desatada el fin de semana desde X, cuando Santiago Caputo, asesor presidencial de Milei, cruzó al ala que responde a la secretaria general de la presidencia, Karina Milei. No solamente es una falsedad absoluta. Ayer vi circulando una estupidez que decía que Menem tenía un perro. La foto estaba creada con IA. Se escudó Menem en declaraciones radiales y sumó: no subestimen al presidente. En el mundo, Estados Unidos, los republicanos no llegan como favoritos a las elecciones de medio término. La guerra de Estados Unidos contra Irán plantea graves riesgos electorales para los republicanos de cara a las elecciones de mitad del mandato de noviembre de 2026, amenazando el control del Partido Republicano, tanto de la Cámara de Representantes como del Senado. Analistas y estrategas políticos destacaron varias maneras claves en que el conflicto perjudica a las perspectivas republicanas, siendo el alto precio de la gasolina una de las principales preocupaciones. Nueve grados la temperatura, la humedad 95%. La máxima para hoy, 12 grados. Es la hora, 10 de la mañana, 13 minutos.
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0: Deseos de cosas imposibles llegaba hasta nosotros, inaugurando así este nuevo bloque con La Oreja de Van Gogh y Abel Pintos. Estamos en Profesional Play, nuestro canal de YouTube. Ustedes nos siguen hasta las 13. Recuerden, al 155-788-899 también nos llegan los mensajes.
1: Bueno, datitos importantes, si me permite, para tener en cuenta desde tempranito a la mañana la jornada prevista para hoy, para la desparasitación y la vacunación antirrábica en el barrio San Remo, en la zona sur de la ciudad de Salta, está suspendida por el mal tiempo, ¿sí? Bueno, esta bien. Jornada se pasa para el día lunes.
2: Bueno, perfecto, muy bien, muchas gracias. Bueno, ayer en la Cámara de Diputados estábamos todos como muy atentos, hablo de la Cámara de Diputados de la Nación, se aprobó la ley que reduce el subsidio al gas para las denominadas zonas frías, que afecta obviamente a varios departamentos de Salta. Y esto, por supuesto, pasa al Senado para el tratamiento. El tema es que hay como posiciones distintas respecto de esto, porque el gobierno sostiene que con esto solo va a llegar el subsidio a las familias que lo necesitan, a quienes son verdaderamente carenciados y que no termina beneficiando absolutamente a todos. Bueno, me parecía importante que, fruto de que esto va a afectar a muchas zonas de Salta, era importante que hablemos con diputados de Salta para ver cómo se ha analizado esto, obviamente, y que de alguna manera, digamos, por ejemplo, el doctor Bernardo Videla votó en contra de esta iniciativa y le vamos a preguntar por qué, porque aprovechamos que lo tenemos en línea. Así que, Bernardo, ¿cómo estás? Buen día.
3: Hola, ¿qué tal? Buen día.
2: Buen día, gracias
3: por atendernos. Buena pregunta. ¿Por qué voté en contra? Y voté en contra porque me asesoré como corresponde para averiguar quién paga el subsidio este del gas. El subsidio del gas lo paga la Sole, lo paga vos, lo pagamos en toda en la FM profesional, en la provincia de Salta y en la Nación con la boleta de gas. En la boleta de gas, si se fija don José Doña Rosa ahora, a ver que ahí dice 7,5% para impuesto zona fría, porque la Constitución en el artículo 75, inciso 19, dice que tenemos que tratar de igualar la calidad de vida de todos los habitantes de la República Argentina. Entonces los que más tienen ponen un poquito para los que menos tienen. Por ende, al señor Milei no le afecta un centavo en el presupuesto y en el equilibrio fiscal este proyecto. Y cuando le pregunto a alguien de la Comisión de Energía de Libertario, le digo, ¿y qué van a hacer con este 7,5%? Le digo, ¿usted sabe cuánto es? ¿Y cuánto es? Me dice el diputado. Y le digo, son entre 200 y 400 mil millones de pesos al año. ¿Quién va a recibir esa plata? ¿Va a ser otra caja más como tiene la caja de los impuestos al combustible que no van a la ruta? Entonces, como no había una contestación, le digo, ¿y entonces van a bajar el impuesto de 7,5? ¿Lo van a bajar a 5 o a 4? Ya no van a ser 4 millones de beneficiarios, van a ser solamente 600 mil. Y me dijo, la verdad, que no se va a bajar el impuesto. Entonces le digo, ¿y por qué no lo presentamos en septiembre, octubre, que uno no consume tanto gas? No había ninguna respuesta. Entonces, ante esta duda, los diputados representamos a las personas, familias y comunidades de indios. ¿Cómo voy a votar a favor de sacarle el subsidio del gas a las familias salteñas? Bueno, ¿no? Y afecta, sí. En Salta es una de las provincias más afectadas. En Salta 660 mil personas se verían afectadas con esta quita del subsidio del gas. Entonces, pongamos la pregunta, que una familia que hoy paga 40 mil pesos de gas y está dentro del 50% del subsidio, el mes que viene va a pagar 80 mil pesos. Y en invierno, que se duplica el consumo de gas, va a pagar más de 100 mil pesos. ¿De dónde? ¿Con qué plata? No llegamos a mediados de mes con lo que estamos cobrando, ¿no? Una barbaridad.
2: Bueno, ahora, Bernardo, esto a mí por eso me parecía muy importante poder charlar con vos hoy en la mañana, porque esto es un dato del que el gobierno no quiere que se hable. Es decir, que todos en Salta pagamos, cuando pagamos la boleta, aportamos para que venga este subsidio. Entonces, va a ser, y creo que haces muy bien en mencionarlo, otra caja como la que pagamos con el combustible, para que se arreglen las rutas, pero no se arreglan, para que construyan viviendas que no se construyen, para subsidiar el transporte que no se subsidia, y ahora, digamos, otra caja más. Pero esto va como configurando, digamos, una otra malversación de fondos, porque en definitiva es eso, ¿no?
3: Un modus operandi de este gobierno. está haciendo caja aquí, caja allá, y ahora le cuento, la próxima caja quiere sacar los corredores inmobiliarios y también apunta a los colegios médicos, abogados, bioquímicos, etcétera. ¿Por qué? Porque las casas de profesionales tienen su caja de jubilación. Y al desaparecer los colegios, estamos hablando de 15.000 millones de dólares al año, al desaparecer los colegios, no van a aportar entonces los profesionales a la caja de jubilación y este dinero pasaría al monotributo, o sea que haría de otra cajita más de solamente 15.000 millones de dólares. Entonces es como un modus operandi del Poder Ejecutivo Nacional de ir rapiñando dinero de los ciudadanos salteños argentinos, algo que me preocupa de sobremanera. Uh-huh. La verdad que genera mucha preocupación a mí.
2: Bueno, a partir de esto, Bernardo, que me parece realmente que es muy, muy preocupante, esto porque se habla, por ejemplo, de que los departamentos que van a estar afectados están, por ejemplo, Cafayate, San Carlos, Cachi, muchos de estos departamentos que no tienen gas natural. Es decir, esto está directamente relacionado con el precio de la garrafa. Entonces, además, porque por ahí se supone que esto tiene que ver solamente con el gas natural.
3: Sí, y hablamos, me tomé el trabajo de hablar con algunos referentes y el compromiso de ellos, porque no está en la ley, por eso es importante saber que es un compromiso verbal, que depende de cómo se levante el ministro de Economía y Finanzas ese día. La idea es subsidiar las garrafas de gas natural y generar una zona cálida para la época de verano en el norte salteño y argentino. En el caso del subsidio de la garrafa, que ojalá se cumpla, porque hoy usted ha visto que prometen y no se ven los papeles, se generaría un subsidio que haría que la garrafa que se está pagando 23.000 pesos se pague 10.000 pesos en estas zonas que hoy en día han perdido el subsidio, Cafayate, San Carlos, todas estas zonas. Yo no creo que ocurra, pero bueno, yo digo lo que me dijeron desde la Comisión de Energía, y también con compromiso de que la zona fría de Orán y Tartagal, Metán, el Río Piedra, todo el departamento de Anta, tenga un subsidio a la energía, que ahora era 150 kilowatts, pase a 200, y Santa Victoria pase a 300, para que mantenga el subsidio de luz. Pero todo esto es de palabras, ¿no? O sea, nadie me dijo, doctor Vieta, acá está, mire, está firmado, es un decreto. No, esto es de palabras. Están analizando esto. Y en el medio pagamos todas las consecuencias.
2: Esto obviamente, no sé cómo estarán los números en el Senado, ¿no? Para que esto se termine aprobando, porque va a tener que pasar primero por ahí, pero obviamente que ya hay, y me parecía importante este número que nos marcas, de la cantidad de salteños que van a quedar afectados, por lo menos de domicilios o familias salteñas que van a quedar afectados por esto, ¿no?
3: Así es, lamentablemente. El Valle del Lerma completo va a quedar afectado, San Lorenzo, La Caldera, Vaquero y por supuesto el conurbano salteño, van a quedar afectados de manera directa, y la boleta de gas de julio, la verdad que no sé cómo la iremos a pagar en cuotas, ¿será?
2: Bueno, porque hubiera sido interesante eso, decir, bueno, en todos los lugares donde se elimina, por eso me parecía muy importante este dato que nos estás dando, en la zona donde vamos a eliminarlo van a dejar de pagar, digamos, lo que estamos pagando para esto, digamos, exactamente para que haya subsidio. Entonces, no hay subsidio, bueno, lo dejamos de pagar, ¿no?
3: Sí, yo lo que planteé es lo siguiente. Digo, ¿por qué no lo hicimos en septiembre, en octubre, que ya no va a haber tanto consumo de gas y teóricamente va a venir la primavera económica a la Argentina, porque eso dijo el ministro de Economía? ¿Por qué lo hacemos ahora, si no le cuesta al Estado Nacional? ¿Por qué no lo hacemos en septiembre, octubre, donde el consumo de gas va a ser menor? Y bueno, nada, mi asesor me dijo, mira Bernardo, es porque quieren hacer caja. Los meses de más consumo vienen ahora junio, julio y agosto, entonces son los meses que van a recaudar bastante. Si lo hacen en septiembre, octubre, la recaudación es menor.
2: Bueno, pero además junto con esto, además del impacto domiciliario que va a tener, digamos, esta cuestión, estamos viendo todo lo que está pasando también con otra suerte de, yo no sé si digo improvisación o qué están queriendo hacer con lo que está pasando con el gas para las industrias del norte, iba a decir de Salta, de todo el norte, que en algunos casos van a tener que paralizar porque es imposible pagar este gas como lo ha planteado el gobierno nacional con el gas natural líquido, con el GNL, que va a llegar en barcos, pero que, digamos, no sé, son, creo que pagan el $3, van a pagar el centro del país, y a los industriales del norte lo quieren hacer pagar $23 el metro cúbico. Es decir, es imposible.
3: Por eso yo planteé en la sesión, encima me cortaron el tiempo, yo tenía 7 minutos, me pasaron a 3, no les gustaba que hable, parece, y yo les dije que Renza ya ha estudiado que en el norte hay 54 pozos que tienen factibilidad de producir gas. Y depende de Renza que estos pozos, ahí están en Vespucio, en Campo Durán, en Río Pescado, es decir, Lomita, son distintos lugares que podemos inyectar gas, el barato, gas a $3, o a 4, el BTU, a la red nacional, y hacer una reversión. Nosotros, antes venía el gas del norte, ahora viene del sur. Entonces, revertir de nuevo y poner este gas para Salta, Jujuy, Tucumán y Santiago, y Catamarca puede ser también, a un valor mucho más accesible, que también va a impactar menos en el bolsillo de la industria acá en Salta. Y es una decisión política, porque ya están los pozos estudiados, ya está todo preparado, pero necesitamos que Renza tenga la bajada de línea desde Buenos Aires para que podamos contar con este gas salteño, y que además, Indio, va a generar fuentes de empleo en el norte. Estamos desesperados por generar fuentes de empleo. Imagínate que los pozos empiezan a producir, va a haber fuentes de salario genuina en el norte abandonado salteño. Es decir, uno va con soluciones. Espero que lo hayan escuchado, espero a Dios que lo hayan escuchado por el bien de todos nosotros.
2: Porque ¿no? Además ni siquiera se les está pidiendo plata, se les está pidiendo que sean ágiles con el trámite de autorizar que se pueda hacer esto, nada más, ¿no?
3: Totalmente. Queremos poner nuestro gas a disposición del noreste salteño, el noreste argentino. ¿Qué tan difícil es pensarlo? Están los pozos, está el gas, están los ciudadanos que quieren trabajar, falta la decisión política.
2: Bueno, es que las decisiones políticas son las que vienen complicando esto, porque aquella decisión política de paralizar la obra pública, que paralizaron la reversión del gasoducto norte, es lo que nos trae, digamos, a estos escenarios tremendos en los que estamos ahora, ¿no?
3: Así es, tal cual lo estás explicando. Por eso yo creo que no es tan difícil, no es tan complejo hacerlo, porque estamos en un momento en que es factible poder lograr esta uh-huh. esta reversión del flujo de gas. Estuve hablando yo con la senadora Flavia Rollón al respecto, que era especialista en la materia, y ella me dijo, sí, Fernando, acá la idea es generar una reversión en el flujo de gas. Entonces, nada, hay que hacerla, no tenemos por qué perder más tiempo, tenemos que hacerlo.
2: Bueno, Bernardo, queríamos charlar con vos, preguntarte, digamos, sobre tu voto del día de ayer, que fue negativo a esto, y tenemos los detalles ahora, que me parece realmente que era muy importante que lo pueda conocer la gente. Así que, como siempre, gracias por atendernos.
3: Te agradezco mucho la oportunidad de salir y explicarlo.
2: Hasta cualquier momento, gracias.
3: Un beso a todas las chicas que están ahí con vos.
2: Bueno, muy bien, muchas gracias, hasta luego, adiós.
1: Que le vaya muy bien. Chao. 10:33 a.m, será el diputado nacional por Salta, doctor Bernardo Biel.
2: Bueno, se repite la historia. Es como... Increíble. ¿Quién es que cantaba? Bueno, tropecé nuevo con la misma piedra. Julio Iglesias, me acuerdo de la versión de Julio Iglesias. Sí, tropecé nuevo con la misma piedra. Pagamos los salteños, todos, cada vez que vamos a cargar un litro de combustible, todos, sí, el que carga la moto, todos, absolutamente todos, pagamos un impuesto, una plata que va a la nación y que tiene que volver para... Claro. Arreglar rutas, construir uh-huh. viviendas y subsidiar el transporte. Así es. El gobierno nacional se queda con esa plata que pagamos los salteños, no arregla las rutas, suspendió uh-huh. la obra pública,
1: y el subsidio
2: no subsidia
1: también.
2: El transporte uh-huh. y no construye vivienda. Uh-huh. Entonces, ¿por qué no mandan uh-huh. un proyecto que diga, en Salta, como no le vamos a construir vivienda, no le vamos a arreglar la ruta, ni le vamos a subsidiar el transporte, dejan de pagar el impuesto al combustible? Uh-huh. Con esto deberían hacer lo mismo.
1: Claro.
2: Porque si estamos pagando un impuesto para que se subsidie el gas a las zonas frías, es decir, en Salta le eliminamos los subsidios, uh-huh. bueno, y el impuesto que pagan los salteños para el subsidio. Uh-huh. Me parece que sería lo lógico. ¿Por qué se quedan con la plata que nos piden que paguemos uh-huh. para un subsidio y se la terminan quedando?
1: Claro,
2: bueno,
1: ahí está.
2: Es así de fácil, ¿no? Bueno, 10:34, tenemos que hacer una pausa
1: así
2: y
1: es.
2: Volvemos enseguida
1: Muy
2: con
1: bien.
2: Más información.

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0: 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Y llegamos a los 9 grados mientras estamos escuchando a Andrea Bocelli con La vida es bella para inaugurar un nuevo bloque aquí en Un día a la vez.
1: Bueno, muy bien. Qué película aquella, ¿no? De La vida es bella.
0: Sí,
1: qué
0: belleza.
1: Película, ¿no? Qué
0: hermosa,
1: qué belleza,
0: profunda, qué belleza, sí.
1: Bueno, no, la verdad
0: para
1: que...
0: Para verla muchas veces.
1: Muchas veces, exacto, iba a decir eso, ¿no? Uno no se cansa de verla. Yo veo que aparece, que tengo posibilidad de verla y la vuelvo a ver de nuevo. Impresionante.
2: Y toca realmente el corazón de la misma manera.
1: Sí. Bueno, le contábamos que ayer, cuando fue este allanamiento en este local, que se llama, ¿cómo es el...?
2: Divinas,
1: ¿no?
2: El local, bueno, de indumentaria femenina.
1: Sí, ahí en Esteco, que César estaba cubriendo el allanamiento que había de... con gendarmería, de la gente del Arca, etcétera, etcétera. Bueno, hubo, digamos, informes de muchas cosas, se hablaba, y obviamente que la prensa va preguntando qué es lo que pasa.
2: Semejante operativo, sí.
1: Se suponía que estábamos hablando de, hablaban ahí de evasión fiscal y también de lavado de activos. Bueno, el tema es que esto es lo que iba trascendiendo hasta que se podía tener información. El tema es que aparentemente, digo, esto se lo vamos a preguntar a César, la hermana de la dueña de esto, que sé que es una ciudadana de Bolivia, la dueña de este negocio, que porque hemos visto y estuve viendo la composición de la sociedad de esta empresa, y la propietaria es una señora con nacional boliviana, parece que la hermana de la dueña se cruzó de vereda donde estaban los medios, en la vereda de enfrente, en la puerta. Bueno, y entre otras cosas, digamos, empezó a maltratar a la gente, pero además quería que no se filme ni se diga nada, es decir, en la vía pública, es decir, aparentemente esta señora, hermana de la dueña, pensó que como pusieron un negocio ahí, compraron la calle también, capaz que compraron el canal este, que no nos enteramos.
2: Toda la manzana y la del
1: Pero
2: frente.
1: Queremos preguntarle, porque vamos a saludarlo a César y vamos a ver el video del momento este tenso que se vivió ahí, porque encima se la agarró con César en un momento. Bueno, César, ¿cómo estás? Buen día.
3: Buen día, Indio. Buen día a todos los compañeros, a todos los oyentes.
2: Buen día. Buen día.
1: Aguántame un segundo, César, que ponemos el video de este momento para que después nos amplíes y nos cuentes un poco más.
2: A ver.
3: Perfecto.
4: Bueno, estamos en la calle.
5: Mira, de abusivo el tipo ese.
6: No, no es abusivo.
7: Usted se cruzó la calle.
8: La vía pública, señora.
9: Estamos en la vía pública.
10: La vía pública se puede, señora.
11: ¿Les parece que hace esto? Si me están tratando de que vendemos drogas.
12: Nosotros no hemos dicho nada.
11: Señora, para nada. Ustedes no están publicando. No,
12: pero entonces la gente, no nosotros.
13: Y los que estamos aquí, nadie habló nada.
11: Bueno, pregúntale a ellos qué les pasa.
14: Por eso, no nos dejan pasar, si nosotros...
12: Estamos al frente, nosotros. Usted verá que no.
15: Ahí la acompañamos a ellos, la acompañamos a la señora.
1: Bueno, y ahí están cruzando la calle, estaban en la vereda de enfrente. Bueno, y ahí va César detrás de esta señora, en donde aparentemente ella, César, después nos vamos a contar, ahí ella que habla con los gendarmes para que los dejen entrar, trabajar. Contame un poco cómo
3: se sigue este tema. Nosotros queríamos corroborar quiénes estaban adentro, y quizás por ahí algunas de las autoridades que estaban haciendo la inspección de en este allanamiento, nos expliquen cuál es la situación. Cuando ella intentó correr a los gendarmes para que nosotros accedamos, vino un oficial de gendarmería y le explicó la situación. A partir de allí, ella bajó todos los decibeles, no sabía cómo reaccionar, a nosotros nos dijeron que no nos iban a permitir ingresar, y nos volvimos nosotros a la vereda del frente, que era donde estábamos ubicados, y de esta manera ella no le quedó otra que subirse al auto y, e irse. Y después, bueno, se debe haber dado cuenta que no solamente es en este local, sino en todos los locales donde ellos son propietarios, sí. Les cayó el allanamiento. De hecho, anoche, hasta últimas horas del día, estuvieron retirando mercadería de todos los locales. Uh-huh. En este momento estamos en Esteco al 300 y está todo cerrado. Lo único que está abierto es una reja que está previa a la persiana, pero está todo cerrado.
1: Uh-huh. Bueno, ahora, ¿qué le pasaba
3: a esto? Estuvieron retirando mercadería de todos los locales. Uh-huh. En este momento estamos en Esteco al 300 y está todo cerrado. Lo único que está abierto es una reja que está previa a la...

0: nuestra intervención que después empezamos a revisar nosotros si alguno de los colegas había expresado respecto de su publicación de que había droga en esta intervención. Y no, era que muchos de los comentarios de gente que vio la noticia empezó hablando, no, acá tiene que haber algo de droga, precisamente vinculado por la nacionalidad de la propietaria.
1: Sí,
0: pero no tenemos nada que ver los periodistas en
1: eso. O sea, hay gente que comenta en sus redes sociales.
0: Tranquilamente, bueno, y que tiene toda la libertad.
1: No puede confundir eso con el trabajo de un medio de comunicación.
0: Exactamente. Entonces, a partir de allí, cuando le explicó el oficial, le reitero, la señorita, que es hermana de la propietaria, la que nos increpó, por lo menos así se presentó.
1: ¿Cómo se llama, César?
0: No dieron el nombre.
1: Ah, no dieron el nombre.
0: No dieron el nombre. Entonces, de esta manera, nosotros nos quedamos unos minutos más. Después, bueno, el gendarmero nos dijo que era para largo todo lo que tenían que hacer. Y no vi imágenes de que hayan retirado mercadería de acá. Pero ahora, ¿se acuerda que yo le decía ayer que vieron la gente de el patio de la empanada bien temprano llevar mercadería?
1: Sí.
0: Esa mercadería estaba llevando hacia el local que pensaban inaugurar en esos días y que es precisamente lo que la propietaria ha reflejado en sus redes. Esta mañana pudimos ver en modo profesional las imágenes cuando gendarmería estaba retirando la mercadería de allí y esta señora decía, y ahí la señora pedía a la prensa que vayamos a acompañarla. De hecho,
1: ahora sí.
0: Claro.
1: Claro, o sea, ahora sí quería que vaya la prensa, digamos, al allanamiento de este otro local.
0: Exactamente, así que ya los colegas tomamos la decisión de no acompañar porque no, bueno, no digamos de arriba. Y le explico por qué. A ver, la colega que estaba filmando y que tomó el momento de
1: sí. ¿A quién se refiere ella cuando señala así en muy mala manera? Le dice, a mí no me filmé, es una cosa así.
0: Es Sol, no recuerdo el apellido. Ella pertenece a De Frente Salta. Y ella es la que estaba filmando. Y le manotea el celular. Ah. Me había pasado a mí en alguna ocasión, Indio, cuando estaba haciendo móviles para FM Profesional, durante las marchas de las feministas, me manotearon el celular. Me lo dañaron porque cayó al piso. Y nadie se hizo cargo. Entonces,
1: claro,
0: por eso nosotros tenemos mucho miedo cuando alguien viene a increpar, a manotear la herramienta de trabajo que tenemos. La herramienta es nuestra, y así sea de la radio, es una herramienta que nos permite trabajar. Si no tenemos eso, no podemos realizar la actividad que estamos haciendo. Y no se hacen cargo quien viene a increparte. Por eso saltamos todos en ese momento, porque no solamente fue a esta colega, sino también al camarógrafo de Somos Salta, que también estaba haciendo imágenes en ese momento.
1: Bueno, una situación muy particular, pero digamos, esto cuando te vemos cruzar la calle, que vas, digamos, detrás de esta señora, ¿ella va a decirle a los gendarmes que los dejen pasar, que dejen pasar la prensa?
0: Exactamente, y ahí le explicó la oficial que no se puede, porque en ese momento estaban
1: es un allanamiento de en el que está gendarmería para custodiar, digamos, que todo esté en orden mientras trabaja la gente del ARCA, que este es el tema, digamos, no es un allanamiento de gendarmería. Gendarmería va como custodia de la gente del ARCA, es lo que yo entiendo, ¿no?, de esta situación.
0: Lo que nos llamó la atención también es que si bien entró una persona que pensé, o por lo menos pensamos todos los que estamos ahí, que era abogado de ellos, no era un funcionario de ARCA, y ellos nunca presentaron un abogado, porque es lo que tendrían que haber hecho inmediatamente,
1: claro,
0: para que los asesores, qué es lo que tienen que hacer, si pueden pedir un amparo para que frenen el desalojo de las cosas que ellos tenían en el negocio nuevo, pero bueno, nunca dieron a conocer que algún abogado haya intervenido en esta situación como para saber exactamente a qué estaban allanando y qué era lo que estaban buscando.
1: Bueno, se confirma, César, de todas maneras, lo que, digamos, trascendía en ese momento, que

0: Era justamente esto de que había evasión impositiva y lavado de activos, ¿no?
1: A
0: Es
1: ver,
0: lo
1: lo de evasión de impuestos es prácticamente algo que se puede corroborar porque nuestra compañera Patricia Burcio y Ricardo Núñez estuvieron el sábado. Ellos querían comprar unos forcejíes que el costo que le dieron inicialmente era de 80 mil pesos.
0: Sí.
1: Si compraban con tarjeta de crédito, débito o transferencia. Ahora, si compraban en efectivo, el costo bajaba a 38 mil pesos.
0: Para, de 80.000 a 30.000.
1: 38 mil
0: Menos de
1: pesos.
0: la
1: A
0: treinta y
1: mitad,
0: ocho mil.
1: claro.
0: Bueno, menos de la mitad.
1: Exacto.
0: Ajá.
1: Ahora,
0: Bueno, sí.
1: ahí nomás le puede caber una multa, porque ¿se acuerda que desde el Estado Nacional siempre dijeron de que lo que cobran por, o mejor dicho, lo que está publicado como precio, no se puede incrementar cuando se paga con débito, transferencia o tarjeta de
0: Exactamente,
1: crédito en un
0: sí.
1: pago, porque cabe una multa a ese negocio?
0: Exacto.
1: Por lo menos eso le cabe a esta persona o a este negocio, debido a que
0: Nada más que esto lo hacen al revés. Digamos, a ver, si vos, a ver, ellos le ofrecían 80 mil pesos y lo pagaban, digamos, con tarjeta. ¿Por qué? ¿Por qué? Porque al pagar con la tarjeta, inmediatamente queda en el registro fiscal la
1: Claro,
0: operación.
1: sí.
0: Ahora, te dicen, si me pagas en efectivo, y sin factura, y sin en negro, lo que se
1: Sí,
0: llama,
1: claro.
0: obviamente se lo bajan a 38. Es decir, eso ya es evasión impositiva,
1: Lo
0: ¿no?
1: que estoy tratando de buscar porque a mucha gente sí le entregaron un ticket.
0: Sí.
1: Pagando en efectivo, le entregaron un
0: Claro.
1: ticket.
0: Sí.
1: Entonces, queremos saber que quizás porque Arca y Gendarmería no van a venir con una sola denuncia. Hubo una investigación, un rastreo de cómo eran las actividades dentro de este negocio para que haga un allanamiento. Porque para ingresar con un allanamiento tienen que ver con la orden de la justicia federal,
0: Claro.
1: en este
0: El
1: caso.
0: ARCA no va nomás, porque sí, digamos, primero va a un juez, el juez da la orden de allanamiento,
1: Es
0: por
1: como un
0: eso van con
1: proceso.
0: custodia de la Gendarmería, que es una fuerza federal.
1: Exactamente. Entonces, estoy tratando de contactar con algún cliente que nos muestre, porque es muy probable que ese ticket sea en una caja registradora que no está homologada.
0: Claro, que no registra, digamos, que
1: Claro.
0: no está conectado al sistema.
1: Exactamente. Entonces,
0: Claro.
1: eso se puede dar. Sabemos que hoy, así como el sistema ayuda a que podamos tener las cosas en orden, también de lo que siempre decimos, echa la ley, echa la trampa.
0: Bueno, lo que sí, y no quiero hablar en defensa de esta gente, ¿no? Para nada, sabrán cuáles son sus circunstancias. Pero me parece que también el ARCA podría ya haber el pedido del juez, digamos, un allanamiento a las casas de Adorni que pagó en negro y que en dólares billetes los arreglos
1: Claro.
0: y todo lo demás, ¿no? Digamos, porque
1: Misma
0: estamos hablando de operaciones en
1: situación.
0: negro, ¿no? También es evasión impositiva. A ver, el constructor confirmó que le pagó en negro, o sea, 245 mil
1: Claro,
0: dólares,
1: ni
0: nada
1: más ni
0: más y nada
1: menos.
0: menos.
1: Oh.
0: Los otros departamentos, la subvaluación de los departamentos, para que
1: El
0: cuesten
1: alquiler
0: menos,
1: de
0: para
1: 13
0: poder
1: mil
0: pagar menos
1: dólares.
0: impuestos, y, es decir,
1: La sumatoria
0: nada,
1: es
0: vamos a
1: grande.
0: poner en un plano, digamos, de igualdad a todos. Si a esta gente ha evadido, está muy bien que los allanen y le caiga el peso de lo que dice la ley.
1: Sí,
0: Pero
1: muy
0: también
1: bien.
0: sería bueno que le caiga a Adorni, porque, digamos, está probado, comprobado y declarado por el que, digamos, cobró en negro y Adorni pagó en negro, que es el constructor, pero además, hay un tema interesante, se vanaglorió,
1: Claro.
0: el constructor se vanaglorió y dijo, ah, ahora somos los dos únicos que pagamos
1: Claro.
0: en negro, Manuel y yo somos los únicos que no hacemos factura. Pero está hablando el jefe de gabinete de la Nación
1: Escúchame,
0: y
1: claro.
0: que el ARCA, digamos, el organismo nacional, es el que anda allanando a los que evaden impuestos. Ya deberían estar allanando las casas de Adorni, la constructora de este
1: Totalmente.
0: hombre, etcétera. Bueno, César, cuando tenga más información volvemos con vos, ¿eh?
1: Perfecto, hasta
0: gracias,
1: luego.
0: Gracias, hasta luego, adiós.
2: 10:54, así pasaba el móvil con César Lazo.
0: Bueno, como todos los jueves, a esta hora vamos a escuchar al doctor Alejandro Sarabia con su columna.
3: Muy bien.
0: Ex fiscal de la Corte de Salta, de la Corte de Justicia de Salta, pero además es un gran analista y fino analista político. Escúchalo.
4: Hola, buenos días. Hay países que se definen por sus fronteras, otros por su lengua, su religión o su ejército. La Argentina, en cambio, se constituyó históricamente alrededor de una promesa de movilidad social, integración y ciudadanía que tuvo dos grandes columnas vertebrales, la educación pública y la salud pública. Allí radica una parte esencial de nuestra identidad nacional. No fueron simples prestaciones estatales, fueron dispositivos de construcción de la nación. La escuela pública argentina no solo alfabetizó, creó argentinos, integró inmigrantes, homogeneizó culturalmente un territorio inmenso y generó una conciencia común. Eso fue Sarmiento. La universidad pública, luego, permitió que hijos de trabajadores accedieran a profesiones y liderazgos antes reservados a minorías oligárquicas. Eso fue la reforma de 1918. Del mismo modo, el sistema público de salud construyó una noción concreta de igualdad. Frente a la enfermedad, el ciudadano no debía depender exclusivamente de su patrimonio. Ese entramado no surgió espontáneamente. Fue una construcción histórica, deliberada, acumulativa, sostenida durante décadas por gobiernos de distinto signo. Junto con ello aparecieron empresas e instituciones estratégicas que expresaban una idea de desarrollo nacional. Los ferrocarriles, YPF, aerolíneas, INTA, INTI, la Comisión Nacional de Energía Atómica, el CONICET, cuyo primer presidente fue Bernardo Houssay, premio Nobel, el Instituto Balseiro y otros. Todo ello conformaba una arquitectura estatal que excedía largamente la lógica empresarial o presupuestaria. Eran instrumentos de soberanía, investigación, integración territorial y ascenso social. La Argentina no era solamente un mercado, era un proyecto colectivo que enorgullecía. La dictadura de 1976 comprendió perfectamente eso. Por eso su programa económico no consistió únicamente en modificar variables financieras. Buscó alterar la estructura profunda de la sociedad argentina. La apertura indiscriminada, la desindustrialización, el endeudamiento y la valorización financiera fueron acompañados por un cuestionamiento sistemático al Estado como instrumento de desarrollo y a las instituciones públicas que habían organizado la vida nacional durante gran parte del siglo XX. No se trataba solo de economía, había una disputa cultural y civilizatoria. El objetivo era reemplazar la idea de ciudadanía social por la lógica del individuo aislado, inerme en el mercado. Durante los años 90, el menemismo profundizó ese proceso bajo el clima ideológico de la globalización triunfante y el fin de la historia. Las privatizaciones fueron presentadas como modernización inevitable. Muchas empresas públicas arrastraban ineficiencias reales, burocracia parasitaria y corrupción. Nadie serio puede negarlo. Pero la tragedia es que la solución aplicada no fue la reforma ni la optimización, fue el desmantelamiento. Los ferrocarriles constituyen quizás el ejemplo más dramático. En lugar de reorganizarlos, tecnificarlos y hacerlos eficientes, se los destruyó. Con ello, no solo desapareció un medio de transporte, murieron pueblos enteros del interior argentino. Se fracturó territorialmente la nación, la octava en tamaño del mundo. Algo similar ocurrió con áreas estratégicas del Estado vinculadas a la ciencia, la tecnología y la producción. La pregunta que hoy reaparece con fuerza es inevitable. ¿Era necesario destruir todo nuestro capital institucional para corregir sus defectos? Porque una cosa es reformar y otra muy distinta es demoler. Sabemos que muchos de esos resortes fueron utilizados clientelarmente o bien como cajas recaudatorias. Se lo sigue haciendo hoy de vil manera. Para corregir esos desmanejos que entrañan conductas delictuales, está la justicia, también colonizada para encubrirlos, no para perseguirlos. Por eso es que siempre dijimos que ese poder, el judicial, tiene un carácter estratégico. Debiera ser el punto de apoyo para poner las cosas en su lugar. Desde el menemato dejó de serlo. Toda organización humana necesita modernizarse. El Estado argentino ciertamente requería y requiere auditorías severas, profesionalización, reducción de privilegios corporativos y mejora en la calidad del gasto. Gastar bien equivale a gastar menos. Por ello, la discusión central consiste en determinar si esas ineficiencias justificaban la destrucción de capacidades estratégicas construidas durante generaciones. Hoy, bajo el gobierno de Javier Milei, parece alcanzarse la fase terminal de aquella larga evolución iniciada en 1976. Ya no se plantea simplemente reducir excesos estatales. Se cuestiona la legitimidad misma de la idea de lo público. El Estado deja de ser concebido como herramienta de articulación nacional para pasar a ser presentado casi exclusivamente como una asociación ilícita dedicada a parasitar el sector privado. En esa lógica, la universidad pública deja de verse como inversión estratégica y pasa a ser considerada gasto. La investigación científica aparece como lujo improductivo, la salud pública como carga fiscal, la cultura como privilegio subsidiado. Todo aquello que no produzca rentabilidad inmediata queda bajo sospecha y debe ser destruido. Sin embargo, las grandes naciones desarrolladas del mundo no destruyeron sus capacidades estatales estratégicas, las optimizaron. Estados Unidos sostiene gigantescos sistemas públicos de investigación y financiamiento tecnológico. Alemania protege su entramado industrial con fuerte coordinación estatal. Francia jamás abandonó una concepción estratégica de sus empresas y servicios públicos. Japón y los dragones asiáticos lo mismo. Incluso los países más orientados al mercado preservan áreas consideradas esenciales para la cohesión nacional y la soberanía. El propio Chile, nuestro vecino, conserva Codelco para la explotación del cobre. Nuestro país, en cambio, parece discutir permanentemente entre el estatismo ineficiente y la demolición nihilista, sin encontrar nunca el punto de equilibrio entre eficiencia y proyecto nacional. Tal vez allí resida una de nuestras tragedias históricas, la incapacidad para reformar inteligentemente lo propio sin necesidad de destruirlo. Porque las instituciones públicas, claro está, pueden degradarse, pero cuando una sociedad dinamita sistemáticamente sus propios instrumentos de integración, conocimiento y desarrollo, termina erosionando algo más profundo que un presupuesto, erosiona la idea misma de nación, que es, como decía Ortega y Gasset, un proyecto sugestivo de vida en común. Si desaparece esa idea común, integradora, quien lo padece se transforma en lo que el mismo Ortega denunciaba, una nación invertebrada, casi nuestro espejo actual. Muchas gracias y hasta la próxima.
2: Gracias, les decimos al doctor Alejandro Saravia, ex fiscal de la Corte, con su micro de todos los jueves. 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Ahora es tiempo de pausa en Un Día a la Vez. Ya retornamos con más luego de las noticias.

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1: La temperatura 8 grados, 2 décimas. La sensación térmica 6 grados, 6 décimas. En el orden local, la Secretaría de Tránsito celebra su aniversario y tendrá horarios especiales para la atención al público. Este jueves se celebra el aniversario número 77 de la Policía de Salta y los horarios de atención sufrirán modificaciones para acceder a los distintos servicios. Por ejemplo, en el centro emisor de licencias de la calle Santa Fe 545 funciona desde las 10:30 hasta las 14 y retomando en la tarde a partir de las 16 hasta las 18. Por su lado, el sector de denuncias estará atendiendo de manera normal para quienes se acerquen. Matías Acenato, secretario de Tránsito y Seguridad Vial, también habló con un profesional sobre este día tan importante para la institución. Es un día para agradecer a todas las personas que trabajan en la Secretaría, que están muchas veces bajo el sol, bajo la lluvia, los fines de semana y feriado. Esto es un compromiso de servicio fundamental, añadió. En el país, salario insuficiente. 7 de cada 10 trabajadores argentinos gastan su sueldo en menos de 14 días. El 87% de los trabajadores argentinos afirma que su sueldo es insuficiente para cubrir las necesidades básicas y 7 de cada 10 sostiene que el ingreso no dura más de 2 semanas. Esto según un informe del portal de empleo Boomerang. La elevada proporción de argentinos que consideran que no es suficiente su sueldo para afrontar gastos diarios ubica al país en uno de los niveles más críticos de la región, siendo superado únicamente por Panamá y Ecuador. En este marco, el estudio puntualizó sobre la velocidad en la que se esfuman los ingresos. El 73% de los empleados argentinos admite que su sueldo no sobrevive más de 14 días. En el mundo, impactante explosión de un auto cerca del Toro de Wall Street sembró pánico en Nueva York. Momentos de extrema tensión se vivieron en el Bajo Manhattan cuando un automóvil explotó y quedó envuelto con una enorme bola de fuego a pocos metros de la emblemática estatua del Toro de Wall Street, provocando escenas de pánico entre peatones y trabajadores de la zona financiera. Según informa The New York Post, el incendio comenzó durante la hora pico de la tarde frente a la sede de la Autoridad Metropolitana de Transporte, ubicada sobre Broadway, apenas a una cuadra del famoso monumento turístico. Ocho grados, dos décimas la temperatura, la sensación térmica 6 grados, 6 décimas. La humedad 97%. La máxima para hoy 12 grados. Es la hora 11 de la mañana, 7 minutos.
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4: Muy buenas tardes, ¿cómo les va? ¿Cómo están? 16 horas 7 minutos, estamos empezando una vez más Carta Urbana. Bueno, programa, como siempre decimos, ¿no? Dedicado a los temas...
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0: En el Día Internacional del Té, que se instituyó en algún momento para promover nada más ni nada menos que esta industria, la gran cantidad de trabajadores que existen además en todo el mundo, acá en la Argentina, con importantes plantaciones en Corrientes y en la provincia de Misiones también. Nosotros compartimos así este Té para Tres con Gustavo Cerati, Luis Alberto Spinetta, un lujo también para inaugurar este nuevo bloque, aquí en Un Día a la Vez.
1: Bueno, muy bien, y hay mensajes de los oyentes, Sole, me parece,
2: haremos,
1: ¿no?
2: Un tecito para celebrar.
1: Tenemos ahí mensajes de los oyentes que vamos a ir compartiendo ya nomás.
0: Sí, sí, sí, sí. Al 155-788-899. Uno de los mensajitos que por allí, bueno, nos había quedado pendiente también es de uno de los oyentes que nos estaba mandando una situación, ¿no? Una situación especial en relación a una consulta, además, sobre lo que va a pasar con esta presentación para este día viernes. Porque hay mucha gente que quiere asistir a Somos Mercedes en el Teatro Provincial.
2: ¡Ay, qué lindo!
0: Y sabe
2: el sábado
0: que,
2: y el domingo, sí.
0: Exactamente, el sábado y el domingo. Pero hay una oportunidad de asistir antes porque mañana va a ser el ensayo. Con entrada totalmente libre y gratuita en la antesala de la Gala Homenaje a partir de las 10 de la mañana allí en el Teatro Provincial, con un ensayo general abierto al público. Con entrada libre y gratuita.
1: Sí, si mañana a las 10 es un ensayo.
0: A las 10 de la mañana. Exactamente. Bien. Totalmente libre y gratuita. Y recordar,
1: ¿el espectáculo es el viernes?
0: El viernes y el sábado.
2: Y domingo.
0: Ahí está.
2: Sábado 23,
0: y domingo, exactamente.
2: Domingo 24.
0: Sí. A partir de las 21, y bueno, destacando que las entradas para las funciones se pueden adquirir de manera virtual a través de vamos.gob.ar, la boletería del teatro también mediante código QR, y para estudiantes y jubilados pueden acceder a entradas gratuitas, pero tienen que presentarse con documentación, ya que el cupo es limitado, ¿no?
1: Bien,
0: así
1: perfecto.
0: Que antes
1: bien.
0: Que se agoten, bueno, hacer el trámite. Creo que ya varios lo hicieron. Así que
1: bueno,
0: ya
1: va a estar esto tremendo. Es un homenaje a Mercedes Sosa.
0: Exactamente.
1: Así se trata,
2: el ballet
1: se
2: folclórico de la provincia, acompañado por la Orquesta Sinfónica de Salta. Eso va a estar increíble.
0: Exactamente.
1: Bueno, muy bien, perfecto. Vamos a tener, por supuesto, para compartir con ustedes más información, porque vamos a compartir nosotros algunos temas más. Bueno, ahí nos están escribiendo, creo, y nos dicen que nos están viendo. A ver, espera.
2: Daniel Oxandaburo.
1: Daniel Oxandaburo. Hola chicos, qué lindo verlo. Soy Daniel. Nos estamos mirando con mi amor y mis dos hijos y hijos perrunos. Mili y Felipe.
0: Wow.
1: Un abrazo a cada uno. Gracias.
0: Exactamente.
1: Bueno, muchas gracias.
0: Perfecto.
1: Bueno,
0: él y Sandy siempre están con nosotros. Están siempre acompañándose también por toda la programación. Así que bueno
1: muy bien.
0: Y fuerza, Daniel. Un fuerte abrazo.
1: Bueno, muy bien, muchísimas gracias. Vamos a estar, por supuesto, nosotros con más información, y le contábamos que ayer hubo, digamos, una suerte de sorpresa,
0: sí.
1: Porque se presentó de manera voluntaria la esposa de Santos Clemente Vera, Beatriz Yapura, para la extracción de una muestra salival destinada, digamos, a un cotejo de ADN con aquel ADN femenino que se encontró en Francia, en los cuerpos de las turistas francesas. Y luego de esto, bueno, ella se presentó con los dos abogados que tiene, que es el doctor Reyes, el doctor Varga, con quien hablamos en varias oportunidades, pero también vino para acompañar la gente de Innocent Project, que es la ONG que acompañó todo el proceso de llevar el caso de Santos Clemente Vera a la Corte Suprema de Justicia de la Nación, que terminó con ese fallo de la Corte Suprema que permitió liberar a Santos Clemente Vera. Y que,
2: entre paréntesis,
1: entre
2: después
1: otras cosas,
2: de 11 años, ¿no?
1: Entre otras cosas, ese fallo no tan solo decía que lo que hicieron los jueces de ese tribunal de impugnación era una barbaridad, digamos, porque no habían cumplido con el debido proceso, porque se tomaron atribuciones que no se podrían haber tomado, porque no era, digamos, una instancia, un nuevo juicio como el que le terminaron haciendo a Santos Clemente Vera, sino que era una impugnación. Bueno, sino que también decía que como la Corte de Justicia de Salta había avalado todo lo que hicieron estos dos jueces, también decían que lo que había hecho la Corte de Justicia de Salta era una barbaridad, una aberración, y lo tuvieron que liberar a Santos Clemente Vera. Bueno, el tema es que después de esa instancia, vino el jury, sí, porque claro, ante semejante pronunciamiento uh-huh. a la corte, diciendo estos dos jueces hicieron un mamarracho con uh-huh. lo de Santo Clemente Vera, lo menos que le cabía era un jury.
2: Claro.
1: Bueno, se reunió el jury. ¿Y qué pasó? Casi que lo felicitan a los jueces. Es decir, no tan solo es que los absolvieron, sino que en el escrito casi casi que lo felicitan uh-huh. por hacer el mamarracho que hicieron. Una vergüenza del jury de enjuiciamiento también.
2: Total.
1: Todo un verdadero desastre. ¿Y quién colaboró mucho en la causa de que llegó a la Corte Suprema, junto con los doctores Vargas y Reyes? Fue esta ONG que es Innocent Project, que es sí. una ONG que trabaja a nivel mundial con casos de inocentes uh-huh. que son condenados o perseguidos por la justicia, digamos, uh-huh. por distintas situaciones. Y vino a acompañar ayer a esta presentación espontánea que hizo la señora Beatriz Yapura uh-huh. para que les traigan la muestra. Sobre todo para decir, nunca nos opusimos a claro. que me saquen una muestra de saliva, sino que no estábamos de acuerdo con el procedimiento de cómo lo querían hacer. Uh-huh. Bueno, el tema es que se presentó voluntariamente, estuvo acompañado obviamente por claro. su esposo, por Santo Clemente Vera, por sus abogados y por la gente de Innocent Project, que uh-huh. vino a Salta para acompañarla. Y a la tarde dieron una conferencia de prensa. Y que en esa conferencia de prensa, obviamente, ella tuvo, a mí me parece que lo más relevante, porque es muy largo, digamos, la gente que quiera ver toda la conferencia, porque ahí hablaron los abogados, uh-huh. a la gente de Innocent uh-huh. Project y Beatriz Yapura y Santo Clemente Vera, pueden entrar al canal de Facebook. Uh-huh. Tenemos una transmisión, hicimos una transmisión directa en el Facebook de Profesional ayer uh-huh. a la tarde. Uh-huh. Pueden entrar a la cuenta de Facebook de Profesional y van a poder ver la conferencia completa. Bien. Uh-huh. Quedó ahí. Bueno, nosotros hemos extraído lo que me parece a mí sí. que fue muy muy relevante, que es la parte donde habla Beatriz Yapura, la señora de Santo Clemente Vera, después de haberse presentado voluntariamente para la extracción de esta muestra. Claro. Escúchenla.
3: Simplemente quiero decirle que hice lo que hice para defender a mi familia. No sé si está bien o está mal. Y creo que todos ustedes tienen hijos y padres. Y es lo único que quiero, que no dejen vivir en paz. No pido más nada. No quería más nada después de que Clemente salió. No guardo rencor, ya se acabó, dije en el 2023 cuando él salió. No quería más nada, solo quería venir tranquila con mis hijos y criar a mis hijos y sacar a mi hijo de todo esto. De que se críen bien, con valores, que sean hombres y mujeres de bien, como tiene que ser. No importa que seamos humildes, no importa eso, simplemente que siempre con la frente alta y con la verdad. Entonces, quiero que me entiendan, soy madre antes que mujer, ahora soy madre. Porque ahora tengo a mis hijos y tengo que cuidarlo. Vinieron con Clemente, vienen por mí, mañana van a venir por mis hijos. Entonces la única forma que yo vi de cuidarlos, de cuidarnos, porque somos nosotros los que los vamos a cuidar, que los vamos a criar, somos sus padres. Por eso quiero agradecerle a todos ellos, porque sin ellos yo no podría estar acá. No sé dónde estaría, ni cómo estaría. Gracias a ellos porque siempre me han apoyado. Al doctor Reyes, al doctor Vargas, a Ezequiel, que siempre estuvo con nosotros y siempre me estuvo explicando todos los términos jurídicos que yo no entiendo, porque no soy abogada. A la fundación que nos ayuda desde que Clemente estaba en la cárcel, ahora CELS, que también nos ayuda, y a todas las personas que nos quieran, que nos han ayudado en este camino, porque no he estado sola, siempre vivo familiar, hay gente que no me conoce y no nos conoce, siempre se acercó a ayudarme. Con un saludo, con algo, no sé, siempre, con fuerza, ánimo, porque hay que vivirlo esto para saber lo que se siente. Así que muchas gracias a ellos, muchas gracias a los que me entienden, y a los que no me entienden, también yo respeto, es su opinión. No se lo deseo a nadie, pero hay que vivirlo, hay que vivir esta persecución, este hostigamiento. Lo único que quiero es que salga la verdad a la luz. Es lo único que quiero. Yo con eso voy a vivir tranquila, mi hijo va a vivir tranquilo. Toda mi familia. Eso nada más. Gracias.
1: Bueno, esto es lo que decía la señora Beatriz Yapura después de presentarse espontáneamente a esto, y ahora tengo en línea al doctor Roberto Reyes, que es uno de los abogados que la acompañó en este proceso, para charlar con él. Le vamos a agradecer que nos haya atendido porque está en una audiencia judicial. Muy y bien. Está en un cuarto intermedio. Gracias. Así que le vamos a agradecer al doctor Reyes que nos haya atendido. ¿Cómo está usted? Buen día.
4: ¿Qué tal? Buen día. Aquí estamos bien. Gracias por comunicarse conmigo, Indio.
1: Al contrario. Nos parece importante que podamos hacer que nuestra audiencia conozca todos los pormenores, sobre todo porque hemos hablado con usted en las instancias aquellas tan tensas cuando fue llevada por la fuerza pública para esa muestra y en la que se negó, obviamente, a esto. ¿Qué circunstancias han cambiado y qué pasó para que se presente ella espontáneamente a que le tomen esta muestra salival?
4: Circunstancias de parte del Ministerio Público, ninguna. Me imagino que iban a seguir insistiendo en la conducción por la fuerza pública. Y allí es que decidimos presentarnos espontáneamente. ¿Cómo hicimos? Bueno, nos pusimos en contacto con nuestro perito y a consecuencia de ello el perito aceptó venir personalmente a asumir el cargo, ya que el día de los hechos, esto vergonzoso, no fue aceptada la intervención del perito por vía virtual, como suele ocurrir en todos los casos. Es así que el doctor se comprometió a trasladar sensata junto con periodistas del diario La Nación, porque este hecho ha tenido una connotación a nivel nacional impresionante, y con la gente de Innocent Pride Project, a los efectos de acompañarnos a todos en esta necesidad de que se garanticen los derechos de Yapura. Lo hicimos con el absoluto secreto. Esta comitiva llegó al aeropuerto Salta el día de ayer, a las 7:15 aproximadamente, y en forma directa nos trasladamos hasta la ciudad judicial para que sea posesionado personalmente en el cargo de perito el doctor Boselli. Mientras tanto, la familia Vera aguardaba cierta distancia para ver si estaba todo correcto, como ellos desde un principio pedían, o sea, la presencia, únicamente ese requisito, la presencia o la supervisación del perito en la prueba esta biológica. Nos constituimos en la fiscalía, el fiscal no nos recibió el fiscal, nos recibió el empleado, está en cargo del expediente, tomó el perito posesión de cargo, e inmediatamente llamamos a la señora Yapura para que se presente en la unidad fiscal. Así lo hizo. Y es así entonces que llegó al lugar de las pruebas, y bueno, justamente con el perito ingresamos tranquilamente al lugar sin necesidad de que sea ella arrastrada como ocurrió la vez pasada. Se hizo la prueba normalmente y terminó ese acto procesal tal cual nosotros lo habíamos planteado de un principio.
1: A partir de esto, digamos, el trámite está terminado, pero sobre todo, y después cuando escuchamos la conferencia, se hizo mucho hincapié particularmente en que no había un ánimo de no dejar, digamos, que le hagan esta extracción de muestra. Y porque además, digamos, de alguna manera se sembraron dudas con por qué se niega, ¿no? Diciendo, ¿por qué se niega si no tiene nada que ver con el tema? Yo me acuerdo que hablamos con usted, nos dice simplemente porque tiene que estar imputada para que esto legalmente corresponda a que ella se presente a una muestra. Independientemente de esto de que no está procesada, decidieron tomar esta medida, doctor Reyes, de que ella se presente.
4: Mire, la situación es la siguiente. Nosotros siempre estuvimos derecho. Solamente pedíamos la intervención del médico legista para fiscalizar esa cuestión. No sé por qué la fiscalía se puso en la actitud de negarle la participación y acudieron a distintos comunicados que no responden a la veracidad de los hechos. En primer lugar, efectivamente nosotros propusimos el perito, pero es necesario que el perito se posesione en el cargo para ejercer su ciencia. y eso no ocurrió porque no le estaban permitiendo la posesión del cargo por vía online. En segundo lugar, efectivamente, la señora tenía que haber sido imputada por un delito, porque esta prueba, que es absolutamente invasiva, solamente se admite cuando hay sospechas ciertas, concretas y veraces de la participación de una persona en un hecho delictivo, cosa que aquí no ocurría, porque la presencia en el proceso investigativo de parte de Yacura no está motivada. No se sabe cuál fue la necesidad, cuál era la utilidad y cuál era la valoración de esta prueba como la extracción de la huella bucal.
1: Bueno, ¿qué sigue ahora? ¿Cómo sigue esto? Y permítame preguntarle, ¿por qué decide irnos en Project acompañar todo esto que ocurrió ayer?
4: Porque los recursos que estaban presentando a nivel local no estaban siendo valorados adecuadamente. Se seguía la causa avanzando y solamente motivando la conducción por la fuerza pública, porque era una diligencia razonable a los fines de la investigación. Eso es totalmente insuficiente, eso no es una valoración adecuada, no es un pronunciamiento judicial completo, porque si optamos por ese método compulsivo, tendremos que demostrar la relación que tiene Yacura con el hecho delictivo investigado, se tiene que demostrar cuál es la pertinencia de la prueba, cuál es la utilidad de la prueba y cuál es la necesidad de la prueba. Todo eso se globalmente se fundó en que era importante para la investigación. No, esto no es serio. Obviamente que no es serio. Entonces, ahora, el hecho de preservar los derechos de la señora ha sido motivo para que a mí el fiscal corra las actuaciones de la Fiscalía Penal en turno, acusándome de haber interrumpido la investigación de los hechos. O sea que en 52 años de la profesión, el fiscal encargado de la investigación se dio el lujo de inaugurar mi planilla prontorial por el solo hecho de defender a la señora Yacura y defender sus derechos constitucionales. Es más, se me está privando de mi celular, elemento fundamental de mi trabajo, en donde hay pruebas concretas para ser utilizadas en otros procedimientos, incluso en el procedimiento que me toca muy de cerca, porque están los resultados resultados médicos en el triste caso de mi mujer por mala praxis. Esto me duele profundamente, más que allá que me afecte, porque estas pruebas no pueden ser perdidas. Ese celular me lo tienen que devolver. Porque es mi elemento de trabajo.
1: Bueno, ¿y con qué argumento le retienen el celular, doctor?
4: Porque en este momento se estaban sacando fotos, según ellos, del celular, cosa que no es verdad, porque las fotos han salido de otro celular. Pero fundamentalmente por el hecho de que ese arrastre ya tenía connotación, porque los medios salieron inmediatamente a producirlo y por supuesto eso provocó un temor en la fiscalía, de allí que el fiscal ordena el secuestro. Ahora, ¿por qué lo ordena el secuestro? Porque toda la diligencia esta estuvo a cargo de un oficial ayudante. Él nunca salió a ver qué es lo que estaba pasando. Y esto se trata de un caso de teléfono descompuesto. El oficial ayudante le dijo al fiscal, o le describió al fiscal, una situación totalmente distinta. Es así que el fiscal comete el error de secuestrar mi celular en base a los dichos de una tercera persona que, por supuesto, tenía un subjetivismo evidente, porque de hace mucho anda rondándole a Veda. Inclusive fue el instrumento para elaborar una denuncia totalmente falsa a Veda en estos días por el tema de la violación. Ese oficial le estaba comunicando verbalmente al fiscal cosas que no para nada se dieron en realidad. Por ejemplo, el fiscal salió a decir: la señora Yacura mordió al personal policial. Es mentira, nunca lo mordió, solamente se sentó y pidió la presencia del fiscal y de su perito. O sea que ese personal policial estuvo dictando cosas inexistentes al fiscal, y todo el error se debe a que el fiscal no salió y no nos dio ningún tipo de explicación. Ahora, estábamos filmando, es verdad, pero también filmaba la policía. También estaba filmando la policía. Es más, cuando empezó el arrastre de la señora, obviamente nos percatamos que la intención de ese oficial era que Vera intervenga como esposo de la señora. Es cuando nosotros lo le frenamos y lo hablamos, le dijimos que estaban esperando tu reacción. Vos, Vera, si vos reaccionás, vas en este momento preso. Esa era la situación y no la permitimos. Por eso es que este oficial después, obviamente, no está capacitado para ser objetivo. Esa lo frustra. Entonces empieza a inventar cosas, le lleva al fiscal y el fiscal dicta las órdenes en base a una cosa totalmente inexistente. Este oficial es un mentiroso.
1: Doctor Reyes.
4: Este oficial es un mentiroso y es el causante directo de semejante desmadre.
1: ¿Se sabe el nombre de este policía?
4: ¿Perdón, cómo?
1: ¿Se sabe el nombre de este auxiliar?
4: Sí, lo sé perfectamente. Perfectamente, él era el que ordenaba. Él salió del interior de la fiscalía diciéndonos, el fiscal no quiere recibir a nadie y ustedes se van todos para allá. Le juro, indio, que no me consta que el fiscal haya dicho eso, porque solamente escuché de la boca de ese oficial.
1: ¿Quién es?
4: Mire, me voy a reservar el nombre porque es el causante de este desmadre y lo va a saber en la medida que estamos elaborando una denuncia que todavía no la terminamos de redactar.
1: ¿Quién es el fiscal?
4: El fiscal es, según lo que dijo ese oficial, eran órdenes directas del fiscal Espilosín.
1: ¿Espilosín?
4: Sí,
1: bien.
4: Pero no me consta que Espilosín le haya dado la orden a él de conducirla de esa manera. No me consta absolutamente.
1: Claro,
4: sí,
1: claro,
4: sé
1: claro.
4: Que recibió detalles totalmente mentirosos de parte de este oficial.
1: Bueno, muy bien. Bueno, queríamos escucharlo a ver qué había pasado, cómo sigue esto. Y bueno, en principio, digamos, esto ¿qué otras instancias tiene, doctor, a partir de esto? Digamos, acá termina, se le extrajo la muestra y termina esto acá, ¿o cómo sigue?
4: Estamos esperando los resultados de esa muestra. Nuestro perito recibió ayer de la fiscalía todos los elementos para hacer la compulsa correspondiente. Es así entonces que ya se los llevó y ya está trabajando en los resultados de esta pericia.
1: Sí.
4: Que nosotros, por medio de nuestro perito, tendremos los resultados quizás en 24 horas o en 48 horas.
1: Bueno, la pregunta que me parece que es, en esto, ¿hay un plazo para que se conozca el resultado de la muestra o no?
4: No, los plazos para la fiscalía no son perentorios, sino ordenatorios, porque por supuesto la complejidad de la investigación y por la cantidad de trabajo que tiene, sí, justamente respecto de estas cuestiones. Pero nuestro perito, por supuesto, está abocado exclusivamente a este tema por ahora y tendremos los resultados amplios. Una última aclaración, hay un comunicado de la fiscalía que habla de que participó un licenciado. No, corresponde tener en cuenta que el doctor Bocelli es doctor en bioquímica y de prestigio absolutamente internacional. Y ha tenido la delicadeza de donar al estudio mío mi libro de su autoría, que es de importancia trascendental para este tipo de pruebas.
1: Bien, doctor, gracias por atendernos como siempre, muy amable.
4: Gracias a ustedes. Hasta luego.
1: Hasta cualquier momento. Hasta luego.
0: 11 de la mañana, 37 minutos. Era el doctor Roberto Reyes, abogado de la familia de Santos Clemente Vera.
1: Bueno, 11, 37 minutos de la mañana. Tenemos que hacer una pausa.
0: Sí.
1: Y para aclaración de nuestra audiencia, que es lo que nos interesa, cada vez que surgen estos temas, hemos hablado al Ministerio Público para hablar con los fiscales, para hablar con el procurador, para preguntar, para que tengamos también su opinión, su versión y todo lo demás. Bueno. Nos han respondido que no podía, que qué sé yo, pero queremos aclarar a la audiencia que intentamos nosotros siempre requerir todas las partes, bueno, ya dependen de que nos quieran atender o de que quieran contestar las preguntas, pero bueno, esto nada, nos interesa solamente para que la audiencia sepa, porque por ahí no van a escuchar la otra parte, no es por culpa nuestra. Digamos que hacemos todo el intento posible de hablar con los protagonistas
0: con
1: de cada cosa.
0: Sí.
1: Bueno, muy bien, nos vamos ahora a la pausa y volvemos enseguida.

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0: décimas, la temperatura casi 9 grados, pero continúa lloviendo en nuestra Salta, al menos aquí en esta zona de Tres Ritos. Mi enfermedad pasaba con los Rodríguez. La máxima para hoy estaba prevista en 12 grados. No va a subir de ahí.
1: Qué lindo y barato sería que mi enfermedad pase con los Rodríguez, ¿no? Es decir, llegan los Rodríguez y me pasa la enfermedad.
0: Totalmente,
1: ¿no? Estaría muy bueno.
0: Una
1: sería,
0: buena medicina.
1: Sería bastante más barato, sobre todo. Bueno, nos vamos al móvil. Está César Lazo. ¿Por dónde, César?
2: Nos hemos trasladado hacia el mercado artesanal indio porque por la semana de mayo están teniendo actividades gratuitas y estamos consultando otras cosas más respecto al turismo. Si viene exactamente a conocer el mercado artesanal. Por eso vamos a hablar con el director del mercado artesanal, el señor Mario Luna, para que nos brinde detalles de esto. Mario, muchísimas gracias. Estamos en vivo para FM Profesional. Cuéntenos, actividades en el entorno de la Semana de Mayo y gratuitas para la gente.
3: Hola, ¿qué tal? Muy buenos días, muchas gracias. Bueno, queríamos comentar que el mercado artesanal tiene una serie de actividades. Arrancaron el día de hoy una muestra del municipio del Carril. Acá en el hall de entrada tenemos lo mejor de la artesanía del municipio. Realmente muchas gracias al intendente y a la Secretaría de Cultura del municipio que trajeron esta muestra. Realmente hay artesanos de varios rubros, de madera, metales, textiles. Realmente están invitados todos los salteños a recorrer esta feria que comenzó hoy y va a terminar el lunes 25. Realmente en el hall de entrada, acompañando siempre la mejor artesanía salteña que está permanentemente acá en los salones del mercado. Como otra actividad que tenemos para el sábado 23, es una actividad que se realiza en conjunto con la Subsecretaría de Patrimonio de Cultura de la provincia de Salta. Es una actividad que es una consulta sobre la declaratoria de interés cultural del canto con caja. Así que va a ser una actividad que se realiza el sábado a partir de las 10 de la mañana. Están todos los interesados y todos los copleros a participar de esta actividad. Insisto, va a ser el día sábado 23 a partir de las 10 de la mañana. Y para culminar esta serie de actividades, el día domingo 24, en vísperas del feriado de 25, tenemos acá en el patio del mercado artesanal una actividad de lujo con comidas típicas, actividades escénicas, música en vivo. Realmente le invita a toda la familia, actividades para jóvenes, niños, adultos. Va a haber talleres sobre armado de escarapelas, bordadas en pasta de vidrio, en cerámica. Va a haber un taller de ajedrez. Realmente esperamos a toda la familia salteña y los turistas que recorran por Salta que nos visiten el día domingo 24 a partir del mediodía, 12 horas hasta las 17.
2: Mario, con respecto
3: sobre armado de escarapelas, bordadas en pasta de vidrio, en cerámica, va a haber un taller de ajedrez. Realmente esperamos a toda la familia salteña y los turistas que recorran por Salta que nos visiten el día domingo

0: todo el turismo, que eso nos enorgullece y nos llena de alegría, porque el turista viene y recorre de todas las latitudes, recorre el mercado artesanal y sobre todo compra artesanía. Pero el salteño también lo hace, también sabe que acá en el mercado artesanal encuentra la mejor de la artesanía, sobre todo auténtica y comprada a los propios artesanos. En el mercado artesanal no hay revendedores de artesanía, son los propios artesanos los que venden. Así que bueno, el salteño lo conoce y bueno, y el que no lo conozca, gracias a ustedes lo va a conocer, estamos que nos ayuden a difundirlo.
1: Indio, te está escuchando el director del mercado artesanal, el señor Mario Luna.
2: Bueno, muy bien, Mario, buen día, gracias por atendernos. Hola.
0: A ver.
2: Ahora sí. Bueno, Mario, buen día. Gracias por atendernos. Hola.
0: Sí, te escucho.
2: Sí,
0: ¿Cómo
2: ¿cómo estás? Sí, buen día. Buen día.
0: Muy bien.
2: Te quería consultar, hoy, ¿qué cantidad de artesanos tienen sus productos en el mercado?
0: Mira, el mercado artesanal cuenta con 14 asociaciones de artesanos y cooperativas uh-huh. que engloban aproximadamente 400 artesanos de toda la provincia de Salta. Así que realmente es un honor esta cantidad de artesanos, porque el que visita el mercado artesanal se puede llevar una pequeña muestra de toda la diversidad cultural, geográfica, de materias primas con que cuenta la provincia, porque te digo, hay de todos los rubros acá en el mercado artesanal, hay artesanos del Chaco Salteño, de La Puna, de los Valles Calchaquíes, de los Valles Altos, así que hay una pequeña muestra de esta gran diversidad, que no solamente es geográfica, sino también cultural. Tenemos artesanos de pueblos originarios que también están a la par con artesanos urbanos de Salta. Así que realmente es un honor tener a mi cargo este espacio, y sobre todo también es un honor poder representarlo y decirle a los turistas y al salteño que lo visite, porque realmente se va a encontrar con lo mejor de la artesanía salteña, sobre todo a muy buenos precios, artesanías auténticas y compradas a los artesanos.
2: Sí.
0: No somos, acá en el mercado artesanal no hay revendedores. Así que realmente están todos los artesanos y los turistas invitados a recorrer el mercado y ver las artesanías que se exponen y se venden aquí.
2: Bueno, una cosa, Mario, un emblema de Salta, sin lugar a dudas, es el poncho salteño, ¿no? ¿Qué cantidad, digamos, de artesanos tienen ahí, de los que elaboran y hacen ponchos salteños en telares, estoy hablando, ¿no? ¿Y cuánto lo requieren los turistas? Digamos, hay mucha consulta, independientemente que puedan o no comprarlo, obviamente, pero, digamos, es un producto, así que, al ser una suerte de emblema y tan conocido en todo el país, digamos, ¿hay mucha consulta sobre la posibilidad de comprar ponchos?
0: Sí, totalmente. El turista viene, pregunta y se interesa por el poncho salteño. Sin duda, el poncho salteño es conocido en todo el país y diríamos, y yo me atrevería a decir que internacionalmente, los colores de nuestra bandera de Salta y del poncho son totalmente reconocibles en casi en toda Latinoamérica. Uh-huh. Así que el turista pregunta y se lleva también compra. Tenemos la suerte de tener muy buenos artesanos poncheros acá en el mercado artesanal, artesanos que realmente hacen ponchos en telar, no son industriales, sino son manufacturados a mano, y está desde el poncho salteño clásico hasta otras variedades de poncho, otros colores, se hacen ponchos con hojas de perdiz, se hacen también prendas en barracán, que también hay, es un producto típico uh-huh. acá de Salta.
2: Sí.
0: Realmente, como te digo, la actividad textil es uno de los rubros principales acá del mercado artesanal, junto con la cerámica, junto con el cuero, pero como te decía, el mercado artesanal cuenta con todos los rubros, hay artesanos esteros, hay artesanos que trabajan el vidrio, hay artesanos de pueblos originarios, artesanos urbanos, artesanos que hacen joyas, y también el que hace el recuerdo típico, capaz un alguito de Salta, como puede ser capaz un llavero, un prendedor, también lo va a encontrar en el mercado. Desde un poncho salteño que por ahí tiene un costo justo por todo el tiempo que lleva hacerlo, hasta algo más chico que puede llevarse cualquier visitante como un recuerdo de nuestra provincia.
2: ¿Tiene productos de vicuña?
0: No, lamentablemente la vicuña, como saben, hasta el momento está protegida. En Salta no está reglamentado el uso de la vicuña, solamente en Salta hay productos de oveja y de llama.
2: Bien, porque hay criadero de vicuñas, hay un criadero
0: hay
2: muy
0: algunos,
2: importante
0: pero,
2: en Molino.
0: Sí. Pero no, acá en el mercado todavía no contamos con productos. Uh-huh. Esperamos que en este momento hay una ley que tiene media sanción, esperamos que se sancione completamente.

0: y poder avanzar, y sobre todo que las comunidades donde crecen estos animalitos y que las cuidan y los protegen, porque realmente son las comunidades las más interesadas en el uso de esta fibra, sean las que se beneficien con este,
1: claro,
0: con este uso.
1: Claro, sí, porque sí, una cosa es preservar la especie y otra es, digamos, porque digamos esquilarla, hay que esquilarla de todas maneras, y es una fibra realmente lindísima, finísima, sí, y que, bueno, esto puede, digamos, ayudar a muchas economías, ¿no? Bueno, Mario, el barracán que nos mencionaba, ¿tiene prendas hechas directamente de barracán o tiene las telas de barracán para prender?
0: Mira, hay ambas, hay diseñadores, artesanos diseñadores del mercado nacional que elaboran prendas de barracán excelentes, no solamente prendas de vestir, sino también carteras o billeteras y otros accesorios también en esta tela, y después también se pueden comprar el barracán por metro, también lo vendemos. Como te dije, realmente es un honor estar acá al frente del mercado artesanal, porque encontrás, invitamos a que visiten el mercado, porque se van a sorprender gratamente por la cantidad, variedad y sobre todo por los buenos precios que hay acá en el mercado artesanal.
1: Bien, perfecto. Mario, gracias por atendernos.
0: No, gracias a ustedes.
1: Hasta cualquier momento.
0: Infinitamente agradecido.
1: Hasta cualquier momento. Muchas gracias, César. Volvemos también con vos.
0: Perfecto.
1: ¿El 25 va a haber locro ahí o no?
0: No tengo idea.
1: Averiguanos si nos avisa después, ¿eh?
0: Perfecto.
1: Dale, gracias, César. Hasta luego.
0: Hasta luego.
2: A través de César teníamos a Mario Luna, director del mercado artesanal.
1: Bueno, enseguida vamos a estar escuchando, me avisan cuando estemos en condiciones, porque el gobernador de la provincia, Gustavo Sáenz, está por poner en marcha, digamos, el lanzamiento de la conexión de Salta con Río de Janeiro.
2: Directo.
1: Ojo, esta es una muy buena noticia que tenemos, ya tenemos con San Pablo. Sí. Ahora se va a habilitar esta con Río de Janeiro. Y bueno, vamos a tener la posibilidad de contarles. Así que bueno, vamos a, cuando me avisen, estamos, bueno, ahí lo escuchamos.
2: A ver. Ahí vemos.
3: Muy buenos días, señores ministros, gerente general de Desarrollo Internacional de Gol Líneas Aéreas, Luciano Arizaga, gracias por estar acá, amigo. Legisladores provinciales, representantes del sector turístico de la provincia, invitados especiales, señoras y señores. Hoy damos un paso muy importante para nuestra querida Salta, algo histórico. Por primera vez en la historia, nuestra provincia va a tener conexión directa con Río de Janeiro. Y no es una ruta aérea más, son varias más las que tenemos, porque ahora se suma Río de Janeiro a Lima, Asunción, Panamá, y ahora Río de Janeiro, lo que nos convierte en la principal provincia del NOA y el NEA con vuelos internacionales. Y no es algo menor, no es algo menor para todos aquellos que sabemos que el turismo es fundamental para el crecimiento de nuestra querida provincia y de nuestro querido norte argentino. Así que hoy día hacemos un gol, como nos gusta el fútbol, y empatamos el partido, Brasil y Argentina. La verdad que nos unen tantas cosas, y la puerta que Río de Janeiro nos abre al mundo es muy grande. Gracias de todo corazón a la empresa Gol, un saludo grande al gobernador también de Río de Janeiro, gracias a ustedes que se están muriendo de frío para mostrarnos sus costumbres, ya conocerán las nuestras, y de eso se trata, ¿no? De poder compartir costumbres, tradiciones, cultura, gastronomía, y por sobre todas las cosas, la calidez de nuestra gente. y de la de ustedes. Así que ahora nos queda a partir del 17 de diciembre, que es el día del vuelo inaugural, la posibilidad para ese sector que estaba y que está siendo muy golpeado, como es el turismo, darle una posibilidad más para que puedan trabajar guías turísticos, hoteles, gastronomía, todos los que integran esa gran familia que es la del turismo. Y las oportunidades no vienen solas, ¿eh? Las oportunidades no llegan solas y te tocan la puerta en la casa. Hay que gestionar, hay que pelear, hay que luchar, hay que insistir. Vuelvo a decir, como dicen los chicos ahora, ¿cómo es el término ese que usan? No seas intenso. No sean intenso. Me encanta ser intenso en todos los ámbitos de la gestión, cuando se trata de conseguir para Salta más turismo, más inversiones, más producción, más trabajo, más para Salta, que Salta crezca, y la única forma de hacerlo es de esta manera. Ahora tenemos una puerta más abierta al mundo. Gracias a la empresa, gracias a Brasil, gracias a Río de Janeiro y gracias a Dios por permitirnos mostrarle al mundo esta tierra, la tierra de Güemes, la tierra del Señor y la Virgen del Milagro, la tierra de los gauchos, que tiene todo lo que el mundo demanda. Y como decía recién, y veíamos la naturaleza, los paisajes, la gastronomía, el fútbol, los vinos que tanto le encantan a los amigos, vengan a recorrer esa ruta tan linda que tenemos, y los paisajes y la gastronomía. Así que tenemos un montón de cosas para brindarnos mutuamente, y hoy día es un día de festejo. Hace frío, pero la sangre caliente de Brasil acá nos muestra lo que se viene y lo que podemos tener todos nosotros. Así que vayan preparándose el 17 de diciembre. ¿Cuándo salen a la venta hoy salen a la venta? Bueno, ya, llamen ya, como se dice. Llamen ya, así tienen la posibilidad de pasar año nuevo en Brasil y compartir después los carnavales con todos los salteños y todos los que quieran venir, porque seguramente este vuelo lo van a aprovechar de todo el NOA y el NEA. Muchísimas gracias, que Dios nos acompañe, que sea un éxito y que sigamos sumando vuelos, que sigamos sumando frecuencia y que sigamos sumando Salta al mundo, porque de eso se trata. Muchísimas gracias y a seguir trabajando por Salta y los salteños.
1: Bueno, esto me parece que es un paso importante. Vos sabés que siempre queda la discusión. Che, nos conviene que pongamos un vuelo, porque es un vuelo para que se vayan, se suele decir, ¿no? Porque, claro. Pero bueno, lo acaba de decir el gobernador. A ver, la cantidad de salteños que se van a pasar Año Nuevo a Río de Janeiro, habitualmente, que es como una costumbre. Bueno, tenían que hacer un montón de combinaciones. Tenían que ir a no sé dónde, a San Pablo, sí, en lo más
4: viaje
1: cerca.
4: Largo,
1: ¿no?
4: Sí.
1: A San Pablo, para aquí. Si no, te tenías que terminar yendo a Buenos Aires, volver a cruzar de nuevo toda la mitad de la Argentina para volverte a ir, etcétera, etcétera. Pero contra lo que se creía, la cantidad de gente que viene de, por ejemplo, San Pablo a Salta, digamos, termina contrastando con esto que decíamos. En algún momento seguramente habrá un balance, si son más los salteños que se van o los argentinos que se van a través de este vuelo para allá o que los que vienen para aquí. El tema es que que cada vez que vuelve o que viene el vuelo de San Pablo para Salta, siempre viene lleno. Y no son todos argentinos que están volviendo. Viene mucha gente de Brasil en estos vuelos. Y creo que quizás sea, digamos, una puerta más, siempre que estemos conectados, siempre mejor estar más conectados que desconectados. Esto que parece una novedad en materia de turismo, uh-huh, no es menor. Entonces, bueno, cuando estamos intentando impulsar el turismo y todo lo demás, a pesar de lo que quiere hacer lo convencional y libertario, de perjudicar el turismo de Salta, bueno, estamos, por suerte, con buenas noticias en este sentido, y de alguna manera vamos a recibir. Pero eso es una gran salida.
2: Totalmente.
1: También para muchos productos de Salta, ¿sí?, que tienen, sí, una, sí, vía rápida de llegar, por ejemplo, a Río Janeiro, ¿no? Uh-huh. Bueno, no sé, creo que siempre que tengamos más conexiones es una buena noticia.
2: Pero fantástico.
1: Después en algún momento se hará el balance, que claro, cuánto más van, cuánto vienen y todo lo demás.
2: Lo de Panamá, por ejemplo, sí, bueno, generó un gran intercambio, ¿no? De, sí, gente, sí, que, sí, acerca mucho más en un vuelo, mucho más directo, porque antes tenían, sí, sí, que ir a Buenos Aires y de Buenos Aires ir para allá,
1: sí,
2: aquellos,
1: sí,
2: que querían llegar a Panamá o alguno de los otros, sí, lugares cercanos.
1: Tenemos salida desde Salta a Panamá, a Perú. ¿Sí? A Río de Janeiro, ahora sumamos, bueno, estaba a San Pablo, ahora sumamos Río de Janeiro. Bueno, digamos, es
2: muchas
1: un tema, es un tema muy importante. Bueno,
2: y como ciudad turística, mucho más.
1: Nos sirve muchísimo, sin lugar a dudas. Bueno, señoras y señores, nos vamos a las noticias del mediodía, sí, volvemos enseguida.
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0: La temperatura 8 grados, la humedad 94%. En el orden local, tuve frío y me abrigaste. La campaña solidaria para ayudar a personas en situación de calle. Ante las bajas temperaturas, lanzaron en Salta la colecta para reunir ropa de abrigo y alimentos para brindar asistencia a los más vulnerables. Alfredo Rueda, integrante de la asociación Hermanos en la Calle, en diálogo con Profesional, contó que desde hace 4 años recorren las calles de la ciudad para brindar asistencia a las personas en situación de vulnerabilidad. Todos los viernes nos juntamos a las 22 en la zona de la legislatura y llevamos comida caliente y ropa de abrigo, comentó sobre la iniciativa solidaria que despliegan en el macrocentro capitalino. Se trata de un voluntariado que con los años fue creciendo y en esta ocasión vuelven a convocar a los salteños a sumarse y colaborar en la campaña Tuve frío y me abrigaste. Los interesados pueden comunicarse a través de las redes sociales en la cuenta Hermanos en la Calle. En el país, juicio sobre el caso Maradona. Luque cuestionó a los forenses por hacer un diagnóstico durante la autopsia. Leopoldo Luque criticó a los médicos forenses por hacer un diagnóstico durante la autopsia, luego de mostrar un video del facultativo Federico Corsaniti en el que aseguraba que Diego Armando Maradona sufrió una miocardiopatía dilatada. Eso es una autovaloración pericial, explicó el neurocirujano, quien ratificó. Señores jueces, me tengo que defender como médico. Las cavidades no se midieron, cuestionó la conclusión respecto al corazón aumentado del tamaño de la víctima, al tiempo que no existe un ecocardiograma que diga que hay una miocardiopatía dilatada, agregó, mientras señalaba distintos estadios en el estado de Diego a lo largo de su vida. En el mundo, Estados Unidos endurece los controles en aeropuertos para frenar el ingreso de una nueva cepa de ébola. Los Centros para la Prevención y el Control de Enfermedades de Estados Unidos indicaron que el país reforzará las restricciones de viaje para evitar la entrada de la enfermedad del ébola en medio de los actuales brotes en el este y centro de África. También se estableció que a partir de este jueves, todos los ciudadanos estadounidenses que lleguen a su país desde la República Democrática del Congo, Uganda o Sudán del Sur, dentro de los 21 días previos a su arribo, deberán ingresar únicamente a través del Aeropuerto Internacional de Washington Dulles para una detección mejorada. La temperatura 8 grados, la humedad 95%. La máxima para hoy 12 grados. Es la hora 12:05 minutos.
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0: de Solo Vivir. Abel Pintos inaugura así el mediodía, porque estamos en Profesional, porque los acompañamos hasta las 13, porque estamos con ustedes con una temperatura que alcanza los 8 grados 8 décimas.
1: Muy bien, muchas gracias. Vamos a tener enseguida, y me he conseguido el video. Se ha grabado en Brasil a una persona que, por supuesto, terminó generando un revuelo enorme, muy parecida a Michael Jackson. Ajá. muy parecido. Sí. La verdad es impresionante, yo le diría, el parecido.
2: Usando el transporte público, sí.
1: Y bueno, y además, más o menos, digamos, lo filmaron en un colectivo. Y las estimaciones de la edad que hoy tendría Michael Jackson podrían coincidir con la edad que tiene esta persona que fue filmada. Que se lo ve como muy serio primero, en algún momento se molesta después que lo filman durante un rato,
2: claro,
1: digamos.
2: Tiene los celulares
1: y ya
2: encima.
1: Extiende la mano y qué sé yo, porque claro, obviamente debe ser una cosa molesta. Además no debe ser la primera vez que le pasa, seguramente, porque es impresionante
2: igual,
1: el parecido,
2: igual,
1: impresionante.
2: Igual.
1: Y esto terminó, digamos, por potenciar, ahí está, a ver, la gente que nos está viendo por el streaming, van a poder ver esto. Bueno, ahí es cuando levanta la mano. Lo pongamos de nuevo,
2: señor
1: Jorge.
2: Michael.
1: Bueno, ahí y es muy, muy parecido, digamos.
2: El gesto, ¿no?
1: El gesto, los rasgos de angulosos de la cara, la nariz es exactamente la misma, que no es una nariz normal, porque sabemos que Michael
2: Está
1: Jackson
2: operada.
1: Se ha operado muchas veces. Los ojos, la forma de fruncir las cejas. Es decir, esto que hizo que, la verdad que es impresionante, es impresionante el parecido.
2: Sí.
1: Y por eso les decía que las estimaciones que se hacen por los rasgos de él es que podría llegar a coincidir con la edad que hoy tendría Michael Jackson. Entonces, ¿esto qué hizo? Como que despertó de nuevo y terminó alimentando aquella teoría de que en realidad Michael Jackson no había muerto.
2: Claro, que sigue vivo.
1: ¿No? Que sigue vivo y que quiso desaparecer de la escena pública y que no quería saber más nada ni con la fama ni con la cosa.
2: Bueno, un ciudadano común andando en colectivo. Claro.
1: Y esto, claro, ante digamos, esta historia, te encontrás con una persona idéntica, realmente idéntica. Y bueno, pero además, claro, esta persona tiene rasgos de piel blanca.
2: Sí.
1: Bueno, que es lo que Michael Jackson se hizo, digamos,
2: sí,
1: tratamiento,
2: claro,
1: para tener la piel blanca. Entonces, bueno, terminó alimentando, digamos, todo tipo de rumores y todo lo demás. El parecido es impresionante, realmente.
2: Sí.
1: Es impresionante. Bueno. Sobre todo la nariz, los ojos. Entonces, bueno, el tema es, ¿cómo puede ser que alguien sea tan parecido a una persona que se hizo ese
2: que
1: rostro?
2: Que tiene intervención.
1: Porque no es el
2: claro.
1: rostro original del de Michael Jackson, el que conocemos, sino todas las operaciones que se hizo. Entonces, es muy particular, digamos, que
2: llamativo,
1: efectivamente
2: sí.
1: y naturalmente alguien tenga exactamente la misma nariz, que es una nariz muy rara, digamos. Bueno.
2: Tallada, una nariz tallada.
1: Claro, claro. Bueno, así que, ¿qué quiere que les diga? Es realmente impresionante
2: que lo hagan bailar.
1: Todo lo que terminó desatando como fantasía, como especulación y todo lo demás, esta cuestión. Bueno,
2: claro.
1: Qué sé yo, se lo queríamos mostrar, lo vamos a dejar después en al tema en nuestra página web para que lo puedan ver y en nuestras redes sociales para que lo puedan ver y nos dejen su opinión si es que les parece. Pero bueno. Se despertó de nuevo, digamos, esta historia de la posibilidad de que Michael Jackson nunca murió y que en realidad quiso solo desaparecer, alejarse de la escena pública. Bueno, qué sé yo, no sé.
2: Todo puede ser.
1: Bueno, tenemos, por supuesto, mucha información de la mañana de hoy también, que estamos ocupándonos de muchos temas. Acuérdense que vamos a tener... Ah, nos estaban preguntando, después que hablamos con el doctor Biela, cómo votaron los diputados salteños, tema. Bueno, los diputados salteños que votaron, no todos votaron de la misma manera. Los diputados de La Libertad Avanza, Eliana Bruno.
2: Sí.
1: Eliana Bruno, la gente ni siquiera sabe que es diputada nacional. La gente ni siquiera se acuerda, ni el nombre, ni la escucharon nombrar, ni nada. Eliana Bruno fue quien reemplazó a Emilia Orozco en la Cámara de Diputados cuando Emilia Orozco se fue como senadora nacional. Y es una chica de Orán, que creo que era, no sé si la peluquera, o algo así, de Emilia Orozco. Ajá. Bueno, y terminó como suplente de ella, qué sé yo, y terminó sentada en la banca como diputada nacional. Claro. Bueno, se repite esto, digamos, porque no, la peluquera de Emilia Orozco, diputada nacional, sí. Si la maquilladora de Milei también diputada nacional, ¿no? Claro. ¿Cómo se llama la chica? Lilia Lemoine.
2: Bueno,
1: ¿quién era? Por ejemplo, Lilia Lemoine, yo todos los días me pregunto, es decir, cuando ella ve, por ejemplo, este último vuelo a la Luna, ¿no? De los astronautas estadounidenses, y que, digamos, claro, fueron allá, se consiguieron las imágenes de que la Tierra es redonda, se la pudo ver a la Tierra en distintas dimensiones, se confirma científicamente que es redonda, y esta chica está sentada en una banca en el Congreso de la Nación y dice que la Tierra es plana.
2: Claro.
1: Digamos, ¿está en condiciones, alguien que dice que la Tierra es plana, está en condiciones de discutir una ley? Bueno, es medio extraño, ¿no? ¿Qué quiere que le diga? No sé, bueno, ahí está. Entonces, Eliana Bruno, la peluquera reemplazante de Emilia Orozco. Gabriela Flores, la diputada nacional que hace viajar su familia con pasajes del Congreso, ¿no? El contador Julio Moreno y el contador Carlos Zapata, por supuesto, votaron a la afirmativa para que miles y miles de salteños pierdan el subsidio del gas. Bueno, y votaron en contra dentro del bloque de innovación federal. También hubo posiciones divididas. Bernardo Vela votó en contra de la iniciativa. Sí. Pablo Aute y Yolando Vega apoyaron la propuesta oficialista. Sí, votaron a favor de que se reduzca este régimen de zona fría. Bueno, esto es lo que pasó con los diputados salteños. Bueno, ¿qué quiere que le diga? Tenemos más información para compartir con ustedes, por supuesto, pero queríamos cerrar este tema. Vamos a charlar de turismo. Tenemos en línea a Fabio Ortiz, de la Cámara de Turismo de Cachi, porque en la ruta provincial 33, a la altura de Piedra del Molino, ahí se ha registrado una temperatura de un grado bajo cero hoy día, y se ha producido la primera nevada del año, no sé si la primera, pero esto fue el 9 de mayo. Bueno, y cada vez que aparece nieve, bueno, es un gran atractivo. ¿No? El tema es que, bueno, el turismo que venía bastante decaído y todo lo demás, en Cachi se han puesto a trabajar y me parece que muy bien, han agudizado el ingenio y han empezado a organizar cosas, han organizado una, creo que se llama la fiesta de la vendimia, ya le vamos a preguntar a Fabio, que sé que estuvo muy lindo porque hubo degustaciones de vino y un montón de cosas. Pero bueno, vamos a ver cómo están viendo este tramo que hay de la Semana Santa hasta julio, que es muy duro, muy largo, y si la nieve termina trayendo por lo menos turismo de Salta, que si quiere ir a ver si encuentra, todavía se cruzan con algún que otro copo por allá. Fabio, ¿cómo estás? Buen día, gracias por atendernos.
3: Buen día, acá un sol hermoso en Cachi en estos momentos.
1: Bueno,
3: estuvo nubladito.
1: Ajá.
3: Como bien decías, anoche hizo 3 bajo cero.
1: Ah.
3: Amaneció con 1 bajo cero y sí hay copos de nieve en lo que es la Cuesta del Obispo hasta Piedra del Molino.
1: Ah,
3: y después de Piedra del Molino para acá ya está saliendo el sol de a poco.
1: Bueno, que no falta nunca, ¿no?
3: Que no falta nunca.
1: Sí, claro.
3: Sí, un atractivo importante para, como bien decís vos, se viene los últimos 10 días de mayo y junio se vienen durísimos, está duro el turismo, la ocupación promedio en Cachi en mayo fue la más baja en los últimos 10 años, incluida la pandemia.
1: Uy.
3: Sí.
1: ¿Qué niveles de ocupación son, Fabio?
3: Y bueno, por ejemplo, tenemos una cabaña, que es una cabaña muy linda acá en Cachi, que se llama Loma Puscana, que en mayo 25%, o sea, de ocupación. O sea,
1: sí.
3: ¿Me entendés? Que tuvimos, y es como vos decís, desde la Cámara de Turismo de Cachi, junto con la Intendencia de Cachi, con el sector turismo, estamos intentando hacer cosas diferentes sin depender tanto de los demás. Y hacemos promociones, hicimos la fiesta La Vendimia, que estuvo muy linda. Hicimos un sunset en la calle Federico Suárez, que también estuvo muy bueno, con el restaurante Viracocha, con el viejo Almacén, con el restaurante El Agujero. y con otros comerciantes de la calle Federico Suárez hicimos algo muy lindo que vino muy, atrajo mucha gente.
1: Fabio,
3: creo que
1: sí.
3: Hoy en día lo que hay que hacer son este tipo de experiencias para atraer gente.
1: Sin duda, sin dudas. Cachi se ha dispuesto...
3: Sí. Exclusivamente de nosotros y de nuestro trabajo, porque... bueno, te estaba escuchando en radio porque soy... soy de escucharte. Y te estaba escuchando el tema de los diputados, lo que votaron. Y evidentemente, cuando vienen antes de las elecciones, te prometen trabajar para el turismo y después te hacen todo lo contrario.
1: Bueno, te quería preguntar esto porque vos sabés que justo te escuchaba decir que están articulando con la municipalidad acciones y todo lo demás, y los convencionales de La Libertad Avanza de Salta, que están reformando la carta municipal, vos sabés que decidieron quitarle toda posibilidad a la municipalidad de poder participar, ¿no? Es decir, van a tener que eliminar, por ejemplo, a partir de esto, un montón de programas que había de incentivo al turismo, de promociones, de ayuda, digamos, en la organización de eventos y todo lo demás, digamos, en contraste con lo que están tratando de hacer en Cachi para revitalizar la actividad, es imposible. Mira, digamos,
3: sí, como un balde de agua fría, porque nosotros antes de las elecciones y sin estar alineados bajo ningún tipo de partido político, porque somos una cámara de turismo, que somos todos privados, hemos recibido a los candidatos antes de las elecciones. Uh-huh. Y hemos recibido a La Libertad Avanza y vino con la idea de trabajar para el turismo, no de hacer esto que es contra el turismo, porque yo no entiendo el tema de querer dejar de lado una actividad tan linda como el turismo, que no se necesita mucha plata para promocionar, se necesitan más ideas, pero sacarle a los municipios esta plata que cuentan para promoción, para hacer acciones, realmente es malísimo.
1: Bueno, por eso te escuchaba, qué bueno que esto no esté pasando, que esto por lo pronto, digamos, y espero que de alguna manera se logre revertir esta cuestión, porque esto por lo pronto es en Salta, pero no vaya a ser que esto empiece a cundir, digamos, y de alguna manera se quiera empezar a implementar en otros municipios, ¿no? Pero a mí me gusta rescatar esto que hicieron. Yo tuve mucha gente conocida, no pude viajar lamentablemente para la fiesta de la vendimia, pero son acciones que de manera conjunta, como en este caso la municipalidad, los privados, toda la gente de actividades, digamos que tenemos la suerte que hayan terminado relacionadas, como el turismo y la vitivinicultura, por ejemplo, se haya organizado esa fiesta de la vendimia que, por lo que me han contado la gente que estuvo, lo que hemos podido ver de imágenes y todo lo más, estuvo lindísimo, y es una gran idea, digamos, motorizadora de eventos y de cosas para que la gente pueda ir en momentos de baja ocupación, ¿no?
3: Tal cual, así es tal cual lo que vos decís, y es lo que estamos haciendo desde la Cámara de Turismo de Cachi, los privados que reunimos en la Cámara. Es el trabajo principal nuestro, que a Cachi, a Payogasta, a Seclantas, a la zona, a que vengan a conocer las maravillas. En estos momentos, por ejemplo, sé que en Salta está lluvioso, por ejemplo.
1: Sí.
3: Bueno, acá hay sol.
1: Claro. Bueno, y se viene el fin de semana largo, así que el locro del 25 se lo puede ir a comer a Cachi en el solcito.
3: Tal cual, nosotros tenemos una tradición gastronómica muy buena, ahí donde se respetan los estandartes de comida, los precios están accesibles a todo tipo de público, tenemos hoteles, cabañas, restaurantes para todo tipo de público. Uh-huh. Tenemos hoteles boutique, tenemos hotel 4 estrellas, tenemos cabaña, tenemos hostel, tenemos hostales, tenemos la sala de Payogasta para todo tipo de público. Hay restaurantes también para todo tipo de público, tenemos la hostelería, el automóvil club, o sea que hay de todo.
1: Fabio, ¿tienen algún tipo de promociones, digamos, ante esta baja, digamos, de ocupación que tienen? Digamos, ¿se han implementado algún tipo de promociones especiales?
3: Sí, tenemos descuento para salteño y jujeño de lunes a viernes. Uh-huh. Y fines de semana que no sean largos.
1: Ah, perfecto.
3: Sí, por ejemplo, hay algunos hoteles con el 20%, otros 2x1, otros 3x2.
1: Bueno,
3: exactamente, tenemos promociones en cervezas artesanales, qué sé yo, el viejo almacén está haciendo 10% de descuento con todos los medios de pago, excepto con tarjeta de crédito, porque bueno, ya son un doble descuento, ¿viste? Uh-huh, porque hoy en día casi no se maneja efectivo, el turista ya casi no maneja efectivo.
1: Sí, claro, claro. Fabio, una cosa que es, digamos, junto con esto, estábamos hablando todos estos días con gente del sector del turismo, siempre es muy largo, hay dos tramos muy difíciles para quienes están dentro de la actividad turística, que son de Semana Santa hasta las vacaciones de julio, y después de las vacaciones de julio hasta enero incluso, ¿no? Porque diciembre también es un mes muy complicado. Digamos, son tramos muy largos, cuando además ya venís remando en el dulce de leche, como dicen los chicos ahora, ¿no?
3: Así es, con dos vainillas.
1: Claro, decime, y bueno, ¿qué se hace? Digamos, que además de esto, de agudizar el ingenio, ¿no?
3: Y bueno, exactamente. Y otra cosa, por ejemplo, y que no es menor, y que hace a los hoteles, ahora hace frío de noche. Hemos tenido un verano calentito, de noche en Cachi hace frío. Uh-huh. O sea que yo le recomiendo al turista que venga, que se venga bien emponchado para la noche y para el día tranqui, porque ahora, por ejemplo, ya salió el sol, ya estamos con una camisa y algo liviano. Pero los hoteles, imagínate, ¿no? Venís vos hoy al hotel, qué sé yo, al hotel El Cortijo, y tiene 14 habitaciones, dos ocupadas, y tiene que prender la calefacción para todas.
1: Claro, sí, sí, sí.
3: La calefacción central. Uh-huh. Entonces, y el gas ya no son los precios de antes.
1: Claro, bueno, y ahora acaban de cortar este tema del subsidio, ¿no?
3: Por
1: así
3: esto,
1: que se va a poner peor.
3: Volvemos a lo que veníamos hablando.
1: Claro, y esto, así cómo sostenés, digamos, porque vas a tener con el tema del gas, digamos, una suba muy importante en tus costos y lo tenés que absorber. Ahora, si con estos precios que tenés ahora se te complica, imagínate si tenés que subir los precios del hotel para amortiguar un poco los precios del gas. Entonces es un círculo vicioso en el que las circunstancias no están ayudando precisamente.
3: En Cachi venimos sosteniendo de la Cámara de Turismo con los socios el tema de mantener los precios, que no es fácil. No es fácil mantener los precios, no es fácil mantener los empleados, y hay que aguantarlos en épocas ahora duras, ¿verdad? Porque, bueno, cuando se trabaja, se trabaja.
1: Bueno, sí, vos sabés que, bueno, yo tuve contacto con mucha gente de Cafayate, que están en muchos casos los hoteles trabajando, por ejemplo, a medio turno, con el personal, que han llegado a convenios con el gremio para que puedan trabajar medio turnos. Incluso así, digamos, se les está complicando para pagar eso, la mitad de los sueldos. Es decir, es un tema complicado, y hay hoteles que prefieren cerrar a tener una habitación. Esto que vos me mencionabas recién, dice, preferimos cerrar porque para tener una o dos habitaciones y a prender todo lo que hay que prender, el motor para que funcione el hotel, por dos habitaciones, es mejor cerrarlo. Es decir, mirá las opciones que hay que tener, ¿no?
3: Así es, tal cual lo que vos dijiste. Pero el tema es que vos, por ejemplo, trabajás medio turno, llegás a un convenio con los gremios, todo, pero el empleo también necesita comer, necesita
1: claro.
3: vivir, necesita mandar a los chicos a la escuela.
1: Claro, claro, porque esta gente de los hoteles me decía...
3: Está duro, está difícil, pero bueno, acá estamos en Cachi aguantando, con el buen clima, con la nieve, con la comida, con la gastronomía, con los precios accesibles, sin aumentar los precios, para que te des una idea. Hay una asociada de la Cámara que se llama La Paya. Uh-huh. Que es una casa boutique que sí. es atendida por las hermanas, por la familia. Tiene un menú de cuatro pasos. Uh-huh. Entrada, plato principal, ensalada, sopa, postre con 4 copas de vino. ¿Sabes cuánto está por persona?
1: ¿Cuánto?
3: 28 mil pesos.
1: Claro, está muy bueno. Está muy bueno.
3: Con 4 copas de vino.
1: Sí.
3: O sea, ¿me entendés? Y bien servido en una casa de campo, comés al aire libre, al sol, toda comida casera.
1: Sí, sí. Encima es muy lindo, lo conozco porque, digamos, somos de familia conocida con el cordero Ruiz Moreno, que era el propietario de eso, digamos, mientras vivía.
3: Así, están las hijas,
1: así que conozco el lugar.
3: La sobrina, las nietas del cordero, que atienden todo muy amable, muy bien. Y después tenemos, para el otro lado, tenemos la sala de Payo Gasta, donde se come muy bien, donde la atención es muy buena, que tiene una vista tremenda al Nevado de Cachi. O sea, tenemos una buena oferta con muy buenos precios en Cachi para esperar al salteño, al jujeño, en realidad a todo el turista. Pero bueno, tenemos descuentos especiales con los salteños y jujeños.
1: Bueno, muy bien. Bueno, ojalá que todo esto ayude un poco, digamos, a sostener por lo menos la situación. No digo que se mejore absolutamente, pero por lo menos que se logre sostener los lugares que están funcionando, los puestos de trabajo que se han logrado sujetar, que es el gran desafío de hoy en día. Me parece que la gran aspiración es tratar de sostener lo que tenemos, ¿no? Que no se pierda nada. Así que bueno, Fabio, gracias por atendernos, como siempre, muy amable.
3: Gracias a ustedes, los esperamos por Cachi. No hace falta que sea fin de semana largo, este mismo día, digamos, están ahí pasando lluvia, frío, vénganse en acá, chicos, los esperamos con un sol hermoso acá divino.
1: Bueno, siempre es buena oportunidad y es muy lindo, la verdad, a veces que me toca ir,
3: esto pasa muy bien. Y algo que no es menor, la Cuesta del Obispo está en muy buenas condiciones.
1: Ah, bueno, eso es muy buena noticia. Así que, sí, bueno, Fabio...
3: Estamos de la Cámara articulado con ya, tanto con Vialidad Provincial, que es la Cuesta del Obispo, como Vialidad Nacional, que es la Ruta 40, y están en mantenimiento permanente.
1: Bueno, nos alegra. Ojalá está todo en condiciones como para que se puedan ir todos los que tengan posibilidades. Gracias, Fabio, por atendernos, como siempre.
3: Chao, gracias a ustedes.
1: Hasta luego. Muchas gracias. Adiós.
0: 12:34, era Fabio Ortiz de la Cámara de Turismo de Cachi.
1: Bueno, la verdad que es lindísimo. Y bueno, y el viaje, hasta el viaje lo disfrutamos, ¿no? Porque es muy lindo el paisaje, la Cuesta del Obispo y todo lo demás. Sí, sí. ojo, si les toca ir, es muy lindo que te toque ir con nevada, pero aquí tenés mucha precaución.
2: Obvio.
1: Ojo, mucha precaución. Atención. Sí, les toca, es muy lindo. Pueden parar, sacar fotos, hagan todo lo que tengan ganas. Pero vayan con mucha precaución. Bueno, sin precaución. Lo vamos a recibir al señor Matías Martín Ávila porque nos trae la información deportiva.
4: Bueno, el que tendrían que tener más precaución son los que organizan la salida del estadio de el Santos de Brasil. Recordamos el partido entonces de ayer, un buen resultado para San Lorenzo, pero un malestar general que se vive en el equipo brasileño, y tanto así que una de sus, pues, podría decir, víctimas del enojo de la gente fue Gustavo Álvarez, el director técnico del Ciclón. ¿Qué es lo que pasó? Lo hicieron salir en el medio de la torcida, o sea, la hinchada de Santos después del partido, y él acusó en conferencia de prensa que lo golpearon y lo insultaron en lo que iba hacia hablar con los periodistas. Esto fue lo primero con lo que él abrió esa conferencia, y San Lorenzo ya hizo una denuncia formal ante este maltrato que sufrieron, porque obviamente él lo que dice, entiende el malestar de la gente, no tengo por qué soportarlo yo.
2: No, claro.
1: Sí, claro. Sí, sí, sí. Bueno,
4: hay que ver, por ejemplo, qué medidas va a tomar Conmebol en estos casos, porque estamos hablando de agresión a un director técnico de uno de los equipos protagonistas de la competencia.
2: Bueno, incluso saliendo de esa manera corría peligro.
1: Exacto. Yo creo que el tema, lamentablemente, vos fíjate cómo después de cada partido, por lo que sea, por la hinchada, por el veto, terminamos hablando de violencia. Es ya la asociación del fútbol con el tema de la violencia es una cosa tremenda, y tiene mucho que ver esto con esta prédica que hubo durante mucho tiempo, que la violencia tiene que ver con la pasión, y que lo hablamos tantas veces, y que no se han medido las consecuencias de confundir la pasión con la violencia. son dos cosas totalmente distintas, y que está bien, porque la gente de tanta tensión va a hacer catarsis a la cancha, entonces bueno, no sé, que agarrarte las trompadas y pegarle a la gente, que se va a hacer catarsis, todo eso se ha, digamos, predicado durante mucho tiempo, y después, bueno, aparecieron los barra bravas, que aparecieron con los negocios, digamos, los barra bravas en el fútbol, sobre todo de primera en la Argentina, es un gran negocio, digamos, donde manejan espacios que se venden, el manejo de los estacionamientos, de todo el merchandising que se vende alrededor de las canchas. Andá, querés vos vender banderitas sin que estés autorizado por la hinchada, que es la que comercializa eso. Han terminado siempre asociados al tema de la droga, los jefes de las barras bravas, son fuerzas de choque de facciones políticas. Es decir, es una cosa
4: bueno, loco, y digamos, en este caso en particular que se trata de Brasil, no hay que irnos tan lejos, hay muchos casos de cómo los barras de ahí también tienen sus modus operandi, y ellos prácticamente a la luz del día, enfrente de cualquier cámara, van y aprietan a los jugadores ante los malos resultados de los equipos.
1: Sí, claro.
4: Van directamente, se los capta así justamente de grabaciones, de amenazándolos de que mejoren el rendimiento, de que esto no puede seguir así, y bueno... imaginemos las consecuencias, ¿no?
1: Bueno, acordate que en un montón de oportunidades hemos tenido que ver pintadas alrededor de los estadios y por donde salen los jugadores. ¿Te acordás? No sé, pintadas, como se lo resumo.
4: Pintadas, pasacalles.
1: Sí,
4: también.
1: se lo resumo en una. Qué sé yo, que decían, por ejemplo, si no ganan hay balas, ¿no?
4: Exacto.
1: Qué sé yo, no sé, cosas como esa. Bueno, es de loco. Yo me acuerdo, no sé, y corregime, Mati, si me estoy acordando mal. Me acuerdo que creo que fue la hinchada de San Lorenzo que se metió un día al vestuario de los jugadores, a apretar los jugadores en uno de los peores momentos de San Lorenzo, y se metieron al vestuario a apretarlos a los jugadores, a amenazarlos. Fue un momento realmente tremendo, muy tenso, y bueno, es increíble que cosas como estas se hayan naturalizado, como que esto es parte del fútbol. Bueno, así es el fútbol, te dicen algunos. No es así el fútbol, no tiene que ser así, por lo menos entiendo yo, ¿no? Sí. Bueno, ¿qué más tenemos, Mati?
4: Después de eso tenemos la jornada del día de hoy. Hablamos sobre qué pasa con Racing. ¿Qué necesita Racing en esta ocasión para poder seguir en la Copa Sudamericana? Actualmente se encuentra tercero en su grupo, detrás de Botafogo, que ya aseguró no solo clasificar primero, sino también a la siguiente ronda, como uno de los mejores de esta fase de grupos, y está Caracas. Están a 4 puntos de distancia Racing y el conjunto venezolano. Se enfrentan esta noche a partir de las 9 en el Cilindro de Avellaneda. Cualquier otro resultado que no sea una victoria de Racing lo deja eliminado de la competencia y sin ninguna posibilidad. Tiene que ganarle sí o sí a Caracas, y en la última fecha tiene que esperar que el Botafogo le dé también una mano enfrentándose a Caracas en Venezuela, para así poder sumar y clasificar como segundo. Que lo que esto significa es que va a ir a una ronda de playoff contra algún tercero que quede de la Copa Libertadores. Pero esta es la única resolución que hay para el destino de Racing, de Gustavo Costas, que viene con muchas bajas y que también mucho del ánimo que tiene el conjunto racinguista va a depender del resultado del día de hoy, y hay que ver justamente si acompaña a la hinchada ante el nerviosismo que puede ser quedar eliminado tan temprano en una competencia internacional, ¿no?
1: Bueno, vamos a tener, por supuesto, mucha expectativa porque vaya a pasar con Racing.
4: Y hay que ver, por ejemplo, si eso no termina también desembocando en un futuro en la salida de Gustavo Costas. Porque, bueno, ya sería el fin de temporada para Racing, y hay que ver cómo se perfilan para después del Mundial, si es que también hay tratativas o si se evalúa la continuidad del proyecto.
1: Bueno, muy bien. Tenemos, por supuesto, más información, pero va a ser después de la pausa esta que tenemos que hacer, que es la última del programa. Ya volvemos. Ya.

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0: Te mando flores, Fonseca, que inaugura así este último bloque, la última parte en un día a la vez.
1: Bueno, nos vamos, estuvimos hablando con Cachi por el tema del turismo, nos vamos a Cafayate ahora con la información por un tema no tan lindo como el tema de la nevada y todo lo demás. Vamos a hablar con Juan Carlos Pachi Abdala, que es el director de Radio Cafayate, porque hay un caso medio insólito. La intendente de Cafayate, que se llama Rita Guevara, le ha mandado una carta documento a los concejales para que no opinen.
2: Mira.
1: Pues sí, no le gusta lo que opinan, le mando acá documento, una cosa insólita. Censura. Bueno, es extraño. Bueno, pero vamos a tratar de interiorizarnos un poco, porque esto que parece insólito, increíble, está pasando. Pachi, ¿cómo estás? Buen día. Hola, ¿nos está escuchando? Pachi, ¿cómo estás? Buen día. A ver, no nos está escuchando. Vamos a ver si podemos volver enseguida. A ver si podemos tener la conexión. Lo estamos viendo nosotros por el streaming, lo estamos viendo, pero ahí algo
0: concentrado,
1: está pasando.
0: Pero bueno, concentrado, no lo escucha.
1: Muy concentrado. O lo habrá censurado el intendente, le habrá dicho no hables. Bueno,
2: capaz le llegó la carta documento.
1: Capaz que le llegó una carta documento. El intendente está diciendo, qué sé yo, no sé. Pero bueno, vamos a ver si podemos tener la posibilidad de charlar con él. Porque esto, a ver, si hay algo que tienen los cuerpos legislativos, digamos, municipales, provinciales o nacionales, es que tienen una suerte de inmunidad de opinión, y obviamente que si los concejales, por ejemplo, en este caso creo que lo que están reclamando es que se aclare el balance de Serenata. Están pidiendo que haya transparencia en la rendición de la última serenata Cafayate, que parece que no hay,
2: no hubo,
1: no está
2: rendición.
1: Todo muy Exacto. claro. Entonces, bueno, dicen que hay un intento de censura y sobre todo de amedrentamiento por parte del intendente a los concejales, como para que no vuelvan ni a denunciar, ni a anunciar, ni nada raro.
2: Bueno, hablar del tema.
1: Vamos a ver si en algún momento podemos tener la comunicación, volvemos con ellos. Mientras tanto, tenemos información policial con Facu Guaymas. Te escuchamos.
3: ¿Qué tal, Lindy? Bueno, tiene que ver con la condena de la mínima de la pena que tenía la posibilidad el juez de aplicar por un abuso sexual simple, que son simples tocamientos impúdicos en perjuicio de una menor de edad. Todo fue descubierto a raíz de una clase de ESI, en donde la menor, que iba a una escuela primaria del Valle de Lerma, bueno, le comenta a la maestra activa el protocolo y es la directora la que hace la denuncia, obviamente dando aviso a la madre de esta mujer. Es la hijastra de este hombre, hizo una nueva pareja, estaba esta menor, y en ocasiones que ella estaba sola con este hombre, bueno, allí se provocaban estos abusos sexuales simples.
1: Bien.
3: La pena
1: ¿Qué edad
3: de...
1: tiene la chiquita?
3: No se sabe,
1: no
3: la,
1: se sabe.
3: La edad
1: Bien.
3: Indio,
1: sí.
3: Pero va a la escuela primaria, así que suponemos que menos de 12
1: sí.
3: Tiene Está la nena,
1: bien.
3: ¿No?
1: Bueno,
3: el mínimo era de 3 a 10 años, y el juez Pablo Fara entendió, bueno, de darle prisión condicional, o sea, en suspenso, no va a ir a prisión, tal vez entendiendo que esta persona no tenía antecedentes penales, ¿no? Entonces, por eso le dio el mínimo.
1: Bueno, ¿yo qué quiere que les diga? Ante el tema de los abusos sexuales, la aplicación del criterio mínimo, porque no tiene antecedentes, digamos, es obviamente que son los criterios que tiene la justicia y es lo que dicen las leyes, ¿no? Ahora, al estar en esto a criterio del juez y entender que una chiquita, independientemente de que se trate solamente de tocamiento, que no haya habido abuso
3: con
1: acceso carnal, etcétera, etcétera. Ahora, esta chiquita, el hecho de que pudo, por una de estas clases, poder contarlo, que se terminen enterando, que se active todo el protocolo,

0: transmitiendo por distintos medios, se transmite la sesión del Consejo. Entonces, esa carta fue tenida en cuenta, se hizo una conferencia de prensa en la que estuvieron presentes no solamente los concejales actuales, sino cuatro los concejales anteriores. Y ahí se dio a conocer también un hecho que es también llamativo, que una empleada municipal fue al Consejo Deliberante a pedir un asesoramiento, un acompañamiento del Consejo Deliberante, porque había hecho unos comentarios en Facebook fuera de horario laboral de una noticia de un medio de comunicación. Había hecho un comentario en una noticia y a raíz de ese comentario le llegó una notificación de una posible suspensión si es que en el plazo de 5 días no se retractaba de esas dichas que había hecho.
1: Bueno, lo que está gastando en carta documento la intendenta, ¿no?
0: Esperemos que sea de la plata de ella.
1: Si
0: sí,
1: sigue así, se va a gastar el superávit y la serenata en carta documento.
0: Exactamente.
1: Claro.
0: Así que estamos en esa situación en que el Consejo Deliberante se mostró bastante unido, por decirlo así, salvo algunas discrepancias que hay en la diaria, pero se mostró bastante unido en este sentido, incluso de gente de su misma partido, ¿no? La concejal Gisela López, que ingresó del partido de la Reunión de Rita Guevara, fue también contundente en el hecho de decir, bueno, estas cosas no deberían pasar, tendríamos que mejorar la comunicación, y bueno, por supuesto que esto de mandar al Consejo Deliberante claramente desconoce, por ejemplo, la Carta Orgánica, el artículo 34, que asegura que venimos diciendo, los concejales o legisladores no pueden ser molestados debido a sus opiniones o aseveraciones con respecto a los intereses públicos.
1: Bueno, muy bien, perfecto. Pachi, muchas gracias. Un abrazo.
0: Hasta luego.
1: Hasta luego, adiós.
2: Era Juan Carlos Pache Abdala desde Cafayate.
1: Bueno, vamos a... no les digo que es específicamente policial esto, pero judicial, que roza muchas veces esto, ¿no? Capaz que le sirve esto como elemento para Facu, que está cursando la carrera de Derecho. Hay un coso insólito, que me parece que no es menor, obviamente. En el Consejo de la Magistratura de la Nación, le piden a un juez que se llama, es un juez federal, ¿no? Le piden, de apellido Salmaín, ¿no? Le preguntan por qué omitió contar al momento de concursar para ser juez. Le dicen, bueno, pero usted por qué omitió contar que había sido sumariado por intentar coimear a una compañera siendo empleado judicial.
2: Wow.
1: O sea, él era empleado judicial, intentó coimear a una compañera.
2: Sí.
1: Y entonces, ¿qué contestó este hombre que es juez? Porque no me lo preguntaron.
2: Ajá.
1: O sea, él decía, sí, yo coimeaba a una compañera. Es decir, mira el nivel de los jueces y la justicia que tenemos. ¿Usted cree que esto es un chiste? Escúchalo.
3: Y por eso hizo la mención que había tenido un paso por la actividad judicial y no entiende que era importante comunicar que cómo había terminado ese paso por la actividad judicial.
4: No, es que si me lo hubieran preguntado, lo hubiera contestado. Lo que pasa que yo, insisto con lo mismo. Yo tenía que denunciar las sanciones. Así
3: le pregunto si usted cree que es lo mismo una valoración por parte de un consejero que está examinando su participación, diciendo participé y tuve una actividad y fui empleado del Poder Judicial.
4: Sí.
3: Que si eso también se completa la información diciendo cómo terminó su participación en la actividad judicial.
4: Yo creo que sí, a la luz de lo ocurrido en el concurso 253, donde el concursante sí omitió dos sanciones dentro del plazo establecido, igualmente se pasó por alto y hasta se lo puso en terna y hasta se lo designó juez. Yo creo que por más que si el consejo tal vez me hubiera preguntado, yo le hubiera dicho, si el consejo no guardó reparo en alguien que sí omitió y se saltó del artículo 11, estimo que el consejo no habría tenido reparo en que yo hubiera manifestado la sanción.
1: Bueno, si me hubieran preguntado, yo hubiera contado que coimeaba una compañera, bueno, un juez.
2: Fuerte,
1: ¿no? Por Dios, así estamos, ¿no?
2: Así estamos.
1: Bueno, tenemos un minuto, le pedimos a Carlitos Honduri, que ya está listo aquí para tomar la posta. ¿Está César?
2: Está César.
1: Avísame, César.
2: Sí, está.
1: 30 segundos tenemos, contame dónde estás.
5: Perfecto, nos encontramos en lo que es el Hotel Casa Real. Se está presentando la 10ª semana gastronómica en Salta. Está encabezado o presidido por Juan Chiván, presidente de la Cámara Hotelera de Salta, el señor Raúl Kotler, vicepresidente de FEDGRA, esto es a nivel nacional, de Catamarca. Está la señora Nadia Loza, secretaria de Turismo. Está el señor Freddy Soria, secretario de la Cámara Hotelera. Fernando García Soria, secretario del Ente de Turismo de la Municipalidad de Salta.
1: Sí.
5: Y Pablo López,

0: El secretario general de UDGRA. Ellos están en este momento presentando esta décima semana gastronómica que se va a desarrollar entre el 6 de junio y el 11 de junio de este año. Vamos a estar seguro haciendo la cobertura de esto. La mayoría ha rescatado todo lo que significa el trabajar en este tipo de actividades para que la gastronomía y la hotelería y el turismo de nuestra ciudad y de nuestra provincia se puedan recuperar de toda la situación que le está...
1: Bien, César, te hago una pregunta rápida. ¿Tiene participación en este evento, digamos, colaborando el Ministerio de Turismo de la provincia y de la municipalidad?
0: Exactamente, están los dos...
1: No, te pregunto si están los funcionarios, sino si la municipalidad tiene, digamos, participación colaborando con algo. Bueno, averiguame qué nivel de participación, de ayuda, de colaboración tiene con este evento la municipalidad, porque si sigue firme lo que aprobaron los convencionales de la Libertad Avanza, no podría estar sentado ahí el funcionario y no podrían colaborarle con absolutamente nada a este evento, ¿eh? Por ejemplo. Ahí tenemos un ejemplo, por ejemplo. ¿No?
0: El señor Juan Chiván es el...
1: Ahí. ¿Algo me decías de Chiván? ¿Qué me decías, César?
2: Es dificultosa,
1: le ha llegado una carta documento de la intendenta de...
2: Acaba de llegar.
1: No puede hablar, César. Bueno, no, mañana, lo hacemos mañana. Gracias a todos por acompañarnos, que tengan un muy buen día.
2: Hasta mañana, a las 9, chao.

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0: Amigos, ¿cómo les va? Muy buenas tardes, bienvenido a esta fría tarde salteña con lluvia. Pero eso no nos amilana, eso no nos tira para abajo, al contrario, eso nos levanta. Los salteños amamos el verano, amamos la primavera, amamos el otoño y de alguna manera a todo le ponemos el cuerpo y salimos adelante. En este momento una temperatura, por lo menos en la zona en la que nosotros estamos, acá en la parte norte de la ciudad, 8 grados de temperatura. Hay lluvia. Marcelito, viniste con el sombrero gaucho.
1: Y el paraguas.
0: Y el paraguas porque no se arrume el sombrero. Perfecto. Una mínima de 5 grados esta mañana y dicen las malas lenguas, bien, que vamos a tener 11 grados de temperatura como máxima. Atención, 93 grados, no, de porcentaje, 93 grados,
1: no me lo encontré. Porcentaje de humedad.
0: Ah, porcentaje de humedad. Pásame, Marcelo. Bueno, hola Marcelito, ¿cómo te va?
1: Bien, Carlito.
0: Bien, y acá lo tenemos al Marcelo Rival, el doctor que nos viene a hablar de Güemes, como hace todos los jueves, y a colaborar con el programa, por supuesto. ¿Qué tal? ¿Cómo te va, Marcelo?
1: Bien, gracias a Dios. A mí, chocho, pues me gusta el frío.
0: Ah, bueno, eso es importante. Bueno, está muy bien eso. Decime, ¿pasaste una temporada con tu hermana allá en el sur?
1: En invierno nunca.
0: Bueno, entonces por eso creo.
1: Sí, no, tampoco la pavada.
0: No, pues me hablaba de las grutas, del lugar maravilloso que es la gruta y bla, y hacía ponderación de todo eso, y dije, este tipo no tuvo un invierno.
1: Exactamente.
0: Bueno, no importa, mis amigos. Hoy quería, a ver, si tenemos esa cortinita, mi querido Simon, nuestro querido operador, le pedí una cortina que habíamos difundido hace un tiempo, que en realidad no sabemos si es Serrat, no es Serrat, no tenemos muy en claro, pero la canción es fantástica. Porque, ¿sabe de qué voy a hablar? Yo vengo en este momento de un acto en la UNATE, la Universidad de la Tercera Edad. Justamente porque allí se hizo presente la señora Elena Cornejo, que es la esposa del gobernador.
1: Ah,
0: Sáenz, exactamente. Sí. Ella tiene un cargo de subsecretaria de Coordinación de Museos y es la madrina de UNATES.
1: Ah, no sabía.
0: Claro, y vos sabés que se presentó allí en UNATES. Ayer nos avisaron que llevó un regalo para los profesores, a cada profesor un obsequio muy lindo. Y yo quería hablar más allá de esto, que le voy a dar a escuchar la palabra de ella justamente, y también de este titán que tenemos ahí que se llama Susi Tesio, porque realmente Susi está trabajando de una manera increíble allí en la UNATES. Pero también contarle de un fenómeno. A ver, quiero que me entienda algo lo que le voy a decir, y se lo trato de decir de la mejor manera posible. Cuando se produce un fenómeno cultural, un fenómeno social, un fenómeno de un alcance que uno no tiene imaginado, es como que desborda, y a veces hay que estar preparado para este desborde, porque es manejar gente, estás manejando gente. La UNATE, para que usted se ubique donde queda, queda en la calle Mitre, justamente donde está el IPS, donde van a sacar las órdenes, citas, todo lo demás, al lado de una casita muy linda, muy bella, antigua, por supuesto, como toda la cuadra esa. Allí está la Universidad de la Tercera Edad, creada hace ya unos años por un profesor, Miguel Corsa, un tipo increíble, verdaderamente. Creo que era profesor de inglés, Miguel. Y él tenía esta idea, cuando se jubiló, de decir, tenemos que crear un espacio donde el adulto mayor siga encontrando, más allá de conocimiento, la contención que pasaba por lo afectivo, por lo de una capacitación permanente, la de encontrar afectos, la de encontrar amigos. Porque ¿sabe qué pasa, amigos? Estamos en un momento que parece ser que la vejez molesta. Se habla mucho de que el gobierno palea la vejez, y de hecho lo hace, lo gasea, lo palea todos los jueves. Entonces, los viejos están como replegados. Y esta canción que canta justamente Serrat acá, yo quiero adjudicársela a Serrat porque es muy bella. No sé si la conoces, Marcelito. Si algunos me dicen que es inteligencia artificial. Si es, lo es, y si no es, no lo es. Pero lo que dice allí, y después vamos a ir con la otra partecita. Escucha la canción.
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0: Pero justamente de esto se trata, de esta canción, que no importa si es de Serrat, no es de Serrat, si han hecho una inteligencia artificial, pero los versos son maravillosos. Y de alguna manera está reflejando esta actitud que tiene no solamente la Argentina, que tiene el mundo con respecto a la tercera edad. Por allí alguna señora directora del Fondo Monetario Internacional exclamó alguna vez, una señora francesa muy muy de cogote largo, así una señora muy muy distinguida, que después la terminaron echando porque robó también dentro del Fondo Monetario, entre ellos se roban, bueno, ¿qué va a hacer? Y dijo que lo que pasa con las cuestiones de las jubilaciones es que los viejos están viviendo demasiado.
1: Sí.
0: ¿Te acordás de esa declaración,
1: sí, Marcelo? Y también, no fue la única.
0: Y no fue la única. Entonces, yo no sé, esta Georgina, la cristalina que está ahora, que es de origen griego, no sé si pensara distinto, pero este era el concepto. Como que están viviendo demasiado, se están comiendo demasiado, y claro, los otros no tienen derecho a comer, ellos sí. Y acá es donde aparece esta creación del profesor Corsat, Miguel Corsat. Y donde, si usted pega una vueltita por allí, si tiene más de 51 años, yo le recomiendo que vaya. Porque tiene, para las mujeres de tejido, cocina, los números incontables de cursos que usted puede tener. Para los hombres hay desde ajedrez, oratoria, que lo doy yo, tareas de manejo de celular, memoria, otro abogado que tenemos acá todos los días sentado, a esta hora está en su curso de memoria. Porque andaba fallando el coco, ¿no? Bueno, en definitiva creo que más allá de lo que va a ser un viejo, perdóneme, no le tengamos miedo a la palabra, adultos mayores, gente de la tercera edad, viejos, mi amigo, viejos en el buen sentido de la palabra, porque ese eufemismo que usamos ahí para atemperar un poco los años no se atemperan con esa palabra, somos viejos. Y de alguna forma ya hemos pasado por las etapas de la niñez, la adolescencia, hemos sido adultos, y llega un momento que somos viejos, querido. Los españoles tienen esta costumbre, es decir, ustedes llaman a esto cualquier cosa, el viejo es viejo y el viejo es la casa. Y hay que llevar esa vejez con honor, porque si te da el cuero todavía, como dices allí, tenemos mucho para decir todavía en este partido. Y aparece esta institución que de golpe y porrazo se desborda a la hora que usted vaya. Creo que abren a las 8:30, 9 de la mañana.
1: Sí.
0: Y es un reguero de gente.
1: Hasta las 8:30, 9 de la noche.
0: Sí, de la noche. De lunes a viernes va, entra, sale. Mesas enormes, largas de mujeres cortando vestidos, tejiendo, haciendo macramé. Los otros en la cocina, los otros aprendiendo tango.
1: Sí.
0: Entonces vos decís, más allá de que esto se volvió como una cuevita de contención social, se volvió un lugar donde el adulto mayor, que tal vez ha perdido el diálogo con el joven, porque los jóvenes miran el celular, no miran a los viejos, ya miran el celular, ya les va a tocar ser viejos, desgraciadito, esto es lo que le va a pasar. Entonces, allí se vuelven a reencontrar, vuelven a hablar de su tiempo y del presente, vuelven a hablar del futuro y vuelven a hablar de los proyectos y vuelven a hablar de todo lo que han cargado durante años, que se han comido y se han tragado y ahora pueden hablar. Entonces justamente allí apareció hoy la esposa del gobernador, Elena Cornejo, que resultó ser la madrina de esta institución, la ayuda. Y bueno, y por supuesto, el espíritu de periodista de uno no se deja, entonces inmediatamente logré el teléfono y en un momentito que tuvo, porque fue acosada, llevó regalo para todos los profesores, una atención, por supuesto, pero muy linda, muy válida. Y le pregunté, y ella me contestó lo siguiente: ¿por qué, si en el gobierno nacional donan 5 de pelota a los viejos, los gasean, los matan, el gobierno nacional de pronto, el gobierno provincial de pronto está como más presente en esto? Ojo, no digo ni que vote por Sainz ni vote por el otro. Yo estoy diciendo lo que veo, el hecho, como le digo yo, para la justicia y para el periodismo debe contar el hecho, lo que sucede, no lo que yo supongo. Se lo digo siempre. Entonces ella me contestó esto. Vamos a verlo, Sainz. ¿Lo tenés a la grabación del primer audio? Yo le dije, ¿qué hace el gobierno provincial aquí? ¿Cómo se relaciona con la tercera edad? Y me dijo esto.
2: Yo antes que nada quiero decir que la provincia siempre pensó en los adultos mayores. Yo, Elena Cornejo, tengo un grupo que se llama Gestiones en Red de Gobierno, que constantemente hacemos asistencia social y especialmente llegamos a las casas, vemos las señoras y señores adultos mayores, los contenemos, los guiamos, los ayudamos, vemos si necesitan que les agilicemos algún trámite administrativo. Siempre estamos pendientes de ver qué necesitan, porque yo soy una convencida que todos vamos a llegar a ser adultos mayores. Yo tuve una abuela que adoré, fue adultos mayores, así que admiro y amo a la gente mayor.
0: Fueron palabras muy lindas por parte de Elena Cornejo, que de alguna forma no es que busque congraciarse, no, se la vio sencilla, se la vio muy cercana a los profesores, conversó con ellos, atendió sus necesidades. Pero alguien dijo por allí, y ahí es donde viene la palabra desbordar, dijo, ¿sabes qué pasa? Que hay mucha gente grande en los barrios que no puede llegar hasta el centro. ¿De qué estaba hablando? Estaba hablando de crear sucursales. Claro, Marcelo, es como sí, que ya se impone, ¿no es cierto? Que la gente diga, ay, mirá, de Villa tal o de Villa cual o el barrio tal, no pueden llegar por precio colectivo alguno, que te parezca mentira. Bien.
1: Entonces, y aparte es el frío, la distancia.
0: Sí, lo que vos quieras.
1: Acobarda a veces.
0: Acobarda.
1: Si está más cerca.
0: Claro, y si vos tenés un lugarcito, que también está en ese trabajo, está el intendente creando estas industrias familiares, estas cosas de tipo así, que pasan también por ser un contenedor social muy importante. De forma tal, amigos, que, bueno, no me podía venir sin la palabra de Susana Tessio. Y Susana Tessio, que es la que, créame que la valoro, la respeto, una persona muy querida, muy abierta, muy, muy sincera y trabajadora. Y la hora que llegué, Susana está ahí, a veces cansada, y está sentada con un perrito, una perrita que
1: con
0: tiene...
1: Con su Coco.
0: El Coco, un perrito, ¿no?
1: Perrito, su
0: le
1: hijo.
0: Que ladra a todo el mundo, perro.
1: Es un divino.
0: Es un bicho precioso, pero de mal humor el bicho. Y le dije, Susana, ¿qué significa la presencia justamente de la subsecretaria de Coordinación de Museos? Y me dijo lo siguiente.
3: Significa muchísimo, porque ella es nuestra madrina, es una persona que desde Gestiones en Red nos ayuda muchísimo. Ella, digamos que está siempre presente en la UNATE y en las necesidades de todos nosotros, así que la queremos mucho y estamos muy honrados de que haya venido a visitarnos y que aparte haya venido en este mes del trabajo a traer regalitos para los profesores.
0: Bueno, ahí lo tenía. Está bien, era un acto simpático, bonito, con un gran caudal de profesores, muchísimos. Por supuesto, algunos no pudieron ir por la hora, lo que sea, pero creo que, mira, no me equivoco, Marcelo, debe haber habido unas 60 personas que trabajan de profesores allí.
1: Es muy, muy posible, sí, porque es infinita la cantidad de cursos que se dan, es increíble.
0: Sí.
1: Y como vos dijiste, está lleno todo el tiempo.
0: Hay una señora que se levantó y habló. Yo no, claro, yo hace poquito que estoy dentro de esa institución, hace solamente 2 meses va a cumplir ahora. Y se levantó y, señora grande, yo te diría que ya, si no pegaban los 80, por ahí le andaba. Ella da tejido a 2 agujas y tejido crochet. Uh-huh. No, tiene una gran cantidad de alumnos, porque cuando llega el invierno las mujeres inmediatamente comienzan a sacar las agujas y comenzamos a lucir los pulóveres que nuestras abuelas nos hacían, nuestras mamás nos hacían. Y habló tan lindo de la institución. Porque ya con ese año, se todavía 80 y pico tendría, calculo yo, pero se sentía en la necesidad y la obligación de ser útil, Marcelo.
1: Que eso es lo importante, porque se va a aprender, no es solamente el relacionarse, tienen sed de aprender.
0: Sí.
1: Entonces, somos viejos, pero con ánimo joven, y ahí vos los ves que rejuvenecen, vuelven a esa necesidad de aprender canto, o aprender locución, o aprender a escribir.
0: Sí, hay talleres literarios,
1: sí,
0: hay guitarra, ya que lo dijiste, aprender a cantar, hay un profesor que enseña a cantar, el otro enseña radio, pero la radio, cómo se arregla una radio.
1: No,
0: cómo,
1: pero es increíble.
0: Técnica, ¿no?
1: Y en todos los cursos están llenos.
0: Están llenos todos los cursos. Bueno, por eso yo le decía un fenómeno, porque evidentemente hay que contar con el apoyo oficial como para que esta institución, que cobra un mínimo, es una colaboración, es una colaboración que cobra por adulto para pagar el profesor, el traslado, lo que usted quiera. Pero ¿qué pasa si mañana la UNATES tiene que comenzar a abrir sucursal en el barrio tal, en la villa cual? Porque hay gente grande. Vos tenés que tener 51 años para entrar a estudiar ahí, ¿me entendés?
1: Claro. Que ahí, por ejemplo, la municipalidad tiene estos centros integrales.
0: Sí.
1: En distintas zonas de la ciudad.
0: Claro, tenés que atender todas las
1: ¿Por veces. Qué no hacer convenios? Y aunque es municipalidad y provincia, trabajar en conjunto. Vos hablabas de dos grandes personas. Susana Tesio.
0: Mira, es
1: maravillosa. Maravillosa. Elena Cornejo, una excelente persona. Yo la conozco de cuando estaba en la casa de Hernández. Ah, que ahí tenía su oficina.
0: Ah, sí, tenés razón, tenía la oficina, sí.
1: Y al hablar de personas mayores no nos podemos olvidar del que fue hasta hace muy poquito tiempo secretario de personas mayores, que Juan Carlos Villamayor, hijo.
0: Ah, el hijo de
1: que Juan Carlos. Vos fijate la importancia que le dio el gobernador. Era una de las pocas secretarías de Estado. Dependía directamente del gobernador, casi a la misma jerarquía de un ministerio.
0: ¿Y es un tipo joven?
1: Sí, 50 y pico de años, claro, es un tipo Juan joven. Carlos, claro. Villamayor. Y fue uno de los grandes responsables de haber ido dándole el lugar que le corresponde a los viejos.
0: A los viejos. Bueno,
1: a ver, hablamos, los viejos. Somos viejos.
0: Somos viejos y no se nos nota.
1: Pero tenemos ánimo.
0: Totalmente.
1: Y eso es lo que vivís en la UNATE.
0: Ay, Marcelo, uno podría decir, vos sabés que en la radio te marca la hora, te marca los tiempos, ¿no? Pero ya escuchamos esta canción que hablaba de los viejos. Hoy quería hacer un programa, yo selecciono las canciones, digamos, por tipo, por modo, varío, para que la gente diga, toca siempre lo mismo. No me meto con todo lo mismo. Hoy quiero escuchar grandes voces. Ayer han sido grandes voces internacionales y hoy grandes voces españolas.
1: Ajá.
0: Y ahí tenemos una maravilla de cantora española, ella, que dice, hoy quiero confesarme. Mirá el título, ¡apa, qué título! A ver, vamos a escuchar justamente a Rocío Jurado, ¿no? Hoy quiero confesarme.

0: Bueno, mis amigos, todo libro tiene una fe de rata, ¿no? ¿No te pasa que ya está listo el libro? ¡Ay, mirá la fe de rata! Donde debía decir, no dice. Era Isabel Pantoja, mis amigos. Era Isabel Pantoja, semejante cantante. ¡Ojo! La que mencioné no es menor. Entonces, por eso dije, vamos a buscar las grandes cantaoras y los grandes cantaores españoles. Y hoy lo vamos a ofrecer a nuestro público. Después le explico por qué. Porque todo tiene una motivación. Antes de ir al corte, por favor, Marcelo, dejaste el mundo en suspenso. ¿Qué pasó? ¿Qué pasó después de la muerte de Martín Miguel de Güemes con su esposa? No, no me lo cuentes ahora.
1: No. Y después,
0: tirame la incógnita.
1: Si querés también,
0: ajá.
1: Traje mi libro por... Si quieren escuchar para saber... ¿Qué se decían uno a otro?
0: ¡Ay, qué lindo!
1: Una carta de Martín a Carmen y una carta de Carmen a Martín.
0: Bueno, no se puede perder este programa, amigo. Enseguida está acá Marcelo Ruibal contándonos esta historia de amor entre Martín Miguel de Güemes y su esposa.

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2: Mi nombre es Diego Tejerina, esto es capítulo 2 de Yabú. Queridos amigos, suena Eric Carmen hoy. ¿Por qué? Hoy, porque
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7: Muy buenas tardes, ¿cómo les va? ¿Cómo están? 16 horas 7 minutos, estamos empezando una vez más Carta Urbana. Bueno, programa, como siempre decimos, ¿no? Dedicado a los temas...
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0: Le doy la hora, amigos, y gracias por la compañía. Y a ver qué hora es. No enciende, che. A ver, 13:39. No sé qué le marcaba yo acá a los muchachos y a nuestra querida productora, la Gaby, que hace falta un reloj redondo, grandote, puesto ahí, ¿no? Eso falta, ¿no? Porque uno comienza a manotear el celular y, ¿no? Y si lo tiene a la vista, ¿estás de acuerdo, Gaby? Es una buena idea, ¿ves? Una buena idea. Venme a descubrir el reloj. Eso es antepasado suizo.
1: Sí,
0: Bueno, mis amigos, habíamos la semana pasada charlado aquí con nuestro querido amigo Marcelito Ruibal, que nos viene contando la historia del general Martín Miguel de Güemes, nuestro máximo héroe. Y hay momentos en la vida en que yo le decía que tiene que aparecer el hombre, no solamente aquella figura heroica tremenda, que por cierto entregó su vida en esta gesta de la patria. Pero también habíamos entrado a contarle un poco la relación de amor, porque era un hombre enamorado de su mujer y enamorado de quien fue la madre de sus hijos, en definitiva. Sí. Pero ese matrimonio había durado muy poquito tiempo. Marcelo nos contaba de 6 años escasamente y nos dejó pendiente un tema que a mí me apasiona, porque soy bastante romántico en el fondo, ¿no? Cuando aparecen esas historias de amor tremenda. ¿Qué vas a contarnos entonces, Marcelito? A ver.
1: Mira, si quieren... Por una cosa es decir cómo se amaban, la relación entre ellos,
0: sí.
1: Y otra cosa, poder leer cartas entre ellos, que el que escucha saque su propia conclusión,
0: bueno,
1: de cuál era la relación que tenían.
0: A ver, escuchamos, somos todo oreja.
1: Mi Carmen adorada. Sin embargo, que tú debías ya haberme escrito, yo soy siempre el primero. Convéncete de que mi cariño es sin disputa más consecuente que el tuyo.
0: Hay un reclamo.
1: Exacto. Sí. Ahora mismo marcho sin ninguna novedad a pesar de la tormenta de anoche. Mándame la sal de ajenjos que me dice Francisco que no ha venido. Cuídame mucho a mi idolatrado ñatito, y tú cuídate mucho para ver pronto a tu invariable Martín.
0: Invariable Martín.
1: El amor profundo, esa demostración, es decir,
0: sí,
1: yo te amo.
0: Sí.
1: El cariño a su hijo, y lo que hablábamos de que eran de carne y hueso. Él salía, estaba en plena campaña.
0: Claro.
1: La noche anterior había llovido torrencialmente. Y eso no los amedrentaba. Seguían. Entonces ves al hombre que... Y la sal de ajenjos.
0: Sí.
1: Que es para calmar dolores. Eran personas, no eran bronce.
0: No, claro, no eran bronce, eran personas. Personas en un juego que podían perder o ganar.
1: Totalmente.
0: Claro.
1: Se jugaba en la vida cada día.
0: Cada día.
1: Y acá, una respuesta de Carmencita. Mi idolatrado compañero de mi corazón.
0: ¡Apa!
1: Acabo de recibir tu apreciable en la que me dices, me vaya a la Candelaria. No lo hago con brevedad, por esperar alguna noticia de que se mueva el enemigo. Por dos bomberos que tengo, uno en el camino del Río Blanco y el otro en el carril, ahora mismo he mandado a don Juan Rodríguez hasta donde está Gorriti, a que le diga que en el momento que haya algún movimiento me haga un chasqui. El principal motivo de no irme es estar... Mi Luis, muy enfermo, con la garganta llena de fuegos y con unas calenturas que vuela. Hoy me he pasado llorando todo el día de verlo tan malito. Ahora se me ha mejorado con una toma de magnesia que lo ha hecho vomitar y evacuar mucho. Aunque ha quedado muy caidito, pero se le ha minorado la calentura. No creas que estas sean disculpas para no irme.
0: Apa.
1: Que era lo que hablábamos el otro día, de que ella se negaba a irse con su padre.
0: Sí, me acuerdo, claro.
1: Y se quedaba en riesgo.
0: Claro.
1: Entonces, hay otra...
0: Vos fijate, ¿no? Me has hecho pensar algo, Marcelo. ¿Qué hubiera pasado si de pronto un oficial español descubre dónde estaba justamente la esposa de Martín Miguel de Güemes y, bueno, hubiera intentado secuestrarlo, extorsionarlo con la familia?
1: Que ese era el objetivo de los realistas, poder capturar a Carmen con sus hijos
0: para negociar.
1: Para negociar. Y Carmen, que no se quería ir, siempre se quedaba. Y acá una frase de ella: mi vida, mi cielo, mi amor, por Dios cuídate mucho y no vayas a estar descuidado. Mi rico, cuando será el día que tenga el gusto de verte y estrecharte en mis brazos y darte un millón de besos en esa rica jetita? Recibe un millón de besos de tu rico Martín, que cada día está más lleno de gracias y picardías, y de tu Luis mil cariños, y el corazón más fino de tu afligida compañera, que con ansias desea verte, tu Carmen.
0: ¡Wow! Como dice el dicho, para muestra falta un botón, nomás basta un botón y...
1: Exacto.
0: Qué lindas cartas, qué humanas, qué... Mira, me emocionaste, te digo sinceramente, porque imagino vivir en esa circunstancia de peligro permanente, de una guerra que parecía que no iba a terminar nunca, y que de hecho siguió hasta después de la muerte de Martín, ¿no es cierto?
1: Continuó. Hasta el 1825.
0: Hasta el 25, o sea, 4 años más, sí, después de la muerte de Martín. Y queda una parte por contarle, amigos, porque yo disfruto mucho esta presencia de Marcelo, porque es un apasionado buscando las cartas, buscando este documento, aquel documento que le pueden acreditar esa parte humana que tienen los héroes. Entonces, cuando también hablábamos de los problemas estomacales que tenía, por ejemplo, ulceroso, que tenía Belgrano en un momento, sí, San Martín, que venía con unos rasgos de la guerra, todavía con heridas, que no habían terminado de curar nunca y nunca terminaron
1: nunca
0: de curar.
1: Nunca terminaron de curarse.
0: Entonces... así todo, hubieran dicho, no, yo ya estoy viejo, escúchame, yo ya hice lo mío, le dejo la posta a los jóvenes, ¿no? Y sin embargo siguieron,
1: sí, siguieron. Dieron todo lo que tenían.
0: Qué interesante, amigos. Es bueno recordar, porque estamos en la Semana de Mayo. En la Semana de Mayo, donde nos volvemos a preguntar nuevamente, como en 1810, el pueblo quiere saber de qué se trata, mis amigos. No cambió nada. 1810, 2026, y nos seguimos preguntando todavía, el pueblo quiere saber de qué se trata todo esto. Entonces, como estamos, entiendo yo, a la boca del abismo, como quien diría, creo que tenemos los argentinos que hacer una reflexión sumamente importante y trascendente. Ayer lo marcaba, por supuesto, Gustavo Valaro cuando decía el bien común. A ver si encontramos de una vez por todas el bien común. Eso implica que no haya sectores de mayor beneficio o menor beneficio. El bien común para todos. Que nadie esté en la calle. Veo, vos sabés, me llamó la atención. Ayer pasé por la peatonal. No te estoy hablando de un barrio, ¿no?
1: Sí,
0: por la peatonal.
1: Pleno centro.
0: Sí, y había una señora sentadita y tenía un zapato taco alto, un zapato chinela, todo para mujer, ¿no? Sí. Uh-huh. Evidentemente estaba, no ponía los dos para que no le roben, evidentemente, tenía la otra en una cajita. Pero eran zapatos usados, Marcelo, en buen estado, lindo,
1: sí,
0: lindo.
1: Sí, sí,
0: todavía
1: sí,
0: estaban
1: sí.
0: bien, yo lo miré, pero no miraba los zapatos, yo miraba lo que estaba pasando socialmente allí. Que una señora grande, yo te diría ya una señora de 70 por lo menos, en el frío, sentadita, esperando que alguien le diga cuánto cuesta estos zapatos, señora. Lo que para ella salvaba el día. Y, wow. Yo decía que me duele, amigos. Después le voy a leer una nota, una carta que seleccioné ayer también, porque no es cuestión de agravar, ¿sabe qué pasa, mi amigo? Uno puede ser todo lo optimista que quiera, pero cuando sale a la calle ve lo que está pasando, y ve este tipo de cosas que antes no lo veíamos. tampoco es que vivíamos en la abundancia, ¿no? No, pero es como que se está extremando esto, llevar un límite en donde la gente hemos perdido. Entonces queremos saber de qué carajo se trata todo esto.
1: Que sabes que yo estoy cansado que me digan, estamos mal pero vamos bien. Esa frase hace mucho que da vuelta. ¿Cuándo va a ser el día que estamos bien y vamos mejor?
0: Vos fíjate que el discurso del presidente era que en 40 años íbamos a parecernos, 30 años íbamos a llegar a parecernos Irlanda, 30 años. Y la pregunta que nadie se hacía...
1: ¿Qué va a pasar?
0: Claro, y vos vas a estar 30, sí, esta es la idea, ¿viste?
1: Claro.
0: Entonces, ¿qué disparate más grande, mis amigos? ¿Qué disparate más grande? Bueno, volvemos enseguida con este tema, con el tema de este romance de amor, porque a mí me quedó la gran duda de, una vez muerto Martín Miguel, luego de ese calvario, que eso fue durante muchos días allí en el Cadillal, donde estuvo
1: 10 días,
0: dice, exactamente, donde estaba, aparte de una enfermedad que él ya tenía, venía agravada por la herida de bala que había recibido justamente ahí en la Belgrano, Belgrano y Balcarce, donde lo hieren a él, y de ahí herido en un día de junio helado, frío, como es Salta para esa fecha.
1: Sí.
0: Bien, transitar, cruzar el Tagarete, del Tineo creo que se llamaba el Tagarete.
1: Claro, que ahí es donde se había puesto un grupo de infantería realista en el Tagarete del Tineo.
0: De Tineo, claro, acá, sí.
1: Para cortarle el paso.
0: Sí, sí, sí.
1: Y parte de la guardia, de su custodia, se pone adelante y arremeten contra los realistas.
0: Y sí.
1: Varios de sus custodias mueren en ese momento. Y él atraviesa. Y un realista se da vuelta. Y él, cuando él ya había pasado el Tagarete, le dispara. Y por eso el plomo le entra por la nalga izquierda. Y le sale por la ingle derecha.
0: Lo lastimó enteramente.
1: Lo lastimó totalmente.
0: ¡Wow! Hay que vivirlo, amigos. Hay que volver a poner las cosas, ¿no?, con palabras bonitas. No, en realidad era un hombre que iba por la patria, que iba por sus ideas, que iba por la nobleza que lo acompañaba. Y ahí estaba su mujer. Dentro de un ratito le vamos a contar también qué pasó con Carmen Puch una vez que Martín murió.

0: Bueno, amigos, la hora 13:52. A mí me encanta, quiere que le diga. Una de las mejores voces de España. Siempre lo fue, para mí siempre lo fue. Y España tiene algo particular, le digo, es querer a sus artistas. Los quieren profundamente. En España le dicen el niño. ¿Sabés de quién hablo?
1: Sí.
0: El niño. El niño ya está grande, se hizo grande. Pero, el niño. Bien.
1: Qué voz que sigue teniendo.
0: Maravillosa. Aquí lo vemos en esta canción que dice así, más o menos. A ver.

0: Bellísima canción. Rafael, un símbolo.
1: Sí.
0: Un símbolo de una época y no sé cuántos discos grabados tiene Rafael. Es interminable la cantidad, ¿no?
1: Yo me acuerdo cuando vino en la década del 70, Salta.
0: Claro, cuando estaba en la prueba de Pipo Mancera, cuando estaba... Que era un chiquilín, era...
1: Exacto. Estamos en el 2025, ya era un éxito en esa época.
0: Ya era un éxito, vino con un éxito muy marcado y se robó el público argentino.
1: Sí.
0: Con aquella canción, bueno, Sin Laura, Sin Laura, Sin Laura, te acuerdas esa canción.
1: Sí.
0: Y tantas otras tan bonitas. Vos sabés que yo digo que en España, ¿por qué elegí hoy la música española? Porque por supuesto Argentina tiene un vínculo muy fuerte, no lo vamos a negar, un vínculo muy fuerte con los españoles. Y también con los italianos, quizás sean las dos comunidades más grandes que se trasladaron a un momento muy crítico de la historia, por supuesto, a habitar este hermoso país que se llama Argentina, en la Cuenca del Plata, que alguna vez se llamó justamente el Virreinato del Río de la Plata.
1: Sí.
0: Bueno, y yo les voy a contar enseguida por qué lo hice, ¿no? Porque hubo periodos muy determinados en los que los españoles, y por determinadas razones, vinieron a habitar entre nosotros. Y todavía hay gente viva de ese el virreinato de Río de la Plata.
1: Sí.
0: Bueno, y yo les voy a contar enseguida por qué lo hice, ¿no? Porque hubo periodos muy determinados en los que los españoles, y por determinadas razones, vinieron a habitar entre nosotros. Y todavía hay gente viva de esa generación, la última que vino, que no hace tanto, y que se estableció acá en nuestro

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14:03 minutos, amigos. La temperatura sigue en 11 grados, 5 la mínima esta mañana y hay 93% de humedad. Te dije, Marcelo, que hoy elegí música española porque me puse a leer.

0: Un poco la historia de las migraciones que tiene Argentina. Argentina, todos sabemos que es un crisol de razas, pueblos de todo el mundo se han instalado, pero mayoritariamente son italianos, españoles, parte franceses, ingleses hay bastantes también en nuestro país, galeses, hay muchos galeses allá en el sur donde vive tu hermana.
1: Sí,
0: ¿no?
1: Sí. Y acá en el norte muchos sirios.
0: Sirios, árabes, libaneses,
1: sí.
0: Eso es la parte norte del país. Y vos sabés que, hablando concretamente de la música, tenemos que llegar a poner un poco de música árabe también.
1: Hermosa.
0: No. Bueno, por supuesto. Vos sabés que hay una gran ola que arribó, fíjate Marcelo, 1857 a 1930, fíjate la fecha.
1: Sí.
0: Bien, 2 millones de españoles acercaron acá a la Argentina. 2 millones. O sea, todos esos tatu, cocoliche que estaban allí, en los conventillos, se le sumaron 2 millones más de españoles, de gallegos, de vascos, de gente que vino allá. Y eran las políticas migratorias, pero pasó algo también, la guerra civil española.
1: Sí.
0: Por supuesto que comienza en el 32 creo, duró 4 años esa guerra, 36 a 39 fue la guerra civil española. Y ahí fue otra llegada de exilio. Muchísimos llegaron a Salta. Muchísima gente española llegó. Estaban hospedadas justamente hasta el Cabildo. En el Cabildo, que era una propiedad, digamos, de alquiler de habitaciones.
1: Se había,
0: ¿no?,
1: privatizado el Cabildo.
0: Claro, exactamente.
1: Lo habían vendido.
0: Lo habían vendido. Y como que no servía. Después se dieron cuenta los que estaban perdiendo. De hecho, no, recuperemos esto. Pero mientras tanto vivían allí muchísimos españoles. Sí. Casi todos republicanos, de alguna manera, que venían huyendo de la guerra, ¿no? Porque, claro, estaba Franco en aquel momento. Fíjate lo que dice, el flujo inverso temporal de argentinos hacia España de 2001 y posterior retorno y migración de jóvenes profesionales españoles. O sea, de una forma de intercambio. Pero, ¿qué pasó? La gente española que venía en aquel entonces, más impelida por el hambre, la guerra, la situación económica desastrosa de, no solo de España, de Europa, todo en guerra, Europa. Entonces llegaban acá prácticamente sin saber leer y escribir.
1: Sí.
0: Muchos de ellos no sabían, y de ahí viene la historia del gallego bruto, ¿me entendés?
1: La mayoría eran campesinos.
0: Campesinos, gente que venía del campo, huyendo, situaciones bastante, bastante terribles de contar. Y se establecen acá en la Argentina, en distintos lugares del país. En Salta llegaron muchos, y hay unas colonias por allí que estaban de Güemes adentro, agrícolas que se fueron formando, Yuto particularmente, Jujuy, Torán, toda esa parte. Se fueron formando pequeñas colonias españolas y aparecieron las escuelas para ellos, porque Argentina tenía la educación gratuita y había escuelas para adultos también.
1: Sí.
0: Y muchos comenzaron a formarse en esos lugares de la educación gratuita, pública, tan defendida, y la vamos a seguir defendiendo a muerte. Y allí también se formaron sus hijos y formaron sus nietos, y esos fueron a la universidad pública, se hicieron profesionales y muchos de ellos se volvieron a España. O sea, hemos recibido gente sin preparación y hemos exportado profesionales.
1: Gente con preparación, sí.
0: Para pensarlo.
1: Y
0: Te quedaste, sí.
1: Y después nosotros hemos tenido la migración al revés.
0: Claro.
1: Y acá para allá.
0: ¿Por eso?
1: Argentinos profesionales que se fueron a España.
0: Francia, España, Inglaterra. Francia, Alemania e Inglaterra son los que mayor cantidad de argentinos tienen en este momento, ¿no?
1: Sí.
0: Así que, particularmente conozco, familiarmente, digamos, el médico en la familia, que cuando llegó el momento, se fue. Había estudiado genética y reproducción humana.
1: Sí.
0: Y no había mucho campo acá para él. Paradójicamente, un día Alejandro puso un currículum vitae, lo subió a una red española. ¿Y saben de dónde lo llamaron? De Puerto de Palos. El mismo lugar donde salió Colón.
1: Exactamente.
0: El mismo lugar donde salió Colón, llegó Alejandro allá. Bien. Y se instaló durante más de 10 años, estuvo trabajando en clínicas genéticas en España, Puerto de Palos, había una muy importante allí, después pasó a Sevilla y después se pasó a Barcelona. Y bueno, y tenía muchísimos amigos médicos argentinos allá, de hecho su mujer también era médica y los dos viajaron hacia allá. Y ahí comenzó la importación, digamos, ¿no? Estamos importando médicos, importando científicos, importando gente.
1: Sería bueno que nos preguntemos qué pasó.
0: Esa es la gran pregunta.
1: Porque de haber sido fines del siglo pasado, antes, claro, los que peinamos cana hablamos del siglo pasado por el 19, y ahora no, el siglo pasado es el siglo 20.
0: Exactamente.
1: Mira, fines del siglo 19, principios del 20,
0: sí.
1: La Argentina estaba entre las 5 potencias del mundo.
0: Sí, potencialmente, sí.
1: Australia y Canadá eran dos países recontra subdesarrollados, comparándolos con la Argentina.
0: Sí, y sobre todo en el tema educativo y todo lo demás,
1: sí,
0: había mucha diferencia, exactamente.
1: De siempre se dijo, hay que educar, hay que enseñar. Si fuimos potencia, ¿qué nos pasó? ¿Cómo terminamos de recibir migración para darles un lugar porque venían otra vez a hacerse la América?
0: Ajá.
1: A poder vivir mejor. A que nuestros hijos se vayan.
0: Usted sabe que este programa de alguna manera trata de tocar temas que pueden ser trascendentes y enterarnos de situaciones que estamos viviendo. Tratamos por el poco de música, pero no nos olvidamos que estamos viviendo una situación muy particular. Y cuando te pones a hilar fino, cuando te pones a sacar conclusiones rápidas así, parecen esos números te atontan.
1: Sí.
0: Te dejan lelo y vos decís, ¿qué pasó? Y la pregunta, ¿qué nos pasó? ¿Qué nos pasó que un país que tiene premio Nobel, que tenía prácticamente un 99% de la población alfabetizada? No estoy hablando macana, estoy hablando... Había dos países en América que tenían eso, que eran Uruguay y Argentina.
1: Sí.
0: Y Chile estaba un poquito más abajo, pero Brasil estaba muy lejos de nosotros. Bien, el aspecto Perú ni hablemos, ¿me entendés? Entonces, y Bolivia tampoco. O sea, de alguna manera era el faro de Sudamérica, este lugar tan maravilloso que se llama Argentina. Había, en serio, amigo, 99% de la población alfabetizada, y hoy no está con esos números, no está, es como que los programas se han quedado atrás, la tecnología está siendo retaseada. Sí, tenemos que ponernos al día, porque si no, el mundo nos va a pasar por encima y cuando queramos despertar, ya fuiste.
1: Sí.
0: Ya fuiste.
1: Sí.
0: Nos quedan pocas opciones, ¿eh?
1: Que uno de los principios de del derrumbe de la Argentina fue un mes de septiembre de 1930, con el golpe de Estado, el primer golpe de Estado
0: a Uriburu.
1: El de Uriburu a Irigoyen.
0: Ahí comenzó una decadencia.
1: Yo creo que... Porque ahí tuvimos...
0: El corte de la institucionalidad, por lo menos, ¿no?
1: El corte de la institucionalidad en la década del 40, la famosa década infame.
0: Sí, sí. Con los radicales en el poder.
1: Nunca en la Argentina vamos a volver a vivir algo peor.
0: ¿Así decían?
1: Así se decía, que la década infame había sido lo peor.
0: O sea que no hicieron futurología.
1: No.
0: No imaginaron lo que se venía.
1: Sí.
0: Bueno, amigos...
1: Se olvidaron de algunos políticos nuestros.
0: Totalmente. Amigos, tal vez estos temas usted despierte, le gatille, le active ciertas partes de decir qué nos pasó. ¿Qué nos pasó? Simplemente, ¿qué nos pasó? Pero hay una canción aquí que tal vez, fíjese que es una evocación, ¿no? Cociendo un tiempo que se fue. Y la canta Ismael Serrano. ¿Lo conoces, Ismael Serrano?
1: No.
0: Es español.
1: No.
0: Canta muy muy el estilo de Joan Manuel Serrat, estuvo también cantando en Salta en algún momento, es una figura en España. Y dice, papá, cuéntame otra vez. Papá, atienda esta letra, porque le dice, papá, cuéntame otra vez. El papá, porque él, Ismael, ¿cómo se llama? Serrano, escribe esta canción con su hermano. Y queda esta idea de que su papá vivió en un tiempo determinado de cosas que va contando que uno pasa. Escuchar la letra es maravillosa realmente. Vamos a escucharla.

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0: Y puede parecer un poco dura la canción, terrible, pero es un hijo que le pregunta al padre qué pasó en aquellos años, cuando nosotros éramos chavales todavía, como diría el español, ¿no? Cuando éramos jóvenes. Y bueno, pasó todo esto y le vamos a contar a la juventud. Y ahora les cuento algo, amigos, porque este nieto que yo tengo en Italia, de alguna manera, no sé si tuvieron la precaución o no. Tiene 11 años, tenía 10 años en aquel momento cuando entró a la escuela. Y hicieron una reunión de cine, vamos a ver una película. Y nada más que le pasan el niño de pijama a raya.
1: Oh.
0: Vino tan traumado, pobrecito. Se topó con una realidad, la vista, la película.
1: Es muy fuerte.
0: Muy fuerte.
1: Para uno es muy fuerte.
0: Claro, te imaginé para un chico de 6 años ver aquella película El niño del pijama a rayas, donde sí, cuenta un hecho real, si se quiere usted, una historia que vivió Italia, que vivió Alemania, que vivieron todos los países europeos, pero el show para él fue terrible. Cayó a su mamá a pedirle explicaciones, al papá, ¿qué pasó?
1: ¿Qué pasó aquí? No, una locura.
0: ¿Por qué? ¿Por qué pasó lo que pasó? No le entraba en su cabecita, ¿me entendés? El hecho. Fíjate, Marcelito, tengo acá una carta muy interesante de Raúl Argerich, que dice: alguna vez Argentina fue el país más culto de Latinoamérica. En él publicaba y vendía más libros y revistas. Aquí nacieron y se formaron escritores y músicos de fama mundial: Borges, Cortázar, Sábato, Marta Argerich, Barenboim, Piazzolla. En las universidades públicas argentinas estudiaron 5 premios Nobel. 100 años de soledad, publicado por primera vez en Buenos Aires, mis amigos. Bien. Argentina era el país con mayor cantidad de librerías y editoriales de todo el mundo. ¿Qué nos ha pasado? ¿En qué momento nos ganó este tiempo de decadencia y vulgaridad? ¿Alguien pudo imaginarse que en el país de Borges tendríamos un presidente que hace el lenguaje soez y de los improperios su lenguaje cotidiano? Hay que reconocer que Milei ha recorrido el velo y ha emergido una parte de la sociedad que evidentemente se siente identificada con su ruinidad. Tenemos un pueblo anestesiado, enceguecido, incapaz de ver y reaccionar ante la evidencia del daño que pronto será irreparable. Cuando esto acabe, este tiempo ignominioso, quedará no solamente un país devastado en lo económico, en lo social, sino peor aún, quedará una sociedad a la que lograron arrancarle la vergüenza ante la ignorancia y la brutalidad. Bueno, ¿quién firma esta carta? Gustavo Alfredo Lasarte, decano de Facultad de Ciencias Económicas de la Universidad Nacional de Catamarca. Bueno, ahí lo tenemos. Es lo que veníamos hablando, amigo, ¿no? ¿Qué pasó? ¿Qué nos pasó? Porque justamente creo que esta valoración que estamos haciendo de nuestra propia historia, porque estamos viviendo una historia. Nosotros somos parte de esta historia, estamos transitando un periodo histórico, sí. No es que la historia es lo que queda atrás. Historia es esto que estamos viviendo nosotros también, porque lo que pasó ayer ya quedó en la historia. Esta movida de Bolivia está sucediendo ahora, lo vemos, arde Bolivia, incendia. ¿Qué va a terminar? No sabemos. Tal vez tengamos que volver dentro de 10 años a buscar en el libro de historia de algún historiador boliviano que tomara este periodo y lo analizará como debe analizarlo. Pero los hechos están a la puerta y vamos a tener documentación increíble, ¿no?
1: Sí.
0: Sí. Además de libros, documentos, vamos a tener videos, vamos a tener otras tecnologías que nos van a permitir armar esta historia.
1: Exactamente.
0: Armar esta historia. Pero nosotros estamos transitando la historia. Somos un hecho histórico. El que usted haya nacido, amigo, es un hecho histórico ya de por sí. Entonces forma parte. Entonces no que a mí la política no me importa, a mí la política yo no me meto, no me calienta. No. Bueno. Cada uno tiene su punto de vista y expresa como quiere, pero sos parte de la historia y la vas a padecer o la vas a disfrutar, eso depende de cada uno. Y justamente porque estamos en la semana de mayo y estamos a la puerta, justamente el mes que entramos, dentro de unos días nada más ya se comienza a hablar de Martín Miguel de Güemes. Y ahí está. ¿Qué hicieron este muchacho? ¿Entonces se equivocaron?
1: No.
0: ¿La chinguearon?
1: No. No.
0: Bueno, y para preguntarse,
1: ni ellos, ni el pueblo, porque ellos no hubiesen podido hacer nada si no los acompañaba un pueblo.
0: Totalmente, ningún político puede hacer nada si no lo acompaña un pueblo.
1: Exacto.
0: estamos viendo hoy en México con Sheinbaum, el pueblo la está acompañando en este proyecto que tiene, y vemos Bolivia donde a Paz el pueblo no lo acompaña, y estamos viendo la Argentina donde
1: pero...
0: está... Por eso.
1: Es decir, no nos olvidemos de un Evo Morales que destruyó Bolivia.
0: No importa, por eso se apoyó en eso, luego terminó de otra manera. Bien, pero es que yo dije en un programa también, no podemos entender Bolivia. Nuestra mentalidad no la vas a entender a Bolivia.
1: Hay que ser boliviano para poder entender.
0: Para entender. Y tampoco el boliviano puede entender la Argentina, porque tiene otra historia, otra construcción.
1: Sí.
0: Otra formación en el tiempo. Entonces, por eso yo digo, al historiador tenés que buscarlo de tu país, porque va a tener todos los documentos aparte. Bueno, amigos, todo esto estamos viviendo acá, y enseguida le traemos la otra parte, por supuesto, de nuestra querida historia que tenemos con Carmen Puch y con nuestro querido Martín Miguel de Güemes. Si esto le chiquea algo, si esto le permite opinar, yo no opino como Marcelo, ojo, Marcelo tiene una visión distinta a la cosa, y eso no nos impide ser amigos. Puede ser que en algún momento nos sentemos y analicemos la situación y podamos decir, sí, pero él va a seguir con su concepto, porque por formación, por historia, por lo que usted quiera, tiene un concepto, yo tengo otro, y a otro amigo más que tiene otro.
1: Pero sí coincidimos en muchas cosas.
0: Ah, totalmente. Busco lo que coincidimos, no lo que
1: pasa. Exacto. Un pueblo no puede ser libre si no sabe el significado de la palabra libertad.
0: Totalmente.
1: Vos hablabas de educación.
0: Sí.
1: Ahí, ¿cuán libres podemos ser si no somos educados?
0: No. Hoy no.
1: Porque nos hacen dependientes.
0: Vos sabés que yo me llamo por ahí, no le tengo miedo a la palabra ignorante. Como dice ignorante, digo, sí, soy ignorante.
1: En muchas cosas, sí.
0: Totalmente. Yo tengo que apelar a un chico para entender el celular, para entrar a la inteligencia artificial. Me está enseñando mucho nuestro querido Leonardo. Y uno va aprendiendo, y como hay, y la vida es un movimiento permanente, un perpetuo moverse de las cosas, cambiarse, uno tiene que ir actualizándose en la medida, en la capacidad y en la posibilidad que tenga. Entonces, es verdad lo que dice Marcelo, ¿cómo puedes ser libre si no sabes y no podés leer, no podés firmar? No firmás lo que te hacen firmar, no tenés la capacidad de leer el trato que acabas de hacer. Antes era un trato amigo, te doy la mano, quedamos oralmente.
1: Exacto.
0: Por eso la palabra tenía valor, ¿no?
1: Sí, sí.
0: La palabra tenía valor. Porque si no, ya ponerlo por un papel, ando con un escribano, y si no, después buscate un abogado. Eso lo entiende mejor que yo, pero bueno. En definitiva, creo que el valor de la palabra, al perder el valor de la palabra, y acá la política perdió el valor de la palabra.
1: Vos fijate, a mí a veces me gusta andar hurgueteando en los debates del fines del 1900, principio del 2000, en otras épocas del 2000, y hoy escuchás los debates en la Cámara de Diputados
0: y Senadores.
1: Y son lastimosos.
0: Lastimosos, exactamente. Sí, bueno, así andate a la generación del 80 y lee cualquiera, un discurso de cualquiera de la generación del 80.
1: Que quiera.
0: Cané, de cualquiera. Y es una maravilla, ¿ves? De Estrada, de los que quieran.
1: Sí.
0: Es el maestro. Entonces, hoy ves esta pena que te da, porque justamente la carta que acabamos de decir, ¿qué pasó con eso? Hemos bajado el nivel intelectual. Yo me acuerdo, Marcelo, haber visitado antes Buenos Aires cuando era chico, y es verdad lo que dice acá el rector de la universidad, la cantidad de librerías que había en Buenos Aires.
1: La Avenida de Mayo,
0: sí,
1: era una librería al lado de la otra.
0: Sí, me acuerdo de eso, sí.
1: Que uno iba muchas veces y podía conseguir ahí los libros usados.
0: Claro, sí, sí.
1: Entonces era más barato, pero estaba un negocio al lado de la otra. Editoriales, como dijo, y es verdad, era uno de los países que más editoriales tenía en el mundo.
0: Había tres puntos, ¿no? Había Barcelona, Bogotá y Buenos Aires, así los puntos de las imprentas. Sí. De habla española más importante, ¿no? Esas tres ciudades es como reunía absolutamente todas las impresiones, de todo, desde el tebeo, como le dicen los españoles, o la historieta, hasta los libros de autores de más alta jerarquía. Todo capitalizaban. Bruguera era una de esas grandes firmas que había en España, y que también tenía Bruguera Buenos Aires, también tenía Bruguera Bogotá, de alguna manera se distribuía para el mundo de habla hispana, ¿no?
1: pero tampoco no nos podemos olvidar que no era solo Buenos Aires.
0: No.
1: En todas las provincias, en Salta, ¿cuántas librerías había?
0: Había muchas librerías, me acuerdo. Yo visitaba mucho la librería Salta, la que estaba debajo del Hotel Salta, justamente.
1: Sí.
0: Era muy completa esa librería.
1: Exacto.
0: Tenía de las chicas de Ortiz, todo. Me acuerdo todavía que era.
1: Entonces, era en todo el país.
0: Sí, había.
1: Y se fomentaba la lectura. Siempre se dijo, la forma más fácil de poder dominar un pueblo es embrutecerlo.
0: Ah, eso es una ley. Exacto.
1: Y en la Argentina durante muchísimos años se han tomado la molestia de ir embruteciendo al pueblo.
0: Yo dejo ahí la charla esta, usted puede aportar, si quiere llamar por teléfono, tenemos un teléfono 3875-788899. Podemos compartir y podemos enriquecer esta conversación y esta... Bueno, es un diálogo, ni siquiera es un debate, es simplemente un diálogo. Cada uno aporta sus ideas y sabe por qué las aporta. Me voy a otro cantante que la pegó muy fuerte, muy, muy fuerte la pegó en América, pero vos sabés que este cantante no era y cantante en principio, no, era músico y compositor.
1: ¿Ah?
0: Y escribía canciones para todo, escribía canciones para las cantantes femeninas, para cantantes masculinas, escribía, y un día le dice, che, ¿por qué no cantás vos? Y pues que no me da la cara y no sé, pues animate. Y le dije justamente, a ver, por favor, José Luis, anímate, hombre, lánzate al ruedo. Perales, que tienes que hacerlo.
1: Wow.
0: Y Perales se lanzó al ruedo. Se lanzó al ruedo, produjo cosas como esta y no paró.

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0: Bueno, acá estamos nuevamente ya en el último bloque del programa, 14:36 minutos, amigos. Y llueve, se ha alargado la lluvia, yo se los dije, se alargó la lluvia bastante intensa, por lo menos aquí en la parte norte, donde estamos nosotros. Llueve una lloviznita pacífica, pero fría, básicamente fría.
1: Y así, moja.
0: Y moja. Entonces, como decía mi mamá, esa lloviznita hincha pelota, decía mamá, ¿no?
1: Sí.
0: Que te, bueno, te mojan entero. A la larga son más mojadoras que las otras que son fuertes, ¿no? Bueno, amigos, vamos a la parte que habíamos esperado hasta aquí. Marcelo nos ha leído las cartas de amor entre Martín Miguel y Carmen, su esposa, y Carmen Puch. También nos leyó una carta donde justamente Carmencita le contesta a Martín en un momento determinado con una cosa tan bonita, tan de entre casa, ¿no? Se me enfermó el nene, lo tengo con la garganta encendida, y bueno, ahora ¿qué le dice? Magnesia, dice que le dieron.
1: Magnesio.
0: Magnesio. Y bueno, eran los remedios de la época, que también habría que ver con qué se curaba la gente, ¿no?
1: Exacto.
0: Estaba más cerca del chamanismo que de la ciencia, pero en definitiva...
1: Hoy por hoy muchos de los medicamentos que se usan son de plantas.
0: Claro, son sintetizadas de este tipo de droga.
1: Que... Exactamente.
0: Claro. Bueno, entonces a ver qué pasó. Esta es la historia. Muere Martín. Aquel 17 de junio es herido, 15 días después o 16 días después muere. ¿Qué pasó con ella? ¿Qué pasó, Marcelo?
1: Mira, nosotros tenemos, usted señora debe haber escuchado a Luzzatto.
0: Ah, Jorge Luzzatto.
1: A Jorge Luzzatto.
0: Sí, poeta.
1: El poeta que hablaba de poemas muy lindos y que cuenta qué pasó con Carmencita.
0: Ajá.
1: La mayoría de la gente tiene esa visión que es Carmen cuando estando en la casa de su padre,
0: sí,
1: Rosario de la Frontera, se entera de que su esposo había muerto.
0: ¿Se entera de que estaba herido también? ¿Se enteraba de que estaba herido?
1: Sí.
0: Ah, se enteró de que estaba herido.
1: Y cuando le comunican la muerte, Luzzatto en su poema cuenta, ella se fue a su habitación, se cortó el pelo.
0: Apa.
1: Cerró las cortinas y se quedó en un rincón. Como poema es muy bello, como documento histórico es muy errado. Uno hurgueteando entre los papeles, los documentos, el Güemes documentado, hay cartas donde se habla... Sí, que Carmencita se enfermó. Por ejemplo, se cuenta que en eso no está, no hay ningún documento que lo pueda demostrar. Fue de boca en boca que cuando Güemes ya se estaba muriendo, dice, en poco tiempo Carmencita me va a seguir.
0: ¡Apa! Epa, eso.
1: No sabemos si es cierto o no, o es leyenda, pero sí sucedió. Güemes muere un 17 de junio de 1821 y Carmencita muere un 3 de abril de 1822, casi 10 meses después que su marido murió. Ella no se encerró en su habitación, no se cortó el pelo. Sí se fue deteriorando su salud.
0: Se anímicamente quedó destruida.
1: Exactamente. Se siguió ocupando de sus hijos, porque eran chicos.
0: Sí. ¿Ya había nacido el tercero?
1: El tercero había nacido y había fallecido. El más chiquito murió antes de tener un año.
0: Que más dolor para ella.
1: Más dolor todavía. Ah. Para los dos. Fue en 1820. Meses antes de que lo hirieran a Güemes, meses antes de que muriera Güemes. Entonces, fueron golpes muy juntitos, muy seguidos. Todo por el tema de los realistas, por la lucha por la independencia. Pues fíjate cómo se entrelaza todas las cosas. En 1820, que lo conté el otro día, cuando Carmen se va de Salta escapando de los realistas, porque ya estaban por invadir la ciudad, estaba embarazada de 8 meses y se va a caballo. El precio es que después de nacer su hijo, al poco tiempo fallece. Carmen, cuando se entera, sí, su ánimo, su dolor fue mucho más grande que el amor por sus hijos y las ganas de vivir. Le fue atacando su salud, que muchas veces nos enfermamos porque no estamos bien anímicamente, pero no nos damos cuenta que nos estamos enfermando por eso. Y llega un momento que la enfermedad va aumentando y va superando el estado anímico, y por más que tengamos ganas de seguir viviendo, ya la enfermedad fue ganando espacio, fue carcomiendo nuestra salud. Entonces, en noviembre de 1821, Carmen estaba en la ciudad de Salta, se había venido a la isla.
0: Sí, en la isla. Al sur de Santa Clara.
1: Exacto, al sur de la ciudad.
0: Sí.
1: Que hoy hablamos del colectivo que va camino a la isla.
0: Camino a la isla, sí, exactamente.
1: Es de ese mismo lugar estamos hablando, por el clima. Era un clima más suave que el de Rosario de la Frontera.
0: Sí, es muy caliente Rosario en verano, efectivamente.
1: Entonces sí. Ella se vino a tratar de recuperarse acá.
0: Claro, estamos hablando que, a ver, perdóname, que muere en...
1: 3 de abril de 1822.
0: Abril, estamos hablando de abril, medio abril. Claro.
1: Exactamente 9 meses y 15 días después de la muerte de su esposo. Entonces ahí hay una carta que una madre le escribe a su hijo, donde le comenta que la vio a Carmencita muy deteriorada, y que el médico le dijo que no se podía hacer nada. Entonces que ella toma la decisión de volverse a Rosario de la Frontera para morir en los brazos de su padre. Entonces...
0: Tenés una forma de contar también con los espacios, los silencios, eso que hace que crea un clima tremendo, Marcelo. Realmente es hermoso contar este relato porque le pones tanta humanidad, le pones tanto sentimiento. Evidentemente sos un historiador que lo estudia desde el amor, desde la pasión,
1: sí,
0: desde la valoración al hombre, ¿no? Y... ¡ay, qué historia, por favor! Claro, pero es una historia de tantas que debe haber habido en aquel momento por circunstancias parecidas, ¿no?
1: Muchas, muchas. Gertrude Medeiro, las cosas que sufrió, que fue apresada por los realistas, aparte de que la torturaron, le robaron todo. Cuando se van de Salta se la llevan prisionera. La vejaron, fue violada varias veces. Uno empieza a hurguetear en la historia y tenés heroínas. Por eso hay algo que tal vez mucha gente no lo sepa. Del Instituto San Felipe y Santiago de Historia... por un amigo que en ese momento era el presidente del instituto, Patricio Colombo Murúa.
0: Ah, Patricio, sí.
1: Se le ocurrió, dice, ¿por qué no hacemos biografías de los salteños y salteñas? Entonces ahí fuimos tomando compromiso los miembros del instituto y empezamos con un proyecto que dijimos, bueno, tal vez guste o tal vez no, pero no hay peor cosa
0: que no intentarlo. Que,
1: exactamente.
0: Exactamente.
1: Y nos pusimos a escribir hace ya 2 años.
0: Sí.
1: Se ha escrito de la época de la independencia, de Lola Mora, por ejemplo.
0: Por ejemplo.
1: De Dávalos, biografías de salteños y salteñas ilustres. Y el otro día, de la Secretaría de Género de la provincia, se comunican con el que es hoy el presidente, el presbítero Federico Premoli, que es hoy presidente del instituto, que le llamaba la atención de que hubiésemos sacado biografías de tantas mujeres. Y lo que se les contestó es...
0: Estaban.
1: Estaban. Hay infinitas mujeres en nuestra historia de Salta. Y una cosa que siempre decimos, sin las mujeres no hubiese habido independencia.
0: Ah, qué lindo, qué acto de justicia aparte, ¿no?
1: Pero tenemos más o menos, yo creo que ya vamos por las 15, 16 biografías, más de la mitad son de mujeres salteñas.
0: Me dejas pensando porque justamente yo creo que cuando en la sociedad de aquel momento el hombre iba a pelear, la mujer se tenía que hacer cargo de todos los recursos posibles para mantener los hijos, la familia, sí. La relación vincular que tenía con toda la familia, por supuesto. Y más de una familia perdía a sus hombres en las batallas. Y no estoy hablando solamente de la clase alta, estoy hablando de la clase baja, del gaucho.
1: Exacto.
0: Que se tenía que hacer cargo esa mujercita también de cuidar sus hijos, de sacar adelante todo, de cuidar la tierra que tendría.
1: Y vos, ¿no?, pensás que ese gaucho, al ser miliciano, no cobraba un centavo.
0: Claro, no cobraba, sí.
1: Solo cobraban los que eran de fuerzas regulares, que estaban los infernales, los granaderos de Salta, distintos regimientos que sí cobraban, pero los milicianos no. Y vos fíjate una cosa que siempre le preguntaba a Belgrano, a Güemes.
0: Sí.
1: Porque Güemes, cuando los realistas se iban de nuestro territorio, él licenciaba a los milicianos para que volvieran
0: a sus tierras,
1: claro. A estar con su familia, a trabajar la tierra. Y Belgrano le decía, pero ¿y no hay deserción?
0: Ah, qué pregunta.
1: Dice, yo acá en Tucumán tengo que tener guardia todo el tiempo, las 24 horas, no para evitar que el enemigo nos ataque porque el enemigo está lejos, sino para evitar la deserción masiva de nuestra gente.
0: Belgrano decía eso.
1: Belgrano, del ejército. Güemes le decía, no, cuando la provincia los necesita, ellos se presentan. Y en forma gratuita. Mirá lo que le debe la Argentina a Salta y Jujuy.
0: Bueno, mis amigos, el tiempo está llegando a su fin en nuestro programa de hoy. Y contado de esta manera son cosas que tal vez usted... A mí me pasa, hay cosas que yo no sé, me gusta la historia por ahí, pero estos documentos, ¿dónde se los puede encontrar estos documentos, Marcelito, para que la gente diga, sí, lo podemos incorporar, por ejemplo, a una grilla educativa también, ¿me entendés? Para hacer un estudio, hacer este...
1: El jueves 28, el jueves que viene, a las 19 horas va a haber un acto donde en la iglesia San José, en el salón que fue todo refaccionado al lado de la iglesia de San José, la calle Urquiza.
0: La calle Urquiza, exactamente. Ah, qué bonita iglesia.
1: Es una hermosura esa iglesia, que lo organiza el Instituto y EUCASA, porque esto es un convenio que con EUCASA, que es la editorial de la Católica, charlamos y dijimos, y se animan, y le demos para adelante. Ellos son los que editan y publican todas estas biografías.
0: Es una calidad extraordinaria, aparte, ¿no?
1: Sí, muy, muy buena calidad. Sí. El trabajo de la editorial es espectacular.
0: Sí.
1: Y el jueves que viene, a las 19 horas, en el salón que está al lado de la iglesia, se va a hacer la presentación de los por todos los meses salen dos libros nuevos.
0: Ajá.
1: Y ese día se va a hablar de todas las mujeres salteñas que se han hecho las biografías.
0: Recórtame el día.
1: Jueves 28.
0: 28, bien.
1: A las 19 horas en la calle Urquiza, al lado de la iglesia San José. Y ahí pueden comprar los libros. Y salen 7.500 pesos.
0: Ah, dos mangos. Menos que una hamburguesa.
1: Menos que una hamburguesa. Y se pueden llevar parte de nuestra historia.
0: Bueno, amigos, qué hermoso vivir todo esto. Me quedan 10 minutos de programa nada más. Posiblemente si llega Diego a tiempo tendremos que dedicarle 2 o 3 minutos. Sí, hombre, no merece más por el tiempo que viene. Sé que me estás escuchando, por eso te lo digo, Diego. Amigos, hoy hemos transitado un programa que creo que puede aportar mucho. Un programa con libertad de opinión. Aquí la radio nunca me puso una línea editorial ni nada, hay que decirlo, porque es como que de pronto si estás en un medio que puede pensar de una forma u otra, pero aquí nadie, bien, ni siquiera Juan Manuel Abdala me dijo, Carlos, esta es nuestra orientación. Absolutamente no. Me dijo, esta es una radio que se habla, se dice, siempre que vaya con respeto, con opinión, con lo que sea, podemos coincidir o no, pero no importa. La expresión es libre, absolutamente. Ahí debo decir que fue incólume en ese aspecto, ¿no? Se mantuvo la radio en esta posición. Jamás me vino a tocar la puerta para decirme, dijiste tal cosa. Me pasó en otros medios.
1: Sí.
0: Me pasó en otros medios. Vos hiciste tal cosa. No hice. Bueno, entonces, acá no hubo una línea editorial en eso. Tal vez porque me conocían y saben que de alguna manera. Pero no, creo que es la filosofía de la radio y la gente que maneja esto, ¿no? Es pluralista y de alguna manera con la verdad. Son periodistas. De alguna manera, si vos venís con el hecho y la verdad, eso es lo que cuenta a la hora de la opinión. Entonces hoy transitamos entre la música española, transitamos entre la historia de Martín Miguel de Güemes, transitamos esta recordación y la presencia de Elena Cornejo en la UNATE, que en lo personal me significó mucho, me significó que el Estado está con los abuelos, el Estado está apoyando iniciativas creativas, iniciativas productivas, de recuperar a la gente, no importa la edad que tenga, no importa, mi amigo, la edad que tenga, ahí están los viejos, si quiere tomarlo de esa manera. Están escribiendo en un taller literario, están jugando al ajedrez, están aprendiendo a cantar, están haciendo macramé, están haciendo oratoria, están haciendo aprendizaje de celular, de sistema informático.
1: O sea, qué bueno.
0: Bueno, y ya que hablas de precios, son 5.000 pesos, o sea, menos que una tercera parte de la hamburguesa, ¿me entiendes?
1: Exacto.
0: Lo que te sale un café, ¿me entiendes?
1: Sí, un café.
0: Lo que te sale un café. Y más que nada como para mantener ese lugar, el profesor también aporta a la institución, se queda con una parte, aporta a la institución, y que con eso se pinta, se mantiene la limpieza, con eso se mantiene una institución que creo que está colapsando, te digo, en la cantidad de gente, la cantidad de cursos. Hay un momento como decir, que ¿dónde van toda esta gente? ¿Dónde entran? No sé, pero se distribuyen a lo largo, un edificio bastante grandecito, pero hasta tiene un fondo que lo han cubierto con plástico para que allí se da tango, se da otras materias interesantes. Pero viene el invierno, entonces como la gente tiene un poquito de reticencia. Así que bueno, felicitaciones a nuestra subsecretaria de Coordinación de Museos, Elena Cornejo, esposa del gobernador Sáenz. También a nuestra querida Susy Tesio, por todo el esfuerzo que está haciendo, por el trabajo que lleva adelante y por ese perro molesto que tiene ahí que te ataca por todo.
1: Coquito, por
0: el coquito.
1: Hay que hacerse el amigo coquito. El coco.
0: Bueno, ya viene Diego, vamos a entregar la posta a mis amigos, faltan 5 minutos y no sabemos de qué va a hablar este loco porque viene con cada tema. Y viene empapado, por favor, Diego. te limpiaste los pies en la entrada, así te diría mi mamá, ¿viste? Te limpiaste, vos venías sí. mojado, entonces decías, te limpiaste los pies en la entrada, ¿viste? Bueno, no importa, eran las mamás. Y esa, ¿sabes lo que me cuesta limpiar la casa, hijo? Claro.
1: Exactamente. Pues,
0: claro. Entonces, si te veía mojado, decía, ah, bueno, secate los pies, después anda a bañarte, hacé lo que vos quieras. Bueno, todas esas cosas que pasan en nuestra cultura y forman parte también de todo este, de todos los días. Marcelo, muchísimas gracias por esto.
1: Gracias,
0: te lo agradezco porque tenés una manera linda de contar y de vivenciar y de crear los climas para vivir, y hemos vivido, y usted, amigo, también a la par de nosotros, ha vivido esta bella historia de amor entre Martín Miguel de Güemes y nuestra querida Macacha Güemes.
1: Aprendí de mi maestro.
0: No se crea, usted tuvo mucho maestro en su vida, usted. No, hay maestros que hay que recordar.
1: No. En radio.
0: Sí.
1: Lo tengo usted.
0: Bueno,
1: usted,
0: gracias,
1: es mi
0: amigo.
1: Maestro.
0: Y yo tengo. Mirale en el estado que llegás al estudio. Pero por favor, querido, ¿cómo estás, Dieguito? Te manda saludo, Alejandrina. Te lo transmito ahora.
2: Permiso. Ah, qué linda, Alejandrina. Qué bueno. Un saludo también para ella.
0: Bueno, hola,
2: la
0: Diego.
2: ¿Cómo ¿Cuántos está? Años la conozco, la Alejandrina?
0: Sí. Vos sabés que, mira, te veo así todo mojado,
2: sí.
0: chorreando agua.
2: Estoy chorreando.
0: Sí. Bueno, te agarró.
1: ¿Qué te has venido en moto?
2: Y yo sé, yo manejo moto, esa es la cuestión. Y bueno,
0: ¿De dónde venís ahora? ¿De tu casa o de la Bajo la Rosa? ¿De dónde venís ahora?
2: De allá, a un par de cuadras yo tengo la oficina. Ajá. Y de ahí me vengo directamente.
0: Bueno, mi querido
2: acá. ¿Qué bueno, sé?
0: ¿Cómo vas hoy? ¿Bien?
2: Bien, bien, todo fantástico. Me estaba acordando, ya que lo tengo usted, un día como hoy, no sé, seguramente lo habrán hablado o no, cumpliría años el papá de Güemes. Gabriel Montero.
1: Gabriel Montero.
2: Sí, sí, que vivió hasta los 29 años allá en España, creo que era en la región de Oviedo, y de allí, trabajando para la corona española, viene acá a Argentina y se afinca en estas zonas de Salta, de Jujuy, ¿no? Y acá nace el general, el coronel, que fue antes, y nuestro grandísimo Miguel Martín Miguel de Güemes, ¿no?
1: Sí.
2: Estaba acordando.
0: ¿Cuál
2: de
0: es
2: esta.
0: La pregunta? ¿Qué,
2: no, que un día como hoy se recuerda el nacimiento del papá de Güemes,
0: del padre,
2: digamos, del padre de Güemes, don Gabriel Montero, ¿no?
1: Así era,
2: ¿no?
1: Gabriel Montero. Gabriel
2: Güemes.
1: Gabriel Montero.
2: Güemes, y nuestro grandísimo Miguel Martín Miguel de Güemes, ¿no?
1: Sí.
2: Estaba acordando.
0: ¿Cuál
2: de
0: es
2: esta.
0: La pregunta? ¿Qué,
2: No, que un día como hoy se recuerda el nacimiento del papá de Güemes, del padre de Güemes, don Gabriel Montero, ¿no? Así
1: Gabriel,
2: era, ¿no?
1: Gabriel
2: Montero.
1: Güemes.
2: Gabriel Güemes.
1: Güemes Montero.
2: Güemes Montero.

0: había recién creado, él viene con el primer virrey, con
1: Ajá,
0: Ceballos, que
1: con Ceballos,
0: eran primos.
2: Ah, era primo Ceballos.
1: Ves que qué bueno es tener
0: Y
1: el
0: vos
1: historiador
0: fijate,
1: acá.
0: un hijo de ese virrey fue
1: Sí.
0: ministro de Hacienda de Güemes, acá en
2: Exacto.
0: Salta.
2: Acá en Salta. Exacto.
0: ¿Sí?
2: Entonces, historia,
1: Esas
2: mira.
1: cosas que traemos,
0: Que
1: ¿no?
0: vinieron Ceballos, Güemes, Escalada.
1: Ajá.
0: Eran familiares.
1: Mira, uy, bueno, qué lindo, qué lindo. O sea, algún día se va a tener que quedar, coordinemos y te quedas corrido
2: Bueno,
1: un par de horas.
2: yo te hago precio, ¿no? Es decir,
1: Ah, bueno, no, está bien,
2: tengo un descuento.
1: yo le invito un café.
2: No, por supuesto. Es un gusto hablar con Marcelo porque, bueno, metió mano en la historia, se puso apasionadamente a buscar este tipo de cosas. Y podés disponer de él cuando quieras.
1: No, bueno, está bien.
2: Bueno, ¿qué
1: Bueno,
2: tenemos para tu programa de hoy, mi querido?
1: hoy vamos a hablar la historia, vamos a contar la historia del Monseñor Tabela. Un día como hoy fallecía
2: Año, porque yo era
1: Monseñor
2: chiquito
1: Tabela.
2: cuando falleció.
1: Sí, año, ay, se me fue, pero
2: 60, 70.
1: no, 70
2: Y
1: y
2: sí.
1: pico, 75.
2: Jodete.
1: No, no me estoy acordando en estos
2: No,
1: momentos,
2: no.
1: bueno, lo
2: Si era
1: tengo anotado,
2: 70,
1: pero
2: ya no era tan chiquito.
1: sí.
2: Está bueno.
1: Bueno,
2: O sea,
1: pero
2: metete
1: sí.
2: con Monseñor Sabela. ¿Por qué?
1: Tabela.
0: Tabela.
1: Sí, se cumple un aniversario más de su fallecimiento un día como hoy, de Monseñor Tabela. Así que, bueno, lo vamos a recordar a él. En realidad, yo tengo un segmento en mi programa que habla de la historia de las calles. Es decir, por ejemplo, he hablado ya de Rondó, ¿no? Tremendo personaje. Y la gente que vive en la calle Rondó no sabe la historia de la persona que está honrando cuando dice yo vivo en Rondó tanto, por ejemplo. Y así he estado hablando de muchas de las calles. Hoy le toca, por supuesto, a Monseñor Tabela, ¿no? Recordando
2: La
1: su.
2: avenida, digamos, la avenida
1: Claro,
2: Monseñor Tabela.
1: la avenida Tabela, sí. Sí, un nuevo aniversario de su fallecimiento. Bueno, no tengo acá en realidad el año exacto, pero bueno, ya lo vamos a encontrar y lo vamos a
2: Ya lo
1: decir en
2: vamos a
1: el
2: encontrar,
1: programa,
2: no
1: por
2: hay nada
1: supuesto.
2: que no sepa la IA.
1: Nada,
2: Usted
1: por
2: le
1: supuesto. La
2: pregunta.
1: IA, no, no me venga con la IA. Mire, me voy. Adiós.
2: Bueno, mis amigos, ya se fue. Pero ahora viene.
1: Capítulo 2.

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Nicolás Maquiavelo decía que la gran mayoría de la humanidad está satisfecha con las apariencias, como si fueran realidades. A esto lo llamó la verdad efectiva. Es un concepto brillante. Funciona así. La gente dirá casi cualquier cosa para justificar sus acciones, para darles una apariencia moral o santurrona. Lo único que está claro, la única forma en que podemos juzgar a las personas y eliminar toda esta basura, es observando sus acciones, los resultados de sus acciones. Esa es su verdad efectiva. Hay personas que dan sermones y charlas sobre moral, sobre los pobres, sobre la paz, pero mientras tanto tienen su basura bajo la alfombra y su poder aumenta cada día más y sus acciones buscan aumentar incluso más este poder. No es loco decirte que consideremos la posibilidad de juzgar a las personas por los resultados de sus acciones y no por las historias manipuladoras que cuentan. No te demores, el universo está a tu favor.

Qué mágico, che, me demoré un poquito porque me fui a traer un vasito de algo calentito. Uy, qué tema. Che, ya empezamos, mi amigo. Usted sabe que estoy solo acá y me pone la mejor música solo para.

Get no satisfaction. No puedo obtener satisfacción. Sí, esta versión también la hizo la princesa del pop, la Britney Spears, creo. ¿O quién era que hizo? Era la Britney Spears. Y vos la ves, decís, ¿le daba para que tenga una onda rolinga? No. Oh. Que me cante así, hermano. Yo tampoco tengo satisfacción. ¿Qué?

Está bueno, tiene una buena, una nueva onda, ¿sí? Pero ya estamos hablando de cuánto, hace como 15 años. No sé hace cuántos años que no canta Britney Spears. De todas maneras, Britney, vos sabés que te quiero y te mando un saludo porque sé que nos escuchás todos los días. Sí, y por si Britney no sabe, mi nombre es Diego Tejerina y esto es capítulo 2 de Yabú.

Ay, yo me acuerdo, para que la gente que no sabe, está sonando I kissed a girl, es decir, besé a una chica. Sí, esto fue del año 2008 de esta hermosísima cantante Katy Perry, o Katia Perro, no sé cómo se traduciría, pero claro, besé a una mujer. Pero ¿cuál es la cuestión acá? Que no habría ningún problema, por supuesto, pero es que ella es mujer y en una canción canta besé a una mujer. I kiss a girl, ahí lo está diciendo, y me gustó, dice, ¿no? Entonces, años después, se arrepintió. Ella públicamente dijo, mirá, disculpen ustedes, pero me arrepiento de haber hecho esa canción. Eran tiempos en los que yo me sentía una rebelde y bla, bla, bla, bla, bla, bla, defendiendo la letra o quizás su oposición a ella, ¿no? Pero bueno, mirá, eso le ha costado un mal momento a Katy Perry en aquel momento. Pero bueno, ella quería quedar bien con su conciencia. Bueno, cada uno queda bien con la conciencia como quiera, ¿sí? Mirá, no me acuerdo, en el segundo bloque pedime que te digan los nombres de los libros, porque viste que estoy yo... a ver, era uno, la astrología... Change your mind. Ay, la astrología de la Fórmula 1, de vino en letras, y tengo un libro más que ya lo sé, ya lo tengo, pero no me lo acuerdo. Segundo bloque te lo digo los nombres, pero sí, lo que sí me acuerdo es el número de teléfono de la radio, 3875-788-899, tu nombre, las tres últimas cifras de tu documento.

Para, no me pidan que traduzca esta letra de todas maneras, porque no dice nada. Hey baby, hey nene, hey nena, soy el tipo de chica que sale con los chicos, dice. Algo así, ¿no? Porque dice, I'm the kind girl that hang with the guys, algo así dice al principio. Y dice, sí, qué sé yo, habla de una mosca y cosas que no tienen sentido, pero algo de ritmo tiene. No son de las canciones que a mí me gustaría leer la letra, pero una linda canción del año 2001 de No Doubt, que No Doubt sin duda quiere decir, y eso sí, sin duda, hey baby. Bueno, así, con toda esta música, yo le doy por saludado a mi amigo, el DJ Sandman, Roberto Lera, porque ahí está, mirá qué linda canción. Oh, mirá, déjamela ahí de fondo. Y si no empiezo a hablar, no voy a terminar, ¿no? Así que te quiero hablar sobre la historia de las calles. Recuerda que iniciamos una sección donde yo te digo la historia del nombre de las calles. En este caso yo traigo sobre una avenida en esta oportunidad, la avenida Monseñor Tabela, ¿sí? Y la historia un poco del Monseñor, el Monseñor, disculpen ustedes, Roberto José Tabela, una vida que sigue presente en Salta. Y fíjate, ¿no? Lo que es la historia, un monseñor, ¿no? Un cura. Por la misma avenida Tabela está el estadio, que tiene también el nombre de otro cura, en este caso del padre Ernesto Martearena. Bueno, la podés ubicar por cualquier lado, en realidad, la entrada del Martearena, por la avenida Paraguay, por la avenida Tabela, o por la calle que está allí, que une las dos avenidas. Pero bueno, fíjate, ¿no?, cómo es de fuerte la historia en Salta. Y para quien no conozca quién fue el monseñor, Te quiero contar primero que hoy se cumple un nuevo aniversario del fallecimiento del monseñor Roberto José Tabela. Hace rato en el programa anterior no me estaba acordando muy bien el año, y le erré como por más de una década. En realidad falleció en el año 1963 o 64. Este es un dato que me está tirando Rick, que siempre está atento, gracias querido. Y con su muerte, fíjate que cerró una etapa de enorme actividad pastoral. Pero, como te decía recién, su presencia continúa en instituciones, en documentos, en testimonios que muestran la profundidad de su obra, ¿sí? Recordarlo en esta fecha permite revisar, una trayectoria que dejó una huella muy firme en la provincia y que aún sostiene, cómo decirlo, parte de la vida comunitaria. Hablar de él implica, fíjate, ¿no?, recorrer una vida dedicada a la formación, a la organización institucional y a la atención de necesidades sociales. Su nombre aparece en relatos de la época, en archivos eclesiásticos, en la memoria de generaciones que pasaron por espacios creados bajo su impulso. Esta figura, la de Monseñor, permite ver las cosas de un modo por la cual vamos a poder entender lo que es la tarea pastoral desde la cercanía con la comunidad, ¿sí? Desde la construcción de proyectos que perduraron, ¿no?, en el tiempo. Nació en el año 1887, Tabela, no nació en Salta, nació en Concordia, esto es en Santa Fe. No, perdón, Concordia estaba en Santa Fe. Se me fue, Rick, desburrame, pero yo creo que era en Santa Fe. Ingresó, bueno, sí, al seminario de Paraná. Ya estoy viendo que no es ahí. Bueno, luego viajó a Roma, donde él completó ya sus estudios en el colegio. En el Colegio Pío Latinoamericano y en la Universidad Gregoriana. Aquí, en estos lugares, obtuvo el doctorado, ¿no?, en la Universidad de Gregoriana, en teología. Él era doctor en teología y derecho canónico. Fíjate la figura que hemos tenido por acá en Salta. Esa formación sólida lo preparó ya para asumir responsabilidades que más tarde marcarían su paso ya por Salta, por nuestra ciudad. Fue ordenado sacerdote en el año 1910
y regresó al país para iniciar esta labor pastoral. Durante esos primeros años, él, bueno, se desempeñó en parroquias del centro del país, en tareas vinculadas siempre a la enseñanza, con esta vocación, ¿no?, por la educación que mantuvo a lo largo de toda su vida. En el año 1927 llegó a Salta ya para ocupar el cargo de vicario general. Desde este momento ya su presencia en Salta se volvió decisiva, porque la diócesis, fíjate, ¿no?, que en aquellos momentos atravesaba un proceso de reorganización y necesitaba una conducción capaz de sostener proyectos de largo alcance. Tabela asumió este desafío con una disciplina magnífica, con una claridad tremenda. En el año 1934, cuando se creó ya la arquidiócesis de Salta, ¿no?, él fue designado ya el primer arzobispo de Salta. Este nombramiento, claro, marcó el inicio de una etapa de expansión institucional que aún hoy, ¿no?, podemos reconocer en toda la provincia. Pero fíjate, una de sus primeras decisiones fue impulsar la construcción de edificios destinados a la formación religiosa y a la educación, claro, ¿no? Bajo su gestión se levantaron el Seminario Metropolitano, la Casa de Ejercicios Espirituales y el Colegio Belgrano, ¿bien? Estas obras respondían a una visión, ¿no?, que quería fortalecer la vida espiritual, por supuesto, y ofrecer oportunidades de estudios a los jóvenes de todos los sectores sociales, vamos. Tabela entendía que sí, ¿no?, y yo recontra mil comparto con él, porque entendía que la educación era, y hoy aún sigue siendo, un pilar para el desarrollo de la comunidad. Y Monseñor, claro, actuó en consecuencia. Este interés por la formación, o por la formación integral, se reflejó en cada cosa que hacía el padre. Hablaba del Colegio Belgrano recién. Bueno, el Colegio Belgrano se convirtió en una institución central para la ciudad. Su creación del colegio respondió a esta necesidad de contar con un espacio educativo que integrara la formación académica y los valores humanistas, ¿sí? Aún hoy sigue siendo el colegio, ¿no? Tiene algunos de estos valores todavía humanistas, por supuesto, ¿no? Tabela siguió de cerca esta organización, este crecimiento. Claro, el colegio, vos lo ves hoy ahí muy consolidado, claro, se consolidó muy rápido y formó a generaciones de estudiantes que luego ocuparon lugares destacados en la vida pública salteña y lo sigue haciendo. Ahora, hablando un poquito más de la obra educativa de Tabela, él, el Monseñor, no se limitó a solamente el colegio este, ¿no? Porque también promovió escuelas parroquiales, apoyó proyectos que ampliaron el acceso a la enseñanza, ya estoy hablando de zonas rurales. Otro aspecto, bueno, relevante de esta gestión fue la restauración y la conservación del patrimonio religioso. También impulsó, fíjate, ¿no?, trabajos en la catedral basílica y en los templos del interior. No solamente él se quedaba acá, tenía una visión muy expansiva. Él se preocupaba por el estado de los edificios históricos y respondía a esta convicción clara, que la arquitectura religiosa es parte de la memoria colectiva y debe preservarse. Bajo su dirección se realizaron obras, ¿no?, que permitieron mantener en pie estructuras que hoy forman parte del paisaje cultural de Salta, ¿no?, cultural y arquitectónico, vamos. Tabela tuvo un papel importante, ¿no?, en la organización de la vida litúrgica y en la difusión de la devoción al Señor y la Virgen del Milagro. Fíjate que en su mandato se fortaleció, ¿no?, la estructura de la festividad del milagro, ¿no?, y se consolidó la participación masiva de la ciudad. Muy querido Monseñor. Su presencia en celebraciones y su cercanía con los fieles reforzaron este vínculo entre iglesia y sociedad. La fiesta del milagro adquirió una dimensión que trascendió lo religioso, y eso ya lo sabemos y lo vivimos todos los años, ¿no?, y que ya se va acercando, caramba, cómo pasa el tiempo, ¿no? Esta fiesta que se convirtió en un acontecimiento central para la identidad de la provincia, que va más allá de lo religioso. Y te decía, ¿no?, la labor pastoral del Monseñor o de Tabela, bueno, se extendió a muchos ámbitos. El tipo visitó parroquias del interior, acompañaba a las comunidades lejanas,
promovía la creación de nuevas jurisdicciones eclesiásticas, ¿sí? Con esta visión expansiva. Claro, ¿por qué? Su objetivo era garantizar la presencia de la Iglesia en todos lados. Para esto, impulsó la llegada de congregaciones religiosas que colaboraron en las tareas educativas, sanitarias, sociales. Entre ellas, fíjate, ¿no? Qué lindos. Vinieron los padres pasionistas. Qué lindo nombre, padres pasionistas. Las hermanas del huerto llegaron y las hermanas dominicas. La llegada de estos frentes religiosos fortaleció, claro que sí, la acción pastoral y permitió ampliar la atención en los sectores vulnerables. Tabela también apoyó iniciativas de asistencia a las familias, a los jóvenes, a los niños. Él atendía necesidades materiales y espirituales. Entendía que la Iglesia debía estar presente en los momentos de dificultad y actuar en consecuencia y con responsabilidad, porque su compromiso con la comunidad se reflejó en las decisiones que buscaban aliviar toda situación de desigualdad. Además, en el ámbito ya institucional, Tabela se caracterizó por la organización administrativa de la arquidiócesis, digamos, la puso en orden, empezó en orden, estableció normas claras para el funcionamiento de las parroquias, de las oficinas, de todos los grupos internos. Un grandísimo administrador, por si fuera poco. Y claro, porque te comentaba, él se había formado en derecho canónico, ¿no? Y esto le permitió ordenar todas las estructuras que necesitaba para llevar adelante la arquidiócesis. Esa tarea administrativa, aunque menos visible, claro, fue fundamental, créeme, para el desarrollo posterior de la Iglesia en Salta. Su capacidad ya para planificar, para ejecutar proyectos, dejó una base sólida que va más allá del tiempo. La figura de Tabela también aparece vinculada a la vida cultural de la provincia, porque participó en actividades académicas, en investigaciones históricas, se interesó por la cultura, fíjate, ¿no? Esto se reflejó en su relación con muchos intelectuales de la época, con docentes, con artistas, ¿sí? Entendía que la Iglesia debía conversar, dialogar con el mundo cultural y acompañar el proceso de creación y de reflexión. Su presencia en estos espacios fortaleció esta relación institución religiosa y vida intelectual salteña. En el año 63, 1963, presentó su renuncia al gobierno pastoral. ¿Pero por qué? Por motivos de salud. El Papa Pablo VI aceptó su dimisión y lo nombró arzobispo titular de Belebusdo. Tabela permaneció en Salta hasta su muerte en el año, 1964, ¿sí? Sus restos descansan en la Catedral Basílica, un gesto que no sé, reconoce esa entrega por la provincia. Él no nació en Salta, pero era un salteño más, y un salteño nace donde quiere, ¿no? Y está acá, y se ha quedado acá. Diversos sectores destacan su labor siempre. Hoy su nombre sigue presente en las escuelas, en las calles, en las avenidas. La memoria colectiva lo recuerda como un hombre dedicado a su comunidad. Su figura permite, o nos permite, a nosotros comprender ese periodo clave de la historia salteña, observar cómo una conducción firme puede influir en el desarrollo institucional. Y fíjate que era un detalle, o detalles sueltos que siempre se encuentran, que suelen mencionarse en conversaciones entre quienes investigan su vida. Tabela tenía un proyecto que no llegó a concretar, una iniciativa que quedó en borradores, que no la sabemos y que aún hoy despierta interés en los pocos que conocen ese detalle, ese proyecto. Pero su contenido exacto sigue sin confirmación definitiva, pero claro, esa, amigos, esa es otra historia.

Claro, yo escucho esto y me dice, ¿se parece al de Annie Lennox? Sí, señor, se parece al de Annie Lennox. ¿Por qué? Porque es una versión de Donato y Estefano, pero también la hizo, se me fue el nombre de quién hizo esta... No, pero Annie Lennox, claro, de Shade of Pale, se llama en inglés, pero hay otro cantante argentino que la hace. Después lo ponemos de búsqueda otra con tranquilidad para el segundo bloque, ¿sí? Y esta de Donato y Estefano. Ahí está Mary, me dice que no fue en Santa Fe, no seas burro. No, no me dice eso. Entre Ríos, Concordia, claro. Ay, gracias Mary por estar atenta. Falleció 2 meses después de fundar la Universidad Católica, dice Ricardo. Concordia está en Entre Ríos, gracias. Sabes que no tiene nada que ver, pero vos sabés con qué lugar siempre confundo Concordia, con Venado Tuerto. ¿Y cómo se cruzan esos nombres? En algún momento no se cruzan nunca, pero el único que está un poco chapita que soy yo. El Monseñor Tabela fundó el bachillerato humanista, el Colegio Belgrano fue fundado en 1900, dice. Bueno, gracias mi amigo Rick. Bien, es un tema de, ¿qué dice? De Procol Harum. Oh, bueno, venite entonces, Rick, acá. Che, qué bueno. Bueno, ahora sí, yo te quiero hablar. Mirá, ya me recontrapasé, pero mirá, una pequeña historia. Y me voy a tomar un minutito para contarte cosas acerca de una canción. Un día como hoy, 21 de mayo del año 93, los Rodríguez lanzaron Sin Documentos, un disco que definió su identidad, que lo llevó a un lugar central dentro de la música de los 90s. Pero hay un tema que no es el que le da nombre a la canción, que mostró una unión creativa entre Calamaro y Ariel Roth. Andrés Calamaro y Ariel Roth, con una letra que muestra, ¿no?, un vínculo que vuelve y que deja una marca emocional clara. La interpretación de Calamaro es casi perfecta, sin exagerar nada. La banda acompaña firme en guitarras limpias y una base, ¿no?, que no invade la voz del profeta Calamaro. La canción se convirtió en un punto alto, ¿no?, en la carrera de los Rodríguez. Así que, amigos, desde el túnel del tiempo, con un recorrido de 33 años, un día como hoy se estaba estrenando, suenan los Rodríguez. Me estás atrapando otra vez.

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Me vino el viejazo. ¿Te acordás de esta canción? Yo me acuerdo tardes viendo Canal 11, viendo Brigada A. ¿Y por qué lo traigo al recuerdo? Porque un día como hoy nacía Mr. T, el que decía poquitito y que le tenía miedo a los aviones, y por algo también empatizaba yo con él, ¿no? Un actor de fuerte presencia en el cine, en la televisión. Su imagen y su estilo lo llevaron a ocupar un lugar destacado en la cultura popular. El nombre real de Mr. T era Lawrence Turrell, y adoptó el nombre artístico de Mr. T para marcar respeto y para que, según él, nadie lo volviera a llamar Boy nunca más. Brigada A o Los Magníficos.

Qué lindo, qué lindo. Aníbal, le decían, el que estaba siempre con un puro en la boca, ¿no? Brigada A, fíjate, más conocida en muchos países como Los Magníficos, fue una de esas series de acción más vista de los años 80. Fíjate, fue estrenada en el año 1983, y esto sí marcó el inicio de un fenómeno televisivo que se mantuvo durante 5 temporadas y que dejó personajes que todavía hoy se recuerdan. Y era una propuesta simple y efectiva. Era un grupo de exsoldados del ejército de los Estados Unidos, acusados de un delito que no cometieron. Pero entonces, ¿qué pasaba? Empezaron a escapar de la justicia militar mientras ayudaban a personas en situaciones de riesgo. Esta estructura permitió desarrollar episodios con un ritmo, con una tensión, con un tono que mezclaba acción y humor sin caer en ningún tipo de exageraciones. El equipo estaba formado por 4 figuras que se complementaban sin ninguna necesidad de artificio y de nada. Estaba Aníbal Smith, interpretado por George Peppard. ¡Qué gran actor! George Peppard o Aníbal Smith era el líder, y su presencia, claro, ordenaba cada misión, daba un marco claro de las decisiones del grupo. Templeton Peck, conocido como Fénix, aportaba ingenio, capacidad para obtener recursos de cualquier lugar. Murdoch, estaba loco Murdoch, el piloto ese con rasgos excéntricos, que sumaba ahí una energía distinta, que sostenía el clima, ¿no?, en cada episodio. Y estaba Mario Baracus, interpretado por Mr. T, que aportaba esa fuerza física, el carácter firme y una imagen que se volvió, fíjate, parte de la cultura popular. Y la serie se apoyaba en un esquema, bueno, narrativo que repetía, ¿no?, ciertos elementos, pero esa repetición no afectaba en nada a la sucesión de los capítulos, porque cada uno de esos capítulos había un conflicto distinto, una comunidad en común, había una comunidad en riesgo o una persona tal vez bajo amenaza. El equipo analizaba la situación, diseñaba un plan y enfrentaba a los responsables. La resolución incluía acción, vehículos modificados, armas que no dejaban heridos graves, ¿no? Y eso era lo bueno. Y un cierre que dejaba al grupo listo para seguir su camino. Este formato permitió que la serie fuera, claro, accesible para públicos de distintas edades. Ellos construían objetos, vehículos improvisados, usaban herramientas disponibles en cualquier lugar, armaban soluciones que resolvían conflictos sin necesidad de efectos costosos, un recurso que se volvió parte de la identidad de esta serie. Brigada A dejó una marca en la figura de Mr. T. Su presencia, su estilo, su forma de hablar lo llevaron a un nivel de reconocimiento que trascendió la serie. Brigada A, con el paso del tiempo, mantuvo su lugar en la memoria televisiva, mezclando acción, ritmo y personajes definidos que la convirtieron en un clásico que aún conserva la vigencia y el recuerdo en gente como, por ejemplo, Diego, que te estaba hablando hoy en capítulo 2.

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Digo, Mary me dice, hay una versión de la banda española McClan, muy buena, dice, también la recomiendo. Ah, claro, estábamos hablando, también agrega ella que del músico Ariel Roth, que formó parte, ¿no?, de los Rodríguez, cuando Calamaro y Ariel Roth se fueron a España y allí fundaron los Rodríguez con músicos de allá de Buenos Aires, de España, digo, ¿no? Y agrega ella, Ariel Roth siempre a la sombra de Calamaro y a la sombra de los Rodríguez. Sí, lamentablemente, tremendo, tremendo cantautor. Hola, Diego, dice, ¿cómo estás, Pili? Interesante todo, dice, participo por el libro. Pilar 758. Y en todos lados verifiqué la fecha de nacimiento de Tabela del 63. Bien, sí, yo tengo que agradecerte, Rick, porque siempre estás atento. Yo anoche, cuando estaba preparando la reseña de hoy, debe haber sido tarde, porque, claro, a mí no me gusta leer de las fuentes, entonces yo leo el tema, lo investigo y luego me pongo a escribir. Y fíjate que, claro, no formó parte de la fundación el Monseñor Tabela del Colegio Belgrano, sino del Bachillerato Humanista. Y esto lo quiero dejar en claro, ya lo habíamos dejado en claro antes de finalizar el primer bloque. Pero te agradezco, Rick, porque sí, no les obliga, tengo que decir. Para mí, cuando y le contaba a Rick recién, yo iba al Colegio del Milagro y nuestros rivales deportivos siempre eran el Colegio Belgrano y el Bachillerato Humanista. Para mí eran las dos cosas, eran lo mismo, y quizás me ha jugado una mala pasada a la noche cuando estaba preparando esta reseña. Y nos vamos a despedir con el tema este que ya pasó, dice a Simon, la versión original de A Withered Shade of Pale. No, no vamos a retirar el programa de hoy con esa canción. Y tengo, mira, varias efemérides. Fíjate, mira, un día como hoy, estamos hablando del año 1534, la corona española firmó el documento que autorizó la expedición de Pedro de Mendoza hacia el Río de la Plata. Ese acto abrió el camino para la primera fundación de Buenos Aires y para la presencia estable de la monarquía en la región. Si nos vamos al año ya 1810, un 21 de mayo, un día como hoy, el virrey Cisneros ordenó la convocatoria al cabildo abierto del día siguiente. Recordemos que estamos en la semana de mayo y estas son cosas que son muy, muy interesantes de tenerlas presentes. Este llamado abrió un proceso político que cuestionó la autoridad del virrey y preparó ya el terreno para un gobierno propio. En el año, un poquito más adelante, 1819, el Congreso ya aprobó la creación, fíjate desde cuándo, de la Universidad de Buenos Aires, la UBA. Estamos hablando del año 1819. Esta decisión respondió, bueno, a las necesidades de fortalecer la educación superior y sentó las bases para una institución que luego ocupó un lugar central en la vida académica de nuestro país. Ah, mirá, otra, la inauguración de la Fuente de las Nereidas. Esto no lo preparé, pero bueno, te voy a hablar un poquitito. Estoy hablando ya del año 1903, que se inauguró esta obra de Lola Mora, ¿sí? El 21 de mayo de 1903 se inauguró la Fuente de las Nereidas, obra de Lola Mora. Por más que les pese mucho, era salteña, para mí, a mí no me sacan. Pero bueno, entrar en este tipo de discusiones no tiene sentido, porque muchos dicen que nació en Tucumán, otro que nació acá en el Tala, en Salta. Lo cierto es que fue una pionera en un campo donde casi, fíjate que no había presencia femenina. Su formación, su carácter, su decisión la llevaron a ocupar un lugar que en esa época generó cierto tipo, o gran resistencia, lo digamos con todas las palabras. La Fuente de las Nereidas se instaló, Costanera Sur era, ¿no?, de Buenos Aires, y su presentación provocó, bueno, ciertos debates intensos. El motivo principal, fíjate, que fue la presencia de las figuras, que ya hemos contado esta historia alguna vez acá, un par de veces, las figuras femeninas desnudas, algo que sectores conservadores consideraron inapropiado para un espacio público. ¡Uy, mirá!, ¿no?, lo que fue esa relación, de reacción, quiero decir, no se dirigió solo a la obra, sino también a Lola, a la figura de Lola Mora. Ella enfrentó críticas que buscaban limitar su trabajo, que buscaban limitar la visibilidad de ella. Claro que, a pesar de eso, bueno, ella defendió su creación con firmeza y sostuvo que la escultura debía ocupar un lugar destacado en la ciudad. Mira, la obra muestra un dominio técnico claro, clarísimo,
impecable. Las figuras están talladas en mármol de Carrara, el mejor mármol del mundo, y presentan, fíjate, un nivel de detalle que revela la formación académica de Lola Mora cuando ella estudió en Roma. La composición se organiza alrededor de la figura central de Venus, que está rodeada por las Nereidas y por Tritones. Cada elemento está resuelto con precisión, con una intención estética que se mantiene vigente. Mira, con el paso del tiempo, claro, como siempre pasa, la percepción pública cambió. Lo que allá, en 1903, había generado rechazo, más tarde se reconoció como una pieza clave del arte argentino. La fuente esta se convirtió en un símbolo del patrimonio cultural y en la referencia obligada al hablar de la obra en conjunto de Lola Mora. Su presencia en el espacio urbano permitió que generaciones enteras se acercaran a la escultura sin ningún tipo de prejuicios y valoraran, por supuesto, la calidad. Y claro, la figura de Lola Mora también creció. Su condición de artista, y de artista salteña, lo puedo decir, ¿no? Su trabajo en un ambiente hostil y su capacidad para sostener una obra de gran escala lo ubicaron en un lugar central, centralísimo dentro de la historia del arte nacional. Hoy su nombre aparece en escuelas, en calles, hay museos. En Jujuy se está por inaugurar un museo, el Museo Lola Mora, y hay proyectos culturales que buscan recuperar su legado, y se viene una obra, pero bueno, no te quiero comentar mucho, pero hay una obra que se está por estrenar sobre Lola Mora, imperdible, que ya llegado a su momento te vamos a hablar de ese tema, pero digo, estamos con lo de la fuente, de las Nereidas, que no solo es una obra destacada, es también un testimonio de la fuerza de una creadora que abrió caminos, ¿sí?, en un tiempo que no ofrecía espacio para mujeres en el arte monumental, ¿no?, de monumentos. Su inauguración aquel 21 de mayo de 1903 marcó un punto de inflexión que hoy todavía recordamos, amigos, pero claro, esa es otra historia.

Qué lindo ritmo, ¿no? Para ponerle ritmo a esta tarde lluviosa, acaba de salir al patiecito al fondo, sigue lloviendo, me volví a meter acá adentro, caramba, y pensar que me tengo que ir manejando la moto. Bueno, que sácame de una duda, Rick, porque no me quiero equivocar. He leído que se daba un día como hoy, del año 1950, el primer triunfo de Fangio en la Fórmula 1, era el Gran Premio de Mónaco, un resultado, por supuesto, que marcó el inicio de una trayectoria que lo llevó a conquistar, si mal no recuerdo, recuerdo que fueron 5 títulos mundiales, y que lo llevó también a ocupar un lugar destacado en la historia del automovilismo, Juan Manuel Fangio. ¿Te acordás las imágenes que venían en blanco y negro con Juan Manuel Fangio manejando un Fórmula 1? El otro día veía, ¿no?, la comparación entre Fangio y Colapinto. No tenemos que comparar, ¿no? Pero también hablamos de Colapinto y que un tipo argentino tenga la oportunidad de participar en una Fórmula 1 es destacadísimo, la verdad. Es muy, muy loable. Estamos hablando de que las carreras de Fórmula 1 hoy en día se definen por segundos, por milésimas de segundos, ¿no? Y muchas veces milésimas de segundos te ponen en el primer lugar y a veces salís 20, ¿sí? Pero es una locura, la verdad, que bueno, recordándolo hoy a Juan Manuel Fangio, sí, Gran Premio de Mónaco, perfecto, exacto, de Mónaco, genio, bueno, qué grande. Gracias Rick. Buenas tardes, Tejerina, dice otro mensaje ya para ir despidiéndonos. Miguel Ángel dice, muy transgresora Lola Mora. Cada vez admiro más a esta artista salteña, y lo pone con mayúscula, salteña. Saludos de Miguel Ángel del Castellano. Querido, me manda una foto que ha ido a ver el Michael. ¡Qué grande! ¿Qué tal? ¿Te gustó, Miguel Ángel? Yo tengo mis sentimientos encontrados con esta película, pero bueno, la fui a ver 3 veces y creo que la voy a ver una cuarta vez para sacarme algunas otras dudas antes de que salga de cartelera. ¡Oh! ¡Ah! Miguel Ángel, yo tengo mis sentimientos encontrados con esta película, pero bueno, la fui a ver 3 veces y creo que la voy a ver una cuarta vez para sacarme algunas otras dudas antes de que salga de cartelera. ¡Oh! ¡Ah!

Bueno, amigos queridos, es hora de despedirnos. Te pido, amigo, que me pongas el tema que manda Rick, la versión original de Shade of Pale o A Wither Shade of Pale, de Procol Harum. Estamos hablando, mirá, de las finales de la década del 60. ¡Uy, qué lindo! Con esta versión tan hermosa nos vamos despidiendo. Recuerden, amigos, sean felices, porque sacar belleza de este caos es virtud.

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Muy buenas tardes, ¿cómo les va? ¿Cómo están? Bueno, 16 horas y 8 minutos, estamos empezando una vez más Carta Urbana en esta tarde de jueves, en esta tarde flomiza. Bueno, a ver, arrancamos con todo entonces.

0: Muchísimas gracias, sí señor, Robertito Lera, ¿cómo le va? Hoy es mi cumpleaños, muchas gracias, como siempre. Como siempre, además, el laburo que hace Robertito Lera del otro lado del vidrio, bueno, es muy, muy valioso y prácticamente indispensable para que hoy estemos al aire, hoy y cada día de la semana estemos al aire. Así que bueno, muchísimas gracias también a Dieguito Tejerina, que estaba por allí saludando, al señor Fernandito Miranda aquí en producción. Bueno, arrancamos de una manera distinta. Sí, efectivamente, hoy es mi cumpleaños. No soy de hablar de mi propia persona, pero bueno, me obligó el señor Robertito Lera, así que muchas gracias. Bien, bueno, estamos arrancando entonces Carta Urbana. Hoy vamos a estar con todo lo que sucedió ayer en el Consejo Deliberante, porque bueno, hubo grandes cuestiones, no quizás a nivel legislativo, sí había algunos temas de importancia, pero quizá el tema pasó, o lo más importante pasó por la cuestión política. En un principio, o en primer lugar, finalmente se tomó la decisión de suspender al concejal Casasola. Bueno, concejal Casasola viene atravesando desde, en realidad, desde principio de año, un proceso en el cual bueno, se sometió a el dictamen de la Comisión de Disciplina y Juicio Político del Consejo Deliberante, porque tiene denuncias graves en su contra, denuncias por violencia física y psicológica por parte de su expareja. Y bueno, en ese sentido es que estuvo todo un trabajo de la comisión, y que bueno, en el día de ayer bueno, tuvo este nuevo capítulo con la suspensión finalmente del concejal Casasola, hasta que la justicia se expida y clarifique un poco esta cuestión. Bien, de este tema nos vamos a estar ocupando. También otro tema político que se estuvo discutiendo y se retomó en el Consejo Deliberante tuvo que ver con lo que viene pasando en la convención municipal. Específicamente, el viernes pasado se modificaron artículos de la Carta Municipal relacionados con el turismo. Eso lo venimos ya hablando. De hecho, ayer estuvimos con un invitado. Aquí estuvo Napo Gambetta, uno de los convencionales, que bueno, se refirió, entre otros temas, a ese. Y bueno, ayer también hubo repercusiones en el Consejo Deliberante, espacio que tiene que ver con esto, con tomar decisiones legislativas, aunque los concejales no sean, en algunos casos sí, pero no sean los convencionales, digo, en algunos casos sí, el presidente del cuerpo, Darío Madile, es concejal y a su vez es convencional en esta oportunidad, puede hacerlo, eso, digamos, no está inhabilitado para ello. Pero bueno, en definitiva, en el Consejo Deliberante se toman este tipo de decisiones, y es por eso que bueno, es lógico que haya también repercusiones en lo que es la sesión específicamente del Consejo, en la sesión ordinaria. Bien, luego de toda esta gran introducción, les damos la bienvenida a Carta Urbana en esta tarde de jueves, con una temperatura de 8 grados 7 décimas, con cielo cubierto, con llovizna. Está lloviznando, muy poquito, pero llovizna por ahí en algunos lugares de la ciudad, está un poquito más fuerte. La humedad es del 94% para el resto de la tarde y noche. Va a continuar más o menos igual, incluso más frío, obviamente, porque baja la temperatura cuando se esconde el sol, que tampoco se lo ve, pero bueno, entre un 10 y un 40% de probabilidades de que continúen estas lloviznas. Y para mañana viernes, una mínima de 4, una máxima de 14, mejora un poquito, baja la mínima, pero por suerte y aparentemente no habrá precipitaciones.
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0: Bien, bueno, comenzamos entonces con lo que sucedió ayer en el Consejo Deliberante. Al principio nomás de la sesión, luego del izamiento de las banderas, digamos, y todas las cuestiones protocolares que dan apertura a la sesión, bueno, se leyó una nota ingresada a través del concejal que ingresó el propio concejal Carlos Casasola, en donde solicitaba la licencia por 2 meses sin goce de sueldo, hasta tanto, bueno, la justicia se expida. Yo, sinceramente, no creo que en 2 meses se expidiera, pero bueno, de todas maneras, el pedido del concejal era ese, que le otorgaran esta licencia sin goce de sueldo por los próximos 2 meses y que, bueno, se esperara a ver si la justicia, lo declaraba finalmente culpable o no. Esto es un proceso que lleva mucho tiempo y, no creo, insisto, en que hubiera un fallo, en definitiva, en la justicia respecto a su situación. El concejal Casasola fue denunciado, insistimos, por su expareja, violencia física, violencia psicológica, y bueno, atraviesa entonces este proceso en el que los concejales, sus colegas, digamos, del cuerpo, tienen que, en definitiva, determinar institucionalmente si el concejal está o no en condiciones de continuar al frente de la banca, o mejor dicho, ocupando esa banca. Lo que ocurre es que la justicia, va por cuerdas separadas, digamos, no tiene una la decisión es distinta a la decisión que deba tomar el cuerpo legislativo como cuerpo, es decir, como institución, es idóneo el concejal Casasola para estar en su banca. En definitiva, y como ocurrió con el concejal Pablo López, que hoy ocupa nuevamente una banca, el Consejo Deliberante como cuerpo debe tomar una determinación ante esos hechos, y en esta oportunidad, luego del pedido de licencia que fue rechazado por el cuerpo legislativo, finalmente se leyó el dictamen de mayoría y se procedió a la votación del mismo, en donde se dispuso suspender preventivamente en el ejercicio de su cargo al concejal Carlos Casasola. Vamos a escuchar parte de lo que sucedía ayer cuando iniciaba la sesión y fue precisamente el presidente del cuerpo, Darío Madile, quien ejerció la palabra y dijo lo siguiente.
1: Como corresponde, se va a poner a votación la nota presentada sobre el pedido de licencia del concejal Maximiliano Casasola. Los concejales que estén por la negativa, que levanten la mano. Aprobado. Rechazado el pedido de licencia del concejal Casasola. Ahora, por Secretaría Legislativa, se va a dar lectura al dictamen elaborado por la Comisión de Disciplina, Juicio Político y Responsabilidad Patrimonial.
2: Dictamen de mayoría de la Comisión de Disciplina, Juicio Político y Responsabilidad Patrimonial, proyecto de resolución que aconseja suspender preventivamente en el ejercicio de su cargo al concejal Carlos Maximiliano Casasola.
1: Se procede a votar el dictamen A, que recién ha sido leído por Secretaría Legislativa. Los concejales que estén por la negativa, que levanten la mano. Aprobado. Pasamos ahora a solicitar un cuarto intermedio para permitir que el concejal pueda retirarse del recinto.

0: Bueno, y así entonces terminaba, por lo menos por este momento, la gestión del concejal Carlos Casasola, quien fue, insistimos, suspendido en su cargo de manera preventiva, hasta tanto la justicia tome una decisión respecto a la denuncia penal que pesa sobre él, ¿no? Ahí además se produjo una confusión porque el concejal Madile dijo está aprobado y en realidad era rechazado. Lo que claro se rechazaba era el pedido de licencia. Y de esa manera entonces, una vez que se rechaza el pedido de licencia, se vota lo que dictaminó la Comisión de Disciplina y Juicio Político. Lo que ocurrió es que había dos dictámenes, un dictamen de mayoría que proponía lo que finalmente fue aprobado, la suspensión preventiva del concejal, pero había otro dictamen de minoría firmado por la concejal Inés Benazar, por la concejal Malvina Gareca y por el concejal José García, que proponían la exclusión del concejal Carlos Casasola. Bueno, eso finalmente no fue tratado porque se vota primero o se trata primero el dictamen que tenía la mayor cantidad de firmas de la Comisión de Disciplina. Vamos a escuchar lo que luego se dijo durante el transcurso de la sesión en el tramo de manifestaciones, en una suerte de síntesis que pudimos hacer con Robertito Lera, de lo que se habló respecto a esta situación y a este tema. En un principio vamos a escuchar a la concejala Laura Jorge Sarabia, quien también se refirió a otras situaciones o casos similares. Se conoció en estos últimos días una denuncia que pesa contra el diputado Lara Gross, denuncia por abuso sexual, un joven que lo acusó formalmente al legislador de Orán por un hecho que se había cometido en 2018. Esto se trató en la legislatura de la provincia de Salta y se pedía precisamente también una pena similar o una sanción similar para, en este caso, el diputado. Sin embargo, el pedido fue rechazado por la Cámara Legislativa. Y bueno, a eso, entre otras cosas, se refirió Laura Jorge Sarabia en la tarde de ayer. Luego también, pegado nomás, vamos a escuchar a la concejala Eliana Chuchuy y finalmente a Malvina Gareca.
1: La suspensión de un concejal que pertenece a nuestro bloque de La Libertad Avanza, inclusive hasta el propio concejal votó a favor de su suspensión, entendiendo que pesa sobre él una denuncia y de esta manera está a disposición de la justicia, ¿no? Una vez más, desde el espacio de La Libertad Avanza, estamos dando el ejemplo ante estas situaciones, ¿no? Ayer, y si me permite leer, en la Cámara de Diputados, nuestros legisladores presentaron una solicitud. En virtud de lo dispuesto por el artículo 123 de la Constitución Provincial y por el artículo 10 del reglamento de la Cámara de Diputados de la provincia de Salta, se resuelve suspender al diputado Marcelo Lara Gross en razón de la denuncia que ha tomado estado público recientemente, cuya gravedad ha conmocionado a toda la comunidad salteña. Crear una comisión investigadora y disciplinaria con el objeto de formar un dictamen sobre el alcance de la suspensión del artículo 1 y evaluar su continuidad o posible expulsión del diputado Marcelo Lara Gross en razón de eventual inhabilidad moral sobreviniente. Saben que el tratamiento de este proyecto fue rechazado por los legisladores oficialistas que responden al gobernador Gustavo Sáenz.
2: Desde el momento en que esta denuncia toma estado público, nosotros, y fui particularmente una de las primeras en alzar la voz, y pedí la conformación, la convocatoria a la Comisión de Disciplina y Juicio Político. De ahí, garantizando justamente, porque somos un órgano institucional, hemos cumplido con cada una de las instancias para llegar a esta sanción. Contarles también a la gente que quizá nos esté viendo, que cuando fuimos avanzando justamente en este tratamiento, nos preguntábamos los presidentes de bloque e intercambiábamos cuáles iban a ser nuestras posturas, y la Libertad de Avanza supeditó su decisión a lo que hacía el resto. No, queremos ver qué van a hacer ustedes. O sea, no tenían una decisión propia ni formada, sino que fue supeditado a lo que iba a hacer el resto de los concejales. Entonces, hoy aquí me quieren venir a plantear como un hecho positivo que nosotros damos el ejemplo. Mentira, verso. Dentro de su propio partido, también tomada la situación, conocimiento, tampoco han tomado ninguna decisión dentro de los órganos que son justamente y que integran al Partido de la Libertad de Avanza. Entonces, ahora, ¿de qué se quieren jactar? Dueños de una moral que no tiene y que se cae a pedazo con cada una de las situaciones que lo atraviesa.
3: Nosotros acá no estamos reemplazando a la justicia, y eso que quede clarísimo. Nosotros no estamos reemplazando a la justicia. Nosotros acá, como ya lo hemos explicado en todas las oportunidades, lo que estamos haciendo acá es ver si estas personas tienen la moral que dicen tener para ocupar el cargo al cual, para el cual han sido elegidos. Y considero que el concejal Casasola no la tiene. Como no la tiene el concejal López, que hoy no vino, porque será un tema que no quiere tocar, una persona que no debería ni haber asumido, pero que nosotras, las mujeres de este recinto, las mujeres de este Consejo Deliberante, tenemos que estar compartiendo un espacio de trabajo con personas denunciadas por violencia de género. Y eso no lo podemos permitir. Acá estuvo junto a nosotros la denunciante. Y yo, después de escuchar a esa mujer, no la puedo mirar a los ojos y decirle que no le creo. Creo que nadie. Una mujer con perfil bajo, una mujer que no quiere estar en los medios, pero una mujer que la hemos escuchado y que yo hoy no podía votar otra cosa después de haberla escuchado. Quiero decir que se da en el marco de la cantidad de denuncias que tenemos a diario en nuestra ciudad, en nuestra provincia, una provincia que sigue en emergencia por violencia de género, una provincia que todavía tiene femicidios que podrían ser evitables, una provincia que sin lugar a dudas lo que tiene que hacer es seguir reforzando las políticas públicas de prevención y el acompañamiento a las víctimas de violencia de género. En un contexto de un país que nos ha desmantelado totalmente para poder acompañar a estas víctimas y sin embargo se sigue sosteniendo. Acá estamos ante una avanzada de un gobierno nacional que tiene determinada ideología política, determinada ideología en función de su concepción de las mujeres, en función de su concepción de lo que es la violencia de género, que para ellos no existe, que para ellos mentimos, que para ellos hacemos denuncias falsas. Existe toda una política pública implementada posteriormente a esas ideas que va en este sentido. Y ahora díganme ustedes si les va a sorprender que tengamos candidatos que tengan denuncias por violencia de género o que tengan situaciones violentas hacia mujeres. Mínimamente, si realmente les interesa el tema, abórdenlo como espacio político, planten los debates necesarios y replantéense por qué no hay que sostener a estos personajes. Por supuesto que no hay que sostenerlos, ni en ese, ni en ningún espacio político, ni en ningún espacio público. Malo, malo.

Bien, bueno, allí más que claro me parece, sobre todo en el caso de la concejala Malvina Gareca, que fue la última concejala que se refirió a este tema, que tomó la palabra, o que, bueno, por lo menos en el recorte que hicimos de lo que sucedió ayer en el Consejo Deliberante, bueno, escuchábamos recién. La concejala, bueno, poco se conoció en realidad del trabajo de la Comisión de Disciplina, precisamente. Poco se conoció, digo, porque se mantuvo por resguardar a la denunciante, por situaciones, digamos, o por una cuestión bastante sensible, por supuesto, lo que tiene que ver con las denuncias de violencia y demás. En ese sentido, bueno, es que se conocía poco, pero sí, por lo menos, uno puede entender que el dictamen que bueno, proponía precisamente la exclusión del concejal Casasola, firmado entre otras personas por la concejala Malvina Gareca, bueno, tenía que ver con el haber escuchado en este caso a la denunciante. Allí recién Malvina Gareca decía, después de haberla escuchado y mirarla a los ojos, uno no puede votar de otra manera o no puede tomar otra decisión que sea la exclusión del concejal Casasola. Bueno, finalmente no sucedió eso, está siendo o ha sido suspendido sin goce de sueldo por un término indeterminado, porque no se sabe por cuánto tiempo, digamos, va a suceder esto, justamente porque, bueno, es hasta que la justicia se expida y, bueno, dé a conocer, en definitiva, una decisión, un fallo respecto a la situación del concejal Carlos Casasola. Bueno. Con este tema vamos a estar cerrando este bloque, vamos a ir a la pausa, vamos a escuchar un poquito de música y luego regresamos con más Carta Urbana.

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16 horas 45 minutos, continuamos en Carta Urbana. Les cuento que la temperatura es de 8 grados 5 décimas en Salta capital y alrededores. El cielo está cubierto con llovizna y la humedad es del 97%. Bueno, un par de cositas que quería comentarles antes de pasar al segundo tramo, a la segunda parte de lo que, bueno, sucedió ayer en el Consejo Deliberante. Está realizando la obra del almacén de emprendedores allí en el centro, en pleno centro de nuestra ciudad, y este espacio hecho en Salta, que ya tiene un título, tiene un nombre, se llama Hecho en Salta, ya tiene un avance de obra del 80%. Lo que se está realizando allí es una refacción, una puesta en valor del edificio que está ubicado en Avenida San Martín, esquina Buenos Aires, donde hace muchos años era la terminal de ómnibus, fíjense. Entre las tareas que se están realizando se destacan la ejecución de nuevos contrapisos, la colocación de solados de porcelanato, símil madera, la instalación de pisos cerámicos de alto tránsito y la renovación completa de revestimientos en baños y cocina. Muy pronto, este nuevo espacio va a brindar más oportunidades para emprendedores salteños y emprendedoras. Por otra parte, también se viene el primer Congreso de Inteligencia Artificial del NOA. Esto se va a estar desarrollando aquí en Salta del 28 al 30 de mayo en tres espacios simultáneos con actividades gratuitas y un gran cierre en Independencia 910 allí en la Escuela de Emprendedores. Está impulsado por la Municipalidad de Salta y Salta Dev, el evento reunirá a más de 20 expositores de todo el país con ideatón, hackatón y charlas para todos los niveles. Además, habrá feria de emprendedores, stand institucionales, food trucks y también música en vivo. Y finalmente, les cuento, por si no sabían, que hoy se celebró el 77 aniversario de la Policía de Tránsito Municipal. El acto se llevó a cabo esta mañana en la dependencia de tránsito histórica Santa Fe 545. Allí se realizaron distintas actividades, reconocimientos y homenajes en conmemoración de un nuevo aniversario de la institución de la Policía de Tránsito Municipal.

0: Bien, volviendo al tema del Consejo Deliberante, bueno, además ayer, de todo este tema político que tratábamos en el primer bloque, referido a la suspensión del concejal Casasola, y de otro tema que ahora vamos a tratar enseguida, bueno, se creó un programa municipal de capacitación laboral, un poco ya lo habíamos estado comentando, a través de una ordenanza impulsada por la concejala Camila Lobo. Lo que se propone o el objetivo de este programa, que bueno, fue aprobado ayer, es promover la capacitación laboral como una política de promoción social e inserción en el mundo del trabajo. Bueno, está destinado este programa a personas humanas o personas jurídicas que posean emprendimientos comerciales e industriales, fábricas y actividades productivas. Los beneficiarios de este programa podrán acceder, o mejor dicho, al programa podrán acceder personas mayores de edad que se encuentren desocupadas, en situación de informalidad laboral, o aquellas que, en razón de sus oficios, requieran acceder a acciones de capacitación formativa. Quienes quieran, o bueno, sí, precisamente quienes quieran poder tomar estas capacitaciones deberán presentar un proyecto de capacitación ante la autoridad de aplicación y acreditar el cumplimiento de los requisitos establecidos en la reglamentación. Las empresas, junto con la municipalidad, van a ser quienes lleven adelante estas capacitaciones y, bueno, a cambio, la municipalidad otorgará distintos beneficios en materia tributaria, notas de crédito para que puedan justamente ser canceladas ciertas obligaciones que tienen las empresas y las firmas que participen del programa. Entonces, esto fue aprobado mediante ordenanza en la tarde de ayer en el Consejo Deliberante. Un nuevo programa con el que cuenta nuestra municipalidad, nuestra ciudad, es el programa de capacitación laboral. Y finalmente, vamos a pasar entonces al último tema, que tiene que ver con lo que se dijo ayer en relación a la convención municipal, a cómo viene trabajando este espacio, que como objetivo, por supuesto, tiene la reforma y la redacción de una nueva carta municipal, una nueva carta orgánica para nuestra ciudad. Se habló mucho en estos últimos días respecto a lo que se modificó en relación al turismo y a qué va a quedar plasmado en la carta nueva, en la carta municipal nueva, respecto a qué función tiene el Estado municipal con relación al turismo. Vamos a escuchar lo que decía el concejal Darío Madile en la tarde de ayer respecto a este tema.
1: ¿Y por qué mi preocupación? Mi preocupación se basa en que, ya lo he dicho en la convención, yo no voy a transar la ausencia del Estado en un gobierno municipal. Y me preocupa que la mayoría de los convencionales, que son representantes de La Libertad Avanza, no tengan en cuenta de que estamos modificando una carta municipal para los próximos 20 años, sea el gobierno que sea, esté el gobierno que esté. Nosotros tenemos una responsabilidad elevada por lo que es los partidos políticos, elevada por lo que es las promesas de campaña. ¿Y por qué digo promesas de campaña? Porque ese fue un argumento de convencionales de La Libertad Avanza que, por medio del uso de los votos, han instalado artículos para un tratamiento que no estaban contemplados en la ordenanza. Es por ello que yo declaré la inconstitucionalidad de lo que estaban haciendo, y el argumento de La Libertad Avanza fue, es que nosotros nos comprometimos en campaña. Creo que mi preocupación esencialmente parte de la base de la falta de seriedad con que se está trabajando esta convención, y quería aprovechar este espacio de manifestaciones para poder hacerlo público, hacer público esto que estamos hablando, de que La Libertad Avanza está, propiamente dicho, haciendo una modificación partidaria en base a lo que creen ellos como ideal o como ideología, en donde está perjudicando a muchos sectores, y uno de ellos es el sector turístico. E invito a que una vez más reflexionen sobre qué quieren hacer, si quieren hacer una reforma partidaria libertaria o si quieren hacer una reforma de una carta municipal que pueda trascender los gobiernos y los partidos políticos.
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0: Bien, así comenzaba el debate respecto a este tema, al tema del turismo en la convención municipal y que se modificó. Pero no fue solamente el concejal Madile quien tomó la palabra, vamos a compartir también la palabra del concejal Gustavo Farquharson.
3: Sí, quiero hablar de algo que afecta directamente a nuestra ciudad, que ya lo manifestó nuestro presidente anteriormente y que explicó respecto a las decisiones, que no me sorprende porque demuestran el concepto ideológico que tienen sobre el Estado, y es lo que manifiestan constantemente, lo ha hecho el presidente, lo que pasa es que ahora nos afecta como salteños, y que va a afectar a miles de familias salteñas que viven del turismo. Prácticamente es decirle al Estado no se meta, no articule en nada, salvo de una manera complementaria, le llaman, en políticas turísticas. Realmente es preocupante, pero no es llamativo porque es lo que vienen sosteniendo desde que asumieron, es cerrar el Estado. El Estado molesta. Yo realmente me pregunto por qué odian tanto al Estado. Dedíquense a otra cosa. Ustedes forman parte, y digo ustedes, los que forman parte del espacio político de la libertad, quienes ocupan y son funcionarios públicos, tienen un deber de gobernar, gestionar para la gente, y el Estado tiene esa función. Donde se cierra el Estado, bueno, hay desigualdad, hay injusticias, hay poco desarrollo, y en el caso del turismo realmente va a afectar significativamente al sector del turismo, donde muchas familias salteñas viven de él, y la verdad que es muy preocupante. Todo lo que se va a cerrar en torno a lo que el Estado municipal hace, el observatorio, las oficinas de información turística, las mejoras en infraestructura que el Estado promueve, el fortalecimiento de los productos locales, la generación de eventos y la asistencia que brinda el Estado.
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0: Bien, además del concejal Gustavo Farquharson, y bueno, ya quizás en el otro extremo de las posturas que se intercambiaron ayer de las distintas manifestaciones, bueno, tomó la palabra la concejala Agustina Álvarez, recientemente incorporada al bloque de La Libertad Avanza. Esto era lo que decía.
4: Hay una frase muy popular que dice, miente, miente, que algo quedará. Y es lo que está pasando en este recinto, y es lo que vino pasando con los medios, y es lo que vino pasando con distintos concejales que salieron a decir que se estaba aniquilando el turismo desde La Libertad Avanza. Quiero aclarar que esto no es verdad, y claramente lo puedo hacer con el dictamen o con lo que se aprobó, con la modificación del artículo 91 de nuestra Carta Municipal, que por ejemplo establece que la municipalidad proveerá la actividad turística dentro de la esfera de su competencia, también dice que actuará de manera complementaria, también dice que podrá establecer regímenes de promoción, incentivos y beneficios fiscales, que establecerá reglas claras, generales, simples, que eliminará la burocracia excesiva. Entonces yo quiero saber en qué parte de todo esto que dice el articulado dice el turismo va a morir, vamos a matar el turismo. Quiero recordarles, por si no lo sabían, que la carta municipal que tenemos actualmente en vigencia cuando hace referencia al turismo, solamente habla del turismo social. Esto impidió que se generen ordenanzas que hablaban del turismo, que establecían regímenes de promoción, que se realicen obras para fortalecer al turismo. No. ¿Por qué? Porque las cartas municipales establecen los principios y los valores a través de los cuales se establecen pisos, mecanismos o garantías, y después con las ordenanzas estas garantías pueden maximizarse. Entonces no vendamos gato por liebre, no digamos que nosotros desde La Libertad Avanza queremos reventar al turismo. Claro, lo que pasó es que con tanto escándalo, con tanta mentira, el sector turístico se terminó asustando y terminó pensando que nosotros queríamos imponer o establecer cosas que no eran verdad. La ciudad de San Salvador de Jujuy destina 5 veces el monto que destina la ciudad de Salta. Entonces, si hay caídas en el sector turístico o si la gente está eligiendo otras ciudades por sobre la ciudad de Salta, no es culpa solamente de Milei, no es culpa solamente de los convencionales que son malos y que no están haciendo la redacción como quiere el oficialismo. Es culpa de que no hay voluntad política, es culpa de que no se hacen las inversiones correspondientes, es culpa de que no se trabajan en políticas públicas también desde la provincia para establecer al sector turístico y a la ciudad de Salta como un verdadero destino. Y eso no lo digo yo, eso nos lo dijeron a nosotros las personas que han puesto todo su capital apostando por el turismo y que hoy están atravesando una situación muy compleja.
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0: Bien, cerramos este tema y cerramos prácticamente el programa. Bueno, solamente con un par de consideraciones. Lo que se aprobó en la convención municipal respecto al turismo para introducirlo en la nueva carta municipal dice lo siguiente. La municipalidad promoverá la actividad turística dentro del ámbito de su competencia, reconociendo al sector privado como motor principal del desarrollo turístico y fomentando la libre iniciativa y la competencia leal. Además, dispone que el municipio actuará de manera complementaria. Bien, esto fue aprobado, provocó quizá un temor, una reacción por parte del sector del desarrollo turístico y fomentando la libre iniciativa y la competencia leal. Además, dispone que el municipio actuará de manera complementaria. Bien,

por la tarde se va a estar precisamente reuniendo nuevamente la convención municipal y tienen otros temas para tratar, pero hay una posibilidad de que esto se revea. No nos queda más tiempo. Esto, en esta suerte de síntesis que hicimos, bueno, fue un poco lo que sucedió ayer en el Consejo Deliberante. Nos ocupó prácticamente todo el programa. Mañana vamos a estar, por supuesto, con otros temas. Y, bueno, como siempre, agradecemos a todos ustedes por haber estado del otro lado. Al señor Robertito Lera, muchísimas gracias por la edición. Y mañana a partir de las 16 nos vamos a estar reencontrando para hacer Carta Urbana, la ciudad en la radio.

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Buenas tardes, ¿cómo les va? Arrancamos con la local radio. Vamos de lunes a viernes de 17 a 19 acompañándolos con información deportiva y como siempre está en la puesta al aire el señor Roberto Lera que se presenta.

Ese tema tendría que haberle puesto al gobernador esta mañana para que no termine mal. Lo vieron bailar al gobernador en lo que es el aeropuerto, haciendo samba con la pareja que vino a acompañar el vuelo de Salta hacia Río de Janeiro. Yo llego a hacer eso, termino desgarrado, sin rodillas y sin tobillos. Así que de parabienes, felicitarlo al gobernador, que todavía tiene esa movilidad como para poder hacer esos movimientos. Bueno, hoy estamos arrancando, festejando, porque es el cumpleaños del señor Juan.

0: Hoy es el cumpleaños de Juan Manuel Judes, así que por eso estamos de festejos acá en la radio. Ya está conmigo el señor Gabriel Toalaba. ¿Cómo estás, Gabriel?
1: Hola, César. También un saludo para Roberto y para todos los chicos que están ahí, también para el cumpleañero. Y la verdad que andamos muy bien, una tarde bien fría, digamos.
0: El día estuvo muy fresco, ¿no? Realmente.
1: Ayer también tuvo un día así caluroso, pero después se vino el frío.
0: Ayer había sol y todo eso, por ahí lo sentimos menos. Pero ya al irnos de acá a la radio, ya en la noche, se complica un poco más. Pero hoy creo que se sintió más el hecho de que esté lloviznando.
1: Sí, porque llovió toda la mañana.
0: Aparentemente llovió desde muy desde la madrugada, no lo sentí. Así que bueno, hay que ponerle pecho. Bueno, como habíamos estado indicando, hoy vamos a hablar de los resultados que tenemos de Copa Libertadores y de la Copa Sudamericana, porque bueno, hoy anoche se jugaron algunos partidos y algunos han dejado, creo, algunas cosas para poder analizar. En lo que respecta, por ejemplo, al partido de River, que es una de las cosas que vamos a tratar de analizar un poco, muy buen empate de San Lorenzo. Realmente San Lorenzo ha podido revertir, porque arrancó perdiendo al minuto de juego, y eso hizo de que se pueda perder por goleada, porque en el primer tiempo ya estaba perdiendo 2-0, y esto hacía peligrar el primer puesto que hoy tiene. Y después, en el segundo tiempo, arrancó muy bien San Lorenzo. Creo que el director técnico de San Lorenzo, el señor Álvarez, debe tener las palabras justas y motivadoras como para que sus jugadores reaccionen y reviertan lo que habría mostrado, por ejemplo, en el primer tiempo. Era un equipo descompaginado, fácil de vulnerar en la defensa, y a partir de allí creo que lo que se habló en el entretiempo permitió que el equipo de San Lorenzo pueda revertir ese 0-2 que tenía en contra. Eso fue un partido bastante entretenido y que desde mi punto de vista fue importante poder conseguirlo, ese empate que logró finalmente, para que esto le permita estar en la primera ubicación. Así que muy bien por San Lorenzo. Creo que gradualmente está encontrando el señor Álvarez, el director técnico, el equipo como para poder marcar el ritmo de lo que puede venir en el segundo semestre. Un San Lorenzo vapuleado institucionalmente, que le ha afectado en la parte deportiva. Terminó empatando 2-2 con un Santos que no está a la altura, creo que, de lo que de la historia de Santos. Así que después, Boston River, en la misma Copa Sudamericana, le ganó 3-2 a O'Higgins. Olimpia,
1: y acá, local, César, te quiero dar un dato, que hubo como una pelea después del partido entre Boston River y O'Higgins por el tema de que hubo una chica, bueno, no sé, unas palabras ahí que salieron de los jugadores de, creo que de O'Higgins hacia el equipo de Boston River. Ajá. Que se viralizó, digamos, porque
0: ¿esto fue en el partido o ya terminó
1: el
0: partido?
1: No, ya ha terminado el partido. Se empezaron a decir unas palabras entre jugadores del otro equipo, de Boston River y O'Higgins. Y creo que el rival de O'Higgins le decía que, bueno, me ganaste en Chile, que yo te gané en Chile y ahora quedaste fuera. Y ahí empezaron esas discusiones, digamos.
0: Son entre cruces que por ahí deberían quedar en el campo de juego y claro, no llegar a las manos, nada. Como decía, Olimpia le ganó 3-1 a Vasco da Gama. Independiente Petrolero, de local en Potosí, perdió 3-0 con Botafogo. Gremio ganó de local 2-0 a Palestino y River consiguió un milagroso empate de local frente a Bragantino. Hay que, como un atenuante de River, decir que, jugó con un plantel totalmente alternativo, quizás hasta desconocido en la estructura que estaba presentando
1: para el día domingo, claro, para el verano. Estaba guardado Beltrán. Y dice que...
0: Bueno, Beltrán anoche no podía jugar.
1: Claro, por el tema de la expulsión, partido y sí, le dio esa falta, creo que sí, fue innecesaria.
0: Dos fechas le dieron a Beltrán,
1: bueno,
0: en
1: y
0: la
1: hoy
0: Copa
1: tampoco
0: Sudamericana.
1: A Cambese, porque también tuvo una expulsión contra Botafogo cuando perdió 2-1.
0: Bien. Tener los resultados
1: sí,
0: de la
1: tenemos,
0: Copa Libertadores.
1: Sí, César, los resultados de la Copa Libertadores. Primero vamos con Copa Argentina, que se jugó en el día de ayer a las 5 de la tarde, uh-huh, donde ganó Atlético Tucumán 3-0 a Talleres de Córdoba. Después de la salida de Carlito Tevez, parece que bajó un poco su nivel Talleres de Córdoba. Uh-huh. Y este rival sale con Independiente Unión, que van a jugar el día de mañana a las 5 de la tarde. Igual vamos a buscar bien el horario, uh-huh, que se juega en cancha de Newell's.
0: Bien.
1: Entonces vamos con Copa Libertadores, empató Nacional de Uruguay contra Universitario de Perú, ganó Flamengo 1-0 ante Estudiantes de La Plata.
0: El gol que se come el arquero de Estudiantes, por Dios, ojalá no le pase esto en el Mundial, porque sinceramente me sorprendió que cometa ese error un arquero de la trayectoria de Muslera, que anoche se... no sé qué le pasó por la cabeza, se complicó en algún momento y Muslera, para mí es gol de Muslera más que de Flamengo. ¿Cómo te va, Fernando? Bienvenido.
2: César, Gabriel, a toda la audiencia, un saludo
0: ¿Viste
2: grande.
0: ¿Viste ese partido entre Flamengo y Estudiantes de La Plata?
2: Debo decir que vi poco porque pequé, lo puse de fondo, River estaba cocinando algo para comer, entonces algo simple, ¿no? O sea, pero me demandaba un tiempito, entonces lo dejé puesto en River, me arrepiento, porque el partido de River fue... no lo vi nadie. No porque haya sido malo, sino porque jugaba mucho suplente y todo lo demás. Vi un poquito de Flamengo Estudiante, como vos decís, ¿no? Muslera, hay un momento que marca lo que vos decís, que es que cuando hacen la famosa pausa de rehidratación, él pide disculpas, y el cacique Medina, que es el técnico del equipo, lo reta, le dice... deja de pedir disculpas, bueno, salvate miles de veces, dejate de joder, Liz. Así, textual.
0: Qué lindo.
2: Y bueno, ahí fue uno de los clips virales que después sale, ¿viste?
1: Y... sí, exactamente, salió ese clip, sí, sí, y se lo mostró, digamos, en las redes sociales,
2: sí,
1: y lo
2: sí,
1: estuve viendo.
2: Se revilarizó, porque tenía razón el cacique, ¿no? A ver, más allá de que lo complica Estudiante porque lo deja una final en el último partido, ya no está clasificado.
1: No solamente a Estudiantes, Fer, sino a Lanús.
2: No, bueno, sí, pero también en este partido justamente yo creo que Estudiantes es un candidato, ¿no? A meterse. En el caso de Lanús ya quedó eliminado, porque sí, aunque lo alcance en puntos Lanús a sus competidores, por este nuevo sistema de desempate olímpico ya no puede clasificar. Si fuera por diferencia de gol, Lanús podría haber goleado en la última fecha y le alcanzaba.
0: Exactamente.
2: Pero por el desempate olímpico Lanús está sin chances. Así que
0: no perdió 2-0 anoche con la Liga Deportiva de Quito.
2: Sí, sí, no fue una buena jornada para los equipos argentinos. River empató, dentro de todo me parece que ya está clasificado porque le alcanza con el empate, sí, en el Monumental contra Blooming. Un Blooming que es el más flojo del grupo. Sí.
1: Creo que está eliminado ese Blooming.
2: Sí, si no me equivoco, sí. Pero bueno, fue una jornada mala para los argentinos. También hoy juega Racing, así que esperemos que hoy sea una buena jornada para los equipos del país.
0: Bueno, o sea que... sigamos con los resultados. Sí, sí, entonces sí,
1: sí. Quedó Cerro Porteño, que uh-huh, le ganó a Palmeiras
0: 1-0.
2: Mirá vos, resultado
1: y
2: inesperado.
1: Y también Liga de Quito, que le ganó 2-0 a Lanús. Yo vi un poquito del primer tiempo, los 15 primeros minutos. Jugó bien Lanús, un poco me sorprendió. Ahí Toto Salvio, Marcelino Moreno, también por ahí.
2: Lanús empezó a venir abajo desde que se fue Castillo. Sí. ¿Te acordás? El delantero, sí, el 9, surgió de River, claro, se fue al Fluminense. Y de ahí empezó a perder mucho poder, claro, ofensivo, y los resultados empezó a bajar mucho desde que fue campeón de la Recopa.
0: Sí, después, no puede recuperar ese nivel.
1: Después Independiente de Medellín le ganó 3-2 a Cusco.
0: También.
1: Y ganó de local Junior 3-2 a Sporting Cristal. Esos serían los resultados de la Copa Libertadores.
0: Mucho gol, ¿eh? Vamos analizando, porque queda una sola fecha en lo que es la fase de grupos de la Copa Libertadores. Vamos al grupo A. Flamengo tiene 10 puntos.
1: Sí.
0: Independiente Medellín tiene 7 puntos.
1: Sí.
0: Estudiantes de La Plata tiene 6 y Cusco tiene 1. Cusco ya es el eliminado de esa zona.
1: Sí, totalmente.
0: Estudiantes ya no puede aspirar al primer lugar.
2: Pero se juega la final, como te digo, la semana que viene, contra Independiente Medellín, justamente, en el Estadio 1. Solamente le sirve ganar, porque está un punto por debajo del conjunto colombiano.
1: Claro, y si gana, se va 7, 8 a 9 puntos.
2: Claro, claro.
0: Estudiantes juega de local, eso es lo que lo favorece.
2: Sí.
0: De pero ganar, bueno, clasifica y a otra cuestión, y que el equipo colombiano afuera. Vamos al grupo B. Entonces, de los equipos argentinos, Estudiantes no le queda otra opción que ganar.
2: Sí, en carrera.
0: Sigue en carrera, pero tiene que ganar en el último encuentro. Vamos al grupo B. Coquimbo 10, Tolima 7, Universitario 5.
2: Quiero hacer una aclaración también, porque me acabo de dar cuenta que Independiente de Medellín, jugó contra Cusco, ¿no? Le ganó. Sí. Acá me sale mal. Acá me sale como que Independiente de Medellín tiene 4 partidos, pero no tiene 5.
0: Tiene 4. Ah, no, perdón. Sí, tienes razón. Independiente de Medellín creo que juega hoy día.
2: ¿Juega hoy?
0: Sí, juega hoy con Cusco.
2: A ver, ya me explico.
0: ¿Por qué sale con 4?
2: No, tiene 5. Me parece que está mal actualizado en todos lados. Porque en caso de tener 4 partidos y gana, ya lo deja fuera.
1: Claro.
0: ¿Cuándo jugó Independiente de Medellín? Ayer le ganó de visitante a Cusco.
2: Por eso. Tiene 5, si no me equivoco. Aparece mal, ¿no? En todos lados. Aparece con 4
1: partidos. Capaz que no tienen actualizado, digamos, la... La tabla
0: busca
1: de
0: en otro lado, Gabriel, para poder ser certeros en eso, porque realmente...
1: Sí, porque es raro que aparezca 4 partidos.
0: Sí, porque normalmente eso se suele actualizar... Instantáneamente, tienen un sistema... acá están las posiciones en el grupo A. No, perdón, en el grupo A, ¿no? Sí, Medellín está... segundo.
2: Sí.
0: Y tiene 6 puntos.
2: Sí.
0: Estudiantes tiene 5. No, es que este tampoco está actualizado. ¿Qué pasó ahí?
2: No sé, es raro.
0: Hay un partido pendiente.
2: Estoy viendo los partidos y Independiente Medellín jugó 3. Hay un partido suspendido.
1: Tengo Flamengo 10.
2: Está suspendido el partido
1: entre Independiente Medellín 7.
2: Sí.
1: Estudiantes de La Plata 6 y Cusco 1.
0: ¿Y qué
1: 1.
0: Partido está suspendido?
2: Hay un partido suspendido que es Independiente Medellín contra el Flamengo por incidente con los espectadores.
1: Ah, es verdad, quedó suspendido ese partido, creo que por la, si no me equivoco, cuarta o tercera
2: fecha. La cuarta.
1: Cuarta fecha.
2: Ese partido no terminó, por eso aparece con 4.
0: La anterior fecha.
2: Sí. Ese partido está pendiente. Ese partido puede definir también.
1: Claro, puede definir la clasificación estudiante de La Plata.
0: Pero no, bueno. Porque si Independiente de Medellín suma esos puntos, ¿dónde está ese partido? No figura en ningún lado tampoco ese partido. Por eso es que no está.
2: Sí, no. Eso es lo que nos da el error.
0: Por eso, Independiente Petrolero. Bueno, listo. Quedemos pendientes. Vamos a en la pausa tratar de buscar. Alguna resolución respecto a lo que ha pasado. Vamos al grupo B, sería donde tenemos, no tenemos ahí argentinos, pero está Cienciano, que tiene 7 puntos. Perdón, no, que yo que estoy en otra.
1: Estamos en Copa Libertadores.
2: Sí, grupo B, de Coquimbo está puntero con 10 puntos. Después viene el Deportes Tolima con 7. Universitario y Nacional están con 5 también. Ya está clasificado Coquimbo de Chile. Y en la última fecha...
1: Y eso
2: fecha,
1: que era una zona bien parejo, porque venían empatando de ganar.
2: Y vos fíjate que el que está último es el equipo más poderoso en cuanto a victoria, que es Nacional de Uruguay.
1: Nacional de Uruguay, que eso sorprende también.
2: Sí. Así que en la última fecha se definirá acá quién clasifica como segundo.
0: Porque hay 3 equipos para un solo lugar.
2: Sí. Bien se va a Sudamericana, obviamente.
0: Grupo C, allí, bueno, ya está clasificado Independiente Rivadavia.
2: Que juega hoy,
0: además, y suma, y ya estaría... Sería uno de los mejores primeros en este caso.
2: Sí, la verdad que son pocos los equipos que tienen más de 10 puntos, si es que gana, ¿no? Y mirá, si gana el otro partido son 16, es una primera fase increíble. Pero porque encima sus perseguidores son Bolívar y Fluminense, que son dos equipos históricos de la Copa Libertadores, con 5 puntos, y de último viene, bueno, Deportivo La Guaira, que de Venezuela sabemos que son los equipos más débiles, ¿no? En
1: el ya acaba eliminado.
0: Precisamente con ese equipo va a jugar el día...
2: Esta
0: día
2: noche.
1: Sí, a las 7 de la tarde.
0: Y bueno, por la última fecha del grupo C, ¿quiénes se enfrentan? Estamos hablando de la sexta fecha. Allí vamos a estar atentos a lo que haga Bolívar, que enfrenta a Independiente de Rivadavia en el Alto. Ahí se puede dar, o en la altura, mejor dicho, no en el Alto, en la altura. Y los otros dos equipos, ahí le favorece el hecho de que Fluminense va a tener que enfrentar a La Guaira y...
2: Sí. Esta está siendo una mala Copa Libertadores para los brasileños en cuanto a rendimiento. No así en cuanto a ayudas arbitrales, porque está el partido contra Boca. Fluminense también tuvo un partido polémico contra el Bolívar, que no le expulsan a Canovio por un patadón. También tuvo Sao Paulo ayer, si viste un partido que le cortan a Millonarios en la Sudamericana, que se iba solo, la había dejado seguir, bueno, el árbitro también cortó de manera rara, pero están jugando mal los equipos brasileños, no vienen siendo...
1: Igual, esto siempre le pasa lo mismo a los equipos brasileños en Copas Libertadores, pero después cuando juegan octavo de final le pisan un acelerador que los golean a todos los equipos.
2: Coincido, sí, es verdad eso.
0: Grupo D, acá es...
2: el grupo de la muerte.
0: Hay un interés bastante especial. Para mí Barcelona ya no tiene chance.
2: Porque hoy a la noche voy a decir que gana la Católica, o por lo menos no pierde.
0: Por lo menos no pierde.
2: Puedo decir que hoy no hay chance que Barcelona gane.
0: ¿Cuándo? ¿En Chile?
2: En Chile, sí. Está complicado.
1: Y es que si Universidad Católica y Barcelona empatan, ahora, Boca va a tener que...
2: Si llega a ganar Barcelona, arma un despelote en el grupo, porque la última fecha todos tienen chance de quedar afuera.
1: Sí.
2: No solo de la Libertad, también de la Sudamericana.
0: Claro.
2: Si gana hoy Barcelona, se arma un despelote.
0: Porque se iría a 6 puntos y en 2 puntos estarían los 4 equipos.
1: Sí. Y si en la última fecha Barcelona le gana a Cruzeiro en Brasil, entraría directamente a
2: la segunda fase, claro. A los 16avos. Por eso te digo, igual es difícil que pasen las dos cosas. Pero esto es fútbol, puede tener una noche mala a la Católica, le pueden expulsar un jugador temprano como le hicieron a Boca con Ascacíbar, entonces puede pasar. Lo normal sería que hoy la Católica sume y que deje todo pendiente para el Boca Católica.
0: El punto de vista a lo que hoy Boca está, ese resultado lo favorecería.
2: Claro.
0: Sí, porque ya no tendría que depender de otros resultados, ganando su partido ya estaría en la siguiente fase.
2: Sí.
0: Nos vamos a el grupo E. Allí está Corinthians, Platense, Santa Fe,
2: Independiente
0: Santa Fe y Peñarol.
2: Sí.
0: Acá nos interesa Platense.
2: Qué mal Peñarol.
1: Muy mal Peñarol.
2: Nacional y Peñarol, muy mal. Increíble, ¿no? El fútbol uruguayo, la verdad que deja muchas cosas.
1: Y eso que el año pasado salió campeón Botafogo, o sea, llegó a semifinales. ¿No?
2: ¿Peñarol llegó a semi el año pasado?
1: El año pasado llegó a semifinales ante Botafogo.
2: Claro.
1: Donde River también había llegado a esa instancia también a semifinales.
2: Con el Atlético Mineiro.
1: Sí.
2: Ah, bien. Sí. Queda un
0: bueno. Aquí Corinthians.
2: En caso de empatar hoy ya se clasifica.
0: Está clasificado. Porque tiene cuatro partidos jugados y tiene 10 puntos.
2: Sí.
0: Para mí Peñarol. Y de ganar hoy día Peñarol. Llega 5.
2: Sí, pero necesita un milagro, porque...
1: Y también necesita un milagro para la última fecha.
2: Sí, por eso.
0: Y con Platense en el Olímpico queda fuera, porque le ganó uno y empataron el otro.
2: Sí.
0: Entonces,
2: es muy difícil.
0: Está muy complicado. Muy difícil.
2: Tiene que dar una serie de resultados.
0: Sí.
2: Increíble.
0: Amontonarse demasiados resultados. Bueno, en el grupo F, Cerro Porteño, 10 puntos, Palmeiras, 8, Sporting Cristal, 6, y Junior 4.
2: Bueno.
0: El primer lugar no, creo que no se tiene que disputar. Acá recordemos ya los 4 equipos tienen 5 puntos.
2: 5 partidos.
0: A Cerro Porteño le alcanza con empatar.
2: Sí, y Palmeiras se juega la última fecha contra el Junior. También, digamos, si Sporting Cristal es llegar a ganar a Cerro Porteño en la última fecha, difícil.
0: Junior no tiene margen ni siquiera de ser segundo.
1: No, tampoco.
2: Pero Palmeiras se juega ahí también, la última fecha.
0: Ah, perdón, pero Junior podría ser ter-

0: 45 minutos han pasado de las 5 de la tarde y seguimos de festejos acá en la radio, por eso estamos tardando en volver. Dice, hola chicos, el Barte, les envié mi nombre y número de los tres últimos. No entiendo.
1: A ver.
0: ¿Por qué me mandaría la entrada? Quería saber si esto es verdad o estafa. No, es Marco. Claro, es que nosotros a Marco los habíamos tomado pensando que era las entradas para el TC. Él salió en principio, pero bueno, después me terminó diciendo que él quiere las entradas para gimnasia y tiro, por eso es que...
1: ¿Para el circo de las K-Poppers? ¿Sigue estando ese?
0: No, ya.
1: ¿No está?
0: No, ya no está.
1: No fui, así que...
0: Hola, capítulo, no, ese es para Diego. Hola, local, como siempre, ahí, Betty clavada en la 89.9.
1: Mandó un saludito a Juan Manuel Judes, el cumpleañero.
0: Sí,
1: que
0: sí.
1: Se acaba de ir, bueno, ya lo despedimos.
0: Así que bueno, gracias. Betty, acordate, o sea, ella conoce prácticamente a todos los integrantes de FM Profesional.
1: Y hasta los que no están.
0: Sí, habían, la semana pasada creo que era un solo equipo el que había presentado los jugadores.
1: Pero ya tienen que empezar todos a presentar porque tienen plazo hasta el 23, o sea, quedan 2 días. Argentina también debería, Scaloni, mejor dicho, en estos días también debería hacer oficial la lista. Tienen hasta el sábado, la FIFA les dio ese plazo y me parece a mí que Scaloni está esperando hasta el último momento por ciertos jugadores que están entre algodones, también viendo algunas que otras cuestiones, pero no me sorprendería que salga a más tardar mañana, porque por obvias razones, ¿no? Y me imagino que también va a ser con un videito, ¿no? Y te acordás la forma en que presentaron el Mundial pasado, fue con un video poco elaborado, un Scaloni sentado en una mesa, un escritorio, y nombraba uno por uno a los jugadores. Ojalá sea algo similar. Me parece bien. Que no necesitamos nada más.
0: Con respecto a la presentación de un seleccionado, es que utilizó un tema de Diego Armando Maradona.
1: Sí,
0: es más un tema... El potro que le hizo a Maradona.
1: Sí.
0: Y que lo adaptaron al inglés. Y creo que es la primera vez que veo que algo hecho en castellano para un jugador latino... que lo haya cantado un argentino,

0: Y que los ingleses, o en este caso es un Escocia, ¿no?
1: Sí, Escocia. Escocia. Pero así escocesa.
0: La selección escocesa puso esto y adaptó de esta manera. Ustedes los conocen más a los jugadores porque yo, sinceramente...
1: Tampoco es que sea una selección con tanto nombre. Tiene muchos desconocidos.
0: Pero... Bueno, lo podemos escuchar, Pablito, cómo adaptaron ese tema de El Potro. Lo escuchemos, por favor.
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0: Pati, según estamos deduciendo, el que se dio cuenta de qué podría ser es Fernando, de no es, sin Escocia no hay fiesta.
1: Claro, esta canción se popularizó en el 2024, era la Eurocopa. El artista que está cantando en este momento es Nick Morgan, se llama, escocés obviamente. En la letra traducida habla un poquito de tratar de ganar, ¿no? Tratar de pasar la fase de grupos, menciona algún momento. Y hace, obviamente, cuando dice John McGann, habla del capitán de la selección escocesa, que es justamente el capitán de Aston Villa que salió campeón ayer, John McGinn, gran jugador en el mediocampo.
0: Y por eso entonces surgió en redes hoy día.
1: Esto se viralizó mucho en TikTok en su momento y surgió en estos días de nuevo también, porque Escocia es una selección que va a participar del Mundial, nunca ha pasado a la fase de grupos. Y bueno, está muy buena la canción.
0: A mí lo primero que me llamó la atención, si bien la cuadratura no es exactamente la correcta, pero me llama la atención porque mencionan en algo que es tan relacionada al equipo escocés que el nombre de la Argentina.
1: Bueno, mira, acá en una nota que salió hace un año, habla, ¿no? El autor Nick Morgan menciona cómo surgió la idea, dice que era la idea de hacer un himno para su país y en noviembre de 2020, con la muerte de Diego, las redes sociales inundaron de homenajes, obviamente, y él vio un video cantando en un bar del Diego con su familia y estaba cantando justamente La Mano de Dios. Entonces, cuando viste que dice Marado, ole, ole, en la parte que dice así, bueno, por él, justamente ahí cuando la vio, le surge la idea y arma el título, ¿no? Normalmente los autores de canciones, los que escriben, les lleva un tiempo.
0: Es una adaptación.
1: Sí, es una adaptación. Pero bueno, en el título pone No Scotland, No Party, ¿no? Que más o menos surgió por eso, por el video del Diego. Mirá vos hasta dónde llega Maradona, que incluso tras su muerte arma este himno que se popularizó mucho y quedó bien marcado en Escocia. Porque es muy bueno, la verdad que es muy pegadizo.
0: Sí, es muy pegadizo. Y es raro que equipos o selecciones o países europeos se sumen a los cánticos, porque ellos tienen un estilo distinto de aliento en las tribunas europeas. Ustedes lo saben, ustedes siguen los campeonatos de Europa.
2: No tanto como acá en Argentina, que se siente bastante más en todos los equipos.
1: Sí, claro. En Europa es un poquito más frío por ahí en algunos lados. Más que nada los ingleses son bastante pasionales, los turcos también son bravos.
0: Por ahí, no sé si no sean pasionales, sino que son muy estructurados,
1: sí, también.
0: En sus cánticos.
1: Igual,
0: no salen de esa estructura.
1: Igual acá, no quiero decir Argentina, sino también Sudamérica, ¿no? En realidad es una cuna de lo que es el ambiente futbolero, con canciones, con la percusión. Eso no se ve mucho en Europa. No.
0: Para mí, los que marcan el ritmo es Argentina y Uruguay. Después, y los brasileños.
1: Los brasileños.
0: Pero después, el resto copia mucho de lo que son estos tres países.
1: Puede ser. Tiene que salir una nueva canción icónica. La verdad que se está perdiendo un poco también eso de armar canciones. Antes se armaba muchísimo más.
0: Sí,
1: San Lorenzo tiene temazos. River tiene temas que ya no se cantan también.
0: De hecho, en Teis Sport hubo un programa en el que había premios a quienes adaptaban mejor las canciones o las letras, mejor dicho, y de esta manera se daba premios a las hinchadas, se les reconocía por lo menos el hecho de haber adaptado una canción a su hinchada y reconociendo las virtudes que tiene cada uno de estos equipos.
1: Claro, así que era bueno, ¿no? Siempre uno recuerda muchas cosas que había antes que ahora ya no hay. Como decía, de Teis Sport, me acuerdo el ranking lírico, el ranking rústico, eran espectaculares y hoy en día ya no existen. Pero bueno, van cambiando los tiempos y se adapta uno a la generación, ¿no? Hoy es mucho TikTok, entonces si armas un ranking lírico rústico tiene que ser en TikTok, si no, no llega al alcance. El alcance que tiene TikTok hoy en día es increíble. Justamente por eso Nick Morgan se hizo tan conocido con ese tema, No Scotland, No Party.
0: Bueno, era que queríamos contarle esto porque yo esta mañana con Matías lo descubrimos y después lo vamos a compartir en nuestras redes. ¿Viste la foto de Beltrán teniendo en brazos al Diego Martínez?
1: ¿Beltrán? Ah. ¿Qué Beltrán?
0: Santiago Beltrán.
1: Teniendo en brazos al Dibu, no lo vi. Pero un muñequito.
0: No, es por supuesto una foto editada con inteligencia artificial.
1: Usted anda mucho con la IA, ¿no? Ayer lo hicieron un video, usted. ¿Era usted?
0: No, yo soy. No, en ese aspecto no tengo.
1: No, sí, qué. Sí. No lo vi. Ah, bueno, porque hay un meme muy instalado, sobre todo en Twitter, que lo hacen a Beltrán súper, ultra, mega musculoso. Que bueno, obviamente uno entiende, ¿no? El Dibu tiene el dedo roto, por eso quizás.
0: Claro, está tuiteado porque, bueno, lamentablemente.
1: Pero Beltrán no va a ser convocado para mí como tercer arquero, sino puede ser que vaya como sparring. No sé si sabías eso.
0: Sí.
1: Pero
0: sí.
1: Si va como sparring, recordemos que a River no le pagan. Y se pierde toda la pretemporada con River. Yo no sé si River lo dejará ir como sparring. ¿Usted dice que sí?
0: No,
1: tan importante.
0: No.
1: Ese es un tema, ¿no?
0: Porque hoy no hay. Detrás de Santiago no hay una.
1: ¿Armani ayer se despidió?
0: No.
1: ¿No? Ah, no. Pensé que sí. No sé, vi muchos aplausos.
0: Se le reconoció.
1: El hincha,
0: al hincha River le preguntaron si tendría que volver a Armani.
1: No.
0: Y el hincha decía, no. A Armani le debemos muchas cosas.
1: Pero Armani no se va a quedar.
0: Pero
1: se va a quedar Armani. Armani se bancará ese suplente. Es un arquero muy importante.
0: Perdón, yo esto y tengo que decir que no conozco. ¿La familia de Armani está en la Argentina?
1: Tengo entendido que sí. Es colombiana su mujer. Sus hijos nacieron en Colombia, si no me equivoco. No, nació acá en Argentina, que me parece. Creo que tiene uno solo. Pero su mujer es de Colombia. Y creo que había intenciones del Atlético Nacional, equipo donde él triunfó.
0: Yo eso había escuchado de que.
1: Lo querían.
0: Posiblemente vuelva.
1: Recordemos que el Atlético Nacional se llevó a Milton Casco, que le está yendo muy bien al lateral izquierdo, ex lateral izquierdo de River, que acá no le iba bien, y bueno, por ahí el fútbol colombiano es un poquito menos de presión y es un poquito más técnico, ¿no? Por eso a Fabra también le está yendo bien. No sé, no, nadie ve fútbol colombiano acá porque es muy difícil verlo, no hay transmisiones, sacando que tengas que pagar algún plan.
0: Si tengo una aplicación, yo
1: bueno, pero nadie ve.
0: No la veo.
1: Y bueno,
0: Armani
1: me parece que no tiene las garantías para ser titular por obvias razones, porque Beltrán se ganó el puesto. Yo creo que lo normal sería que se vaya. No lo veo siendo suplente.
0: Para despedirse de buena manera.
1: Sí, no creo que la gente de River haya quedado mal con él. Uh-huh. Porque es un arquero que ganó la Copa Libertadores, que ganó trofeos importantes con atajadas importantes. Entonces, por eso.
0: Entonces, de acuerdo a tu percepción, el último partido de Armani sería por la Copa Sudamericana,
1: sí.
0: La última fecha,
1: Monumental, sí.
0: Frente a Blooming.
1: Sí, yo creo que sí. No sé si atajará.
0: Es quizás que sí.
1: Yo creo que sí.
0: No le queda otra.
1: Porque Beltrán le dieron dos fechas.
0: Pensé que
1: le habían dado una sola.
0: No, dos fechas le dieron.
1: Ah, mira. Raro, porque fue una
0: sí, una era una jugada, roja común.
1: No era una acción violenta ni nada, no. Y en la Libertadores no se da dos rojas como en un campeonato local porque son seis fechas nada más.
0: Sí, yo al Casíbar le dieron dos también.
1: Sí, bueno, pero a Casíbar era más entendible por la patada en la cabeza.
0: Puede ser.
1: Pero a nadie le dan dos fechas.
0: Bueno, creo que sí le dieron, no estoy seguro, pero creo que sí le dieron.
1: Pero igualmente, si Beltrán no estaría suspendido, yo creo que también lo podrían hacer atajar a Armani para que se despida.
0: Para que se despida, así es que, bueno, ya esta decisión de Armani de irse a Colombia sería. Sí. Y para finalizar esta primera hora,
1: sí.
0: ¿Te enteraste lo de Otamendi?
1: Sí, lo vi al mediodía.
2: Está muy cerca de River.
1: Dicen que está prácticamente acordado de palabra, solamente falta poner la firma, ya él queda libre del Benfica, no le van a renovar. Y
0: ¿no sabía yo que él tenía como sueño jugar en River?
1: Sí, tiene tatuado el escudo en la pierna, es muy chico, pues recordemos que él salió de Vélez.
0: De Vélez, sí.
1: De Vélez, de muy chico, de lateral derecho, después hizo
0: central. ¿Parte de un pueblito?
1: No tengo idea.
0: Cuando vi el nombre del pueblo, parecía un pueblo de Salta. Digo, no es salteño.
1: No,
0: es de Buenos Aires. Es del interior de Buenos Aires.
1: Bueno, el interior es grandísimo, Buenos Aires, tiene muchas localidades.
0: Sí. No.
1: Pero bueno, 38 años tiene, ¿no? Va a cumplir 39 este año, me parece. Una experiencia notable con el paso europeo larguísimo. Manchester City, Benfica, Valencia. Quizás estamos viendo sus últimos años. A River le está costando en la saga central, la verdad que Rivero, por más que estos últimos dos partidos han sido buenos de River, contra Rosario Central y Gimnasia La Plata, porque ayer jugaron suplente.
0: Sí.
1: Pero tuvo problemas en la saga central. No sé si Otamendi podrá acomodar eso. Porque es una cosa es jugar en Europa, donde tenés laterales muy veloces, tenés mediocampistas muy veloces también, que te ayudan mucho. Y jugar acá por ahí a veces es difícil, sobre todo cuando juegas con un equipo brasileño, un colombiano, que te ponen extremos rápidos, ¿no? Y no son por ahí tanto del físico. Y Otamendi, veremos si se banca eso, ¿no? Es difícil. Yo siempre digo que el fútbol sudamericano no es tan simple así como volvés y como estaba jugando en Europa, te va a ir bien. Ha pasado a muchos que no pudieron rendir. Igual porque algunos volvieron y les fue bien.
0: Por los sistemas de juego.
1: Sí, sí, sí. Y como te digo, es porque hay muchos jóvenes acá que juegan bien y son rápidos y la velocidad hoy en día en el fútbol...
0: Ojalá no sea otro de los blefs que ha cometido en los dos últimos años a River.
1: Sería el quinto campeón del mundo que vuelve a River.
0: Sí.
1: Acuña, Pesela, Armani ya estaba, ¿no? Montiel. ¿Y me falta alguno? No, sí, sería ahí. O el cuarto que vuelve, el quinto con Armani sería. Ahí está.
0: Exactamente.
1: Eso sí.
0: Nos vamos a la pausa, Pablito, y enseguida volvemos con más de La Local Radio.
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0: 8 minutos han pasado de las 6 de la tarde. En el Senado de la provincia, si bien hoy día tuvieron la sesión, se reunieron con la Federación Salteña de Fútbol. Y de esta manera hemos intentado de ver, primero de hablar con el presidente de la Federación Salteña de Fútbol, porque estuvo el señor Osvaldo Romano, pero no se pudo comunicar porque, bueno, aparentemente está en ruta y se entrecortaba bastante. Otro de los dirigentes que estuvo presente allí era el, o es mejor dicho, el dirigente que fue presidente de la Liga del Valle, y vamos a intentar hablar con él para que nos comunique qué es lo que hablaron, cuáles eran las solicitudes. Después vamos a tratar de hablar con respecto a la Copa Salta. Hoy hay muchas dudas de la Copa Salta, y es lo que nos interesa, porque hay alternativas que se pueden dar. Nos indicaron que hay ligas como la Liga del Valle, que ya lo tiene a Boroquímica, la Liga Capitalina, que lo tiene a Ceferino, la Liga de Güemes, que lo tiene a Redes de la Patria, la Liga de Anta, que lo tiene a Río Dorado, y está la Liga Calchaquí, que ya le han denominado, o lo han determinado que sea Atlético Libertad de esa liga, que represente en la Copa Salta. Si solamente son estas ligas las que se presentan, cabe la posibilidad que haya dos clubes por esas ligas que jueguen la Copa Salta. Así que vamos a estar atentos a lo que ocurre y determine quienes organizan, en este caso la Agencia de Deportes, para que nos digan si esto va a ser posible, si va a ser real. Allí se complica, porque si son 5 las ligas, van a tener que conseguir 10 millones de pesos más para que, de acuerdo a lo que en un principio se había determinado que se iba a distribuir en 90 millones por 9 ligas, y si van a ser 5 ligas y 10 equipos, consideramos que le tienen que dar a cada equipo 10 millones como para de esta manera poder realizar esa competencia. La otra alternativa es la siguiente: que se jueguen con los 5 equipos, el remanente que quede sea el premio para el campeón. Pero todo lo que le estoy hablando son versiones, en algunos casos son deducciones de con quienes hemos podido consultar, así que se lo vamos a consultar al señor Javier Muruaga. Él es, como les decía, dirigente de la Liga del Valle, y que además participa de la Federación Salteña de Fútbol, y que estuvo presente, mejor dicho, en la reunión con los senadores provinciales. Javier, ¿cómo le va? Buenas tardes, bienvenido a la Local Radio. César Lazo lo saluda.
1: Hola, hola.
0: Sí, ahí lo escucho.
1: Hola.
0: ¿Qué tal, Javier? ¿Cómo le va? Buenas tardes.
1: ¿Cómo estás, César? Buenas tardes. Te corrijo. La reunión fue con el jefe de gabinete del gobierno de la provincia de Salta, con el ingeniero Sergio Camacho.
0: Exactamente. Bueno, cuéntenos, Javier, ¿cuál fue el origen de esa reunión? ¿Y quiénes estuvieron presentes ante Sergio Camacho?
1: Sí, estuvo el presidente de la Federación Salteña de Fútbol, acompañado por todos los presidentes de las ligas que componen la federación, las 8 ligas afiliadas al Consejo Federal del interior de la provincia de Salta. Solicitado por la federación para ver en el marco de una serie de medidas que veníamos tomando con el objetivo de lograr el apoyo desde el gobierno hacia el fútbol exterior, ¿no? Un fútbol que más que realizar una competencia profesional hace un trabajo de contención social muy grande desde Cafayate.
0: Javier, estamos teniendo inconvenientes porque se está entrecortando y queremos...
1: Estoy afuera de mi casa, a ver, voy a estar adentro.
0: Lo esperemos, ver, no hay problema, Javier, como para que...
1: Estoy quieto, ¿no? O sea, no... ¿Ahora?
0: Ahí lo escuchamos bien, ahí está perfecto.
1: Te decía que la reunión se dio en el marco de una serie de medidas que venían tomando la Federación, con el objetivo de lograr el apoyo desde el gobierno de la provincia para el desarrollo del fútbol en el interior, sobre todo para la contención social que realizan los clubes en el interior, que es lo más importante, creo que hay que destacar, que dentro de esta actividad, ¿no?
0: Bien, usted nos decía, bueno, que están desde la Liga Calchaquí, pasando por Metán, Rosario de la Frontera, ANTA, la Liga de Bermejo, la Liga San Martín y la Liga de Güemes. Son 8 ligas que tienen una gran cantidad de niños y jóvenes jugando a lo que se pueda, porque la economía de los clubes del interior, si las capitalinas ya tienen muchos problemas, es importante la diferencia para los equipos del interior, que es donde tienen menos posibilidades de poder conseguir sponsor.
1: Sí, menos posibilidades de conseguir sponsor y muchas más dificultades en cuanto al desarrollo de las actividades. Porque vos tenés en cuenta una cosa, César. En Salta Capital vos tomás un saeta y te vas de una cancha a la otra.
0: Claro.
1: No nos vayamos al norte ni al sur. Vamos al lado de Salta Capital, el Valle Lerma. ¿Cómo hacer para llegar desde la cancha de Guaitiquín hasta la cancha de Las Palmas en Molde?
0: Claro, son...
1: Tienes que tomar 3 colectivos.
0: Fácil. Y eso, ¿entendés?, multiplicarlo por, en el mejor de los casos, 25 personas.
1: Exactamente.
0: Y contratar un colectivo le sale mucho más caro que tomar el saeta.
1: Exactamente. Vamos más lejos. ¿Cómo hace la gente de Vallivián para ir a jugar a Pocito?
0: Claro.
1: ¿Cómo hace la gente de Orán para ir a jugar a Urundel? ¿Cómo hace la gente de Molinos para venir a jugar a Cafayate? O sea, realmente, y a todo eso multiplicarlo por 20 personas por división, y todas las ligas están haciendo jugar un mínimo de 4 o 5 divisiones. O sea, un movimiento de 100 personas que vos tenés que tener por fin de semana. Mínimo, ¿no? 100, 120 personas que vos movés por fin de semana. Por club.
0: Y ahora, ¿qué respuesta ustedes percibieron? ¿Tenía conocimiento el ingeniero Camacho de este esfuerzo que ustedes están realizando en el interior de la provincia? ¿Lo desconocía? ¿O por lo menos tenía...?
1: Bien, no tenía un conocimiento cabal y tan exhaustivo como el que se le planteó. No es alguien que desconozca lo que es el fútbol del interior. Él nos comentaba, tenía un hijo que estuvo jugando casualmente en Chicoán, el hijo, así que jugó cuando eran los antiguos federales B. Así que más o menos conoce un poco lo que es la idiosincrasia del fútbol del interior de la provincia. No fue algo que lo tomó de sorpresa. Pero bueno, se acordó en que se va a presentar un plan de trabajo sobre cuáles son las necesidades de las ligas que componen los clubes, que componen las ligas del interior de la federación, y a ver cuáles son las acciones directas que el gobierno puede ir concretando para colaborar con el sostenimiento de los torneos y de los clubes, ¿no? Que es lo más importante, porque como te decía, cada uno de estos clubes contiene 120, 150 chicos.
0: Uy, ahí otra vez estamos teniendo inconvenientes. Sí. No, lo estamos perdiendo, Javier. No sé si usted desea que cortemos la llamada y lo van a llamar por WhatsApp, así de esa manera es mucho más factible al tener usted Wi-Fi en su domicilio, podernos comunicar. Por favor, Pablito, así lo podemos comunicar y escucharlo, porque es importante esta reunión, que además seguro en algún momento le deben haber solicitado alguna información respecto a lo que es la Copa Salta, porque si bien lo organiza la agencia de deportes, el dinero sale del gobierno de la provincia.
2: Sí.
0: Así que supongo que algo de esto le deben haber consultado para saber cuál va a ser la disponibilidad.
2: Y
0: Porque
2: además eso recordemos que estamos a la vuelta de la esquina
0: sí, o
2: porque
0: sea, no,
2: estamos ahí nomás.
0: en teoría, el día martes o miércoles ya deberían definir la forma de disputa. Y en base a eso, organizar el campeonato para que medianamente allá por agosto se termine. Aunque esta Copa Salta es atípica, ¿en qué aspecto? Iba a haber 9 equipos. Años anteriores, ¿cómo se hacía? Cada liga presentaba 4 equipos, se enfrentaban entre 2 ligas y los 2 de cada grupo terminaba siendo el equipo que podría jugar la siguiente etapa. Después había los playoffs y así hasta llegar a una final que se jugaba generalmente en el Marte Arena. Ahí nos llegó un mensaje, dice: Hola César, decile a Fer que me guarde unos sándwiches. Y para Pablo, si puede poner el tema de los auténticos decadentes, los piratas. Así que ahí está. Ahí lo recuperamos al señor Muroaga. Ahí nos escucha mejor, Javier.
3: Sí,
0: Ahí está.
3: ahora sí, César.
0: Bueno, nos decía, bueno, que estaba esta cantidad enorme de jugadores y que ustedes se trabajan socialmente. ¿Él considera que es factible que el gobierno de la provincia genere una especie de subsidio para los clubes del interior?
3: Mira, lo que pasa es que por ahí no sé si son necesariamente subsidios, por ahí hay acciones que se pueden concretar y que no necesariamente pueden ser de dinero y que en efectivo y que pueden colaborar en el sostenimiento y en el funcionamiento de cada una de estas instituciones. Obviamente que una ayuda económica sería más que importante. Pero bueno, por eso te decía que hemos acordado que vamos a presentar un plan de trabajo sobre todo sobre los torneos que nosotros desarrollamos también con los más chicos, que sub 13, sub 15, donde también participa la Liga Capitalina. Nosotros tenemos organizados, diagramados dos torneos en categoría, un torneo en categoría sub 13 y un torneo en categoría sub 15, donde van a participar todas las ligas de la provincia. Tenemos diagramado un torneo provincial para la primera división a partir del mes de agosto, donde también van a participar todas las ligas de la provincia. Y bueno, todo esto le vamos a presentar, más todas las actividades que realizan las ligas del interior con sus clubes, y cuáles serían las necesidades básicas que deberíamos cubrir, a ver, y cuál, para que de esa manera el gobierno evalúe cuáles serían las ayudas que nos pueden proveer, ¿no? O por ahí cuáles son las medidas que pueden ellos facilitar para el desarrollo de estas actividades, ¿no?
0: Y esto podría generar los fondos como para que los equipos del interior no estén a sobresaltos.
3: Y mira, no creo que el gobierno únicamente sea el único sponsor que pueda, que tenga que solventar todos los gastos. Seguramente va a aliviar en gran parte, lo que ellos nos ayuden, como nosotros le dijimos, hasta ahora hemos venido subsistiendo sin la ayuda del gobierno en los últimos años, pero también hay que ser sinceros en que indirectamente, sin la ayuda directa del gobierno provincial, pero sí con la ayuda de los municipios, de los legisladores, en algunos casos, en algunos municipios, en algunos clubes, lo cual ha venido sosteniendo. También hacíamos un análisis de que en todas las ligas ha habido un retroceso en cuanto a la cantidad de clubes que han venido participando, con lo cual él veía con cierta preocupación esta situación y por eso nos planteaba cuáles eran las necesidades más urgentes para ver la manera de que esto no siga sucediendo y que estas instituciones sigan existiendo y sigan brindando la contención a todos los chicos que realizan, ¿no?
0: De las ligas del interior, la más complicada es la Liga San Martín y la Liga Calchaquí, ¿o estoy equivocado?
3: La Liga San Martín y la Liga de Anta, creo. La Liga Calchaquí, la verdad que ha venido trabajando de manera sostenida hace un par de años, que han encauzado ellos, sin cierta manera, digamos, su conducción, han logrado cambiar en algunos aspectos y han venido creciendo despacito, en cuanto como liga y con algunos clubes que han venido. No te olvides que el año pasado Sportivo Animaná logró la habilitación de su cancha por parte del Consejo Federal. Nos decía el secretario que iba a solicitar la inspección para una nueva cancha que habían logrado iluminar con 8 torres de iluminación, algo
0: enorme para, digamos, el interior. Sí, enorme, enorme.
3: Exactamente.
0: El sacrificio, porque si acá en Capital, que donde hay un, en realidad no es que los clubes tengan más plata, pero hay una mayor cantidad de gente que puede gestionar y trabajar para que lo que pasó en Central Norte, lo que está haciendo Juventud Antoniana, lo que ha hecho...
3: Vos tenés una realidad. Lo que pasa es, César, vos tenés que diferenciar. Una cosa son los 3 clubes grandes de Salta, que yo creo que tienen hincha tienen un hincha en toda la provincia de Salta. O sea, si vos te vas al pueblito en el norte de la provincia, a Salvador Massa, en el límite de la provincia con Bolivia, y vas a encontrar un hincha Central Norte. Claro. Y vas a encontrar un hincha Juventud y vas a encontrar un hincha de Gimnasia.
0: No así de los otros equipos.
3: De los otros equipos de la capital ni los conocen.
0: Exactamente.
3: Pero el hincha ese de Gimnasia que está en Pocito, te aseguro que también es hincha de Sportivo Pocito.
0: Claro.
3: El hincha
0: de Animaná
3: de Central
0: también.
3: Norte, el hincha de Central Norte que está en Rosario de la Frontera, te aseguro que también es hincha de Normal, de Vialidad o de alguno de los clubes de Rosario.
0: Claro.
3: ¿Me entendés?
0: Javier, a partir de esto, en teoría, la semana que viene se tendría que diagramar de qué manera se juega la Copa Salta. Si viene la agencia de deportes, encabezada por la señora Claudia Vázquez, la que organiza este torneo, el dinero se genera en el gobierno de la provincia. ¿Consultaron respecto de esto?
3: No se habló mucho de Copa Salta, la verdad. Se tocó muy por arriba, se dijo que, bueno, se le explicó el porqué de la negativa de las ligas de no jugarla. Algo que el ingeniero desconocía, eso sí lo desconocía, y terminó un poco dando la razón en que, bueno, hoy hay clubes que todavía no han cobrado Copa Salta 2024. Uh-huh. Entonces ese por ahí un poco la molestia de los clubes y de las ligas con el tema Copa Salta.
0: Bien,
3: por eso ahora... Se prefirió como, a ver, muchachos, hablamos... Hacemos un corte acá y hablamos de acá para adelante. Vamos a presentar un plan de trabajo. Se está elaborando un plan de trabajo, se está elaborando un esquema de los torneos que va a hacer disputar Federación con la participación de las 9 ligas de la provincia de Salta. Se le invitó a la Liga Salteña a participar. Se va a presentar un esquema de todos los torneos que juegan cada una de las ligas y con las necesidades comunes a las 8 ligas. Porque obviamente, o sea, no es la misma necesidad de Rosario a la Frontera, que está concentrado en una ciudad la liga, que las necesidades de la liga de ANTA.
4: Claro, que tiene distancias, no
3: es... exactamente,
4: condiciones distintas también en los escenarios. Normalmente todos los jugadores tienen relación de dependencia laboral en otra cosa que no es el fútbol. Entonces,
3: claro, sí. A ver, el 100% del fútbol de la provincia de Salta, salvo los tres clubes que nombramos hace rato, es amateur.
4: Exactamente.
3: Vos decime qué club de la provincia, salvo esos tres, mantiene un jugador que únicamente vive del fútbol.
4: Ninguno. Le planteo entonces lo siguiente con respecto a la Copa Salta, Javier. Boroquímica ya decididamente va a ser el representante de la Liga del Valle.
3: Boroquímica es se ganó el derecho a jugar la Copa Salta.
4: Bien, ahora, ¿Boroquímica quiere participar?
3: Va a depender de las condiciones. Boroquímica quiere jugar por una plaza, lo que es el torneo regional federal amateur.
4: O sea, ese es el objetivo, más allá de que tengan, claro, que tener que invertir para después recuperar.
3: Le pongamos nombre Copa Salta, lo que pasa es que, bueno, tampoco es jugar sin saber si se va a recuperar de ese dinero.
4: ¿Y eso medianamente el ingeniero Camacho no le pudo garantizar?
3: No, es que no se habló de Copa Salta.
4: ¿Y no era momento para consultar? Porque los tiempos los van a terminar venciendo, Javier.
3: No, por eso, lo que pasa es que nosotros fuimos con un planteo que fue dar a conocer todo lo que hacemos en cuanto a contención y movimiento de jugadores dentro del esquema de la provincia de Salta, en el interior de la provincia de Salta, dar a conocer cuáles son las necesidades que nos genera ese movimiento de gente, la cantidad de clubes que hoy maneja la Federación Salteña, y ver qué posibilidades había de lograr que esto se sostenga en el tiempo. Obviamente se habló de Copa Salta, pero muy por encima, como te digo, únicamente se hizo comentarios. El ingeniero preguntó por qué no las ligas habían desistido de jugar cuando estaba garantizado el pago. Se le explicó que había clubes que todavía no habían cobrado. Además, justo estaba el presidente de un club que le dijo: yo desde el año 2024 estoy esperando que me paguen.
4: ¿Podemos saber el nombre del club?
3: Ah, y era uno de Cafayate, no me acuerdo. Uh-huh. Estaba el muchacho ahí, no, le dijo, yo a mí el club, mi club todavía no cobró.
4: Uh-huh. Yo se lo planteaba, pensé que eso era uno de los temas también que iban a tratar, porque nosotros coincidimos con ustedes que jugar un torneo en el que se va a invertir tantísimo dinero, más allá de que el objetivo sea llegar al torneo regional federal amateur 2026, es un costo muy alto como para poder invertir, porque lamentablemente los clubes de Salta no tienen la posibilidad económica de participar de esa manera, porque económicamente no lo pueden afrontar. ¿Ustedes tomaron conocimiento que cabe la posibilidad de que solamente se desarrolle la Copa Salta con quienes quieran participar?
3: Ya, sé que había alguna posibilidad de eso, pero no, todavía no, eso lo maneja el presidente de la liga acá en este caso, así que yo no te podría decir quiénes serían los que...
4: Porque tenemos conocimiento que son 5 las ligas. Está la Liga de Güemes con Redes de la Patria, la Liga de ANTA con Río Dorado, la Liga Calchaquí con Libertad, la Liga del Valle con Boro Química y la Liga Capitalina con Ceferino. Por ahora serían esos los cinco clubes que estarían en condiciones de poder participar. La Liga Capitalina...
3: No quiero hablar por boca de otro. ¿Cuál es el comentario de todos los presidentes de Liga en Federación? Jugamos. Y soy ingeniero, ¿no?
4: Le dijeron eso al ingeniero, que iban a jugar si había garantía de el dinero.
3: Del pago, exactamente.
4: ¿Y el ingeniero le contestó que si había garantía de eso o no?
3: Él dijo que, bueno, que lo iba a charlar y nos iba a comunicar.
4: Bueno,
3: le agradezco... no se habló más del tema y se quedó en que, bueno, se avanzó en los otros temas, digamos.
4: Bueno, Javier, lo comprometo para cuando haya posibilidades de poder hablar, porque nos interesa hablar de la Liga del Valle. Cuando usted esté por Salta de 5 a 7, de venir y conversar, detalles. Ustedes están teniendo inconvenientes con una liga paralela que no está federada, pero genera inconvenientes en el desarrollo normal de lo que es la Liga del Valle. Ver si hay alternativas como para poder contrarrestar de eso. Supongo que eso también en algún momento lo van a conversar, si hay una nueva reunión con el ingeniero Camacho, sobre todo si conoce todo lo que pasa en la Liga del Valle. Así que cuando usted pueda darse una vueltita, lo esperamos acá en el programa, Javier.
3: Bueno, no hay problema, César. Seguramente uno de estos días, cuando esté por Salta, me comunicaré con vos y si estoy dentro de ese rango horario, me llegaré por los estudios y charlaremos con más amplitud y con más tiempo.
4: Muy bien, muchísimas gracias por el tiempo, Javier.
3: No, por favor, gracias a vos.
4: El señor Javier Muruaga, dirigente de la Liga del Valle y además integrante de lo que es la comisión que está dirigiendo la Federación Salteña de Fútbol. Nos vamos a la última pausa y enseguida volvemos con la última parte de La Local Radio acá en FM Profesional 89.9.
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0: 38 minutos han pasado de las 6 de la tarde. Entramos al último tramo de la local radio. Bueno, ahí repetimos el mensaje. Hola César, decile a Fer que me guarde unos sanguchitos. Y para Pablo, si puede poner el tema de los auténticos decadentes. Bueno, eso es... Lucas nuestro. Recién me doy cuenta. Ah, en Japón hay un equipo que canta canciones de argentinas. ¿Vos tenés el TikTok ese? Ahí lo van a buscar, Luquitas. ¿Dónde andás, Lucas? Recién me doy cuenta que sos vos el que mandó mensajitos.
1: Cuando fue allá en Jujuy, el festival que...
0: ¿Sí?
1: Que están todos los años, digamos, en Jujuy.
0: Yo sí, debo haber ido dos o tres. ¿Qué tal, Mauricio? ¿Cómo te va?
2: Bienvenido. Todo bien. Yo el sábado voy a ver a Divididos. Acá en el Delmi.
0: En el Delmi. Divididos. Ahí claro. Seguro lo vas a encontrar.
1: Una linda banda.
0: A Pablito también.
2: Claro,
0: Pablito,
2: estuvimos Pablito. Hablando. Va a estar también. Sí, sí.
0: Así que Pablito sí le gusta eso. Ah, está en casa. ¿Qué está enfermo, Lucas? Acá decían que estabas enfermo. ¿Es correcto eso, Lucas? Que...
1: No, según Fer dice que es dudoso, dice.
0: Sí, acá se duda todo. Ya tenemos lo del TikTok como para poder escuchar. Dice que hay un equipo en Japón que canta canciones de Argentina. ¿Qué tenés, Lucas? ¿Resfrío? Y quizá la moto
2: claro, sí,
0: te complica mucho con el resfrío. Por eso ni bien apareció el antigripal, lo primero que hice es vacunarme.
2: Está muy bien.
0: Bueno, mientras Pablito busca, allá está. A ver, lo escuchemos, por favor, Pablito.

0: Bueno, ahí escuchamos entonces cómo cantan los japoneses, algo relacionado a lo que en la Argentina no es el mismo ritmo, no es el mismo sentimiento, considero yo, así que bueno. Tenis, Mauricio.
1: Tenis, César. Terminaron la quali de Roland Garros. Una buena noticia para el tenis argentino. Entró al cuadro principal Facundo Díaz Acosta, que bueno, habíamos dicho, él había estado muy atrás en el ranking producto de lesiones, pero mediante Challenger se metió en el puesto 150, jugó la quali, pasó la quali. Recordamos que para pasar la quali Roland Garros hay que ganar 3 partidos.
0: Sí. No es sencillo. Nada fácil.
1: Así que lo hizo de buena manera. Entra al main draw, hasta puede tener suerte, esperemos que el sorteo no sea muy, muy exigente. Te puede tocar tal vez un top 10 en primera ronda, como hasta por ahí. También otro de la quali, pasa eso, a veces que juegan 2 quali y bueno, es un partido accesible. Recordemos que juegan 128 jugadores, entonces hay chances de que en el bolillero por ahí no recibas una de las bolas más difíciles, ¿no? Así que esto le permitiría acercarse de vuelta al top 100, que es el Nibronda, como hasta por ahí. También otro de la quali, pasa eso, a veces que juegan 2 quali y bueno, es un partido accesible. Recordemos que juegan 128 jugadores, entonces hay chances de que en el bolillero por ahí no recibas una de las bolas más difíciles, ¿no? Así que esto le permitiría acercarse de vuelta al top 100, que es el nivel de él, ¿verdad?

0: muchos goles en la quali. Ahora hubo pocos, pero es un buen síntoma. O sea,
1: Claro.
0: había pocos porque todos tenían buen ranking. Entonces, bueno, entró Díaz Acosta, no su compatriota Facundo Gómez, y sí entró después la chica Sierra, creo que juega después otra compatriota mañana. En el tenis argentino hay una sola representante, con la posibilidad de que solo sean dos. Y después también, hoy.
1: Qué lindo soñar que la pibita esta de gimnasia y tiro
0: Ah,
1: esté
0: bueno.
1: en algún momento, pero todavía tiene, es muy chiquita
0: Ahora
1: todavía,
0: está
1: ¿no?
0: jugando un nacional, está en semifinales. Un nacional en Buenos Aires y ya llegó a semifinales. Así que esperemos que tenga. Bueno, el tema va a ser cuando ya quiera entrar un poquito más de lleno al profesionalismo, por más que el padre le duela o no le guste, va a tener que dejar Salta. O
1: Sí,
0: sea, es
1: seguro,
0: muy
1: no, no.
0: difícil
1: No, no,
0: dedicarte a
1: no.
0: esto viviendo aún aquí.
1: Porque las
0: Los
1: canchas,
0: rivales, los
1: los rivales,
0: sparring, los
1: claro.
0: torneos, te queda todo lejos.
1: Sí.
0: Entonces, no, no. Es muy bueno su presente, pero sin duda que. Bueno, como le pasó a. Hagamos un paralelismo con el hockey, Raposo, que hizo en un momento, dejó Popeye y se fue a jugar a River.
1: Claro.
0: O sea, no pasa solo por la plata, César, ¿eh? Pasa por el nivel de
1: De competencia
0: todos
1: que
0: los
1: tenga,
0: días, de tu todos
1: claro.
0: los días, ¿sí? Hasta de entrenamiento. Pues es que hay jugadores sudamericanos que muchas veces casi que, entre comillas, viven en la Argentina. Vos decís, ¿por qué? Porque, por ejemplo, un peruano, un paraguayo, un chileno, no tienen muchos sparring en sus países. No tienen con quién entrenar a un alto nivel. Vos venís a la Argentina, un peruano, un paraguayo, un colombiano, y te sobran jugadores para entrenar. Vas a cualquier club, pero me refiero a los clubes donde vos sabés que va la elite,
1: Claro.
0: y todos tienen como una especie de cofradía, digamos, ¿no? Que entre todos se necesitan mutuamente, y allí que pueden entrenar. Eso es fundamental en el deporte de alta competencia.
1: Claro.
0: Así que bueno.
1: Y bueno, en ese aspecto por ahí, bueno, soñar no cuesta nada. Volviendo a lo de Roland Garros, muchos consideran que está devaluado.
0: ¿Por qué?
1: Al no estar Alcaraz.
0: Bueno, claro, sí. Ojalá que pueda Djokovic hacer un buen papel. Esto como que le daría un poquito más de jerarquía al torneo, para que no quede todo muy en Sinner y nada más, Sinner contra el mundo, digamos. Estaría bueno que Djokovic tal vez pueda volver, o está pensando mucho en este torneo. De hecho, no jugó muchos partidos previos. Y bueno.
1: ¿Qué pasaría si por esas casualidades del mundo antes de semifinales, por ejemplo, en octavos o cuartos, queda eliminado Sinner? Mucho más devaluado todavía el.
0: Y bueno, ahí va a depender mucho de qué jugadores sigan en carrera, porque si te sigue capaz que Zverev, te sigue Djokovic y algún otro top ten convocante, bueno, por ahí medianamente pueda zafar, pero sí, como decís vos, la baja de Alcaraz, y viste que ya no tenemos, bueno, en un momento era, se dice el Big Three, pero en un momento era el póker, ¿no? El tenis mundial eran cuatro, eran Murray, Djokovic, Nadal y Federer, ¿no? Cuatro tops, todos cuatro números uno. No se da muchas veces eso, que tengas cuatro números uno en paralelo, ¿no? Ahora es como que mucha diferencia tal vez entre dos, tres jugadores y el lote que
1: Claro,
0: sigue
1: y
0: atrás.
1: hoy hay que plantear y ser taxativos en esto. Djokovic ya está más de salida
0: Sin
1: que de
0: duda, pero se está
1: disputar.
0: jugando
1: Sí, se está dando el gusto.
0: las últimas
1: Y creo
0: cartas,
1: que
0: ¿viste?
1: para contagiar algo a su niño, si bien ha mostrado algunas muestras que le gusta el tenis y que tiene condiciones, no, esas cosas a veces no se heredan.
0: No, claro, es difícil.
1: Lo hemos visto en cantantes, lo hemos visto en deportistas, sea el deporte que sea, esas cosas pasan por otro lado. Hay familias en las que
0: Se ha
1: sí
0: dado.
1: se ha dado, pero no es una cuestión genética, sino es una cuestión de un conjunto
0: No, ¿sabes
1: de
0: qué? Un
1: cosas.
0: ejemplo que me viene a la cabeza y tiene que ver la Argentina. Que no hay muchos casos, por ejemplo, Diego Simeone y sus dos hijos.
1: Claro,
0: Muy buen nivel los tres.
1: los tres.
0: ¿Eh? Ninguno que fútbol de ascenso, una liga menor. Los tres jugaron en Europa. Perdón, los tres jugaron en la selección argentina. O sea, eso, padre y dos hijos, no se da tampoco. No debe haber muchos ejemplos, padre y dos hijos.
1: ¿Sabes por qué me río? Porque si va a escuchar una nota que va a leer y que acaban de publicar y la va a leer Gabriel.
0: A ver,
1: Se
0: bueno,
1: va a querer pegar un tiro usted.

0: ¿En serio?
1: Bueno, vieron que ahora hay 48 equipos en el Mundial de
0: Lo
1: este año
0: hablamos
1: en
0: ayer, sí. Lo
1: México,
0: hablamos
1: Canadá y
0: ayer.
1: Estados
0: Ahora guarda
1: Unidos.
0: con lo que decís.
1: Bueno, ahora para el Mundial 2030, el presidente de la FIFA dijo que quiere que haya 64 equipos de selecciones para que haya más competitividad para las demás
0: Bueno,
1: selecciones. Acá tengo otro, dice,
0: ayer
1: el
0: Gaby no
1: objetivo es
0: vino.
1: que,
0: A ver, sí.
1: sí, dice que el objetivo es que selecciones por fuera de la élite puedan entrar en competencia.
0: Bueno, ayer
1: Sí,
0: Gaby no estuvo,
1: ¿para qué
0: pero
1: son las
0: vos estás de
1: eliminatorias?
0: testigo, César. ¿Qué dije ayer?
1: Sí.
0: Dije que este era el último error, digo este, no lo que
1: Sí.
0: acabas de decir vos, ¿no? Lo que va a pasar en este mundial, yo digo que es el último error que podía cometer la FIFA. Lo que vos me estás diciendo me da pie, porque yo lo veía venir y digo, son capaces de cometer otro error más, y si se produce lo que Gaby acaba de decir, bueno, yo soy un visionario, es la muerte del mundial. Guarden
1: Sí,
0: este
1: no tiene.
0: audio. Esto es la muerte del mundial.
1: Bueno, acá les leo un último párrafito. Dice que la Conmebol es uno de los principales definiciones que empieza el pedido, digamos, más que nada
0: Bueno,
1: para.
0: de esa manera hay 10 selecciones en la Conmebol. No hay eliminatorias. ¿Cuál es el sentido? Porque no hay
1: Serían
0: eliminatorias.
1: confederaciones que
0: Por
1: piden el
0: eso
1: pedido,
0: es que
1: digamos.
0: la Conmebol ya no tendría que tener Claro. eliminatoria. Van a ir los 10. No habría eliminatoria, ¿qué partidos? O sea, vos sos un club europeo, ¿para qué vas a ceder a un jugador? ¿En qué momento? ¿Para qué lo querés? No me jodas, si vos ya clasificaste al Mundial, no me rompas. No tiene, nada tiene sentido, nada tiene sentido.
1: Y encima el propio Infantino lo dice, ¿no? Dice que quiere el mundial más grande de la historia, dice.
0: Sí, más grande, más grande. Es lo que no ven, ¿no? Es el pan para hoy y hambre para
1: Yo
0: mañana.
1: no sé si a partir de estas declaraciones, si esto está realmente ya plasmado como proyecto definitivo.
0: Y todo es para que llegue una selección que no participó hace mucho, que ya sabemos quién es, obviamente, ¿no?
1: ¿Italia?
0: Ah, otra selección que es de Sudamérica.
1: ¿Bolivia, Perú o Chile?
0: Ahí ya lo dijiste. Bueno, pero
1: Sí,
0: no son animadores del mundial, no son animadores del
1: Pero
0: mundial.
1: es que yo por ahí no sé cuál es el análisis que se puede hacer.
0: Y
1: De
0: el tema
1: hecho,
0: va a ser
1: en la
0: la
1: Argentina está,
0: clasificación,
1: claro,
0: digamos.
1: en la Argentina está muy criticado el hecho de que haya 30 equipos en la primera división. No sé, en algún momento por ahí, si logran sacar a Chiqui Tapia de lo que es la Asociación del Fútbol Argentino.
0: Dice que la única que está en contra de esto es la UEFA, que está en contra de este
1: Sí.
0: formato, digamos, porque en cambio la de Sudáfrica, va la de África y la de Asia, dice que están de acuerdo, digamos, con esto,
1: Y
0: de
1: sí,
0: lo que
1: porque son los
0: plantea
1: continentes más débiles,
0: Infantino,
1: porque es
0: digamos.
1: la única manera que lleguen con mayor cantidad de selecciones. Si no, no tiene sentido.
0: Dios mío, son noticias que no me agradan para nada. Te digo, a mí ya no me gusta este mundial. Este ya no me gusta. Este es el mundial que yo llego con menos expectativa o con ganas de verlo. Si se hace lo que dice Gaby, yo ya directamente te digo. Y no crean que soy exagerado. Mucha gente deja de ver el mundial, créeme. O sea, vos como cuando vos vas a jugar al pádel con amigos y vas a jugar contra pibes que recién empiezan, ¿a vos te divierte
1: No.
0: jugar ese partido?
1: No, porque vos querés jugar con alguien que está.
0: ¿No es
1: Por lo
0: cierto?
1: menos
0: Ha
1: no
0: pasa
1: pasa
0: eso,
1: lo menos de tu nivel.
0: le pasa a uno que es amateur,
1: Estuvo.
0: le
1: Sí.
0: pasa a uno que lo hace por nada, que encima yo pago la cancha para jugar,
1: Claro.
0: ni me pagan, y yo busco que sea, que haya un objetivo, una
1: Bueno,
0: dificultad.
1: yo también estoy de
0: ¿Cómo voy a
1: acuerdo
0: pagar
1: que
0: una
1: estoy en contra
0: entrada?
1: también
0: ¿Cómo
1: que
0: voy a pagar
1: haya
0: una entrada para
1: 64.
0: ver ese mundial que me
1: Claro.
0: proponés? ¿Cómo me haces viajar a tu país? ¿Cómo te pago $300 la entrada? ¿Por qué lo voy a hacer? No lo hago.
1: Sí, no.
0: No, y además tenés que ver cómo van a
1: Es
0: clasificar
1: como
0: los
1: que la
0: equipos
1: FIFA quiere que
0: también.
1: juegue el tercer mundo al mundial.
0: Claro.
1: Ellos van por ahí. Ellos quieren que juegue el tercer mundo al mundial. Y no soy peyorativo. Ellos quieren que juegue Bolivia, que juegue Chile, que juegue Paraguay, que juegue Uzbekistán, que
0: Claro.
1: juegue Costa de Marfil, que lo juegue en las Islas Feroe. ¿Qué logra con eso? Sí, vendés derecho de televisión y qué pasa, ya
0: Y vendés
1: está, y
0: más también,
1: después
0: pero. no tiene sentido.
1: Y
0: O
1: sí.
0: sea, si vos me decís, no, porque Italia está quedando muchas veces afuera del mundial,
1: Eso sí es
0: por
1: cierto,
0: ahí es
1: digamos.
0: la única que te dejo pasar, pero todo lo demás no tiene sentido. No tiene sentido. ¿Qué querés que
1: Claro.
0: juegue Corea del Norte, que son comunistas? ¿Qué estás buscando? No entiendo. No entiendo.
1: Eso hay que preguntarle directamente a Infantino, porque no sé qué es lo que quiere, digamos. O sea, yo también estoy en contra que haya 64 equipos, porque es un montón ya. Porque ahí tenés que dividir la fase de grupo, tenés que dividir cuántos equipos van a clasificar, tenés que ver también cómo van a ser los playoffs y todo, digamos.
2: Sí, yo más allá de esto, o sea, el entusiasmo de llegar a un mundial significaba pelearla en las eliminatorias.
1: Sí.
2: Y eso te daba un hándicap de decir, bueno, en mi continente soy uno de los mejores. Y eso me permite ir al mundial.
0: Sí, con expectativa.
2: Pero hoy, si vamos a esto, sinceramente se eliminan las eliminatorias, y a partir de eso no sé. Eso lo mandó Villarreal, a ver, lo escuchemos, a ver, dice que hay una cumbia que se llama Modo Argentino, un tema del DJ Cairuz para el mundial.
0: Ah, bueno.

0: era muy original, ¿no? No me...
1: Sí, capaz que los boliches se lo escuche.
0: Pero es una melodía ya media como te digo, trillada.
1: Trillada.
0: ¿No? No,
2: a mí me disgusta.
0: No es que no me guste, sino que no...
1: No pega, o sea, no es innovadora. No es innovadora.
3: No te abandona, la de Messi y Maradona, la que está en toda parte del mundo, de allí está
0: bien fuerte la concha, para que pegue, no.
1: Claro, y aparte la idea de esto también es no está hecho en IA, por ejemplo. Esto está hecho con

0: Coincido, no es tan amor.
1: Un tema que me quedé con ganas de decir, viste que estábamos hablando de esto del Mundial, ¿no?
2: Sí.
1: Vos sabés que nosotros somos argentinos y nos encanta ganar el Mundial, bueno, Argentina ha ganado 3 veces con lo que ha costado la última vez. Pero vos sabés que esto lo he hablado con muchos periodistas y papá, que vos también lo has constatado, César, que muchos europeos, muchos fanáticos del fútbol europeo, aunque no lo creas, algunos quieren o les importa más ganar la Eurocopa que el Mundial. Consideran que la Eurocopa es más que el Mundial. Bueno, esto se ha debatido muchas veces. Y yo creo que si al Mundial se le hace lo que dijo Gaby hace un minuto, pero doy por descontado que la Eurocopa va a ser el primer torneo del mundo, el más importante lejos, y segundo el Mundial.
3: Gabriel, ¿con cuántos equipos arranca una Champions League?
2: Y con...
3: Son varios grupos, se hacen cuatro,
2: o sea,
3: equipos.
2: Se hace una fase de grupo, vienen y se hace... Se ponen varios equipos que se enfrentan entre ellos, digamos, y ahí van sumando...
3: Pero participan, ¿cuántos países?
2: Y participa Alemania, participa Rusia,
3: está Italia,
2: Portugal, Italia.
1: La Eurocopa tiene eliminatorias también aparte, no se clasifica directo.
2: Claro, tiene una, también tiene una eliminatoria también.
1: Pues son muchos países en Europa. Pues digo que muchos creen que la Eurocopa es más que el Mundial. Si al Mundial se le hace esta bastardeada, la Eurocopa va a ser más que el Mundial. Claramente.
3: Yo sinceramente.
2: Sí, se habló en su momento, en su tiempo, que había este debate, ¿no? En que la Eurocopa es mejor que el Mundial. Y sí, sí entiendo por ahí, voy por ese lado, digamos. Pero...
3: Vamos a poner ese tema y lo vamos a ir discutiendo a medida que vaya. Vamos a profundizar cuáles son los argumentos, sí, que tiene la FIFA para planificar. Encima. La de el 2030 la jugarían en
2: Argentina, Uruguay
3: y Paraguay.
1: Y España Paraguay. Y Portugal.
3: Ah, sí, es, ¿no? Son 4 claro, países.
1: Esto es una locura.
2: Claro, porque decía que era Argentina, Uruguay y Paraguay, era uno. Después era España, Portugal y Marruecos, que eran esos 3.
1: Infantino, ¿qué hizo? Y siempre va por el negocio. Dijo, bueno, sí, viste como este mundial, que la mayoría es en Estados Unidos, pero le dan alguito a Canadá y México. El mundial que estamos hablando, como se cumplen los 100 años del primer mundial en Sudamérica, se le quiso dar algo a Sudamérica, se le dan un par de partidos, pero el fuerte del mundial se juega en España y Portugal. Creo que algún partido en Marruecos también,
2: claro,
1: ¿no? Pero digamos que en Europa es el fuerte. Y en Sudamérica sería como el ejemplo de México con Canadá en este mundial.
3: Lamentable. Pero bueno, nos vamos, queridos oyentes. Ya viene el Chino Villarreal con su barrio chino, con la producción de la señorita Gabriela Parentis. Y por supuesto, quien nos va a despedir y estamos... saliendo perfectamente al aire, es el señor Pablo Choque. Los esperamos mañana a partir de las 5 de la tarde acá en la local radio en FM Profesional 89.9.

La música, mientras tanto te cuento más títulos en la portada de Profesional FM. La actividad económica mostró una fuerte recuperación en marzo, creció el 5,5% tras la caída de febrero. El estimador mensual de la actividad económica tuvo una variación interanual del 5,5% según el INDEC.

0: En la portada de Profesional FM desarticularon dos bandas de cuatreros en el sur de Salta, recuperaron 34 vacas robadas. Justamente esto es una tendencia nacional. Esta mañana escuchaba, en el norte de la provincia de Buenos Aires se robaron, no 34, 897 vacas. ¿Cómo así? ¿En qué te robás? En camiones. ¿Cuántos camiones necesitas para meter 800 vacas? Tremendo. Bueno, lo cierto es que además de la labor, que tiene que ser, me imagino, un diseño articulado, ¿sí? Necesita un montón de elementos para poder participar. Algo muy bien diagramado, me imagino, y millonario robo, como si fuera poco. Bien, el gobernador Sáenz advirtió que solo 3 de cada 10 salteños tiene acceso a gas natural. Esto también lo hizo en una jornada donde el tema del gas y de la electricidad y del consumo está, sin lugar a dudas, en primera plana. 19:14 en la República Argentina. Nos metemos en tema, justamente lo comentábamos tempranito. El gobierno logró finalmente ayer que se en la Cámara de Diputados de la Nación se apruebe la primera parte, la media sanción, de un recorte a los subsidios del gas por zonas frías. Recordemos que esto, en el gobierno de Alberto Fernández y por iniciativa de Máximo Kirchner, se le dio zona fría a todo el mundo, porque la idea era quedar bien, se venían las elecciones y era, si se quiere, una rebaja en las facturas del consumo del gas que beneficiaba a la mayoría de los habitantes de todo el país, justamente. Y finalmente ayer se trató esta ley de zona fría con el apoyo clave de las provincias del norte y la votación finalmente fue de 132 votos a favor y 105 votos en contra, con 4 abstenciones justamente que hubo al respecto. La Casa Rosada negoció compensaciones con los gobiernos provinciales, sobre todo del norte, incluyendo Salta, al suministro de energía para zonas cálidas, y así se aseguró los votos por la media sanción de la Cámara de Diputados en la jornada de ayer jueves, justamente, ¿no? Así, esto, con estos votos, se logró dar visto bueno, con 132 votos a favor, y la reforma va a permitir un ahorro fiscal aproximadamente de 272.099 millones. Para hablar sobre el tema, uno de los que fue protagonistas en esta votación es el diputado nacional Pablo Outes, a quien lo tenemos en línea, gentilmente nos atiende. Pablo, ¿qué tal? Buenas tardes.
1: Hola, buenas tardes, Chino, ¿cómo te va?
0: Muy bien. Bueno, hemos escuchado hoy en muchos medios locales, muchos medios de oposición, despotricar contra los diputados salteños, sin entender, yo creo, y sin leer lo que detalla justamente el recorte del gas, que, como lo decíamos en la introducción, había sido impuesto en el gobierno de Alberto Fernández, si se quiere, sin discreción, ¿no? Casi a toda la República Argentina. Cuéntenos un poquitito, diputado, respecto de este proyecto.
1: Bueno, mira, te comento lo siguiente, que es importante que se entienda y que quede claro, porque queda como que hemos votado en contra de los subsidios al gas que reciben los salteños. Uh-huh. Originalmente el proyecto este apuntaba a que en aquellas zonas con climas extremos, como era la Patagonia Argentina y la Puna Argentina, que son zonas lejanas de climas extremos y muy poco pobladas, el abaratamiento de los servicios servía para estimular a que se instale, se vaya asentando la gente y detrás de ello llegue el progreso a esas zonas y nuestras localidades tengan habitantes. Primariamente, este proyecto, como bien te lo dije, era para zonas con frío extremo. Uh-huh. Alcanzaba aproximadamente a 700.000 usuarios. El concepto me parece que era estratégico, era fundamental y fortalecía la zona más difícil de la Argentina. Vos habéis

0: lo que es la Patagonia y lo que es la Puna.
1: Sí.
0: En el año 2021, como siempre, terminamos haciendo algunos sectores de la política. Máximo Kirchner genera un proyecto en el que se considera zona fría a localidades como Carlos Paz en Córdoba,
1: claro.
0: San Miguel de Tucumán, que no se puede estar en San Miguel del calor que hace.
1: Sí, Santiago también, faltaría.
0: Villa Allende, Mar del Plata. Con ese criterio, que es importante que la gente y los salteños lo entiendan, se llevó una idea original que era razonable y era importante como modelo de país, porque era estratégica y tenía sentido, se pasó de 700.000 usuarios a 4.400.000 usuarios.
1: Uf, claro.
0: Hogares, ¿no es cierto? Imagínate lo que fue el giro de la idea original, que era poblar la zona con baja densidad de gente y con frío extremo, llegamos a que estábamos subsidiando el gas nuevamente de las zonas centrales. Argentina, como siempre pasa, provincia de Buenos Aires, Córdoba, Santa Fe, claro, sumaron y terminamos con 4.5 millones.
1: Sin hablar, diputado, de lo que genera esto en dinero para el país, ¿no? Porque no es solamente subsidiar que le quitas, le bajas el precio, sino que alguien lo paga, lo pagamos entre el resto, digamos.
0: De a poco Argentina se termina fundiendo el problema que tenemos.
1: Sí.
0: Y a veces los sectores de poder son los que defienden esto, y ayer un poco con impotencia veía cómo se nos acusaba, y lo cierto es que acá lo que se hizo fue un abuso, se distorsionó una idea que era excelente, se la manoseó. Imagínate, zona fría San Miguel de Tucumán, zona fría Villa Allende, era increíble. Entonces, la idea original, nosotros entendimos que se había perdido el objeto, por eso es que no lo apoyamos.
1: Bien.
0: También está, ahora te voy a dar otro detalle que también es importante que se sepa, porque ¿qué es lo que ocurrió? Este es un subsidio, se entiende que los subsidios son instrumentos que el Estado, la Nación tiene para, sí, apoyar o desarrollar determinadas cuestiones. En Salta, ¿qué ocurrió? Salta Capital también tenía zona fría, a pesar de que Salta Capital no es de frío extremo. En mi provincia, no es que me guste quitarle el subsidio, pero esto también entraba dentro de las generales de la ley. ¿Qué es lo que ocurría?
1: Uh-huh.
0: Salta Capital, ¿conoce San Lorenzo?
1: Sí.
0: Acá a 7 kilómetros, tampoco es una zona de frío extremo. ¿Conoce el Tipal?
1: Sí.
0: El barrio, el Tipal,
1: sí, sí,
0: acá.
1: Sí. Barrio privado.
0: Bueno, sí, ¿conoce el Hotel Sheraton acá atrás?
1: Claro.
0: Bueno, ¿qué es lo que ocurre?
1: ¿Que el Sheraton estaba subsidiado?
0: El Sheraton también era zona fría. Entonces,
1: claro,
0: ¿qué es lo que algunos sectores del peronismo kirchnerista y también los diputados de las provincias centrales, los porteños que siempre se prenden en todo, porque son los que viven estrujando el país, se llevan los grandes beneficios?
1: Sí.
0: Decían que les quitamos. Mire, a mí, lógicamente, soy salteño y quiero que Salta viva mejor, pero no de esta forma. Las zonas frías nuestras, como te digo, el Tipal, San Lorenzo, también estaba Cerrillo, te quiero decir. Salta tiene 8 o 9 municipios con gas. Tiene 52 sin gas, ¿no? Lo aclaro. Ahora, el gas natural subsidiado que teníamos en Salta pasaba todo por los barrios más ricos de la ciudad. Financiaba, nosotros la Argentina le estamos pagando al Sheraton de Salta, como también le pagábamos al Four Seasons, que está en Capital Federal, ¿no? Como, sí, también le pagamos al Sheraton el gas subsidiado. Esa es la realidad que vivimos. Entonces, por ese motivo es que votamos en contra. La idea original se había perdido, poblar las zonas frías de la Argentina, el subsidio dejaba de tener sentido porque estábamos robándole al mismo pueblo, el subsidio al gas que nos hacían creer iba para subsidiar el Tipal, iba para subsidiar San Lorenzo, iba para subsidiar los barrios más importantes de la capital, y la verdad es que la gente más humilde, Chino, sigue en su bicicleta con la garrafita atrás, pagándola a valores exorbitantes. Entonces, te lo digo porque a veces te da un poco de bronca y de impotencia. Es la realidad, los medios a veces te pintan otra cosa y algunos legisladores también mienten y salen diciendo que la provincia iba a perder. La provincia es un abuso que nuevamente se estaba haciendo a nivel nacional. Villa Carlos Paz y toda la localidad no son zonas frías, no, era una vergüenza lo que estaba haciendo. Y en capital, en nuestra ciudad, los que estaban recibiendo el subsidio, en su gran mayoría, hablé con mucha gente hoy que tiene un ingreso súper bajito, pero en su gran mayoría eran los sectores pudientes. Entonces, por eso hemos votado en contra y por eso hemos estado discutiendo con el gobierno desde la posición provincial y estamos a punto de salir adelante con lo que desde hace décadas se viene adelante, que es, se viene discutiendo, que es las tarifas eléctricas subsidiadas razonablemente para las localidades nuestras que nos morimos de calor. Se está negociando fuerte eso y creo que lo vamos a sacar adelante, y también una corrección de los subsidios a las garrafas, que son los que la gente... Ahí sí hay que poner subsidio, ¿me entiendes? Sí. La plata del gobierno tiene que ir para los sectores que no tienen, no para financiar estos lugares increíbles y que vivía la joda, y al final los que reciben el beneficio no eran, te lo digo con total seguridad, la gran mayoría no eran los sectores más postergados, eran los sectores de mejor ingreso.
1: Diputado, y usted nombraba, y creo que ahí hizo una pausa, y que me parece interesante resaltar el tema de las personas, el ciudadano de a pie que va en su bicicleta o con su carrito, con la familia, a buscar y comprar una garrafa que en su momento fue la garrafa solidaria, y es a quien debería apuntar realmente algún tipo de beneficio. ¿Se trabaja, se piensa sobre el beneficio en esta época del gas licuado que recibe el domiciliario, digamos, que compra la gente?
0: Mirá, hubo un nivel de diálogo fuerte del gobernador y de nosotros, los legisladores, hemos estado hablando, le hemos planteado la realidad, se logró que se entienda y seguramente en un plazo razonable creo que nos va a dar resultado, y en lo que hace a garrafa social se va a incrementar y se va a mejorar el sistema, porque es una realidad y porque es lo que la gente necesita. Acá en el norte, como te lo dije hace un ratito, creo que tenemos 10 municipios con gas y tenemos 50 municipios sin gas. Para los que dicen que nosotros le quitamos, la realidad es esta: acá la plata se la estaban llevando a los que tenían plata. Claro. ¿Me entiendes? Entonces, pero se va a avanzar fuerte, esperemos tener buenos resultados en lo que hace al proyecto de incremento de beneficios y de subsidios para la gente que usa garrafa, y también para toda nuestra gente de Orán, de San Martín, del departamento Orán, de Rivadavia. Estamos viendo que se corrija y se mejoren los subsidios para la energía, sobre todo en las épocas de verano, que es durísimo. Exacto. Y no se puede vivir.
1: Eso tiene que ver con lo que
0: poco tiempo va a la solución.
1: Eso tiene que ver con lo que dice el gobierno, que habría negociado con las provincias del norte, justamente que voten esta ley para favorecerlos en este lado, en el tema que tiene que ver con las tarifas eléctricas.
0: Tiene que ver en un marco, sí, desde que hemos tenido, imagínate, en el frente está Misiones, que también es una provincia que no tiene gas y tiene fríos, tiene calores extremos. Entonces, las provincias que integran el bloque Innovación Federal, hemos tenido un diálogo, para mí, de un alto nivel técnico y con un gran contenido político y social. Creemos que lo que había que dar es devolver equidad. Esta fiesta no correspondía. Yo creo que los problemas de Argentina siempre nos termina ocurriendo lo mismo. Las ideas son buenas, pero después se las distorsiona.
1: Tal cual.
0: Era una mentira que las ciudades como Carlos Paz, Villa Allende, Mar del Plata sean zonas frías.
1: Me quedo con las que nombró acá en Salta. El Tipar, el Hotel Sheraton, sí. San Lorenzo, que tenga un subsidio importante, y el hombre que vive tal vez en Colonia Santa Rosa o que vive en La Puna, donde sufre frío, no la tenga, ¿no?
0: Por eso, y también nuevamente se nos vuelve a plantear una discusión y un ataque de los sectores del peronismo más atrasado, que escondiéndote detrás de la pobreza hacen cualquier cosa y no permiten al verdadero concepto peronista surgir, que nos atacan de haber traicionado acá lo que se hizo buscar dar equidad, razonabilidad, que los fondos vayan para donde tienen que irse el partido que gobierne y no se despilfarren.
1: Ya que nombró el peronismo, entonces, diputado, ya que nombró el peronismo, ¿cómo ve la designación de José Luis Gambetta al frente de la intervención del PJ en Salta?
0: Me parece bien y espero que logremos restablecer. Ya la primera intervención fue injusta, fue una vergüenza lo que ocurrió, manipulado de Buenos Aires por intereses políticos que apuntan a las personas y no al pueblo en sí. Creo que José Luis va a normalizar, por lo menos tiene que poner la fecha y permitir que se lleve un proceso electoral en los que los salteños tengamos la capacidad y la posibilidad de que nuestros dirigentes salteños vuelvan a ocupar y el partido marque. Es importante una impronta ante un gobierno con un tono liberal tan fuerte como el que tiene Milei, con una visión tan distante de los partidos del centro. Yo creo que es importantísimo que el peronismo salteño vuelva a ejercer un rol con una mirada de futuro, con un progresismo, con un compromiso con la formación, no repartiendo bolsones. Nosotros necesitamos formar, asistiremos a nuestro pueblo y formaremos las generaciones futuras, y creo que necesitamos que el partido vuelva a jugar en el proceso electoral de la provincia. Así que yo estoy contento y pienso que próximamente y rápidamente se tiene que dar la convocatoria a interna y normalizar esto.
1: Esperemos que así sea. Diputado, le agradecemos por su tiempo, le mandamos un abrazo y estamos en contacto. Que Dios lo bendiga.
0: Bueno, y gracias por permitir que esto se aclare con...
1: Sí.
0: Para mí era muy importante.
1: Sí, era importante para nosotros porque veíamos esta mañana a lo del sector de izquierda aquí en Salta, que sabemos que siempre van al cruce de no importa si es blanco van en negro, sí. Si es gris van en verde, no importa. Pero vi a muchos colegas que salieron a atacar y ni siquiera leyeron la ley, porque la ley, el proyecto de ley lo especifica. Y de última, llamemos a los diputados y preguntemos, che, ¿cómo es esto? Por eso queríamos ir a la fuente.
0: Suele ocurrir, nos ocurre a todos, a veces tomamos los títulos, pero como comunicadores, bueno, por ahí es importante lo que está pasando, verlo en profundidad. Era injusto lo que estaba ocurriendo y con esos títulos rimbombantes lo único que estaban haciendo es trasladar recursos a sectores que, primero a lugares que eran mentirosos, esos lugares no eran zonas de frío extremo, como ya se darán cuenta, y quizás algunos se estén riendo todavía de que metieron a Tucumán como zona de frío extremo. Miren, esto cual. Es una vergüenza.
1: Tal cual. ¿Eh? Gracias, diputado, por su tiempo. Que tenga buenas noches.
0: Bueno. Hasta luego.
1: Hasta luego. El diputado Pablo Oute, diputado nacional por Salta, justamente hablando de lo que se votó justamente en la Cámara de Diputados, media sanción al recorte de subsidios al gas por zonas frías a ciudades que en el 2021 se habían votado y que no lo merecían. Fue simplemente, creo yo, deduzco, una medida más electoralista que otra cosa en ese entonces y que ahora vuelve a la normalidad y que además permite a la nación ahorrar más de 200 millones de pesos mensuales, sin lugar a dudas. 19:31, pausa. Venimos con más en este barrio chino en un ratito. No te vayas.
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0: 19:36 con la música de Genesis. Abrimos este bloque en Barrio Chino y hablamos del Mundial 2026. Ya lo vamos a hacer en un ratito con Pablo, con Fernando, pero hablamos de lo que prometía convertirse en el evento deportivo más ambicioso de la historia, con 3 países organizadores, 48 selecciones, récord de partidos y una proyección multimillonaria para la FIFA y las economías anfitrionas. Sin embargo, a semanas, estamos a cuánto, 3 semanas del inicio del torneo, un poquito más, empiezan a multiplicarse las señales de alarma en los Estados Unidos. El endurecimiento político y migratorio impulsado por el presidente Donald Trump, combinado con el encarecimiento extremo del evento, encarecimiento que lleva a que las entradas valgan 2.000 pesos para cualquier evento, tremendo, la incertidumbre internacional de qué va a pasar, reservas que se caen, amenazas de transformar la Copa en un problema económico y amenazas también de transformar la Copa en un enfrentamiento étnico, con concretamente la selección de Irán. La política migratoria y todo lo demás suman en negativo lo que el clima político genera en Estados Unidos, sobre todo, salpica a las otras dos naciones organizadoras, México y Canadá. Vamos a ver qué sucede en ese ámbito. Y nos vamos a hablar de uno de los títulos que comentábamos temprano en el inicio, en el arranque del programa, porque en lo que va de este año 2026 ya se registraron 172 casos de meningitis en la República Argentina. Si bien la meningitis todavía no está, tiene todavía muchos casos anuales en la República Argentina, esta es una cifra, 172, que está por encima de los valores habituales según el Boletín Epidemiológico Nacional. Los especialistas están advirtiendo sobre una rápida evolución de la enfermedad y remarcan la importancia de sostener coberturas de vacunación en todas las etapas de la vida, sobre todo en los más jóvenes, ¿no? Al respecto. En lo que va de este año, esta cifra de 172 ha encendido luces de alarma en el ámbito de la salud pública. En las últimas semanas, los casos de meningitis en la República Argentina se ubicaron por encima de lo esperado, según el Boletín Epidemiológico, un dato que destaca la importancia de fortalecer la prevención, ¿no? Sin lugar a dudas. Hablábamos de la meningitis, que es la inflamación de la meninges, las membranas que recubren el cerebro y la médula espinal, fundamentales para la protección del sistema nervioso central. Puede ser causada por distintos agentes como virus, bacterias, hongos o parásitos. Los síntomas suelen aparecer de forma repentina e incluyen fiebre alta, dolor de cabeza intenso, rigidez en el cuello, sensibilidad, entre otros. Justamente esta cifra y esta información que nos llegaba en estos días sobre el incremento en la cantidad de casos de meningitis que supera un poquito lo esperado para esta altura del año, nos alertó y nos pusimos en contacto entonces con gente que trabaja justamente sobre todo en lo que es la prevención y desarrollo de vacunas al respecto. Vamos a saludar a la doctora Florencia Nochita, matrícula 145.313, médica pediatra y gerente médica de vacunas de GSK, quien gentilmente nos atiende a esta hora. Doctora, buenas noches.
1: Hola, buenas noches, ¿cómo están?
0: Muy bien, bueno, hablábamos de este incremento de 172 casos en lo que vamos a un, ponele, 5 meses, 4 meses y medio, sí, de este 2026. ¿Es una cifra alta?
1: Sí, es una cifra que está por arriba, digamos, de lo esperado para esta altura del año. Esto es de un boletín epidemiológico, es decir, algo que se va publicando, ¿no? Que vamos viendo todas las enfermedades que son, por ejemplo, en este caso, prevenibles con vacunación, dentro de otras que son enfermedades infecciosas. Y bueno, y en este caso lo que se vio es que en las primeras 12 semanas del año estaba más arriba de lo esperado el número de meningitis, de todas las etiologías, de las que son las enfermedades que son prevenibles con vacunas, digamos. Esto en realidad lo que estamos viendo es que el número de meningitis bacterianas está aumentando en los últimos años, posterior a la pandemia sobre todo, que ya obviamente en ese momento, por todo lo que fue el aislamiento, hubo un descenso importante de todo este tipo de enfermedades infectocontagiosas, y que después de la pandemia se fue viendo como un aumento progresivo en este caso, en estos últimos años, por arriba, ¿no?, de lo que estábamos esperando. Así que sí, estamos un poquito más elevados. No quiere decir que sea un brote, pero sí quiere decir que tenemos que estar atentos y por lo menos volver a hablar de lo que es la prevención.
0: Doctora, si tenemos en cuenta años anteriores, ¿cuál es la época del año en la que se detecta mayor cantidad de casos de meningitis?
1: Mira, en general es una enfermedad que si bien puede estar durante todo el año, y de hecho hay casos durante todo el año, suele ser la primavera donde podemos llegar a ver alguna un aumento mayor de casos. Pero como te digo, es una enfermedad que aparece en su caso durante todo el año. Y hay momentos de también en distintos lugares donde pueden aparecer una mayor cantidad de casos. También hay relacionados, por ejemplo, a casos que puedan ser familiares o que puedan ser, digamos, contactos. Y en algunos casos, que como te decía, no es en este, pero en algunos casos también se ven aumentos a partir de brotes. Por ejemplo, ahora se tocó en Reino Unido, hubo un brote en el caso de meningitis, en ese caso fue por meningococo, y que fueron adolescentes a partir de también lo que era el más, digamos, hacinamiento de alguna forma, ¿no? Que es más común en estos países en los que tienen como estos campus universitarios, ¿no? En ese tipo de contextos se pueden ver brotes, bueno, en el caso de ellos vieron un brote de meningococo en adolescentes.
0: Claro.
1: En nuestro país, en los últimos años, no estamos teniendo brotes en sí, excepto en algunos lugares muy específicos y muy chiquitos y autolimitados, pero bueno, sí suele ser algo que durante todo el año tenemos casos.
0: Bien, doctora, si bien la letalidad, la mortalidad de esta enfermedad cada vez es más contenida o más baja en cuanto a su porcentualidad, todavía sigue siendo importante y la idea, me imagino, es con las vacunas llegar a cero, ¿no?
1: Claro, sí, lo que pasa con esta enfermedad es que justamente vamos bajando la incidencia, es decir, la cantidad de casos que vamos viendo, ¿no? Comparado con años hace muchos años, cuando no teníamos vacunas, bueno, por supuesto lo comparamos a hoy y es algo completamente distinto. De hecho, hace, diría, 20 años, por ejemplo, había salas en los hospitales que eran exclusivas de meningitis, de la cantidad de casos que había. Esto se logró controlar gracias a la vacunación, gracias a las vacunas que se fueron incorporando en el calendario nacional. Y bueno, y a partir de esto ya tenemos muchos menos casos. El problema está también es que, primero, que bueno, seguimos teniendo casos, porque primero que las coberturas no son tan altas, hablando siempre de lo que son bacterias que son prevenibles con vacunas, ¿no? Las coberturas no son tan altas, también hay vacunas que están fuera del calendario, entonces la realidad es que seguimos viendo casos, mucho menos que años anteriores, digamos, que como te decía, hace 10, 20 años, pero sigue habiendo. Y el problema de estos casos es que, si bien por ahí no son tantos en cantidad como antes, siguen siendo de muy alto impacto. La meningitis es una enfermedad que es altamente, tiene una letalidad muy alta, claro, que también puede dejar muchas secuelas.
0: Claro.
1: Entonces, quizás, aunque no sea una cantidad de casos que, no sé, bueno, explote una sala de un hospital hoy en día, pero sí, esos casos que hay son casos que van a estar mucho tiempo internados, que van a tener secuelas, o bueno, en el peor de los casos también pacientes que pueden fallecer.
0: Doctora, ¿cómo estamos con las vacunas? ¿Se generan nuevos ADNs mensajeros o formatos en vacunas que varían de lo que ya se conocía en estos años, o seguimos con las mismas vacunas históricas para la meningitis?
1: Bueno, en el caso de meningitis, las vacunas que tenemos, hoy en día ya tenemos vacunas para la mayoría de los gérmenes, de las bacterias que producen estas enfermedades, y en la gran mayoría suelen ser las que son las históricas, digamos. Sí, hace más o menos 10 años, ponele, que hemos tenido una de las últimas vacunas, que es la vacuna para el meningococo B, que es la más nueva, entre comillas, que si bien ya no es nueva, pero bueno, es una de las más nuevas, con una tecnología un poco distinta. Pero ya hoy en día, por lo menos en lo que es este tipo de enfermedad, no estamos teniendo vacunas que se estén lanzando en este momento. Pero son vacunas altamente eficaces todas las que tenemos. Y de hecho, bueno, como te decía, es el impacto que se ha visto por estas vacunas, es un impacto que todos los que han vivido esa etapa en la que tenemos tanta cantidad de casos, que había hospitales con salas llenas de meningitis, bueno, vieron justamente el impacto de la vacunación. Son vacunas que son muy seguras y son eficaces para esto.
0: Recordemos, para finalizar, bueno, doctora, ¿cuáles son las edades recomendadas para la, o que hay que vacunarse sí o sí?
1: Mira, hoy en día en el calendario de vacunación, sobre todo las vacunas las tenemos en los lactantes, en los menores de un año. Hay vacunas que están a los 2 a los 4 meses de vida, hay vacunas a los 2, 4 y 6 meses de vida y también otra que está a los 3 y 5 meses de vida. Y todas estas tienen refuerzos, que es muy importante darlos después del año. Entre los 15 y los 18 meses se dan los refuerzos para estas vacunas, que no hay que dejarlos de lado. A veces lo que vemos en las coberturas es que las coberturas para los primeros meses de vida son altas, pero después va bajando, sobre todo después del año de vida. Y estos refuerzos son muy importantes para la inmunidad a largo plazo. Y otro grupo importante que tenemos que tener en cuenta son los adolescentes, en los cuales tenemos una vacuna a los 11 años, que no solamente los protege a ellos, sino que también lo que hace es una protección indirecta, porque baja lo que es la portación de la bacteria en la nariz, en la garganta, que puede ser asintomático, pero que esos adolescentes que tienen esa bacteria pueden transmitirla a los demás. Entonces es muy importante esa vacuna de los 11 años, no solo para la protección de ellos, sino también para la protección del resto, sobre todo los más chiquititos o aquellos, claro, que no puedan vacunarse. Así que es muy importante que se completen todos los esquemas de vacunación en todas estas etapas.
0: Doctora, le agradecemos por su tiempo, le mandamos un beso y bendiciones.
1: Bueno, muchas gracias, igualmente.
0: Hasta luego. Charlábamos allí con la doctora Florencia Nochita, matrícula 145.313, médica pediatra y gerente médica de vacunas de GSK en la República Argentina. .48, tiempo de encender la información deportiva. Llega con esta cortina característica Fernando Miranda. Fer,
2: Chino, buenas noches, saludo grande. Buen jueves. Toda la gente prendida en Barrio Chino. Buen jueves, muy lluviecita, ¿no? Fresquete, muy
0: fresco. Fresco, lindo para jugar frío al fútbol cuando se está
2: así. Lindo para recibir un pelotazo.
0: Sí, en la cara, sí.
2: No te levantas, bueno, más.
0: ¿Qué tenemos hoy jueves?
2: Bien, jueves, cerrando, ¿no?, la acción de las Copas Internacionales. Actualizamos un poquito. Independiente Rivadavia continúa con su invicto en esta Copa Libertadores, su primera participación internacional. Está ganando, sí, 2-1 a La Guaira, ya está clasificado, pero se está metiendo como uno de los mejores primeros,
0: claro,
2: porque está llegando a 16 puntos, una campaña excelente, tremendo, ¿no?, la verdad que sí. Y más tarde, 21:30, juega Peñarol contra el Corinthians, y al mismo horario el partido que le interesa al mundo Boca, porque juega la U Católica contra el Barcelona de Ecuador, ¿no? Recordemos que esto va a definir si la semana que viene Boca está obligado a ganar o no. Porque
0: si gana la U Católica,
2: Boca tiene que ganar sí o sí el partido que viene. Bien. Sí o sí, no le sirve otro resultado. Si hoy la U Católica no saca un buen resultado, hay que ver otros resultados. Pero bueno, si el Barcelona da el batacazo, a Boca le sirve un montón. Y el grupo queda súper apretado y cualquiera puede quedar primero y cualquiera puede quedar último. Así que bueno, es un grupo que está... Hoy se definen bastantes cosas. Pero bueno, de la Copa Sudamericana, hoy mencionar que juega Racing, un Racing que también está obligado a ganar, porque no depende de sí mismo para clasificar a los 16avos de la Copa Sudamericana, pero por lo menos para aspirar a un segundo lugar necesita ganar y que el Botafogo también le ayude en la última fecha. 21 horas juega la Academia de Gustavo Costas en el Cilindro de Avellaneda, ¿no?, donde buscará salir de esta mala racha que viene teniendo en la Copa Internacional.
0: Sí, son épocas, ¿no? Yo creo que ya Racing le hace falta un cambio y van a tener que acostumbrarse que se viene un periodo de sequía de un tiempito, por lo menos, ¿no?
2: Sí. Sí, pero bueno, vamos, eso es lo que tenemos hoy para Copas Internacionales. Y para cerrar con una información importante hoy en el mundo del fútbol, es está nada más que a la firma el caer de un nuevo campeón del mundo en la Liga Argentina. Estamos hablando de Nicolás Otamendi, que parece tener todo arreglado para firmar con River. Recordemos, 38 años, nada de cumplir 39, queda libre del Benfica, y después del Mundial parece que se daría la firma, aunque algunos dicen que puede darse en los próximos días.
0: Sí.
2: Recordemos que tiene que llegar al país en la próxima semana para ya ponerse a disposición del entrenador Lionel Scaloni de cara a lo que es esta mini pretemporada para ya viajar a los Estados Unidos.
0: Sigue sumando figuras River, ¿eh? Figuras grandes, pero figuras.
2: Bueno, es uno de los capitanes, ¿no?, de la selección, no. Si bien ya ha mermado su nivel en el fútbol europeo por la edad, obviamente, así que bueno, vamos a ver si termina llegando o no.
0: Opera.
2: Más adelante vamos a hablar un poquito más del Mundial y también vamos a hablar un poquito de una nueva regla que parece sacudir al fútbol mundial.
0: Buenísimo, la información deportiva con Fernando Miranda. 19:51 en la República Argentina. AMIA, la Cámara Federal, ordenó avanzar con el trámite de juicio en ausencia a los iraníes acusados. Esto se acaba de conocer en horas de la tarde. La Cámara Federal porteña ordenó este jueves avanzar en el proceso de envío a juicio oral en ausencia de los ciudadanos iraníes y libaneses acusados por el atentado de la AMIA, pese a que todavía hay pendiente un planteo de inconstitucionalidad. Ahí está, de la ley, y a estudio de otro Tribunal Superior de Casación Penal. Lo cierto es que se ha lanzado ya este pedido y elevación a juicio justamente en ausencia en la República Argentina. 19:52 en la República Argentina, 19:52 en el país. Tiempo de hablar de esta campaña que le comentábamos al principio del programa, que tiene la chance, tenemos todos la chance, de poder colaborar, aunque sea con muy poquito, y sirve. Hablamos de una campaña solidaria que se acaba de lanzar para la escuela 4474. De campaña que ya los agarra a los chicos en pleno frío. La escuela se llama Marco Antonio Lamas, está ubicada en la localidad de la Quebrada del Toro, ¿sí? No muy lejos de acá, serán una hora, ¿sí? Un poquito más. Bueno, sí, hay que entrar después hasta la cueva, ¿no? Las cuevas es el paraje, si se quiere, donde está ubicada esta escuela, la escuela 4474, para que te acuerdes, o si querés jugar a la tómbola y te sale algo, 4474. Bueno, la escuela, a donde asisten muchos chicos, justamente está situada en un lugar donde el frío es muy, muy, muy fuerte, por cierto. Esta campaña busca lograr es nada más y nada menos que los chicos sufran menos. Por eso están pidiendo guantes de abrigo, ¿sí? Pueden ser de látex, de goma, de lana, de lo que sea. Todos los guantes sirven, bufandas, gorritos, pueden ser pasamontañas o cualquier boinita de lana para abrigar a los chicos. También se pide, en forma especial y extraordinaria, una nafe que sería un nafe preferentemente eléctrico o adaptado para garrafa portátil. ¿Por qué para garrafa portátil? Y eso ya seguramente lo vamos a contar en detalle en un ratito, porque si bien allí la escuela tiene gas, tiene la chancha, ¿viste? La chancha esa gigante. ¿Cuántos kilos tendrá la chancha de gas? ¿500 litros? No sé cuántos tiene. Estoy hablando bacana. ¿200? Bueno, con el frío extremo que hace en la altura, ¿sí? Se congela. A la mañana está congelado. Entonces no pueden hacer la merienda para los chicos. Entonces necesitan una nafe de 2 hornallas suficiente para que tenga adaptación para poder poner una garrafita portátil, cosa de que a la mañana los chicos puedan desayunar. Hoy, por ejemplo, el gas, los chicos no pudieron tomar nada caliente porque estaba todo congelado, el gas congelado, porque hacían 4 grados bajo cero esta mañana, allí en hablamos de la localidad de Las Cuevas, en la Quebrada del Toro. Si bien este lugar es bastante de difícil acceso, los chicos llegan igual, y llegan y están durante toda la jornada allí tomando clases. Por esto es el pedido de ayuda al cual nosotros también nos sumamos, y esperemos también mañana enviarle esta misma data a los colegas para que puedan sumarse ustedes también. La campaña es por los chicos de la escuela 4474 de Las Cuevas.

0: 19:55 en el país. Hablamos de la sesión en la Cámara de Senadores que hubo en la jornada de hoy, justamente, y una sesión bastante interesante donde se trataron distintos temas, entre ellos uno de los más importantes, un pedido de asistencia por parte de Aguas del Norte, ¿sí? El senador Dani Nolasco de La Poma fue el encargado de resumir esta presentación. La Comisión de Legislación del Senado va a avanzar justamente en el análisis de la respuesta al pedido de informe sobre justamente esta actividad que llevó en el norte, no sé si se acuerdan, la semana pasada, a la muerte de, o a la tragedia de la muerte de dos trabajadores pertenecientes a Aguas del Norte, y el senador Dani Nolasco es el encargado de resumir un poco qué es lo que habían solicitado y el pedido que se hace a la empresa.
1: Llegó ayer el pedido de informe, respuesta de a quienes lo solicitamos, y bueno, hoy tomó estado parlamentario. De parte de uno de los senadores solicitó un tratamiento sobre tablas sobre el mismo, el cual solicité de que el mismo sea tratado en comisión por todos los senadores integrantes de la misma, y como así también del resto del cuerpo, ¿no? Que estamos interesados en esta cuestión de dar respuesta a una familia, que en el cual seguramente la semana que viene estaremos viendo en agenda cuando reunirnos con esta familia y poder ir analizando esta situación que realmente nos pegó bastante fuerte a la ciudadanía salteña.
2: ¿Se ha abierto la Comisión de Legislación a la participación de todos los senadores que aquí sí lo deseen?
1: Sí, totalmente, como siempre lo hicimos. Es un tema que tan transversal que realmente a todos nos golpea, ¿no? Nos daña. Entonces nadie está ajeno y creo que como cuerpo tenemos que estar interiorizados de la situación, las buenas y malas que suceden dentro de nuestra provincia, y bueno, la invitación de nuestra parte como comisión es hacerlo abierto y que sea participativo de parte de todo el cuerpo.
2: Precisamente decía que el senador por Capital pedía un tratamiento sobre tablas para una intervención de lo que es Aguas del Norte. ¿Esto va a quedar, por supuesto, para después de este análisis que se va a hacer del informe?
1: Totalmente, ¿no? Tenemos que analizarlo en comisión y seguramente ya tomaremos una determinación de acuerdo al análisis ese, si realmente es conveniente o no una intervención, pero no nos podemos adelantar a tomar alguna medida, ya que requiere el tratamiento en comisión y con los senadores correspondientes y por la gravedad que también implica, ¿no?, la situación y escuchándolo también a la familia, ¿no?, de estos chicos que perdieron la vida y que nos golpea fuertemente.
2: ¿Y en lo personal usted advierte alguna intencionalidad política con toda esta situación que se ha dado?
1: Y no quisiera yo esto, porque es una situación que nos golpea bastante fuerte. Estamos hablando de la vida de una persona y de varias personas. Entonces, creo que no debería existir esto, pero no quiero que se disfrace lo político a través de la desgracia ajena y que nos golpea a muchos, porque no estamos, nadie estaba exento de poder pasar por alguna situación similar o cualquier otra situación en el cual se ha usado políticamente.
0: Bien. Ahí estaba el senador Dani Nolasco hablando justamente de esta situación y del pedido de informe de Aguas del Norte que se conocerá la semana próxima. Faltando un minutito y medio para las 8 de la noche, hacemos una pausa, venimos en un rato. ¿Nos vamos con música? ¿Puede ser? Pablo, ¿tenemos algo de música? Mientras tanto, te voy recordando, hoy estrenan en cine ópera El Pasajero del Diablo, película de terror. Una pareja sobrevive a un accidente, pero una entidad demoníaca comienza a perseguirlos en una aterradora pesadilla. Otro estreno de hoy, de Mandalorian and Grogu. Le esperaba por los fanáticos de Star Wars. Tras la caída del Imperio, Din Djarin y Grogu enfrentan nuevas amenazas y van a proteger la galaxia. Y otro de los estrenos es Nuestra Tierra, documental del juicio. Bueno, eso te lo vamos a contar después porque se exhibe solamente sábados y domingos. Así que, mientras tanto, siguen cartelera allí en el ópera también El Diablo, El Pasajero del Diablo, Michael, la película de Michael Jackson, y también Mortal Kombat, entre otras. Así que no te pierdas un lindo fin de semana largo para ir al cine. Nos vamos con Bon Jovi, pausa y venimos.

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0: 20.07 en la República Argentina. Javier Milei anunció una baja de las retenciones al trigo y la cebada desde junio y a la soja desde el mes de enero próximo. Lo hizo el presidente de la Nación. El mandatario está participando a esta hora de la noche de la celebración del 172º aniversario de la Bolsa de Cereales de la República Argentina. Celebró la revisión del acuerdo con el Fondo Monetario Internacional y la baja de la inflación. También cuestionó a los gobernadores y a los gobiernos anteriores que justamente participaron de esta situación que nos llevó a donde estamos. Nosotros sí sacamos a la gente de la pobreza de manera efectiva, dijo, y este es un fragmento de lo que está sucediendo justamente allí en la Bolsa de Cereales. Ahí lo escuchamos al presidente Javier Milei. Un segundo nada más, porque esto seguramente va a tener relevancia nacional.
1: 1854, un año después de la Constitución. Hay algo en esa fecha de fundación que me parece importante remarcar. Alberdi, el gran arquitecto de nuestra ley fundamental, lo sintetizó mejor que nadie. El que no cree en la libertad como fuente de riqueza, ni merece ser libre, ni sabe ser rico. La Constitución de 1853 fue uno de los documentos más liberales que se hayan escrito en América Latina. Alberdi lo inspiró con una idea simple y poderosa: que la prosperidad de una nación viene de la protección de los derechos naturales del hombre. Para que el hombre pueda actuar en libertad y así generar su propia prosperidad y capitalizarla. Es decir, que la riqueza no nace del Estado. Vaya que ustedes lo saben. La Constitución garantizaba el comercio libre, la propiedad privada, la libre navegación de los ríos, la igualdad ante la ley, y todo esto estaba orientado, como dice en su preámbulo, a promover el bienestar general y asegurar los beneficios de la libertad. Ese fue el espíritu fundacional de este país, y no es casualidad que los 70 años más prósperos de nuestra historia hayan sido exactamente los que siguieron a ese documento, cuando Argentina se ganó el título de granero del mundo. Esta es la evidencia fundamental para demostrar que las ideas importan, que las ideas cambian al mundo y que son capaces de ilustrar a la acción humana para hacer florecer el desierto. Pero la historia no terminó aquí. Les aviso que tengo esta parte del discurso, pero hay una parte interesante, que es que voy a hacer anuncios. Así es que, digamos, les pido un poco de paciencia.
0: Bueno, ahí estaba el presidente de la Nación, que lo importante de este discurso que está dando todavía allí en el 172º aniversario de la Bolsa de Cereales de la República Argentina es que anunció la baja de las retenciones al trigo y la cebada a partir de este mes y a la soja a partir del mes de enero. Parte de la información y parte de los anuncios que el campo venía esperando ya desde hace un año atrás.

2012 en la República Argentina, 2012 en el país. Otra de las noticias que dábamos temprano también es que el Fondo Monetario Internacional aprobó la revisión de los acuerdos con la República Argentina. Justamente el directorio del Fondo Monetario Internacional aprobó la segunda revisión del programa de facilidades extendidas con la República Argentina y se espera que en las próximas semanas o en las próximas horas, convenientemente, se realice un desembolso de la entidad internacional de $1,000 millones para con el país. El impulso reformista se ha fortalecido con la aprobación de la ley clave en materia fiscal, comercial y laboral, así como con mejoras en el marco monetario y cambiario, lo que ha contribuido a la acumulación de reservas y a la mejora de la capacidad de Argentina para gestionar la crisis, es lo que dice el informe del Fondo Monetario Internacional. Y en el ámbito local, sí, con más de 20 especialidades y especialistas que van a estar en Salta justamente disertando, se va a realizar el primer Congreso de Inteligencia Artificial del Fondo Monetario Internacional. Y en el ámbito local, sí, con más de 20 especialidades y especialistas que van a estar en Salta justamente disertando, se va a

0: Chino, buenas noches. Gracias a vos por el llamado.
1: Un placer escucharte. Y bueno, contanos un poquitito de este primer Congreso de Inteligencia Artificial.
0: Bueno, así como vos lo decías, es el primer Congreso de Inteligencia Artificial que vamos a tener en la zona, en la región. La verdad que era una inquietud que tenía nuestro intendente Emiliano. Él permanentemente está viendo cuáles son las innovaciones y todo lo que tiene que ver con la parte tecnológica. Y vos fíjate que hoy la inteligencia artificial china nos acompaña prácticamente en todos los días en algo, ¿viste?
1: Sí, sí.
0: Hasta de manera inconsciente, ¿no? A veces a mí me pasa, yo pongo el ejemplo que yo soy mamá de adolescentes y le mando una novedad a mis hijos por WhatsApp, me dicen, mamá, es IA, ¿viste? Entonces está, claro, la otra vez le mandaba una novedad de una cerveza en polvo. Me dice mi hija, mamá, ¿viste? Como diciendo, dale, claro. ¿Viste, señora? Bueno, entonces desde eso, de saber identificar un producto hasta una consulta ChatGPT, hasta, no sé, darle una belleza mayor a una foto que sacamos de un producto, está en muchos lugares la IA. Y bueno, Emiliano nos propuso que hagamos este desafío que tiene que ver con un congreso de inteligencia artificial en la región, va a ser el primero. Lo hacemos, como vos bien mencionabas, con los chicos de Salta Dev. Ellos vienen de hacer un congreso en Mendoza, internacional, muy exitoso. Los chicos son salteños, tienen 23 años y 27 años. Es un grupo de jóvenes talentosos que tenemos aquí en la ciudad. Estamos trabajando en eso. Va a ser el día 28, 29 y 30. 28 y 29, ya tenemos las inscripciones. Se va a hacer lo que es Hackathon y lo que es Ideatom. Son dos jornadas, por ahí la gente lo escucha y medio como que no entiende. Yo te lo voy a pasar para nosotros que somos otra generación. Son chicos que permanentemente van a estar creando durante 2 días diferentes ideas que tienen que ver con la inteligencia artificial. Programando, diseñando, craneando diferentes tipos de aplicaciones y modelos de inteligencia artificial. Y como nos decían ayer los chicos de Salta Dev, de eso puede llegar a salir una empresa. Pues es como una empresa, unos chicos que van a estar todo el día, 12 horas, sí, claro que sí, porque a partir de eso van diseñando diferentes sistemas y programas que después se pueden aplicar en infinidades de cosas.
1: Claudia, ¿quiénes van a poder participar? ¿Hay un segmento etario? ¿Es para jóvenes? ¿Es para estudiantes? No. ¿Es libre?
0: Es libre, a partir de los 18 años se pueden inscribir aquellos quienes tengan una idea o conozcan un poquito de programación. Esto para el jueves y el viernes, Chino, ¿no? Esto para el jueves y viernes, que es Ideatón y Hackathon, que los chicos hacen su programación, tienen permanentemente mentores, ¿no? Gente que los va guiando en lo que tiene que ver con la programación y en todos los programas que se van creando. De este Congreso de Inteligencia Artificial van a salir un montón de diseños y de programas que seguramente vos y yo y tus hijas lo van a usar el día de mañana en algún ámbito de la vida, porque de esos ideatones salen después cosas que aplicamos nosotros en la vida. Y el día sábado tenemos todo lo que va a ser la jornada de disertantes, a partir de las 9 de la mañana, ¿sí? Vamos a tener desde las 9 de la mañana hasta las 6 de la tarde diferentes disertantes en diferentes salones. Vos vas a tener la posibilidad de elegir qué charlas querés tener en diferentes salones.
1: Qué bueno.
0: Vamos a tener la Escuela de Emprendedores funcionando para todo lo que es emprendimientos y diferentes acciones. Vos vas a poder elegir en la página de punatech.ar, ahí están todos los datos. En el Salón del Bicentenario, que está delante de la Escuela de Emprendedores, es para IA, para principiantes. ¿Viste el que está escuchando? Y
1: sí,
0: dice,
1: sí, sí, sí.
0: La IA. Bueno, ahí te podés anotar o podés ir a las charlas para ese salón, que es para principiantes, es para la gente que quiere empezar a conocer un poquitito de IA. Y después en el salón principal, en el Dino Salusi, vamos a tener disertantes también todo el día, que eso es un poco más avanzado, ¿no? Por ahí esa gente que vemos en redes sociales, que ya viene trabajando mucho con IA, que diseña, que programa, que reprograma, que te enseña cómo usarla.
1: Esto es interesante no solamente por todo lo que se viene, la IA atraviesa, como bien decías, el cotidiano de nuestras vidas en todos los ámbitos, desde el ámbito profesional de las profesiones clásicas como la arquitectura, la abogacía, la ingeniería, inclusive nosotros el periodismo lo utilizamos y bastante, pero también se puede aplicar en otras actividades que, si se quiere, son manuales, ¿no? Como ser, qué sé yo, costura, carpintería y otras.
0: Bueno, mira, nosotros ahí en la Escuela de Emprendedores y en la fábrica de Alto La Viña ya estamos usando IA para las clases. Nosotros, por ejemplo, tenemos en la escuela cursos de melamina y el profe tiene dos partes, la parte teórica y la parte práctica. La parte teórica la da todo con inteligencia artificial, a través de un programa de diseño, de medidas, de cómo crear, todo lo que te va tirando la IA, y después pasan al taller, porque sí hay cosas que la IA no va a poder reemplazar,

0: tiene que ver con lo manual, ¿no? Y después pasan al taller, pero con todo el diseño, con todas las medidas y con todos los instructivos que les fue dando la IA. En costura nos pasa lo mismo. La semana pasada voy a Alto La Viña y digo a la profe, ¿qué están haciendo? Me hice unas cortinas hermosas que la IA nos indicó que hagamos. Y me muestran el proyecto IA y después estaban ellas cosiéndolas. Entonces, fíjate vos cómo se puede ir utilizando. Hoy a la tarde estaba también en la escuela, la siesta, que
1: Sí.
0: estaban tomando una clase de Excel con inteligencia artificial. Entonces, nosotros les enseñamos a nuestros emprendedores a programar sus propias plantillas de Excel a través de la IA y ya les quedan definidas para su rubro. Entonces, no es el Excel común que conocemos todos que te vienes incorporado con el Windows. Cada uno diseña, según la necesidad de su negocio, un
1: Sí.
0: Excel a través de la IA.
1: Qué bueno.
0: Fíjate lo más importante que es. No viene la IA, yo siento que la IA no viene a sacarle lugar a nadie, sino que viene a decirnos, che, aggiornate, modernizate, estudia un poquitito más. Acá estamos nosotros para ayudarte a mejorar lo que vos estás haciendo.
1: Sin lugar a
0: Entonces,
1: dudas.
0: esto nos va a ayudar mucho este fin de semana, no el próximo, para que podamos empaparnos un poquitito de todo lo que tiene que ver con inteligencia artificial. Y además del Congreso chino, no solamente es una cuestión académica, tecnológica y de ingenio, sino que además vienen muchos disertantes y muchos que van a participar del Congreso de otras provincias. Entonces,
1: Claro.
0: Salta también se muestra desde otro lugar,
1: Y
0: ¿no?
1: tiene entonces una importancia a nivel nacional.
0: Sí, viene gente de Mendoza, Córdoba, a participar, fuera de los disertantes, ¿no? A participar. Córdoba, Mendoza, Corrientes, Tucumán, Jujuy y me estoy viendo, y Buenos Aires. Ya tenemos gente inscripta de esas ciudades, entonces que eso implica hoteles, pasajes, restaurante,
1: Claro.
0: comida, que nos vean
1: Movimiento.
0: desde otro lugar. Movimiento, movimiento, ¿me entendés? Y más allá de la belleza que tenemos nosotros en nuestra ciudad, acompañar también desde lo académico, me parece que realmente es una gran oportunidad para nosotros mostrarnos también en que tenemos esta riqueza en Salta.
1: Además, es una muestra de que hay profesionales jóvenes, porque estos chicos que van a estar seguramente disertando son mentes jóvenes que tienen cero egoísmo, ¿no? Y que buscan volcar en la sociedad la posibilidad de crecer como ellos crecieron. Hola.
0: Ahí te
1: Ahí está,
0: tomé,
1: ahí está.
0: Chinito.
1: Ahí, ahora sí.
0: Sí, comparto con vos el tema de los chicos y sus edades y sus juventudes. Y vos sabés que ayer recordaba cuando hacíamos la conferencia de prensa, me acuerdo que antes de que Emiliano sea intendente, las primeras capacitaciones que dimos era cómo usar ChatGPT,
1: Claro.
0: ¿no? Y era como, yo me acuerdo en ese momento que no sabíamos ni cómo se escribía,
1: Claro.
0: ¿viste? Entonces, ¿cómo es? Y a partir de ahí, vos fíjate cómo venimos acompañando nosotros a los
1: Y hoy
0: vecinos
1: es
0: en
1: una
0: eso.
1: antigüedad, digamos.
0: Hoy es una antigüedad. Pero hoy hemos ido nosotros acompañando ese crecimiento de la IA, que tenemos el primer congreso del NOA y en la Escuela de Emprendedores hoy tenemos una carrera de inteligencia artificial
1: Qué bueno.
0: donde los vecinos que van terminan, egresan como operadores en inteligencia artificial para emprendimientos digitales.
1: Qué bueno.
0: Así que bueno, acompañamos también, porque no es todo solamente lo que uno hace con sus manos, lo que uno aprende de oficio, sino que también hay que sumarse a la innovación en la tecnología.
1: Sin lugar a dudas. Y esto es una herramienta, yo te diría que es fundamental para quien quiera pensar en un futuro laboral de cualquier carrera, ¿no? O de cualquier oficio.
0: Tal cual, tal cual. Ayer nos preguntaba un colega respecto de, no sé, ¿para qué le sirve a una persona que tiene cabalgatas en Campo Quijano? O alguien que, no sé, qué sé yo, que hace turismo en Seclantás. Y bueno, y quizás por ahí vos para tus redes sociales un video, si querés mostrar un poco de lo que es la ciudad de Salta, tenés que venirte hasta acá, hasta Salta, para hacer un video. Hoy con la inteligencia artificial buscas imágenes y podés editar un video sin trasladarte físicamente al lugar, mostrando recursos naturales de la provincia. Para un emprendimiento turístico, ¿no?
1: Claro.
0: Fíjate vos cómo fue creciendo que nos permite hacer todas esas cosas.
1: O la gente que trabaja con equinoterapia, como bien decías, o con caballos, tal vez en la parte turística, ingresando prompts correctos dentro de lo que es la IA, en programas de IA, puede tener un resumen de cómo trabajan en otros países con la misma temática y decir, ah, esto no lo había pensado, lo podemos aplicar en Salta.
0: Pero totalmente, totalmente. Los otros días yo hacía un ejercicio con la IA de minería, ¿no? Que me explique desde cero, ¿qué es la minería para Salta? Y vos te pones a ver, te pones a leer, y estás estudiando, ¿no? O sea, es como que también te suma para eso. Yo creo que esto, una vez escuché a un dueño de medios de comunicación de Buenos Aires que él
1: Ajá.
0: decía, la IA no viene a dejar sin trabajo a nadie. Claro, va a quedar sin trabajo aquel que no se ayorne.
1: El que no se suba, justamente.
0: Exactamente, tal cual, así es.
1: Bueno, Claudia, recordemos entonces la fecha, cómo la gente puede participar y si hay cupos.
0: Todavía tenemos cupos disponibles. Punatech.ar, esa es la página. Ya se pueden inscribir para lo que van a ser las charlas del día sábado. Hay dos salones, tanto Escuela de Emprendedores como Bicentenarios, que son gratuitos, que son para principiantes y para emprendedores. Y el salón principal, que es el Dino Saluzzi, que también va a tener disertantes de las 9 de la mañana hasta las 6 de la tarde, tiene un valor de 6.000 pesos. Genial. Sí, es un valor muy bajito, sí, y después a simbólico. Partir de las 6 de la tarde, simbólico. Hay un sunset, que es el cierre, para que escuchemos música, para que la gente pueda interactuar un poco, nos van a acompañar universidades, empresas también, así que van a tener una feria para recorrer con diferentes stands, conocer también las empresas que trabajan hoy ya con IA en nuestra ciudad, vamos a tener food truck, así que va a ser una linda jornada para ir, para interactuar, para conocer lo que es la inteligencia artificial y para poner en alto nuestra ciudad nuevamente.
1: Buenísimo. Punatech.ar.
0: Sí, señor, así es.
1: Perfecto. Claudia, te agradecemos, te mandamos un beso enorme, bendiciones y éxitos.
0: Gracias, Chinito. Besos para vos también.
1: Hasta luego. Claudia Vilte, coordinadora de la Escuela de Emprendedores de la Municipalidad de la Ciudad de Salta. Y sin duda una de las noticias más importantes que tuvimos hoy en la radio tiene que ver con el caso de la familia de Santo Clemente Vera, que está denunciando que un fiscal, el abogado justamente de la familia, denuncia que un fiscal le secuestró el celular, ¿sí?, en el que tiene importantes pruebas. El letrado aclaró que en este dispositivo tiene documentación de la causa justamente de Santo Clemente Vera y la de su esposa, que falleció tras una aparente mala praxis en una clínica en la ciudad. Bueno, el miércoles una comitiva de Buenos Aires, ayer justamente encabezada por el doctor en bioquímica Gabriel Oscar Boselli, llegó a la provincia de Salta para supervisar esta extracción de ADN. Hoy se presentaron, ayer se presentaron voluntariamente en horas de la mañana, ayer por la tarde dio una conferencia de prensa tanto el doctor justamente como el doctor Reyes, como también el doctor en bioquímica Boselli. También estuvo la gente de Innocent Project y también vinieron periodistas de Diario La Nación, quienes estuvieron haciendo la cobertura correspondiente. El doctor Roberto Reyes, hoy en Profesional FM, se refirió justamente a esta situación, a lo que pasó en Ciudad Judicial, y esto decía.
2: El hecho de preservar los derechos de la señora ha sido motivo para que a mí el fiscal corra las actuaciones de la Fiscalía Penal en turno, acusándome de haber interrumpido la investigación de los hechos. O sea que en 52 años de la profesión, el fiscal encargado de la investigación se dio el lujo de inaugurar mi planilla prontorial por el solo hecho de defender a la señora Yacúa y defender sus derechos constitucionales. Es más, se me está privando de mi celular, elemento fundamental de mi trabajo, en donde hay pruebas concretas para ser utilizadas en otro procedimiento, incluso en el procedimiento que me toca muy de cerca, porque están los resultados médicos en el triste caso de mi mujer por mala praxis. Esto me duele profundamente, más que allá que me afecte, porque estas pruebas no pueden ser perdidas. Ese celular me lo tienen que devolver. Porque es mi elemento de trabajo. Porque en este momento se estaban sacando fotos, según ellos, del celular, cosa que no es verdad, porque las fotos han salido de otro celular. Pero fundamentalmente por el hecho de que ese arrastre ya tenía connotación, porque los medios salieron inmediatamente a producirlo, y por supuesto eso provocó un temor en la fiscalía, de allí que el fiscal ordena el secuestro. Ahora, ¿por qué ordena el secuestro? Porque toda la diligencia esta estuvo a cargo de un oficial ayudante. Él nunca salió a ver qué es lo que estaba pasando. Y esto se trata de un caso de teléfono descompuesto. El oficial ayudante le dijo al fiscal, o le describió al fiscal, una situación totalmente distinta. Es así que el fiscal comete el error y secuestra mi celular, en base a los dichos de una tercera persona, que por supuesto tenía un subjetivismo evidente, porque de hace mucho anda rondándole a Vera, inclusive fue el instrumento para elaborar una denuncia totalmente falsa a Vera en estos días por el tema de una violación. Uh-huh. Ese oficial le estaba comunicando verbalmente al fiscal cosas que no para nada se dieron en realidad.
1: Bien, ahí estaba el doctor Roberto Reyes, sobre todo haciendo hincapié en lo que el fiscal habría pedido y sobre todo lo que hizo el auxiliar, el oficial auxiliar, quien distorsionó la situación que terminó con la sustracción el secuestro del celular del abogado, que, bueno, es totalmente grave, ¿no? Vamos a seguir seguramente con este tema. Nos vamos a una nueva pausa aquí en Barrio Chino, venimos en un ratito con más. No te vayas.
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0: 20, 33 minutos en la República Argentina. Seguimos en este Barrio Chino, edición de jueves, sin dejar de contarte que la temperatura sigue bajando a esta hora de la tarde-noche en la provincia de Salta y en la capital salteña, por cierto. Y estábamos en 8 con sensación térmica de 7, hace una hora aproximadamente, y el servicio meteorológico nos advierte ahora que la temperatura sigue en 8 grados, bajó nada más que 4 décimas y la sensación térmica sigue fría en 7 grados. 93 el porcentaje de la humedad y hasta las 21 compartimos este segmento de noticias. Para mañana se viene más frío. Vamos a contarte que el servicio meteorológico anticipa una mínima que podría llegar a los 4 grados, ¿sí? Con probabilidad de precipitaciones y una máxima a 11 grados. Así que a estarse atentos, a abrigarse para arrancar la jornada del viernes. Y hoy, 21 de mayo, es el Día Internacional del Té. Si bien nosotros hoy estamos con café o con chocolatada, es Día Internacional del Té y se celebra todos los 21 de mayo, fecha que fue oficializada por la Organización de Naciones Unidas. Y para charlar sobre cuál es el mejor té, qué té tomamos en casa, qué té tomamos en Argentina y cómo estamos a nivel mundial, hemos convocado a un sommelier de té. Hablamos de David González, que gentilmente nos atiende a esta hora de la noche. David, buenas noches.
1: Hola, buenas noches, ¿cómo estás?
0: Muy bien, bueno. David, ¿qué té tomamos en Argentina? El té internacional nuestro, el que tenemos en la casa, el que compra la familia, ese que viene y que nos gusta bien oscuro.
1: Claro que sí, en Argentina mayormente tenemos un consumo de té negro, en su mayoría, ¿no? De hecho, también debemos destacar, justamente hoy que es el Día Internacional del Té, hacer una mención especial a Argentina, que se posiciona bastante bien entre los grandes exportadores a nivel mundial, justamente por el té negro. Entonces se pudiese decir que Argentina está muy asociado, o mejor dicho, ven a Argentina como un buen exportador de té negro.
0: Sin lugar a dudas es el té que nos caracteriza a nosotros, y si vamos al exterior y pedimos una taza de té o tomamos un té en un restaurante, hablemos de o en Europa o en Norteamérica, el té va a ser totalmente distinto, no solamente en color, sino también en sabor, ¿verdad?
1: Eso es así. De hecho, también me gustaría hacer una pequeña aclaración para algunas personas que no estén muy familiarizadas con la palabra té. Primero mencionar que el té viene de una planta llamada Camellia sinensis. Por lo tanto, lo que viene siendo té es té siempre y cuando venga de esta planta.
0: Bien.
1: Por ejemplo, lo que no sea té, lo que nosotros llamamos manzanilla, flor de Jamaica, hibiscus, menta, boldo, estos son infusiones. Entonces siempre hacer una diferencia entre lo que es té efectivamente y lo que es una infusión. Desde una vista internacional nosotros nos podemos encontrar un montón de variedades de té y de tipos de té. Si nos posicionamos en Europa, Europa es un gran consumidor de té negro. Uh-huh. Ellos suelen consumir mucho té proveniente de India, de Kenia, un poco de China. Entonces, lo que hace el consumidor europeo es crear blends. Ellos son la cuna del blend y de ahí nace lo que viene siendo también la famosa tarde de té o el 5 o'clock. Uh-huh. Y todas estas ceremonias como un poco más refinadas, por así decirlo.
0: David, cuando hablamos de blend, ¿hablamos de mezcla en la gestación de la planta o de mezclas posterior a lo que es, digamos, la cosecha de la misma, de la hoja?
1: Bien, cuando hablamos de blend en el mundo del té, directamente hablamos post cosecha. Es decir, para que nosotros podamos estar hablando de un blend de té, tenemos que cumplir con que el mayor porcentaje de la composición de esta mezcla sea de la base de té, o sea, la planta Camellia sinensis. Uh-huh. De ahí lo que le queramos poner, nuestro gusto personal aquí, si le podemos poner nuestro toque. Yo, de hecho, soy muy consumidor de té cuando me toca tomar blend, ¿no? Soy muy consumidor del té negro, pero lo acompaño con cáscaras de naranja o de mandarina, de acuerdo a la temporada en la que estamos. Eso es muy casero, así que como recomendación personal, lo pueden hacer cualquiera desde su casa, agarrar un saquito de té negro o si tienen tenebras y acompañarlo con cáscaras de frutas. Eso es un perfecto acompañante y ya estaríamos hablando de un blend casero.
0: Vos sabés que me haces acordar a, no hablando de té, pero mi abuela solía tomar el mate cebado con cáscaras de naranja. Y lo siguen haciendo mucha gente, ¿no? Con cáscaras de algunos cereales. ¿Eso es una forma de blend?
1: Eso es exactamente una forma de blend. Cuando hablamos de blend, específicamente en infusiones, aquí hablamos también del café. Nosotros somos todos hermanos. El mate, el café y el té somos todos hermanos. Cuando nosotros involucramos otra materia prima, en este caso ya que estamos mencionando la naranja o la cáscara de naranja, sí, efectivamente estaríamos hablando de un blend de la base que escojamos. También mencionar que, bueno, hablando del mate y del té y del café, tenemos que recordar que estas tres grandes infusiones comparten un factor en común que es la cafeína. Se puede llamar cafeína, teína o mateína, pero las tres bebidas nos otorgan esa energía, ¿no?, que necesitamos capaz en nuestro día a día, en nuestros trabajos, para estudiar o para ejercitar. Así que como hermanos compartimos también esta característica.
0: ¿Qué té es mejor para tomar? Y si varía según la región, o sea, si bien estamos acostumbrados, ¿hay un té más rico que el que consumimos aquí y que vale la pena probarlo mínimamente?
1: Bueno, si hablamos de cuál es mejor, cuál es peor, acá sí como que no hay una respuesta correcta, esto ya es muy subjetivo. Aquí hablamos de qué nos gusta a nosotros cada uno como persona, si nos gusta un poco más lo frutal o nos gusta el té puro, porque podemos hablar de blends de té que capaz están acompañados con cacao, como dándole una nota más chocolatosa, o están acompañados por frutas, notas frutales, o por flores, también el conocido, las flores de jazmín, flores blancas en general. Entonces aquí es cuestiones de gusto, pero con lo que respecta a un mejor té, no hay una respuesta correcta. Pero lo que sí puedo mencionar es que hay complejidad en el mundo del té. Claro. Por ejemplo, también podemos hablar de árboles milenarios. Si bien el té viene de una planta, o mejor conocida como arbusto, estamos hablando de un árbol, de una planta o de un arbusto que tiene milenios. O sea, esto es una bebida milenaria.
0: ¿Nace en China el té como infusión?
1: En teoría, o sea, no hay un texto que diga como en precisión sí nace en China, pero sí es seguro que en Asia nace el té, o se descubre el té, no tanto que nace, sino que se descubre la planta del té. Después tenemos también historias de cómo nació el té. Muchos cuentan la historia en China del emperador Shen Nung, que simplemente estaba reposando bajo un árbol. En este caso estábamos hablando del árbol del té. Esta persona estaba hirviendo un poco de agua, se quedó dormida y las hojas del té cayeron. La persona al despertarse se dio cuenta que había un aroma bastante peculiar en esa infusión, decide tomarlo y descubre de esta manera que se sintió como con energía, como revitalizado, como diferente. Entonces, en China atribuyen mucho el descubrimiento del té al emperador Shen Nung. Estamos hablando de una bebida milenaria de 5.000 años. Y la segunda bebida, de hecho, nota de color, segunda bebida más tomada después del agua.
0: Bien, esto en todo el mundo.
1: En todo el mundo, así es.
0: David, cuando tenemos que preparar un té, ¿sí?, ¿cuál es la mejor forma o la forma correcta de preparar un té en casa?
1: Bien, aquí ya vamos a hacer como un depende. Nosotros podemos tener o té en saquito, que es lo que mayormente podemos conseguir porque es de fácil acceso, o en hebras, que ahora de hecho se está viendo como
0: se ha puesto de moda.
1: Sí, se está poniendo de moda las hebras ahora, así que podemos tener una u otra y sí va a variar un poco los tiempos de infusión. Por ejemplo, en el mundo del té, si tenemos un saquito y queremos prepararlo en casa, podemos calentar el agua para mate. Esto sí lo podemos tomar como una,
0: o sea, como agua, una referencia. Agua no hervida.
1: Exactamente, agua no hervida. Esta es la palabra clave, agua no hervida.
0: Y mayormente, mayormente esa agua no hervida es para cualquier tipo de infusión.
1: Exactamente, agua no hervida para cualquier tipo de infusión. Si no, estaríamos haciendo una sobreextracción y perderíamos el propósito. Porque, por ejemplo, nosotros, si en algún momento, aquí saliéndonos un poco de la palabra té, pero si queremos, por ejemplo, tenemos un dolor de panza y queremos tomar una manzanilla, Lo mejor es hacerlo en temperatura mate. ¿Por qué? Porque antes de llegar al punto de ebullición. ¿Por qué? Porque porque estaríamos extrayendo cosas que no nos ayudarían con el propósito. Sí vamos a extraer sabor y color, pero para el propósito del dolor de panza ya yo estaría sobrepasando esa extracción. Okay. Entonces sí, para cualquier infusión que nosotros tengamos alguna planta, en este caso hablamos del té, efectivamente tenemos que usar agua no hervida.
0: David, y la última, ¿tiene el té también alguna dosis de cafeína?
1: Sí, por supuesto. De hecho, cuando hablamos de cafeína en el té, nosotros de hecho podemos mencionar que una hoja de té tiene más porcentaje de cafeína que un grano de café. Ajá. Pero ¿qué pasa? El té tiene otro compuesto llamado L-teanina que nos ayuda a regular este efecto de la cafeína. Viste que algunas personas, claro. En mi caso, por ejemplo, soy un poco más sensible a la cafeína. Me da como más taquicardia, claro. Me da mucho un pico de energía mucho más violento. En el consumo del té, a pesar de que sí tiene una cantidad importante de cafeína, gracias a este otro compuesto, L-teanina, nos ayuda a no llegar a ese pico de energía, a de que acuerdo. No sobresaltes, a que no te des la taquicardia, sino más bien a que llegues a un estado de concentración, que es el ideal, por eso el té también se usa mucho para estudiar o para hacer alguna actividad importante o para trabajar, uh-huh. Porque justamente no te lleva a ese estado como el café. El café es para simplemente, de hecho soy barista, aparte de ser sommelier de té, el café también podemos hablar de que para hacer alguna actividad precisa y puntual, no, yo voy a tomar un café para esto, pero si necesito algo más prolongado como trabajar o estudiar, me voy a tomar un tecito.
0: Bien, ahora, si me tenés que recomendar un té en saquito de una buena marca o un té en hebra suelto. A ver, David. Bien,
1: que es una marca...
0: Perdón, te perdimos. Volvé de nuevo con la respuesta. Hola. Porque no te tomamos. Ahí está.
1: Sí. Contame. Perfecto. Para recomendar un té en saquito acá en Argentina, siempre me gusta hablar de Inés Bertón. Inés Bertón tiene una marca llamada Philosophy, que es en hebras, o Intisen, que es en saquitos. Cualquiera de las dos son excelentes para tener en casa. Perfecto. Y se puede conseguir realmente desde cualquier plataforma o en cualquier tienda, ¿sí?
0: Bien. ¿Cómo te encontramos en redes sociales para saber un poco más de tu vida y de tus consejos, David?
1: Claro que sí, en este momento, hice un cambio de marca, ahora me pueden conseguir como senderos.arg.
0: Senderos.arg de Argentina, perfecto.
1: Exactamente.
0: Ahí te buscamos, David. Te agradecemos por tu tiempo, bueno. Te mandamos un abrazo enorme.
1: Muchas gracias por la invitación.
0: Hasta luego. David González, sommelier de té y barista también profesional, charlando con nosotros en el Día Internacional del Té. Y el que le entra al té, al café, a la chocolatada, al vino, todo así como en ese orden, es Fernando Miranda quien está con nosotros.
2: Chino, nuevamente, el corcho, no soy especialista en el corcho, yo. La verdad.
0: Bueno, información que llega deportiva y que a esta hora los equipos argentinos, algunos ya están jugando.
2: Sí, porque bueno, tenemos información de lo internacional, ya adelantábamos algunos resultados. En la primera entrada, bueno, te digo que Independiente Rivadavia tiene prácticamente sellado el partido. 4-2, 88 minutos, estiró la ventaja. Recordemos, Peñarol juega 21-30 contra Corinthians y la U Católica contra el Barcelona. Y después, por la Sudamericana, solamente juega Racing en cuanto a los argentinos ante el Caracas de Venezuela. Ahora en 13 minutos, 21 horas, va a estar el equipo de Gustavo Costas jugándose mucho. Así que vamos a ver, en ese partido va a estar toda la atención. Y ahora sí, prometimos un cambio que se está hablando en el fútbol mundial. Fue una propuesta.
0: ¿Ya está dado o es una propuesta?
2: Es una propuesta. Bien. De parte de la MLS, ¿no? La Major League Soccer, que le planteó a la IFAB, que es el organismo que estudia las reglas del juego, parar en los minutos cuando hay una interrupción, parecido a lo que pasa en el básquet, ¿no? Ajá. En el básquet.
0: Perdón, antes de que vamos a ese impasse, ¿en este mundial el minuto ese de hidratación se va a dar también?
2: No hay información oficial, pero uno imagina que si se dio en el mundial de clubes, también va a estar en el mundial. Recordemos que está está en la Copa Libertadores y en la Sudamericana, todavía no lo han implementado en Europa, no está ni en la Premier League ni en la Champions, me parece que ahí nos están ganando. La verdad que es insólito que un partido que están haciendo 10 grados de temperatura se pare a tomar agua y corte un poco el ritmo que tiene el partido. Bueno, en este caso es una propuesta que hizo la MLS que parece tener poco apoyo de parte de la IFAB. Están hablando de tiempo neto de juego, que se juega poco, muchas lesiones, muchos cambios, y proponen parar el reloj, ¿no? En algún momento también esto...
0: Como el básquet, digamos.
2: Sí, como el básquet. Esto en 2017 ya había tenido un intento de que sea así, lo cual fue desestimado totalmente, y se tomaron otras medidas respecto al tiempo, que bueno, ya empezaron en 2022. ¿Te acuerdas que el Mundial 2022 fue ese primer Mundial con grandes tiempos de añadido? ¿Te acordás que se agregan 9 minutos, 8 minutos, 10 minutos, que era algo que por ahí no estábamos acostumbrados a ver?
0: Pero bueno, que ahora ya se ha hecho común, un partido dura no 1 hora y 2 horas, sino 2 horas y media.
2: Sí, casi. Sí. Los tiempos que dan los árbitros ahora se ha alargado bastante. Pero bueno, es la información que teníamos. Otra información importante en el mundo del fútbol es si Scaloni tiene, recordemos que tiene plazo hasta el sábado las selecciones que disputan el Mundial para entregar la lista definitiva de los seleccionados para disputar la máxima competencia. Scaloni todavía no le ha dado, uno espera que, estiman que mañana por la tarde estaría ya dándola, porque tiene el plazo hasta el sábado.
0: ¿Cuándo viajaría la selección? ¿O las selecciones cuándo comienzan a llegar a Estados Unidos, México y Canadá?
2: Sí, la semana que, por ejemplo en Argentina, la semana que viene ya empiezan a llegar los jugadores, ya se terminan, los que tienen siguen compitiendo, obviamente que no.
0: Ya se concentran.
2: Ya se concentran, en el predio de AFA. Entrenan una semana y media por lo que tengo entendido y ya viajan a Estados Unidos. En el caso de Argentina, Estados Unidos, porque juegan tres partidos ahí.
0: Claro, no hay mucho tiempo.
2: No, nos quedan tres, estamos a 21 días exactamente, 3 semanas. Y bueno, lo que te iba a contar es que Scaloni está pensando en llevar a Santiago Beltrán como arquero sparring. Pero acá me parece que no va a dar el visto bueno River, porque recordemos que a los clubes le pagan por cada jugador que va al Mundial. Bueno, en este caso no sería así, porque va como sparring, no como jugador, y además River...
0: Y River le queda la etapa...
2: Perdería a su arquero titular toda la pretemporada que va a ser el equipo del Chacho Coudet. Entonces es complicado que vaya Santiago Beltrán. También me imagino que dependerá del gusto, de la intención del jugador. Claro. Pero parece que los tres arqueros ya están definidos, que van a ser Musso, Rulli y el Dibu Martínez, obviamente, que se rompió un dedo, pero dicen que llega bien.
0: ¿Del pie, no?
2: No, de la mano. ¿De la mano? Uf. Sí. No sé si es una rotura completa.
0: Durante el partido, en la final, ¿no?
2: Cuidado. Fue durante el precalentamiento y jugó con el dedo así.
0: ¿Roto?
2: Dice que se le iba la pelota a veces por el costado, pero... dicen que llega bien.
0: Esperemos que sí, fundamental la mano del arquero.
2: Obvio.
0: Bien, gracias Fer. Nosotros seguimos 20:51 en la República Argentina. Tiempo de ir a la información legislativa. Le abrimos el micrófono, le abrimos las orejas y le abrimos también el entendimiento al señor César Lasso, que está en la Cámara de Senadores. César,
3: ¿qué tal? ¿Cómo te va, Chino? Buenas noches.
0: ¿Te perdiste la chocolatada, César?
3: No me invitaron.
0: No, perdón. Acá me dice Pablo que estás formalmente invitado.
3: No. Todo lo que le digan ahí es falso.
0: No me diga. No cumplieron con la ordenanza entonces correspondiente.
3: Exactamente.
0: Exactamente. Lo vamos a tratar sobre tabla.
3: Perfecto. Incorporación de la educación socioemocional al sistema educativo provincial ya es ley. Esta incorporación realmente están vinculando todo. No sé si se enteró que también en la Cámara de Diputados se presentó un proyecto para capacitar a los docentes respecto a que deban instruir a sus alumnos en todos los niveles respecto a la ludopatía. Es prevenir la ludopatía, y se está generando herramientas precisamente. Y están vinculando todo lo que es lo socioemocional a los posibles suicidios. Esto en algún momento hubo a nivel mundial esta costumbre a través de las redes sociales, o estos retos que los jóvenes tienen y que terminan dañándose. Entonces todo esto se ha dado dentro de este proyecto de ley de autoría del doctor Gastón Galíndez, y que la doctora Alejandra Navarro, senadora por ANTA, ha sido miembro informante, y esto decía una vez que se aprobó este proyecto de ley en definitiva.
4: A ver. Este es un proyecto que tenía media sanción ya de diputados. Esto habla del manejo de las emociones, de no solamente dictar contenidos transversales, sino que los chicos puedan incorporar otros conocimientos, como el autoconocimiento, como te decía, el manejo de las emociones, cómo resolver conflictos, cómo en la parte pedagógica se puedan implementar también desde las instituciones educativas este manejo de las emociones. Creo que llega un momento ideal, digamos, este proyecto, pues justamente cuando más conflictos hay dentro de las instituciones, y esto van a ayudar a resolver los conflictos. Así que bueno, este es un trabajo que se hizo con diversas organizaciones, fundamentalmente de jóvenes que trabajaron con el autor del proyecto, con el diputado Galíndez, para justamente llegar a un proyecto que nosotros los podamos analizar también acá, y que vino analizando en la Comisión de Educación, y no le hicimos modificaciones porque entendimos que era un proyecto muy integral. Así que también habla de una comisión con profesionales, un equipo multidisciplinario que pueda acompañar a todas las políticas desde el punto de vista educativo en el área específica de las emociones, y que se puedan implementar esto en las diferentes instituciones, con los diferentes conflictos que aparezcan dentro de las instituciones. Habla también de la capacitación en los docentes, de cómo se pueden implementar en las áreas estrictamente pedagógicas este manejo de las emociones, esta educación socioemocional. Así que la verdad que es un proyecto que hemos recibido con mucho agrado y hemos analizado también dentro de la comisión, y llegamos a este dictamen y se pueda transformar hoy en ley y pasar al Ejecutivo.
3: Bien. De la Comisión Técnica Multidisciplinaria que habla la senadora Navarro, va a ser integrada por profesionales de distintas disciplinas, ya hablemos psicólogos, psicopedagogos, operadores en psicología social, educadores y todo lo que esté relacionado a esta temática. Además, la idea de esta ley es que esté permanentemente orientado el joven al desarrollo de capacidades para reconocer y expresar esas emociones. Nuestros jóvenes hoy hablan mucho de que tienen mucho estrés, se frustran cuando hay alguna derrota, algún conflicto interno, les cuesta desarrollar empatías, les cuesta mostrar sus habilidades sociales, y la idea es que puedan construir relaciones respetuosas, resolver conflictos de manera pacífica, porque hoy es muy violento también en ese tipo de reacciones nuestros jóvenes. Ojalá esto se pueda implementar en nuestra provincia para evitar una serie de inconvenientes que se están sucediendo en nuestros niños inclusive, y esto va a ser trabajado en todos los niveles, y la idea es que quede como política educacional en nuestra provincia.
0: Perfecto. César, ¿algún otro tema sobresaliente en la jornada?
3: Se han reunido los senadores respecto de lo que está ocurriendo con la comunidad Lules en San Lorenzo. Se están evaluando, se han reunido primero con la comunidad, han escuchado la postura de quienes pertenecen a esta comunidad, y ahora van a avanzar con el intendente de San Lorenzo para ver cuál es la postura. De lo que yo pude averiguar, Chino, muy probable que esto se diluya en el tiempo, porque aparentemente no se hicieron todos los estudios y los análisis que se deben hacer para dar en como dato ese terreno al Club Tigres en San Lorenzo. Por lo menos esa es la postura de muchos de los senadores. De todas maneras, están escuchando todas las partes para ver si se debate o no esto en la Cámara Alta de nuestra provincia.
0: Perfecto, gracias por la data, gracias por el tiempo, César. Te esperamos si llegás con la chocolatada calentita y unos churros.
3: Perfecto.
0: Abrazo grande, César Lazo, en el cierre de esta jornada a las 20:57, pasaditas, ¿eh? Ya llega la gira mágica y misteriosa. Nosotros nos encontramos mañana, 7 de la tarde, en el cierre de la semana, en este barrio chino. Chau.

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21 horas en punto, queridísimos amigos, ya suena esa cortina en la radio y nos avisa, nos indica que vamos a empezar a disfrutar de canciones desde estas 21 horas y hasta las 23 en la 89.9 Profesional. Un nuevo encuentro de esto que es Gira Mágica y Misteriosa en este jueves 21 de mayo de este 2026. Soy Jorge Aranda, la conducción y producción del programa, y como me gusta presentarlo, atrás del vidrio, con toda la parte técnica, con la consola de sonidos, está el señor Pablo Choque Torramorel.

Noche fría en Salta capital, pero ideal para estar tranquilo en casa, bien arropado con la calefacción y disfrutar de la propuesta que te traemos desde estas 21 horas en la 89.9 Profesional y hasta las 11 de la noche. Estuvimos con la muy buena información, la actualidad política, el deporte, con el Chino Villarreal, su equipo, con Fernando Miranda, con César Lazo, con Barrio Chino. Y nosotros lo que te proponemos en la Profesional, en la 89.9, es la música. Esta música que va a llegar para los primeros minutos del programa con el soul, con el rhythm and blues, con el jazz también. Y además el final junto a los Beatles, pero los Beatles cada uno en sus etapas solistas. Hoy les traemos un especial de Paul McCartney, de John Lennon, de George Harrison y también de Ringo Starr, ya cada uno en sus etapas solistas, para que podamos volver a redescubrir esas canciones que también los hicieron a ellos muy populares y exitosos.